Buenas tardes, bienvenidos a otro programa de la serie Desde Brasil, con esa música bonita que a todos nos agrada y que nos llega precisamente desde Brasil. Juan Carlos Herrera, 58657, en la producción general, musicalización y en los comentarios. José Gregorio Guaregua, en la edición y montaje. Y, por supuesto, la licenciada Ismael Jiménez, en la presidencia del Sistema de Radio Nacional de Venezuela. Comenzamos el programa de hoy con Elis Regina, conocida por todos como la más grande cantante que ha salido en Brasil. Cuando digo conocida por todos, es por todos sus compañeros músicos y cantantes que así se expresaron de ella en su momento final. Estrada del Sol, precisamente es el tema que nos traía Elis Regina en esta oportunidad para comenzar el programa. Una joya que nos habla de dejar atrás los días grises y recibir el sol con el alma abierta. Era una delicia para arrancar la tarde. Les comento que tenemos un número telefónico, el 0412-338-2099, para sus mensajes de texto, para sus sugerencias y comentarios. Y bueno, seguimos entonces con la música, con el programa de hoy. También el streaming, donde nos pueden escuchar en cualquier parte del mundo donde se encuentre, que es www.rnb.gov.be. Ahí entonces nos comunicamos, nos encontramos, conversamos y ustedes también pueden comunicarse con nosotros. Y el siguiente tema es precisamente Jorge Aragao, uno de los grandes compositores actuales de esa musicalidad. Jorge Aragao es uno de los grandes intérpretes del samba pagode o pagode, como se dice en Brasil. Y este tema es importantísimo, un consejo, consejo. Vamos a escuchar a Jorge Aragao.

0412-338-2099, nuestro punto de contacto para cuando ustedes quieran comunicarse con nosotros. Te habla Juan Carlos Herrera, estamos presentando desde Brasil, como todos los domingos, disfrutando con ustedes esta música que tanto nos agrada. Y ese era Jorge Aragado, precisamente con ese tema interesante, consejo. Y entonces él nos decía una gran cantidad de cosas bien importantes. Les comento que Jorge Aragado es uno de los grandes compositores de la actualidad y que tiene mucho éxito entre los demás cantantes que siempre lo están llamando, pidiéndole temas de su autoría, porque es, como les comentaba en principio, uno de los grandes cantantes. Ahora vamos a escuchar una familia. Para seguir con la música, le invitamos a Naná Dorival y Danilo Caymmi, hijos del baiano magnífico Dorival Caymmi, con ese tema interesante llamado batapá. El batapá es una crema espesa y aromática tradicional de la cocina afrocaribeña, originaria del estado de Bahía, y aquí Dorival Caymmi se pasea un poco por los sabores y los olores de este sabroso batapá. Vamos a escuchar entonces a los hijos de Dorival cantándonos ese tema.

Y ese era entonces el grupo familiar de los hijos de Dorival, el Bayano Magnífico. Ya también Naná desapareció. Naná Caimi estuvo un tiempo viviendo en Venezuela. Ella se casó con un joven venezolano que estudiaba medicina allá en su país. Se casaron y se vinieron, pero al tiempo ella decidió, la atrapó la nostalgia y decidió volverse a su país. Allá hizo su trayectoria musical junto a sus hermanos, toda su familia. Y esta canción que acabamos de escuchar de Batapá, donde el maestro Dorival Caymmi nos conecta con las playas de Bahía, con sus cuerdas y su voz tranquila, donde nos cantaba sobre los sabores y las tradiciones de esa gastronomía sabrosa del sur del norte de Brasil, allá en el estado de Bahía. Y para continuar con la música el día de hoy, desde acá, desde Brasil, como todos los domingos con ustedes, vamos a escuchar a una de las voces de Bossa Nova, Carlos Lira, con un tema hermoso, Niña Enamorada. Ya están llegando los mensajes de ustedes al 0412-338-2099. Niña Enamorada, mi enamorada, en la voz de Carlos Lira. Un tema bien bonito, muy suave.

Bien, como se pudieron darse cuenta todos ustedes, Carlos Lira se inspiró mucho en esta, en este, este tema tan interesante, tan, un tema muy romántico, Miña Enamorada. Es un, una canción que tuvo mucho éxito en ese romanticismo específico en la voz de Carlos Lira, que también nos dio a conocer muchos temas buenos de la, en la bossa nova. Y para continuar, vamos a invitar nuevamente a Elis Rollina. En esta ocasión, Elis nos trae un tema bien interesante, que tuvo mucho éxito, tuvo mucho que ver en los tiempos de del gobierno militar que hacía vida en Brasil. Y esta canción, El Beodo y El Equilibrista, creó un movimiento fuerte. Fue un himno en la voz inconfundible de Gal Costa, y es una canción que nos habla de la esperanza y de no rendirse jamás. Esto estaba pasando, precisamente fue un quiebre en ese gobierno que tenía tanto que ver con la censura de los medios. Y Elis Rollina se convirtió en una voz importante. Vamos a escuchar entonces El Beodo y El Equilibrista. Y después vamos al corte de la estación.

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10: Son las 8 y 27 minutos.
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Seguimos aquí en Desde Brasil por RNB 91.1 FM, como todos los domingos entre las 5 y las 6 de la tarde. Juan Carlos de Pleno, 58657, conversando contigo y también compartiendo con todos nosotros esta música agradable que a todos nos gusta y que todos nos convoca y que ustedes nos piden permanentemente a través del 0412-338-2099. Escuchamos para comenzar en esta segunda media hora el tema Chora Tua Tristeza en la voz inconfundible de Silvia Téllez, una cantante que poco hemos colocado acá en el programa. Ella fue una cantante y compositora brasileña de jazz, samba y bossa nova en las décadas de 50 y años, también los años 60. Fue considerada una de las principales artistas del bossa nova y la música popular brasileña, y la mayoría de sus grabaciones originales están agotadas, aunque se publican compilaciones ocasionales. Ella vivió hasta el 17 de diciembre de 1966, lamentablemente falleció por causas médicas, pero fue una de esas cantantes que abrió el camino a la musicalidad, al canto, a la música moderna allá en Brasil. Ella nos entró en ese tema, llora tu tristeza, como decía Silvia Téllez. Y nos toca ahora escuchar a Belchior, uno de esos grandes cantantes de Brasil, con este tema interesante, un toque de la buena música popular del autor. Esta vez Belchior nos trae una letra que nos invita a mirar hacia adentro y a pensar un poquito más en las cosas de la vida. La canción a continuación se llama A Palo Seco.

Muy bien, usuarios, esa era la canción de Belchor llamada A Palo Seco. Esta canción de este cantautor es un poderoso manifiesto de la juventud de los años 70. Marcada por la desilusión y el deseo de cambio, esta letra nos refleja la angustia y el descontento de una generación que se enfrenta a un mundo en el que sus sueños y esperanza parecen desvanecerse ante una realidad política y social opresiva. No podemos olvidar, no debemos olvidar la vida que llevaban Brasil políticamente en los años 70. De ahí esta canción bastante fuerte que escribió el cantante y compositor Belchor. La gente, los cantantes, toda la gente de la cultura se manifestó bastante fuerte contra esos gobiernos que existían, hacían vida en el Brasil de aquellos años. Vamos a continuar adelante con la música y el tema que viene a continuación es precisamente La Voz de Cristal. La Voz de Cristal, nada más y nada menos que Gal Costa, esa canción que todos nos gustó, que tanto disfrutamos, en la voz de Gal Costa. La canción se llama Samba del Avión. Los comentarios dicen que, bueno, tomamos vuelo con esta maravillosa canción de Antônio Carlos Jobim, interpretada por una de las voces más hermosas de Brasil, Gal Costa. Aquí ella le imprime una frescura única que celebra la llegada del Río de Janeiro desde las alturas. Y entonces su letra dice, veo el Río de Janeiro, veo todo lo que veo, la bahía de Guanabara. Es el deseo, la alegría de estar llegando ya a su tierra, el Río de Janeiro. Entonces vamos a escuchar a Gal Costa con Samba del Avión.

Ya en la ruta final vamos a despedir con una canción también bien interesante llamada Corazón Leviano, en la voz de Clara Núñez y acompañada con el maestro Paulinho da Viola. Juan Carlos Herrera de 58657, estuvo en la producción general, musicalización y en los comentarios. José Gregorio Guaregua en la edición y montaje, por supuesto la licenciada Ismael Jiménez en la presidencia de la Radio Nacional de Venezuela. Y bien amigos, así llegamos al final de este transitar improvisado por la música de Brasil, donde nos ha llevado de la brisa marina de la bossa nova a la fuerza vital de la samba y la poesía de la MPB. Gracias por acompañarnos una vez más este viaje sonoro a través de desde Brasil por la señal de la Radio Nacional de Venezuela. Gracias por su compañía. Nos encontramos el próximo domingo acá en la 91.1 FM. Gracias y que tengan todos una feliz y productiva semana.

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2: Son las 8:50.
3: Visita oficial de la presidenta Delcy Rodríguez a la República de Surinam.
4: Esta visita resume y hace un balance de lo que somos, suramericanos y caribeños. Y hacia allí debemos enfocar. Somos la región más desconectada del planeta. Estamos más conectados hacia el norte que hacia nuestra propia región. Y todos estos acuerdos de interconectividad deben abonar para que estemos cada día más cerca. No solamente nuestros corazones, sino también la cercanía física. Así que, presidenta, agradecido a usted, a los equipos, a su equipo, por todo el empeño que han puesto en estos acuerdos, y apenas estamos empezando porque también hemos hablado de otros ámbitos: cultural, de la música, el aprendizaje del idioma español, el inglés, que podamos intercambiar experiencias.
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10: La presidenta de la República, Delcy Rodríguez, obtuvo un encuentro en el Palacio de Miraflores con la directora regional del PNUD, Michelle Mouchet, quien entregó el informe de evaluación de necesidades post-terremoto. Se trata de un documento elaborado conjuntamente entre organismos multilaterales y el gobierno nacional que no solo contempla los daños de infraestructura, sino también las repercusiones sociales, humanas y económicas del evento sísmico.
11: Sumamos esfuerzos para tener un solo plan donde está el diagnóstico real de las necesidades de Venezuela post-sismo. Así que con este plan que marca un rumbo, una brújula, ya incluso está a nivel de detalle de los costos de lo que se requiere para la recuperación post-terremoto, nosotros ya nos toca trabajar y seguiremos trabajando juntos.
10: Por su parte, la directora regional del Programa de Naciones Unidas para el Desarrollo de América Latina y el Caribe, Michelle Mouchet, ratificó el compromiso del organismo multilateral para acompañar la reconstrucción de Venezuela y conectar los requerimientos locales con el financiamiento internacional.
12: Y esperando que esto pueda servir como un insumo importante para la elaboración del marco de recuperación resiliente basado en la evidencia y que permita conectar esas prioridades que establezca el gobierno con las necesidades de financiamiento y los mecanismos de gobernanza que permitan articular a los diferentes diferentes actores en función del valor agregado que cada uno puede dar en este esfuerzo de reconstrucción por Venezuela. Y tal vez el principal mensaje detrás de este esfuerzo es que Venezuela no está sola, el sistema ONU está acompañándola en este momento.
10: De acuerdo con ambas funcionarias, con la entrega de este diagnóstico técnico se establecen los mecanismos de gobernanza para ejecutar los planes de asistencia e infraestructura en las zonas afectadas. Reportó para ustedes Fabiana Márquez, RNB Noticias.
8: El anuncio lo hizo este martes la presidenta Delcy Rodríguez en el marco de la reactivación del laboratorio de órtesis y prótesis profesor Lenín Molina Peñalosa, ubicado en Caracas, donde explicó que además de fortalecer el sistema público de salud, también se busca garantizar la atención integral de la población, en especial a las víctimas del doblete sísmico, que perdieron parcial o totalmente alguno de sus miembros.
13: Permitirá tener a Venezuela tecnología aviónica en la recuperación de miembros, primero una primera fase de miembros superiores y luego de miembros inferiores. Ya estamos atendiendo a las víctimas del doblete sísmico, también víctimas del 3 de enero, en la recuperación de sus miembros superiores con tecnología aviónica. Y este laboratorio, la reinauguración de este laboratorio, la reactivación, permitirá que nosotros sigamos apoyando al pueblo venezolano que necesita órtesis, que necesita prótesis.
8: La mandataria nacional destacó que a través de la plataforma 1x10 del Buen Gobierno tiene una data precisa de los pacientes, quienes pronto recibirán atención.
13: A través del 1x10 tenemos un censo de los casos y van a ser atendidos en los próximos meses con gran celeridad gracias a la activación de estos laboratorios. Y hemos también, tenemos contemplado con esta empresa Kawatech de Japón, tenemos contemplado alianzas que permitan esa transferencia tecnológica y de conocimiento. Así que muy complacidos porque podamos nosotros atender las necesidades más sentidas de nuestro pueblo, los niños que sufrieron amputaciones, que los podamos atender de manera inmediata y sigamos nosotros pues por este camino de garantizar la salud pública de nuestro país.
8: Por su parte, el fundador de la firma Kawatech, Álvaro Ríos, destacó que esta alianza con Venezuela permitirá en una primera fase atención inmediata a las personas que lamentablemente sufrieron una amputación por el terremoto. Y la segunda sería transferencia de tecnología para contar en un futuro con un laboratorio de biónica que tenga proyección para toda la región. Les reportó Mayela Gil, RNB Noticias.
14: En el marco de la reunión ministerial del G20 sobre abundancia energética celebrada entre el 14 y 16 de septiembre en Houston, Texas, la delegación de la República Bolivariana de Venezuela dejó constancia de las inmensas fortalezas operativas y la solvencia técnica de la nación en los mercados globales de hidrocarburos, gas, petroquímica y minería. El encuentro bilateral encabezado por la ministra de Hidrocarburos, Paula Henao, y el ministro del Poder Popular para el Desarrollo Minero Ecológico, Héctor Silva, junto a representantes de PDVSA y la Embajada de Venezuela en Estados Unidos, permitió exponer el potencial de los proyectos nacionales ante sus pares estadounidenses, el secretario de Energía, Chris Wright, y el secretario del Interior, Doug Burgum. Durante las sesiones de trabajo se enfatizó el valor estratégico que representan las mayores reservas petroleras probadas del planeta. La participación venezolana se sustentó en el seguimiento formal al histórico convenio del pasado 28 de agosto, el cual contempla la explotación de aproximadamente 65 mil millones de barriles de petróleo distribuidos en 17 campos estratégicos, respaldados por un plan de inversiones proyectado a largo plazo en cerca de 100 mil millones de dólares. Con esta sólida proyección en el escenario internacional, el gobierno bolivariano ratifica su determinación de impulsar alianzas de cooperación de beneficio mutuo y bajo rigurosos principios de soberanía. De esta manera, el país afianza su posición indiscutible como actor indispensable en la estabilidad energética mundial y pilar fundamental para el bienestar del pueblo venezolano. Reportó para ustedes Gabriel Corredor, RNB Noticias.
3: Autoridades del Gobierno Nacional junto a la Delegación Oficial del Programa de las Naciones Unidas para el Desarrollo para América Latina y el Caribe realizaron una visita al estado La Guaira para evaluar la remoción de escombros que ha sido procesada en las zonas más afectadas tras los sismos del pasado 24 de junio. Así lo informó el ministro de Obras Públicas, Juan José Ramírez.
15: Podemos informar que ya hemos removido y procesado más de 790 92 mil toneladas de material que quedó producto del doblete sísmico, conocido como vestigios o escombros, y que con el plan de despeje digno y seguro que hemos articulado precisamente con el PNUD desde el día 1 que iniciamos todo este proceso de evaluación para la reconstrucción y para poder atender pues la emergencia, hemos logrado más de un 37% de todos los 2.1 millones de toneladas de material que se generaban producto del evento sísmico.
3: Asimismo, durante el recorrido en Caraballeda, la directora regional del Programa de las Naciones Unidas para el Desarrollo, Michelle Mouchet, destacó la profunda solidaridad con el pueblo venezolano y detalla que desde el segundo día posterior a los sismos se ha implementado el acompañamiento de la institución con el pueblo venezolano.
16: Esta misión oficial a Venezuela parte primeramente de una expresión de profunda solidaridad con todo el pueblo venezolano a raíz de, primero, las irreparables pérdidas de vida como consecuencia de los dos terremotos acaecidos el 24 de junio. Nosotros, como programa de las Naciones Unidas para el Desarrollo, hemos estado a disposición de Venezuela desde el momento cero de los hechos. Una de las principales contribuciones del PNUD, a partir de, te digo con exactitud, del segundo día después de los terremotos, ha sido el uso de tecnología, drones, inteligencia artificial para determinar el impacto de los terremotos.
3: De esta manera, el Ejecutivo Nacional y los organismos internacionales reafirman su compromiso de mantener una articulación constante para garantizar la pronta recuperación de las zonas afectadas y el bienestar de las comunidades guaireñas. Quien reportó para ustedes, Germany Malavé, RNV Noticias. Un hito en materia de salud sigue consolidando el gobierno nacional, logrando en poco tiempo la cifra de 2.600 intervenciones quirúrgicas en materia de hemodinamia. Así lo informó la doctora Isabel Iturria durante el programa Vía Alterna, transmitido por Radio Nacional de Venezuela y conducido por la periodista Isbemar Jiménez.
17: Esta es mi especialidad en el área de la medicina. Yo soy cardiólogo con posgrado en hemodinamia. Que yo recuerde, nunca se habían hecho más de 2.600 procedimientos en público.
3: Así es.
17: Y el líder en esos procedimientos es el Hospital Vargas de Caracas, a la cabeza del doctor Mauro Herrera, que ha hecho casi, en ese grupo han hecho casi la mitad de los procedimientos de hemodinamia que se han hecho en público en Venezuela.
3: Asimismo, la doctora Isabel Iturria informó que diversos hospitales se han sumado al plan impulsado por el gobierno nacional, garantizando así una atención digna a todos los pacientes que requieran intervenciones en materia de hemodinamia.
17: Y además del Hospital Vargas, pues también en el Hospital Victorino Santaella de los Teques, donde antes se hacía un volumen menor de procedimientos y ahora ya hay hemodinamia con alto volumen, el Estado venezolano aportando los insumos para que los procedimientos puedan ser totalmente gratuitos y el esfuerzo del equipo humano que está allí, que también está en el Hospital Universitario de Caracas y que estamos tratando de sumar nuevos hospitales en la medida en que podamos recibir y esperamos que eso se consolide a finales de este año.
3: De esta manera, el gobierno nacional, a través de la presidenta Delcy Rodríguez, sigue fortaleciendo el sistema público nacional de salud mediante estos planes de intervenciones quirúrgicas. Quien reportó para ustedes, Germany Malavé, RNV Noticias.
18: El gobierno de la República Bolivariana de Venezuela anuncia que, tras las conversaciones sostenidas entre autoridades de ambos países, se ha acordado elevar el nivel de las relaciones bilaterales con el gobierno del Reino Unido de Gran Bretaña e Irlanda del Norte. Esta nueva etapa estará marcada por un diálogo constructivo, basado en el respeto mutuo y orientado al manejo soberano de los recursos del pueblo venezolano, con miras a contribuir a los esfuerzos de recuperación y al desarrollo integral del país. Venezuela reafirma su plena disposición a reimpulsar los históricos vínculos de amistad con el pueblo y el gobierno del Reino Unido, así como a fortalecer la cooperación en áreas de interés común, sobre la base de los principios de soberanía nacional, reciprocidad y respeto del derecho internacional. Caracas, 15 de septiembre de 2026.
19: La jefa de Estado, Delcy Rodríguez, enalteció el desempeño del presidente de la Asamblea Nacional, Jorge Rodríguez, para elevar el nivel de las relaciones entre Venezuela y el Reino Unido. A través de sus plataformas digitales, la mandataria nacional escribió: "Agradezco al doctor Jorge Rodríguez, presidente de la Asamblea Nacional, por sumar esfuerzos y gestiones en favor de la reanudación de las relaciones diplomáticas entre Venezuela y el Reino Unido durante su reciente visita a ese país". En este sentido, la máxima autoridad legislativa detalló lo conversado con los representantes del Reino Unido.
20: Acabamos de sostener una muy importante reunión. Señora Anne Thompson, que es la directora para las Américas del Foreign Office del Reino Unido, pedimos la posición de Venezuela respecto a los diálogos políticos, sociales, ¿no?, a los temas de los avances que han habido en los últimos días en materia de inversión petrolera, inversión gasífera, y cómo eso va a redundar en un importante crecimiento económico de Venezuela de manera muy rápida. Pero, claro, cumpliendo con los procesos que se están realizando, conversamos sobre las distintas mesas de diálogo que están sucediendo en este momento en Venezuela, y debemos decir, en primer lugar, agradecemos la recepción que hemos tenido, y también queremos decirle a Venezuela que han habido buenas noticias para nuestro país, para nuestro pueblo.
19: De esta forma, el gobierno venezolano sigue apostando al diálogo con el objetivo de fortalecer las relaciones de Venezuela con otras naciones en pro del desarrollo nacional. Informó Eliana Hernández, RNV Noticias.
14: En un paso estratégico para dinamizar el comercio exterior y optimizar la logística nacional, el Servicio Nacional Integrado de Administración Aduanera y Tributaria, SENIAT, suprimió desde este 14 de septiembre de 2026 la presentación física de 8 recaudos administrativos clave que los auxiliares de aduanas debían consignar anteriormente. El superintendente nacional, Román Maniglia, puntualizó que la medida busca reducir sustancialmente los tiempos de espera en la recepción y tránsito de mercancías. La lista de los 8 documentos que ya no se exigirán en papel incluye copia de la cédula de identidad, registro único de la información fiscal, RIF, declaración del impuesto sobre la renta, registro mercantil vigente, documentación del sistema aduanero automatizado, impresiones de permisos con código QR del SAREN, licencias de actividades económicas, poderes legales consignados previamente en los expedientes. Para acompañar la simplificación de recaudos, el organismo automatizó la nacionalización de carga mediante un sistema de canales de selectividad. Bajo este esquema, la mercancía asignada al canal verde obtendrá despacho inmediato sin inspección documental ni física. El canal amarillo requerirá solo la validación de recaudos digitales, mientras que el canal rojo mantendrá el control físico y documental. Con la eliminación de esta carga burocrática, el SENIAT moderniza la infraestructura aduanera venezolana, permitiendo a los operadores reducir costos operativos y acelerar la entrada y salida de productos en el territorio nacional. Reportó para ustedes Gabriel Corredor, RNV Noticias.
21: El Premio Nacional de Periodismo Simón Bolívar 2026 dio a conocer a sus ganadores tras evaluar 284 postulaciones provenientes de todo el país. En una edición marcada por la pausa necesaria luego del doblete sísmico del 24 de junio, el Premio Único Simón Bolívar fue otorgado a Clodovaldo Hernández por su trayectoria y aporte sostenido al análisis político nacional. En la categoría impreso, el galardón recayó en Freddy Durán por su trabajo en el diario La Nación del estado Táchira. En opinión, el premio fue concedido a Roberto Betancourt y la mención especial a Mercedes Chacín por su artículo publicado en Ciudad Caracas. En imagen gráfica, el reconocimiento fue para Maxwell Adrián Briceño Godoy por su serie fotográfica sobre el Clásico Mundial de Béisbol 2026 difundida por Reuters. Y la mención especial para Iván Ernesto Lira Gómez por su serie infográfica

0: En últimas noticias. En radio, el premio fue otorgado a Rosa Yasmín Ríos Serranos por sus reportes ambientales transmitido en Galáctica 100.9 FM del estado Zulia. En televisión, la ganadora fue Estrella Velandia por su programa La Verdad Radio TV, transmitido por Monagas Visión, y la mención especial correspondió a Homer Gerardo Márquez por su seriado difundido en Canal I. En la categoría digital, el premio fue para Banca y Negocios y la mención especial para Noticias 058, realizado por Jocelyn María Figueroa Ortega, Luis Sandra del Valle Barbosa Colina, Yuleisi Berenice Mateus González y Marilyn Juliet Mariño Márquez. En comunitario y alternativo, el jurado reconoció al programa Mandarria a la Memoria, transmitido por Cania 97.3 FM en Táchira, integrado por Joisa Izarra, Jenis Ovalles, Carlos Sanguino y José Manrique. La mención especial fue otorgada a Contacto Alternativo, producido y conducido por Jimmy Marcano en Radio Macarao 100.3 FM. En docencia e investigación, el premio fue concedido a Dossier, docente de Alfredo Reyes, y la mención especial al estudio tutelado por Richa Ávila sobre los niveles de audiencia de la radio en señal abierta del municipio Maturín. El jurado rindió homenaje a Nélida Arrechereda Mejías, Elvis Linares, Daniel Castellano y Walter Martínez, así como a los comunicadores fallecidos durante el doblete sísmico del 24 de junio: Marcelo García, Gabriel Alejandro García Durán, Cristian Fernández García Guirigay, Adriani Matute, Carmen Elena Valdivieso, Emilis Sarache, Ernesto García, Javier José Rodríguez, José Ángel Rivero, Jocelyn Ceballos, Lizy Contreras, Mauren Morillo, Melissa de Sousa Visconti, Oriana Guedes y Sinaí Rivas. El veredicto destaca que la gran crónica venezolana se escribe en todo el territorio y que el periodismo nacional continúa vivo, riguroso, joven y profundamente comprometido con el país. El jurado calificador estuvo integrado por Taimen Hernández, Natalie Gómez, Audrey Farnitano, Ricardo Escaroni y Josette Montes. Reportó Lisanger Quintero Luna, RNV Noticias. La presidenta del Plan Venezuela Renace, Jacqueline Farías, durante una entrevista dio a conocer el balance oficial de las viviendas que han sido recuperadas dentro de los estados afectados por los sismos.
1: Para este plan, la gran misión Barrio Nuevo, Barrio Tricolor, la misión Venezuela Bella y la corporación Juntos Todo es Posible, unidos en el Plan Venezuela Renace, están dotados de 944 trabajadores, materiales, herramientas, todos los equipos que disponen esas entidades, y se están atendiendo 77 frentes de trabajo. En total tenemos habilitados más de 360 frentes de trabajo. En esos frentes de trabajo están estos entes que te mencioné, también está la empresa privada en 54 frentes de trabajo, y están las gobernaciones, las alcaldías, las instituciones del estado, que nos hemos habilitado todos para atender vivienda.
0: Farías agregó que junto a diversos programas que ha impulsado el gobierno nacional, se han sumado esfuerzos para el abordaje exitoso del Plan Venezuela Renace, manteniendo así más de 900 trabajadores activos para lograr la máxima atención.
1: Para este plan, la gran misión Barrio Nuevo, Barrio Tricolor, la misión Venezuela Bella y la corporación Juntos Todo es Posible, unidos en el Plan Venezuela Renace, están dotados de 944 trabajadores, materiales, herramientas, todos los equipos que disponen esas entidades, y se están atendiendo 77 frentes de trabajo. En total tenemos habilitados más de 360 frentes de trabajo. En esos frentes de trabajo están estos entes que te mencioné, también está la empresa privada en 54 frentes de trabajo, y están las gobernaciones, las alcaldías, las instituciones del estado, que nos hemos habilitado todos para atender vivienda.
0: Por último, Jacqueline Farías reiteró que mediante el Plan Venezuela Renace, la presidenta de la República, Delcy Rodríguez, busca devolverle la seguridad a las viviendas que fueron afectadas producto a los sismos registrados en el país. Reportó Lisanger Quintero Luna, RNV Noticias.
2: La ministra de Educación Universitaria, Ana María San Juan, informó que desde mayo se incorporó al ingreso integral de los docentes el bono de responsabilidad académica, cuyo monto varía según el escalafón. Explicó que el mismo busca restituir el valor progresivo de la trayectoria profesional y también informó algunas propuestas para los docentes jubilados.
3: El Estado venezolano está empezando a recuperar esa carrera, la vamos a seguir fortaleciendo. Estuvimos antes, hasta este mes, cancelando ese bono solo a los profesores que estaban regulares en la universidad, no contratados. Acabamos de incorporar a los contratados y esperamos para dentro de un mes incorporar a todos los profesores tiempo convencional. Nosotros estamos haciendo una propuesta para que los profesores jubilados regresen, algunos a dar clases. Hay, por ejemplo, en España tienen la figura del profesor emérito, que tiene un lapso de regreso y de mantenimiento en la universidad durante 3 años específicos y tiene todas las ventajas para seguir impartiendo sus cátedras. Y nosotros queremos que los profesores jubilados nos apoyen también en fortalecer todas las carreras universitarias que tenemos que hacer.
2: La titular para la educación universitaria señaló que también hay propuestas para los jóvenes docentes con la finalidad de acompañar su formación y permanencia. Destacó que estas acciones forman parte de una política integral para fortalecer las carreras universitarias. Les reportó Mayela Gil, RNB Noticias.
4: El periodista Carlos Daniel Alvarado anunció el reestreno de La Hora del Cine, programa que en su primera etapa obtuvo el Premio Nacional de Periodismo y que vuelve a la programación de Radio Nacional de Venezuela a partir del 7 de octubre, los días miércoles a las 10 de la mañana. El anuncio lo realizó durante su participación en Silva de Noche, transmitido por Venezolana de Televisión y conducido por Henry Silva.
5: Regreso con La Hora del Cine. La Hora del Cine, un programa de radio que ganamos el Premio Nacional de Periodismo en su momento. Estábamos en pospandemia, cuando nadie hacía podcast, cuando nadie hablaba de cine, nosotros estábamos, bueno, haciendo este maravilloso programa. Y bueno, voy a mi casa, Radio Nacional de Venezuela. Quiero enviarle un fuerte abrazo, bien, un saludo, un aplauso a la familia de Radio Nacional de Venezuela, a su presidente Iván Jiménez. A partir del 7 de octubre vuelve La Hora del Cine para toda Venezuela.
4: El reestreno permitirá retomar un espacio que ya forma parte de la programación cultural de RNB y que vuelve para acompañar a la audiencia cada miércoles. Yelixa Massa, RNB Noticias.
6: La Rectoría Judicial del Área Metropolitana de Caracas anunció el reinicio formal de las actividades judiciales a partir de este miércoles 16 de septiembre, tras culminar el periodo de receso institucional. Para garantizar el funcionamiento de la Administración de Justicia y contribuir con el Plan de Ahorro Energético, se fijó un nuevo esquema de atención al público de lunes a viernes, en horario corrido de 8 de la mañana a 12 y media del mediodía. Esta medida exceptúa a los tribunales de jurisdicción civil especial, los cuales se mantendrán habilitados de forma prioritaria para atender los requerimientos de los ciudadanos afectados por los eventos sísmicos registrados en el país el pasado 24 de junio. Se insta a todos los profesionales del derecho y a la ciudadanía en general a tomar las previsiones necesarias para la tramitación de sus procesos en las distintas sedes judiciales. Reportó para ustedes Valeria de los Ángeles Rodríguez, RNB Noticias.
7: El acuerdo suscrito entre Movilnet y Marca País persigue la transformación digital del sector productivo, la integración de herramientas de inteligencia artificial en programas educativos y la difusión de la imagen país en entornos virtuales. El presidente de Movilnet, Aníbal Briceño, señaló que las telecomunicaciones operan como un canal estratégico para conectar el potencial productivo venezolano con mercados globales. Por su parte, Andreína Tarazón, presidenta del Instituto Marca País, señaló que Movilnet se constituye junto a Marca País en patrocinadores de campañas para fortalecer lo positivo venezolano y parte de ellos es Venezuela. Siendo Venezuela tu mirada, una iniciativa de Movilnet que pretende posicionar los destinos de Venezuela a través de esta identidad gráfica. Con este acuerdo, Movilnet y Marca País reafirman su compromiso social y cultural, demostrando que la tecnología y el turismo son el punto de encuentro y el orgullo de toda una nación. Natalie González, RNB Noticias.
0: Mediante un video publicado en sus redes sociales, el ministro de Educación, Héctor Rodríguez, anunció la cifra de maestros y maestras que se

0: y municipales. Se pueden inscribir para la formación permanente, pero también vamos a abrir con la Escuela del Magisterio, con la Universidad del Magisterio, los cursos para pregrado de educación en todos los municipios del país y los cursos para componente docente.
1: Por último, agregó que se inició el proceso de formación a todo el personal administrativo de las instituciones educativas.
0: Y también, bueno, estamos en la formación del personal administrativo en temas de mantenimiento de escuelas y en temas de dirección administrativa. La formación es clave, fundamental para seguir mejorando la calidad de la educación. El año pasado más de 200.000 maestros se incorporaron al plan de formación, así que invito a todas las maestras, a todos los maestros a incorporarse. Se pueden registrar en la página web del Ministerio, en el sistema de formación. Los invito a todas y a todos a visitar esta página y a ser parte de este proceso hermoso que estamos llevando adelante para mejorar la educación.
1: Reportó Lisanger Quintero Luna, RNB Noticias. Desde la parroquia Santa Teresa, específicamente el sector de Quinta Crespo, avanza con éxito la creación de nuevas paradas futuristas. Así lo informó el Ministerio de Obras Públicas mediante sus redes sociales.
2: En la construcción de dos nuevas paradas futuristas de transporte público. A través del Ministerio del Poder Popular de Obras Públicas, alcanzamos un significativo 70% de avance en este proyecto de infraestructura urbana, diseñado para transformar la experiencia de viaje y brindar la máxima comodidad a miles de usuarias y usuarios.
1: Asimismo, el organismo dio a conocer parte de los trabajos que se desarrolla en pro del bienestar del pueblo caraqueño.
2: Pensando en el confort durante la espera, colocamos bancos de madera e instalamos estructuras metálicas con láminas de acrílico de alta resistencia, garantizando una protección integral ante el sol y las lluvias.
1: Por último, el Gobierno Nacional, a través del Ministerio de Obras Públicas, ejecuta planes para la modernización de la capital. Reportó Lisanger Quintero Luna, RNB Noticias.
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5: Son las 9:31.
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11: La estimación fue hecha por el ministro del Poder Popular para la Alimentación, Carlos Leal Tellería, durante una inspección a las líneas de producción de la planta ubicada en la zona industrial de Valencia.
12: La meta que tenemos en esta importante empresa estratégica del Estado venezolano es llegar al cierre de este año a 12.000 toneladas de productos grasos acá en Industria Llana.
11: Leal Tellería indicó que la compañía impulsa la reactivación de la planta de Turén para el procesamiento de soya, maíz, palma y girasol.
12: Próximamente estaremos allá en la planta procesadora de Turén, que pertenece a esta industria y donde se procesa girasol, maíz, soya, palma, pero también tiene una procesadora de soya, buenas noticias, que también está en proceso de reactivación.
11: Por su parte, Gerardo Reyes, presidente de Industrias Diana, aseguró que la empresa se reafirma como la principal planta de aceite del país.
13: Una capacidad importantísima de almacenamiento, 15.000 toneladas de crudo de soya, 5.000 toneladas de palma, tenemos almacenes de producción, tenemos un aparato comercializador importante.
11: La autoridad en materia de alimentación indicó que el sector registra un crecimiento interanual del 6.2% en comparación con los primeros 8 meses del año pasado, impulsado además por un incremento del 4.6% en el consumo de productos grasos. Desde Valencia, en el estado Carabobo, para Radio Nacional de Venezuela, les reportó Wendy Rengifo.
14: En el Hospital Universitario Dr. Antonio María Pineda de Barquisimeto, las autoridades regionales y locales hicieron entrega formal de la primera etapa de la rehabilitación de la Sala de Espera Divina Pastora, una obra orientada a dignificar la estancia de los familiares de los pacientes. El alcalde de Iribarren, Yanis Agüero, indicó que se entregó una obra con sentido humano, lleno de confort y apoyo a quienes aguardan noticias de sus seres queridos. Durante los trabajos, se renovó por completo la infraestructura, la iluminación y las áreas sanitarias. Además, se incorporaron nuevas sillas de espera y equipamiento general para hacer más humana la atención a las familias larenses.
15: De mucha importancia para todos los familiares que tienen a alguien aquí por alguna situación, y nosotros hemos asumido poder dignificar un espacio para la espera, un espacio que permita y puede estar conectado con la emergencia, que puedan descansar, puedan venir, puedan sentarse un momento. Quienes hoy en día asumimos esta responsabilidad, tenemos que estar conectados con la realidad y con las vivencias del día a día de nuestro pueblo.
14: Por su lado, la directora del Hospital Central Universitario Antonio María Pineda de Barquisimeto, doctora Linda Amaro, precisó que la sala tendrá una normativa de uso y personal especializado para su mantenimiento.
16: Estamos trabajando ya la propuesta del uso que le vamos a dar a la sala de espera. No puede ser un uso indisciplinado, sin control, tiene que ser algo con personal calificado y preparado. preparado para ello y garantizar que estas instalaciones que hoy nos están entregando se preserven en el tiempo.
14: Con esta entrega se consolida la fase inicial de un plan integral de mejoras de la red hospitalaria de la entidad, optimizando la atención pública y asegurando espacios adecuados para la comunidad. Desde el Estado Lara, para Radio Nacional de Venezuela, reportó Jennifer Peña.
2: En las jurisdicciones de Diego Ibarra y San Joaquín, al oriente del Estado Carabobo, efectúan labores de sustitución de tuberías de aguas servidas obstruidas que generaban un colapso en las calles de las diferentes comunidades de estos municipios. La alcaldesa de Diego Ibarra, Lesbia Castillo, informó que en trabajo conjunto con el Ministerio para el Ecosocialismo, Hidroven y el Gobierno Municipal, coordinan acciones para los cambios de tuberías.
17: Vamos ahora en la carretera nacional, donde tenemos una gran afectación, el servicio de aguas servidas. Nos encontramos con todo el equipo de ecosocialismo, servicios públicos y el representante de Hidroven. Estamos haciendo una sustitución de 12 metros de tubería y de un colector de 12 pulgadas que ha venido afectando toda Aguascalientes hasta el kiosco rojo. Es decir, que es un trabajo que no lo vamos a realizar seguramente en un día, pero le vamos a dar con todo. Hoy vamos a dejar parte de la solución que ha venido afectando a gran parte de la población de Aguascalientes.
2: Asimismo, desde el municipio San Joaquín, ejecutan un trabajo similar para la comunidad de José Tomás Gallardo, perteneciente a la comuna centro-oeste Lago Los Cacariguas, donde han sido colocados 34 metros de colector de PVC de 8 pulgadas, además de la reconstrucción de 4 empotramientos. Desde el Estado Carabobo, para Radio Nacional de Venezuela, reportó Yamile Santa Cruz.
18: La Coordinación General de Cultura de la UCAP Guayana, en alianza con la Embajada de Francia, la Academia Venezolana de Cine, mantendrán una programación cinematográfica gratuita durante los meses de septiembre, octubre y noviembre. El festival está estructurado en 3 fases. La primera proyecta cine francés contemporáneo, del 15 al 18 de septiembre. La segunda, en octubre, exhibirá coproducciones entre Francia y Venezuela. Y la tercera, en noviembre, presentará el ciclo de cine iberoamericano con clásicos del cine nacional. Escuchemos declaraciones de la cónsul honoraria de Francia en Ciudad Guayana.
19: Estoy muy complacida que el Festival del Cine Francés vuelva a nuestra ciudad, festejando además su cuadragésimo aniversario. Este martes 15 dio inicio en la UCAB la primera película que se llama Panache. El título en español es Atrévete. Panache es sinónimo de coraje, elegancia, brillo. Tendremos cine toda esta semana, así que los invito a disfrutar de muy buenas películas.
18: Las proyecciones se realizarán a las 10 de la mañana en los auditorios Constanza Perolini y Guido Arnal en el campus universitario, con acceso al público en general, donde solo deberás presentar tu cédula de identidad. Para Radio Nacional de Venezuela, desde el Estado Bolívar, Ángel Campos.
20: El Estado Mérida se prepara para vivir desde este miércoles el regreso de la Vuelta en Bicicleta, una competencia histórica que estará disputándose en las carreteras andinas. El gobernador Arnaldo Sánchez ha anunciado en rueda de prensa los detalles de esta justa deportiva que agrupará a más de 80 atletas pertenecientes a 8 escuadras nacionales y 7 foráneas.
21: Después de 18 años retomamos esta Vuelta Ciclística de Mérida para poder fortalecer los valores de unidad, de disciplina, de trabajo en equipo, de solidaridad. Debemos nosotros recordar que Mérida es cuna del ciclismo históricamente. El mejor ciclista de Venezuela lo tenemos justamente acá en el estado Mérida. Y después de 18 años retomamos esta gran vuelta, la cual tendrá 5 etapas, etapas importantes, que además pues va a poder mostrar las grandezas y las bellezas que tenemos nosotros en el estado Mérida.
20: Para esta edición se garantizó una bolsa de $42,800 a repartir en las distintas clasificaciones, así como un despliegue de más de 300 funcionarios de seguridad y una red integral de salud. El trazado contará con 5 etapas y más de 500 kilómetros a través de 13 municipios de la entidad, un exigente recorrido que fue detallado por el presidente de la Asociación Merideña de Ciclismo, Homero Leal.
22: Un evento que va a dar mucho de qué hablar una vez finalizado. Tienen unas etapas de alta montaña que en Venezuela pocas veces se presentan, donde vamos a tener premios de montaña desde la categoría C hasta fuera de serie. Vamos a tener etapas en terreno llano y en altura.
20: La ruta que va desde el cero nivel de mar en la playa de Palmarito ascenderá progresivamente hasta superar los 3.000 metros de altitud en la Laguna de Mucubají tiene una exigencia que representará la disputa por los premios de montaña y ya todo está listo para devolverle la emoción al deporte, al pedal y a la afición merideña. Desde el estado de Mérida para Radio Nacional de Venezuela les informó Joana Briceño.
3: Con la llegada de más de 1.300 combos de alimentos, más la proteína, el gobierno bolivariano surte a comedores en escuelas de Rosario de Perijá. La coordinadora del área en el sector educativo del municipio, Keila Mavares, nos ofreció la información.
4: Así con ustedes una gran bendición que llegó a nuestras instituciones educativas como lo es el programa de alimentación escolar para beneficiar a 17.845 estudiantes dentro de 63 instituciones educativas. Hemos recibido 1.348 combos y 3.681 kilos de pollo que vamos a estar distribuyendo en las diferentes instituciones educativas con el programa activo. De verdad que es una gran bendición para nosotros, ya que la alimentación de nuestros estudiantes es muy importante. Y eso es gracias a las políticas sociales de nuestro gobierno nacional, de nuestro gobernador Luis Caldera y, por supuesto, de nuestro ministro Héctor Rodríguez, que sigue día a día fortaleciendo la educación en todo nuestro país.
3: Destacó Mavares que el programa de alimentación escolar nutre y fortifica a los estudiantes con los alimentos necesarios y a tiempo. Desde el municipio Rosario de Perijá, en el estado Zulia, para Radio Nacional de Venezuela, reportó Ercilia León.
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2: La delegación criolla que participa en la 13ª edición de los Juegos Suramericanos Escolares conquistó este martes una medalla de oro y dos de plata en la primera jornada de atletismo que se efectuó en el estadio Francisco Sánchez Rumorosa de la ciudad de Coquimbo, en Chile. Las proyecciones son ocupar uno de los tres primeros lugares en el podio. Recordemos que nuestro país participa en esta justa con un total de 140 atletas entre los 13 y 14 años en 8 disciplinas. En deportes, John D. Mancera, RNB Noticias.
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7: Son las 10 en punto.
8: Visita oficial de la presidenta Delcy Rodríguez a la República de Surinam.
9: El acuerdo que firmamos en el área de la agricultura también es fundamental para la producción de alimentos, para la seguridad alimentaria, que podamos tener nosotros armonizado nuestra normativa sanitaria y fitosanitaria, que podamos tener complementariedad en la genética animal, que compartamos experiencia en la agricultura regenerativa, para el respeto, el ejercicio de la agricultura con profundo respeto a la naturaleza, que tengamos también estos acuerdos en materia de educación universitaria. En el ámbito hidrocarburos, salud, abrimos nuestra puerta a la Universidad Latinoamericana de Medicina para que vengan estudiantes de medicina a nuestro país.
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14: Bien. bienvenidos una vez más a Zoom Político por la 91.1 FM Radio Nacional de Venezuela. Estamos muy felices de acompañarlos. Quiero recordarles que nos pueden seguir por nuestras redes sociales, arroba RNB Informativa en Instagram y en TikTok, y arroba RNB Piso Noticias canal en YouTube. Hoy nos acompaña en los controles la compañera Kimberly Tolosa y en la presidencia de Radio Nacional de Venezuela, Ildemar Jiménez. Por supuesto, esta servidora, Gabriela Berríos, arroba Gaby EBS, transmitiendo en vivo por TikTok. Hoy tenemos un programa muy especial preparado, principalmente para los que están haciendo campaña política. Pero vamos con algunas efemérides. Y es que hoy es el Día Internacional de la Democracia, establecido por la Asamblea General de las Naciones Unidas a fin de promover la construcción de democracias más fuertes bajo un clima y una cultura basada en los principios de equidad. Fíjense algo, yo quería traer aquí algunas curiosidades sobre el tema del Día Internacional de la Democracia. Hay un documento de Naciones Unidas que define cuáles son los parámetros o lo que ellos consideran que debe ocurrir para que un gobierno sea democrático. Yo por aquí en algunos papers tengo la soberanía popular, la universalidad, la interdependencia con los derechos humanos. Pero a mí lo que más me llama la atención es este tema de la separación y el equilibrio de los poderes, porque yo siempre traigo este tema que puede resultar un poco incómodo. Bueno, porque precisamente 1997 se toma el esquema de Montesquieu, que escribió Montesquieu en su Teoría General de las Leyes. Tres poderes: ejecutivo, legislativo y judicial. Ahora bien, ¿qué pasa con los países que años después rompieron con el esquema de Montesquieu, anexando dos poderes basado en el discurso del libertador en Angostura? El poder ciudadano, en el caso de Venezuela, conformado por el Consejo Moral Republicano, y el poder electoral. Yo creo que esto debemos que dejarlo para el debate y para la reflexión. ¿Es la democracia una copia y pega y un calco, o por soberanía popular cada país construye su modelo de democracia? También tenemos aquí, dentro de las efemérides, que esta fecha ratifica que el modelo político va más allá del voto. De hecho, parte del documento toma un fragmento que tenemos en la Constitución, que el poder emana directamente del pueblo, quien ejerce su derecho a participar en los asuntos públicos. Sin embargo, nuestra Constitución le agrega que el sufragio es una manera indirecta de ejercer ese poder, y la manera directa es por los mecanismos que están en las leyes de la República. Sin más preámbulo, vamos a arrancar con las mejores noticias de El Flash Nacional.
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14: Ejecutivo designa nuevas autoridades en exteriores, comercio internacional y el sector energético para fortalecer la proyección de Venezuela. Entre los nombramientos destacan Andrea Gabriela Corao al frente de Venexporta, Radamés Gómez Azuaje como viceministro de Geopolítica de los Hidrocarburos y Raúl Licausi como nuevo embajador ante la Unión Europea. La presidenta de la República, Delcy Rodríguez, designó nuevas autoridades correspondientes a dependencias adscritas al Ministerio para Relaciones Exteriores, Comercio Internacional y Ministerio del Poder Popular de Hidrocarburos, con el objetivo de consolidar la proyección nacional en el ámbito comercial y energético. A través de una publicación compartida en sus canales oficiales, la mandataria detalló la distribución de la siguiente forma: Andrea Gabriela Corao como presidenta de la Agencia de Promoción de Exportaciones de la República Bolivariana de Venezuela, Venexporta; Carlos Amador Pérez como viceministro para el Caribe; Eduardo Antonio Ramírez como viceministro para Asia y Oceanía; Ministerio de Hidrocarburos, Radamés Gómez Azuaje como viceministro de Geopolítica de los Hidrocarburos. Asimismo, nombró a Raúl Licausi como embajador y jefe de la misión de la República Bolivariana de Venezuela ante la Unión Europea. Por cierto, también vi que ayer Timoteo Zambrano estaba entregando sus credenciales en España ante el rey Felipe. Aquí también posicionamos que la presidenta invitó a participar en la segunda consulta popular del 2026 el próximo 18 de octubre. Así mismo hizo un llamado a los condominios. La jefa de Estado destacó la incorporación de las juntas de condominios orientadas a atender el tejido residencial golpeado por la emergencia sísmica reciente. La presidenta de la República, Delcy Rodríguez, convocó este domingo al pueblo venezolano a participar en la segunda consulta popular de fecha 18 de octubre. Un proceso donde las comunidades organizadas definirán, mediante el voto, el financiamiento de proyectos. Mire, muy importante esto, porque en esta consulta van a participar por primera vez los condominios. Y ahí entramos en el debate que hemos dado muchas veces en este programa y va en el marco de la democracia. ¿Cómo se ejerce la democracia y cómo las personas pueden involucrarse en los asuntos públicos? Bueno, la gestión en Venezuela, el sistema económico, es de participación abierta, como lo establece el 299 de la Constitución. La planificación de la República es de consulta abierta. Precisamente los proyectos de la consulta popular son una manera de hacer cumplir este mandato constitucional, pero además ahora se van a incluir las juntas de condominio. Incluso se hace llamado a que las distintas formas de organización popular y de agregación se incorporen. Porque el modelo de democracia va más allá, comunas, consejos comunales, pero hay diversas formas de organización y al final una persona que en asamblea de ciudadanos define los problemas de su comunidad y busca soluciones, está ejerciendo democracia. Este llamado a la participación de las juntas de condominio que se van a empezar a incorporar en las consultas nacionales, también va en concordancia con la reconciliación nacional, porque al final la democracia participativa y protagónica es un ejercicio, no es el nombre de una entidad, y así muchas personas lo han empezado a entender. También tenemos que la presidenta Delcy Rodríguez y jefa de Estado de Surinam, Jennifer Simmons, lideran firma de acuerdos de cooperación durante visita oficial. Las delegaciones de ambos países oficializaron las firmas de acuerdos en una reunión orientada a consolidar las iniciativas de interés común y fortalecer las relaciones diplomáticas y comerciales de cooperación. También la presidenta Delcy Rodríguez afirma que Venezuela lidera expansión económica de América Latina con el 7,14% durante el segundo trimestre de 2026. Quiero destacar que estas cifras que utiliza la presidenta son cifras de la CEPAL, la Comisión Económica para América Latina y el Caribe. Lo que pasa es que yo traje un material acerca de cierta persona que anda haciendo campaña política en el estado Miranda. Pero quiero dejar ese material para el segundo bloque del programa. Vamos a hablar de el regreso a clase. Ayer el 88% de los planteles educativos empezaron las clases, el inicio a clase. Este inicio a clase ha estado rodeado por una gran guerra mediática. Incluso Telemundo, cómodamente desde Miami, reseñó que en una escuela en Catialamar solo había asistido un estudiante. Otros medios reseñaron que el inicio de clases estuvo marcado por protestas, por planteles que han sido tomados como refugio. Miren, compañeros, esto lo declaró ayer el ministro del Poder Popular para la Educación, Héctor Rodríguez, pero es importante aclararlo y profundizarlo. Eran 89 instituciones educativas a lo largo y ancho del país que se estaban utilizando como campamentos transitorios. ¿Por qué? Bueno, una emergencia, un doblete sísmico, un evento telúrico inesperado, incalculable, que azotó nuestro país el 24 de junio. Apenas vamos a cumplir 3 meses del doblete sísmico. Más de 5.000 personas se encontraban en los campamentos transitorios, escuelas. Para que lo sepan, a estas personas de estos campamentos transitorios se les dio respuesta en cuanto a política habitacional de manera voluntaria. Recibieron respuesta y opciones en cuanto a vivienda. Otras familias han sido trasladadas a campamentos permanentes como el campamento de Ciudad Caribia. Ya las escuelas para esta semana, se espera que la totalidad de las escuelas que fueron utilizadas como campamento transitorio en el marco de la emergencia estén desocupadas, pero no desocupadas porque se está sacando a la gente a la calle, sino que a cada una de esas personas que se encontraban en esos campamentos de escuela se les está dando solución habitacional. Yo además lo digo de manera muy responsable porque yo me encuentro como responsable de un campamento transitorio donde ya 8 familias de las 14 familias que recibimos en el campamento transitorio han recibido respuesta habitacional y las que faltan van a recibir esta semana. Pero además estas son noticias indolentes porque Venezuela es un país que hace 3 meses vivió una tragedia. Cuestionar la solidaridad colectiva de que existieran personas en campamentos transitorios dentro de las escuelas es simplemente miserable, compañero, miserable. Sin embargo, sí es importante destacar que esto no va a afectar el regreso a clases de los niños y las niñas de Venezuela, porque además se han rehabilitado múltiples planteles. Les pongo un ejemplo. La Escuela Nacional Simón Bolívar en San Blas, en el Matapalo, en Petare, está nueva para estrenar. Entonces, estas noticias con respecto al regreso a clases como parte de la guerra mediática también son muy convenientes. Por supuesto que existen escuelas, sobre todo en el estado de La Guaira, que están en etiqueta roja y que el Estado venezolano debe proceder a su rehabilitación. Ya algunas se han iniciado, pero sin duda es irresponsable a 3 meses de un doblete sísmico lanzar esta noticia. Yo incluso estuve viendo, porque se conmemoraron 25 años del 11 de septiembre del 2001, el trágico desplome de las Torres Gemelas. Y todavía hoy, 25 años después, permanecen 1.099 personas sin identificar. 25 años después. Vivir una tragedia para cualquier país no es cualquier cosa. Pero el Estado venezolano ha estado acompañando en todo momento. Por aquí también tenemos en el Flash Nacional, Interlaces, la encuestadora. 82% de los venezolanos apoya la alianza petrolera entre Venezuela y Estados Unidos. Una nueva encuesta reveló que el 91% de los venezolanos respalda el diálogo y la negociación entre Venezuela y Estados Unidos, mientras que el 87% apoya la cooperación entre ambas naciones. Una cifra muy importante que además va en consonancia con la encuesta Lo que nos une, que fue publicada por el Programa de las Naciones Unidas para el Desarrollo en el mes de febrero.

donde el 91% de los venezolanos no solo abogaba por la paz, sino por el diálogo nacional. La semana pasada en el programa yo quiero recordarles que hicimos una pequeña comparación entre otros acuerdos petroleros que existen en el continente y el acuerdo entre Venezuela y Estados Unidos. Comparamos, por ejemplo, que el piso de las regalías en Venezuela, según nuestra ley orgánica de hidrocarburos, es del 16% frente a una Guyana que recibe 2% de regalía, que para cobrar la inversión North American Blue Energy, NABET, que es la ejecutora de esto en Venezuela, vende el 55% del petróleo a precio de costo. 45% sale a precio de mercado. En contraste con Guyana, donde ExxonMobil aparta el 75%. Y del 25% restante, solo el 12,5% va para el gobierno de la República Cooperativa de Guyana. Este acuerdo de la República Cooperativa de Guyana deja unos 8-9 dólares por barril, mientras que en Venezuela hay un piso de 19 dólares por barril. No se puede hablar de geopolítica sin hacer una comparación con nuestros vecinos cercanos. Pero se acuerdan que yo les dije que les había traído algo de los que están haciendo campaña electoral. Bueno, vamos a una pausa musical por aquí por Radio Nacional de Venezuela y regresamos con esa noticia.

Regresamos aquí en Zoom Político. Miren, yo les dije que les iba a hablar de algunos políticos que están haciendo campaña. Yo creo que semanalmente deberíamos traer uno porque es como una epidemia. Todavía el CNE no ha dado lapsos, no ha dado noticias acerca de algún tipo de calendario electoral, pero hay gente que está haciendo campaña. Y por supuesto, si hablamos de democracia, y hoy es el Día Internacional de la Democracia, es válido hacer campaña. Pero también es válido que alguien analice esa campaña. Fíjense algo, para los que nos ven en el streaming. Hace unos días, primero Justicia de Miranda sacó en su cuenta en Instagram esta publicación. Vamos a ver si ahorita la ponemos en el streaming. El agua potable es competencia del municipio. Y citan correctamente el artículo 178 de la Constitución. La dotación y prestación de los servicios públicos domiciliarios, el numeral 6, servicios de agua potable, electricidad, gas doméstico, alcantarillado, canalización, etcétera. Luego, porque es un carrusel, hablan del tema de la capacidad institucional, que el municipio tiene competencia y le falta capacidad para ejercerla, y que hoy los municipios no tienen una oficina dedicada al servicio del agua, y sin esa estructura es imposible. Bueno, yo quiero hacer recordatorios, porque esto lo publica la cuenta de Primero Justicia en Instagram. Vamos a empezar. Año 2015. En el año 2015 existía en el municipio Sucre el IMAS, el Instituto Municipal de Aguas, administrado por quién en ese momento, por la administración de Carlos Ocariz, que fue alcalde durante dos periodos hasta culminar el año 2017. Bueno, año 2015, primerojusticia.org.be, Hidrocapital mantiene sin agua a 80.000 vecinos de Sucre, porque siempre la culpa era de la vaca. Pero me voy más lejos. Vecinos del barrio metropolitano cerraron la autopista Gran Mariscal de Ayacucho por falta de agua. Denuncian tener que gastar hasta 1.000 bolívares, de aquellos en 2015, a la semana para contar con el vital líquido. Piden a la alcaldía de Sucre que restablezca el servicio en los sectores populares que lleva 2 meses suspendido. Para eso quieren la competencia. Ahorita vamos a hablar un poco de cómo pasó lo de la pérdida de esa competencia. 3 de noviembre de 2015. Vecinos de La Dolorita llevan 5 meses sin agua. Entonces, ¿para qué estaba el IMAS? 6 de octubre de 2012. O sea, 2012 ni siquiera existían las sanciones como empezaron a nacer a partir de la orden ejecutiva de Obama en el año 2014. Aparte, este señor para estos años lo estaban premiando como el mejor alcalde del mundo. Pero resulta que el 6 de octubre de 2012 el agua se olvidó de Campo Rico, el barrio de Petare Oeste. Escuchen esto. Tal es el caso de la alcaldía de Sucre, aseguró la persona con la que estaban hablando en este reportaje del diario La Voz, que han enviado diferentes comunicados en varias ocasiones manifestando el problema, pero sin éxito alguno. Asimismo precisó que Hidrocapital también fue notificado, pero que han sido portazos en la cara. Ya ni siquiera sabemos a quién acudir. Fíjate, todo esto es el diario La Voz, que era de ellos, y ya afirmaba que la alcaldía de Sucre no respondía, pero además Ocariz decía que es que el problema era Hidrocapital, no era el Instituto Municipal de Agua. Ok, por aquí seguimos. Está bien, el agua, la culpa, según Ocariz, era de Hidrocapital. Pero, ¿y la basura? ¿Y el servicio de basura? ¿El servicio de aseo urbano que lo presta el municipio, sea a través de terceros o con camiones directos del municipio? O sea, Ocariz fue un alcalde tan falta de respeto que el Tribunal Supremo de Justicia tuvo que emitir una sentencia que lo mandó a recoger la basura porque un grupo de ciudadanos le metió una demanda colectiva en el TCJ. Pero además, esto, noticia, no es de un diario de nosotros. Esto fue el 19 de marzo de 2015. Esto fue de Runrunes, Nelson Bocaranda. En Petare, la basura divide a los venezolanos. Y el artículo muestra cómo estaba cada esquina de Petare. Todo el que baja del cerro por la mañana pasa por ahí y bota la basura. Mira, las montañas de basura que manifestaba el artículo. Esto era la entrada de San Pascual. ¿Ustedes saben cuál fue la respuesta de Carlos Ocariz ante la

0: existió y existió antes del año 2014. Descarado esta publicación en 2026. Vamos a una pausa y regresamos con este mismo tema porque hay más que mostrar.
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11: Son las 10 y 31 minutos.
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13: Usuarias y usuarios del circuito Radio Nacional de Venezuela, reciban un cordial saludo de Jonathan Escalante. En este resumen que a esta hora

0: realizamos con respecto a las informaciones últimas que se han realizado de los Juegos Olímpicos de Beijing. La selección masculina de voleibol dijo adiós a los Juegos Olímpicos de Beijing 2008, una era dorada que dignificó la disciplina tan subestimada anteriormente en nuestro querido país, Venezuela. Una sola victoria ante Japón, pero dando la batalla en todos los partidos en esta semana en los Juegos Olímpicos de Beijing. Bien, hasta acá entonces este contacto informativo.
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0: Regresamos aquí con su político por Radio Nacional de Venezuela, la señal que recorre la patria. Antes de la pausa, estábamos conversando acerca de Carlos Ocariz, que como muchos otros personajes regresó, oye, pobrecito, del exilio y ahora está en campaña. Conversábamos acerca de cómo ahora Ocariz pide la competencia, primero justicia, pide la competencia sobre el agua, cuando no pudieron gobernar el agua. Y la basura, que nunca dejó de ser su competencia, no pudieron gobernar tampoco sobre la basura. Yo le decía a los que nos escuchaban en el en vivo que este tema es un tema de análisis crítico. Está bien, nadie te obliga a ti a votar por cierta tendencia política, pero en verdad inmoral para que una persona así hoy venga a hacer campaña en Venezuela. Pero les digo más, Ocariz, no crean que estuvo en el exilio durmiendo. Ocariz creó una ONG llamada Petare Latam Foundation. Aquí se las pongo a los que nos están viendo por el en vivo en TikTok. Los invito a que busquen el Instagram de esta ONG. Petare Latam Foundation nació primero siendo una consultora en la que ellos vendían la experiencia de gobernanza, no solo sobre Petare, escuchen, sino sobre el área metropolitana de Caracas, y es donde él creó la supuesta escuelita de alcaldes que le financiaba la NET y la USAID, la extinta USAID. Petare Latam Foundation es una non-profit organization que está registrada en el Doral, Florida. Aquí está, miren, este es el ramo con el que está registrado. De todas maneras, estos links los voy a estar poniendo en el canal en Telegram, arroba Gaby EBSS. Ellos lo registraron como en la categoría de asistencia humanitaria en materia de comida. Yo nunca me enteré que Petare Latam Foundation le diera comida a nadie, ni en Petare ni en ninguna parte. Estas instituciones se registran con un capital semilla, por supuesto, regularmente, como son non-profit organizations, ellos no suelen declarar completo. Pero todavía, no declarando completo, primero, quien ejercía la presidencia era María Ángel Ruiz hasta el día que se divorciaron. Pero después quedó Ignacio Cardona, que era uno de sus directores de ingeniería municipal, y Norelis Lucena, que era su jefa de despacho. Fíjense esto. Ellos aquí ponen cuál es la compensación que teóricamente debían recibir. Eso que aquí nunca declaran completo. Solo Norelis Lucena declaró que recibía por Petare Latam Foundation una compensación por ser de la junta directiva de $33,600. Y Ocariz declaraba $37,985. Todo esto en el exilio, cuando estaban toditos financiados por la USAID. Petare Latam Foundation, financiado por la USAID y la NET. Aquí está. Tenemos algunas publicaciones. Una de las personas que da clases en la Petare Latam Foundation, en los conversatorios que ellos dan vía Zoom, que emiten certificados avalados por la NET y el Departamento de Estado, es Ernesto Herrera Núñez. Ernesto Herrera Núñez es el venezolano, esto todo lo voy a estar de todas maneras publicando en el Telegram, es uno de los venezolanos que se radicó en El Salvador como asesor de Nayib Bukele. Más allá de que haya sido o no asesor de Nayib Bukele, este hombre es el autor del plan de control territorial que se ejecutó en El Salvador. Ellos creen mucho en la democracia. Y este modelo lo están exportando a países como Nicaragua, Guatemala y México. Pero además, Ernesto Herrera Núñez, junto con Santiago Rosa, eso lo hemos hablado además en el TikTok, ellos crearon una consultora llamada LATCO, que en un principio también era financiada por la USAID. Ellos también venden la experiencia del área metropolitana de Caracas. ¿Por qué? Porque ellos trabajaron en la dirección de tributos de la alcaldía de Sucre cuando estuvo Carlos Ocariz. Trabajaron en la dirección de seguridad ciudadana de Latillo cuando David Smolansky, y también prestaron servicios en Baruta. Y esa gestión maravillosa del área metropolitana de Caracas es la que les ha servido de trampolín para crear consultoras. Es un descaro. Por eso yo siempre he hablado de que el área metropolitana de Caracas, cuando la gobernaron todos estos alcaldes, fue un experimento. Ellos lo que hicieron fue crear ONGs, sacar informes para Amnistía Internacional, pero dime tú qué tamaño de descaro. Esa gente emitía informes para Amnistía Internacional de cosas que eran su competencia. Ellos tienen un informe hablando del déficit de las policías municipales. Ajá, ¿y quién llevaba Polisucre? ¿Y quién llevaba Polichacao? ¿Y quién llevaba Poliatillo? Ellos estaban como el meme este de Spider-Man señalándose entre sí. Así más o menos. Y así siguen. Y así siguen. Esta es la realidad de la campaña, que, o parte de la realidad de los que están haciendo campaña hoy. Porque si nos vamos a otros ciertos personajes que están subiendo videos hechos con inteligencia artificial, ni les cuento. Hubo uno por allí que subió un video hecho con inteligencia artificial de cómo le gustaría que fuera el casco histórico de Petare. Y yo creo que él no se enteró que es patrimonio y que el patrimonio para su modificación tiene unos parámetros. Pobrecito, ¿no? Pero bueno, también esta misma persona dijo que el Ministerio de Pueblos y Lenguas Indígenas era una pérdida de tiempo. Porque claro, antes de la Constitución del 99, los indígenas no tenían derechos en este país. Es normal que él piense que esos ministerios son una pérdida de tiempo. También piensa que el instituto que es creado para las personas productoras de café y cacao es una pérdida de tiempo, porque no sabe cuánto pueden pesar las exportaciones de café y cacao sobre la economía venezolana diversificada. Pero bueno, estos son los personajes que hoy hacen campaña, pero yo apelo a que los que nos están escuchando, los que nos están viendo por el streaming, los que nos están viendo por TikTok, son personas con pensamiento crítico que más allá de las tendencias políticas tienen capacidad de análisis. Pero además, ¿campaña de qué? O sea, yo a veces quiero que me digan, ¿campaña de qué? Si aquí los lapsos electorales los establece el Consejo Nacional Electoral. Y el Consejo Nacional Electoral todavía no se ha pronunciado. Y ya esta gente que está corriendo por adelantado, así es muy cómodo. Vivías fuera de Venezuela. Te excusabas que estabas en el exilio. Derrochabas plata de Citgo y de todos los activos de Venezuela del exterior, que ahora no van a decir que ellos no les dieron el control de esos activos. Porque la misma OFAT les dio licencias sobre esos activos. Vivías de eso. Y ahora cuando ves que puedes tener alguna posibilidad de un panorama electoral, regresas muy campante a Venezuela. Bueno, así la vida, definitivamente así la vida es un jamón. Miren, ahora vamos a ir con el flash internacional, porque si no se me va a escapar el tiempo del programa y no vamos a hablar de las noticias internacionales.
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0: Vamos a ver, porque no va a dar tiempo de leerlas todas. Airán se destaca con las internacionales y nunca nos queda el suficiente tiempo. La OEA insta a Venezuela a nombrar un representante para retomar su participación. El secretario general de la Organización de Estados Americanos, OEA, Albert Radin, instó a Venezuela a nombrar un representante ante el organismo para volver a participar en sus actividades y permitir que la organización pueda ayudar. Aquí también hacen un recuento en esta noticia que es de Infobae acerca de cómo terminó la relación de Venezuela con la OEA. Bueno, por supuesto, todo esto ocurrió tras el año 2019, donde ellos le otorgaron participación a organismos internacionales al mal llamado gobierno interino. Yo también aquí tenía unos datos importantes, porque no nos podemos ir sin un poquito, diría yo, sin un poquito de geopolítica, acerca del tema de los BRICS, ¿ok? De la influencia actual que están teniendo los BRICS en el mundo. Hay varios artículos que voy a recomendar aquí, aunque por el tiempo probablemente no los vamos a poder leer. Yo tengo el artículo de Hindustan Times, que es de este mes, septiembre de 2026, que examina las tensiones transatlánticas y la resiliencia del formato ampliado de los BRICS, pero además también analiza las fricciones internas, por ejemplo el caso de la frontera China-India. También está BD News 24, que comparte, por cierto, esta noticia con Reuters, que es los BRICS versus el G7. ¿Quién es realmente más grande? Bueno, aquí podemos hablar de que actualmente el PIB de los países BRICS, el PIB medido por poder adquisitivo, ronda del 40 al 41% del PIB mundial, mientras que el G7 está rondando el 28%, siendo en el caso de los BRICS China e India que impulsan el mayor volumen. Esto es importante. Sin embargo, los BRICS también hay que hacer un análisis adicional. Los BRICS todavía no se ha consolidado como un gran bloque de integración sur-sur, porque es un bloque que todavía enfrenta tensiones en el marco ideológico, tanto el tema China con la India, como por ejemplo el tema de Brasil. Quizás allí radica, y eso lo dice uno de estos artículos, una de las diferencias con el G7, que todavía la alineación ideológica del bloque, a pesar de que China y Rusia apoyan su poder de veto en la Asamblea General de las Naciones Unidas, en el apoyo de los países BRICS más, aún no es un bloque con una consolidación ideológica. Todavía es un bloque que tiene una repercusión netamente económica. Y en la medida que los BRICS puedan consolidarse como una integración también en el marco ideológico y en el marco político, es que habrá verdaderamente un frente contra el G7. Por supuesto, si hablamos de PIB y haberlos desplazado por más de 10 puntos porcentuales, es abismal. Esto también ha llevado a que las economías europeas, porque hay que recordar, las economías europeas actualmente, al igual que los Estados Unidos, a través de la creación de la Oficina de Capital Estratégico del Pentágono, están buscando cómo pueden romper la dependencia de China en cuanto a minerales críticos. Y aquí también, dentro del panorama geopolítico, bueno, entra el tema de Groenlandia, entra el papel de Canadá, que también es rica en minerales críticos, y por supuesto el papel de Venezuela. Para los países del bloque occidental, efectivamente, América para los Estados Unidos es parte de su área vital, la cual han redefinido. Yo creo que con estas noticias podemos empezar a despedirnos de este programa. Yo quiero recordarles que nos escuchan en Caracas por la 91.1 FM, Radio Nacional de Venezuela, la señal que recorre la patria. Hoy tuvimos en los controles a la compañera Kimberly Tolosa y en la presidencia Isbemar Jiménez. Pueden seguirnos por nuestras redes sociales, @RNB Informativa en Instagram y en TikTok. Y no me puedo ir sin decirles, por favor, tengan prudencia a la hora de manejar. Sobre todo ahorita que los niños empezaron las clases, nuestros compañeros motorizados, por favor, conciencia y mesura. Empecemos a respetar las leyes de tránsito. Chao, chao.
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5: Son las 10 y 58 minutos.
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7: Son las 11 y 29 minutos.
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7: Son las 11 y 59 minutos.
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0: ¡Viva Venezuela! ¡Viva la revolución bolivariana! ¡Que viva el pueblo venezolano! ¡Que viva Bolívar!
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2: 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Bienvenidos y bienvenidas a una nueva emisión de Moda sin Permiso. Soy Dayón Mois y les saludo a través de Radio Nacional de Venezuela. Una semana más para encontrarnos, para hablar de moda, para hablar de estilo, para hablar de la moda que no excluye. Para hablar de la moda en la que todos, todas y todes, porque me encanta decir todes, tienen la autorización para entrar, conversar, vestirse y expresarse. Saludamos en nombre de todo el equipo de Radio Nacional de Venezuela y Besmar Jiménez en la dirección, en la presidencia de nuestra radio, una radio con enfoque femenino, y eso también me encanta contarles. A ustedes les invitamos a participar a través de nuestras redes sociales, participar a través del Instagram, del Facebook, a través de todas las redes. Pueden dejar sus preguntas, sus consultas y sus opiniones. Si son buenas, mejor, pero si son malas, también las vamos a leer y le vamos a dar seguimiento. Vamos a comenzar nuestro programa de hoy con un tema musical, porque siempre nos gusta comenzar con un poco de música. Vamos a comenzar con un tema favorito de nuestra entrevistada de hoy y se llama Y por ahí me dicen ¿y qué? Este tema lo interpreta Hamilton y vamos a prestarle atención para ver por qué le encanta nuestra entrevistada. Vamos adelante y continuamos.

0: Y ahora sí llega el momento de recibir a nuestra invitada. Ella es Emily Aguilar, es trenzadora, es una mujer sumamente trabajadora, emprendedora. También fue migrante, ahora la tenemos nuevamente en Venezuela y le damos la bienvenida. Bienvenida, Emily.
1: Gracias.
0: Contenta de conversar contigo. Hace rato quería que estuvieras aquí con nosotros en Moda Sin Permiso.
1: Sí, pues de igual manera.
0: Bueno, comenzamos el programa con un tema musical que tú nos recomendaste. ¿Por qué te gusta este tema?
1: Bueno, en lo particular, me gusta mucho ese tema, uno de mis preferidos, ya que su letra habla mucho de lo que un día le pedimos a Dios cuando somos niños, cuando quizá no hemos alcanzado uno de nuestros sueños, nuestras metas, y en el momento que vemos que nuestra vida como que va agarrando ese rumbo, eso que un día soñaste, que un día pediste, hay una parte de uno como ser humano que no se sorprende porque es una petición que en el momento que Dios decidió, Él la está contestando. Y entonces siempre me ha gustado ese tema, ya que habla también de la familia, habla de los amigos, y en el transcurrir de la vida, eso es lo que vivimos, fue lo que habla la letra.
0: Eso es lo que vivimos y lo que nos inspira a diario. ¿De dónde eres, Emily?
1: Yo soy de Caracas, tengo familia de Higuerote, raíces negras.
0: Sí, se te escucha la voz barroventeña, por eso preguntaba, se le escucha sí, su nosotros. Ay, hermosísimo. Bueno, Emily es la que está detrás de la cuenta de Instagram y de todo el salón de belleza, la peluquería, donde la negra trenza. Y a Emily, quienes la conocen, saben que a veces es más cercana, a veces más ácida, a veces más peleona, porque ella se mueve en toda la lógica de las redes sociales. Sin embargo, es un pan dulce, y por eso la tenemos hoy aquí, para que nos cuente.
1: Ella es icónica.
0: Cuéntanos, Emily, ¿cómo comenzaste con las trenzas?
1: Wow, tiene una historia un poco larga, pero aquí vamos a resumir y nada, este trabajo se inició cuando me tocó emigrar, fui migrante, y estando en la ciudad de Perú, transcurriendo ya un tiempo, llegué a una peluquería sin saber nada. Acabo, aclaro aquí que no sabía nada. O sea, un leve conocimiento porque tengo raíces negras y tengo algunos familiares que trenzan, pero nunca eso fue algo que me apasionó. Nunca me gustó, de hecho nunca lo tuve como un trabajo. Cuando voy hacia Perú en el 2024, ya para ese entonces estábamos en el 2025 y me iba a cambiar de trabajo. Y nada, pues como nosotros somos venezolanos, nosotros nos adaptamos a todo y nada nos queda grande. Me recuerdo que a través de un amigo llegué a esa peluquería y las palabras que me dijo esa muchacha que me recomendó fue: este lugar es un lugar de mina. Y yo dije: nada, ahí es donde está la plata, ahí es, porque en ese momento no es un escondite para ninguno como venezolanos, que nosotros habíamos emigrado por un estatus mejor, ¿sabes? Estábamos buscando economía y de verdad que lo que nosotros nos pusiera, eso no nos quedaba grande, siempre y cuando nos dijeran que ahí había buena paz. Entonces, me recuerdo que la jefa en ese momento me entrevistó y me preguntó que si sabía hacer todos los servicios, pues en este caso, trenzado, extensiones, todo lo que hablaba de ese mundo. Y créeme que para mí, en ese momento, yo estaba nueva a todo eso, porque recuerdo claramente que para el 2024, aquí en Venezuela no se veía eso, todavía eso no estaba, como quien dice, en un auge aquí en Venezuela. Y cuando yo emigro a Perú, me encuentro con todo ese mundo, y yo obviamente no sabía muchas de las cosas, sabía

0: es solamente trenzar lo básico. Y nada, yo nunca dije que no sabía, yo dije sí, yo sé hacer todo. Dije que sé hacer todo y bueno, yo dije para adelante es para allá y en el camino Dios me va a ayudar. Entonces siempre he creído mucho en Dios. Y hasta el sol de hoy digo que él es el primero en nuestra vida, el motor para que ese carro pueda encender. Y así fue. Me recuerdo que mi primera trenza me la pusieron unas boxeadoras. Hay muchas trenzadoras que odian trenzar el peinado o el modelo de boxeadora. A mí me gusta, me apasiona, de verdad que me queda muy bella. Y yo no sabía hacerla con ahorita hay una extensión que usamos como que es el canecalón para hacer las trenzas y yo no sabía integrar el canecalón en las trenzas. De verdad que yo vi un video rápido en YouTube y ahí como pude me defendí. Me defendí y cuando salí de la peluquería, mira, fue que agarré y de verdad que me instruí bastante, o sea, no dediqué bastante, como hizo, recursos monetarios, pero sí dediqué bastante tiempo a este trabajo, no lo amaba, con el tiempo me enamoré, me apasioné y hoy por hoy no lo veo como una entrada de dinero, sino como algo que me gusta porque fue en mi vida algo muy, muy, muy importante, llegó en mi vida algo en una etapa muy vulnerable sentimentalmente, emigré a Perú por algunos problemas y me encontré con esto, que es un mundo de desahogo, es un mundo de cambio, porque trenzar de verdad que uno se empodera, uno se le mete ese espíritu que nadie puede en contra de uno y de verdad que me gusta cambiar a las personas, me gusta crear sonrisa, me gusta crear esperanza y de verdad eso fue como que la parte más importante de mis inicios.
1: Estamos conversando con Emily Aguilar. A ella la pueden conseguir en sus redes sociales como Donde la Negra guión bajo trenzas. Ella se fue a vivir a Perú y llevaba en su maleta un arsenal de conocimiento que ella no sabía que tenía. Porque, oye, uno ha visto muchas películas de estas de Hollywood donde la chica no sabe hacer nada y de pronto sale con un super peinado.
0: De verdad que hoy me tocó vivirlo, hoy fui yo una de esas de protagonistas de esa película.
1: Sí, me llama la atención porque a veces lo que nos es cotidiano, Emily, nosotros no lo damos como por un conocimiento o por algo que sabemos hacer. La semana pasada nuestra entrevistada nos contaba algo parecido. Ella cosía, pero ella no sentía que ella podía ganarse la vida cosiendo. Ella sabía hacer más cosas antes, ¿no? Y de pronto cuando se sentó en esa máquina empezó a entender también y nos contaba que empezó a sanar y a reparar. Y tú ahorita contabas algo de eso que te sirvió como para guiarte en tu parte de un proceso personal que estabas viviendo y también acompañas a mujeres en ese tránsito emocional. Porque tú sabes que cuando uno se sienta con la trenzadora, con la peluquera, uno termina contándole la vida. ¿Es así o no es así?
0: Sí, no, claro, sí. De verdad que he tenido muchas experiencias muy bonitas en cuanto con las clientas, esa parte que usted dice que nosotros nos abrimos y contamos secreticos, no siempre, pero a veces hay ese clic con algunas clientas, más que todo pues que no pasan con otras, pero llega ese momento que Dios le da la oportunidad donde uno cuenta cosas y siente que se desahoga y después al terminar ese peinado eso queda más bello porque hay más luz, hay más belleza y de verdad que es una parte muy bonita pues de este trabajo.
1: Sí, también te dedicas a la formación, ahora estás enseñando, imagínate, después de todo tu camino de aprender y de ir incorporando técnicas, ir descubriendo el talento también en tus manos, ahora también estás formando gente. ¿Cómo reacciona la gente, las alumnas también, y si también das clases para niñas?
0: Sí, muy poco, sabes que el tema de niños es algo más delicado y entonces, más sin embargo en esta oportunidad estuve enseñando en las vacaciones a algunas niñas, instruyendo, porque es algo muy bonito, o sea, el tema de las trenzas ha evolucionado de una manera tan rápida porque antes a mi edad yo no tenía como quien dice esa inclusión hacia las trenzas, no tenía ese como que dice ese amor, pero ahorita vemos bastantes niñas y me han llegado bastantes mensajes a mis redes sociales que de padres, de las mismas niñas que quieren aprender ese mundo, y de verdad considero que es una educación muy bonita que se esté fomentando, ¿sabes?, sobre la educación de los niños, que el niño quiera aprender a trenzar, porque de verdad que esto es lo que hay para raro.
1: Claro que sí. Aprendemos a trenzarnos, porque cuando nos trenzamos es como en esos cuentos que siempre digo, que uno empieza a... hay un cuento indígena que ahora no recuerdo en qué cultura es que está, que dice que cuando trenzamos alejamos las tristezas de nuestros pensamientos, y que la tristeza se queda atrapada en esas trenzas y no nos llega al pensamiento. Y siempre lo traigo porque es una imagen muy bonita la de...
0: No, y es algo muy cierto, porque mi particular, hasta yo como trenzadora lo he aplicado. A veces hay cosas en la vida que te dan bajones, porque todos tenemos bajones emocional, ¿sabes? Entonces yo digo, estoy triste, yo tengo ese lema que a veces lo aplico en mis redes sociales: están tristes, vengan y háganse 30. Entonces, de verdad que automáticamente el ánimo te cambia, la manera en que estás viendo ese problema te cambia, o sea, muchas cosas te cambian, porque es que de verdad te empoderas tanto que te olvidas de todo lo que está pasando a tu alrededor, que puede ser negativo o puede ser malo. Así que si estás triste, ven y peínate.
1: Peínate. Emily, ¿ha cambiado desde que tú empezaste a trabajar con cabello? No siempre el cabello que se trenza es afro, pero en general es afro. ¿Ha cambiado la visión para ti, por ejemplo, desde que tú estabas creciendo hasta ahora? ¿Cómo se relacionan las personas con su cabello afro? ¿O tú lo ves igual?
0: No, sí, ha cambiado bastante, aunque debo decir que hay mucho tabú todavía con ese tema, porque muchas personas, claro, yo lo puedo asumir, que hay bastante falta de conocimiento en cuanto al tema, porque muchas personas, por lo menos en mis redes sociales, siempre da ese tipo de comentarios donde las trenzas dañan el cabello, las trenzas crean alopecia, las trenzas van a debilitarte el pelo, a crearte entradas. Y cabe recalcar que nosotros como personas de cabello afro, forma 4C, 4A, 4B, eso no es un cabello malo, pero la cultura nos ha dicho que este tipo de cabello, mi afro, es un cabello malo. Claro, ¿qué pasa? Que este tipo de cabello lo pueden clasificar como malo porque es un cabello que tiene volumen, que se enreda bastante, pero las trenzas no hacen ningún tipo de daño a este cabello cuando se hace de la manera correcta, con los instrumentos correctos y de la técnica correcta.
1: Claro, y que el cabello de uno no es malo, porque a quien que ha hecho mi cabello, a quien que le haya hecho algo malo.
0: Él no ha hecho nada malo, y es creación de Dios. Lo que pasa es que, como siempre digo en mis lemas, en cuanto al trenzado, no es la trenza, es quien te trence. Eso es una parte muy importante, y de hecho tengo un video ahí en mis redes sociales, en mi TikTok, que habla de ya te cansaste de dejar calva a tu clienta. ¿Por qué? Porque a veces como trenzadora o especialista en cualquier tema, nosotros tenemos que indagar o investigar a la manera de que el cliente que nosotros vayamos a atender también sepa lo que nosotros hoy estamos aprendiendo. ¿Por qué? Porque muchas veces yo como trenzadora le hago un servicio a un cliente, más no le doy la instrucción de cómo se debe hacer el mantenimiento, cómo se debe lavar, cómo se debe cuidar, y aún el tema más importante es cómo se debe retirar las trenzas. Entonces, cuando el cliente no aplica estos pasos, como lo dice la trenzadora, entonces ella comienza a crear el problema, y todo se lo atribuyen a las trenzas. Entonces, claro, porque hay una muy fuerte falta de conocimiento.
1: Claro. Hoy quiero conversar, una de las razones por las que hoy invitamos a Emily es para conversar en torno a cómo está la salud capilar. De la parte, ella no nos puede dar cómo está la salud capilar de todo el país, de todo el mundo, pero tiene una gran experiencia atendiendo personas. atendiendo a sus clientes. Entonces, que me gustaría saber, ¿cómo está la salud capilar en este momento donde hay tantos productos, por ejemplo, hay tantos peinados, digamos, tratamientos, pero como tantas extensiones, tanto que podemos crear con nuestro cabello?

0: gente que nunca se han hecho trenza y tienen alopecia. Claro. ¿Por qué tienen alopecia? En aquel lugar creía que era por el estrés, hay ahí mucha demanda en la depresión, muchos problemas personales que dan como resultado final la alopecia. Pero aquí, cuando llego, me sorprende bastante encontrarme con tantos casos de lo mismo que yo venía en Perú, porque sabes que los venezolanos nos caracterizamos como que todo es paz y amor, dos días y al tercer día ya nos olvidamos de todo, llega el fin de semana y aquí no tenemos plata, pero Malasia no nos damos. Entonces, sabes, encontrarme con este mundo de alopecia, de personas que tienen un lado pelones, el otro no. Claro, cada cliente me ha dicho diferentes tipos de problemas, pero a su vez que si la depresión, el estrés, la menopausia, estuve leyendo por ahí en estos días, y porque a mí me gusta mucho abundar pues sobre este tema, ya que es un tema tabú y que la gente sin conocimiento habla y dice cosas muchas veces que no es la verdad. Entonces a mí me gusta siempre informar para yo poder debatir este tema, y encontraba que la menopausia es un, recuerde que nosotros las mujeres tenemos muchos cambios hormonales, cuando entramos en esta etapa de menopausia a muchas personas también le entra eso de alopecia, pero no es por las trenzas, sino que son cambios hormonales. Entonces creo que la salud capilar en estos tiempos está jugando un papel muy importante, una que hay cosas que no podemos como que ni se controlar en nuestras vidas, porque así le decía a una clienta, mientras que tú no controles el estrés, no controles ese caso depresivo, el pelo no podrá surgir o resurgir, como quien dice. ¿Por qué? Porque el pelo es vida, el pelo es o sea, como tú lo trates, él te va a responder. Entonces creo que también la parte muy importante es que hay muchas personas que nosotros como trenzadores, como estilistas, le damos el 50%, ¿me entiendes? Y ellos deben colocar su 50% y no lo están haciendo. No lo están haciendo en los productos buenos, no lo están haciendo en un buen mantenimiento, en una hidratación, y pare de contar. Entonces, en este mundo es muy extenso hablar que por una sola causa te puede crear alopecia, por una sola causa te puede crear algún pelón. ¿Por qué? Porque es un trabajo que se debe complementar de la trenzadora con el cliente.
1: Claro, queremos en este aspecto, en el tema de la calvicie en la mujer, de la alopecia en la mujer, tiene múltiples causas. Antes hay estudios que hablan que en la medida que la mujer se incorpora más en la vida del trabajo, del estrés, todo, estamos expuestas a las mismas condiciones que estaban expuestos antes solamente los hombres. Y las mujeres también sufrimos de alopecia. Aquí en Venezuela contamos con la Fundación Funda Areata, que es la Fundación de Alopecia Areata de Venezuela, y la lleva Yukensi Zapuki. Ella tiene un trabajo hermosísimo. Ella fue Miss Venezuela en 1900, ella fue participante del Miss Venezuela en 1986. Y en un momento de su vida se encontró con que empezó a sufrir de este tipo de alopecia. Y bueno, ¿y qué hace? Porque imagínate, es una mujer que está ligada a ser Miss y de un día para otro su cabello se empieza a despedir, y estoy segura que nunca se había hecho una trenza, como tú decías. Y ella comienza en toda su investigación, todo su proceso, y después empieza a encontrar que hay otras mujeres que también lo sufren. Y crea en la fundación, el año pasado hicieron un desfile hermosísimo en la Plaza de la Juventud y después a fin de año hicieron otro. Donde desfilan muchísimas mujeres que tienen alopecia. Y ese es un tema tabú, es un tema que es bueno que lo conversemos y que siempre tengamos la posibilidad, cada vez que hablamos de estos temas, tenemos la posibilidad de encontrar soluciones. Y si no soluciones, aprender a vivir con ello. Porque sí, como dice nuestra entrevistada, tenemos temas hormonales, está ligado también a la alimentación, tenemos múltiples causas que nos pueden provocar una alopecia. Nos vamos a ir a una pausa y seguimos conversando con nuestra invitada Emily para hablar de salud capilar, cabello afro, trenzas y mucha resistencia de esta mujer maravillosa que se fue y volvió. Ya volvemos.
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14: Son las 12 y 37 minutos.
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18: Continuamos en Moda Sin Permiso. Les habla Dayon Mois desde Radio Nacional de Venezuela, la señal que recorre la patria. Hablamos con Emily Aguilar. Ella es trenzadora, es especialista en cabello afro y nos está guiando en esto de trenzarse, en todos los mitos también, en todas las leyendas urbanas que hay en torno al cuidado del cabello, al cabello afro y en especial a las extensiones y las trenzas. Emily, el cabello, siempre se tiene que tejer el cabello, las trenzas con extensiones, digamos con canecalón o con un tipo de cabello como extensión, ¿o se puede hacer sin ellas?
8: Sin las... Sí, claro, las extensiones y las trenzas y el canecalón, que es el cabello para trenza, simplemente es un agregado del cabello para darle volumen o darle largo. Más sin embargo, he tenido clientas que tienen su cabello bien sea largo o bien sea bastante voluminoso y no le gustan extensiones, entonces me mandan a que le trence con su cabello natural.
18: Claro, y en esto, el de las extensiones, ¿cómo es el cuidado del cabello? Vamos a hablarlo de una forma así bien cercana, porque, oye, a veces da miedo que se te vaya a caer. Por ejemplo, cuando uno se quita las trenzas, hay gente que dice, se me cayó todo el pelo. Y resulta que es que esa cantidad de cabello, que digamos que se te cae, entre comillas, ese cabello se iba a caer.
8: Sí, bueno, como hablo siempre en mis cursos, y también a mis clientas, porque soy un tipo de persona que como trenzadora me preocupa bastante hablar del cliente cuando es por primera vez. Siempre le pregunto que si es primera vez que te vas a trenzar, por la falta de que no tiene conocimiento acerca del rubro. También tomo muy en cuenta que este mundo del cabello, extensiones y pelucas, ha evolucionado mucho. Recuérdense que de la antigüedad era un tema que se usaba para objetivos bien claros, donde no se usaban extensiones, donde no se usaban muchos productos como cera, como espuma para trenza, como aceite para dar brillo, como laca fijadora. O sea, esos son productos que en la actualidad se están usando, pero más que todo para la parte moderna, para la parte de lujo, para la parte de un buen acabado, cosas que hace unos años atrás no se usaban. Se usaban las trenzas de la manera muy tradicional, entonces obviamente que el acabado era totalmente diferente, pero también la salud capilar también era como más estable. Si podemos hablar la claridad, porque son temas que una cosa es el lujo y otra cosa es la salud. Como yo siempre le digo a mis clientas, tomen en cuenta que aparte de las trenzas, nosotros le estamos aplicando cantidades o diferentes tipos de productos que son químicos, sea el producto que sea, muchas veces costoso o económico, pero son químicos que están añadiendo al cuero cabelludo, a la cabeza. Aparte de eso, tenemos la contaminación ambiental, tenemos el perfume que nosotros emanamos sobre nuestro cabello como personas naturales, y una serie de cosas más. Entonces, nosotros como personas, como mujeres que somos, perdemos alrededor de 100 a 150 hebras de cabello diario. ¿Qué pasa? Si yo tengo el cabello como lo tengo ahorita, suelto, quizás yo no voy a ver en un día esos 100 de cabello, esos 150 o 100 hebras de cabello que yo estoy perdiendo, porque desde que me levanto y me arreglo mi cabello, voy al baño, me lo peino, me acuesto, queda en la almohada, pero muy poquito, y cuando yo recojo todo ese cabello en el día son 100, 150, 120, dependiendo de la salud capilar que tenga yo en ese momento, porque eso importa bastante. Hay personas que no tienen caída del cabello, en mi caso yo no tengo caída del cabello, pero hay personas que sí, bien sea por tema de salud, por tema de depresión, como lo dije ahorita, por temas muy personales, están presentando caída abundante del cabello. Entonces, añádele a esto que te estás trenzando y que el cabello está quedando resguardado por un tiempo que tú tienes la trenza, bien sea 4 semanas, 6 semanas, y hay personas que duran hasta 8 meses con una trenza. Entonces, si no entienden que esta parte es muy importante, porque nosotros como trenzadoras hicimos el trabajo, te damos las instrucciones, pero sobre todo debe haber un tiempo estipulado. Ya cuando nos pasamos de ese tiempo, entonces ya ahí estamos comprometiendo la salud capilar de la cliente, o la cliente misma está comprometiendo su salud capilar. Son cosas que muy poco se habla, que muy poco se esclarece. Entonces, claro, yo que no tengo nunca conocimiento del tema, que por primera vez me estoy trenzando o me quiero trenzar, con mi mala experiencia que tuvo Juanita o que tuvo Petra, me la transmite y ya yo agarro como ese miedo sobre las trenzas, agarro ese mal, como dice, esa mala experiencia sobre la trenza, pero, o sea, cada cliente tiene un problema y tiene una experiencia muy diferente, bien sea con la trenzadora o con el peinado que se realizó.
19: Claro, ¿y cada cuánto tiempo entonces, por ejemplo, se recomienda el lavado del cabello? Porque hay gente que se lava el cabello todos los días, eso es una decisión personal, pero hay gente que se lava el cabello todos los días y tampoco es tan necesario, o sí, o hay gente que se lo lava cada semana, que se lo lava quién sabe cuándo.
8: Sí, bueno, de verdad que no es recomendable ninguno de los términos como estilista, como trenzadora, no es recomendable lavar el cabello todos los días, ya que el cabello debe producir una grasa que es normal para el cuero cabelludo. Sin embargo, hay personas que son de pelo muy graciente, hay personas que por un químico sufren de mucha caspa y hay personas que tienen alteraciones en el cuero cabelludo, entonces han tomado la decisión de lavárselo dos días, todos los días. Yo en lo particular siempre le digo a mis clientas que con las trenzas se pueden lavar el cabello, con las extensiones se pueden lavar el cabello, siempre de tres a cuatro días, o sea, intercalado, pues cada dos veces por semana, cada tres veces por semana. Obviamente le damos su respectiva instrucción de cómo debe ser el lavado, cómo debe ser el secado, porque obviamente cuando uno tiene trenza, ahí va quedando agua sobre las trenzas y va quedando el cabello húmedo. Si te lo lavas de noche, no es igual a que te lo laves de día. Entonces nosotros le damos las mejores recomendaciones y de verdad que hasta el sol de hoy no he tenido ninguna mala experiencia con algún cliente. De hecho, de verdad que, o sea, cada día vamos más a este mundo porque hay clientes que me han llegado con el cabello muy corto, y hoy por hoy tienen un hermoso cabello. Algo muy importante también es que Dios también bendijo mis manos, porque sabía era que yo cortaba cabello y de verdad que crecí hasta yo misma. De hecho, yo me hago mi corte, yo me hago mi peinado, y de verdad que, o sea, siempre lo digo, pues una de las cosas es que lo aplico primero para mí, para que el cliente y el televidente vean que si yo me lo estoy explicando y tengo buenos resultados, más van a tener resultados los clientes que yo atiendo.
19: Claro, porque cuando Emily nos dice que sus televidentes, es que a Emily por el TikTok la siguen 36.200 personas que están allí siguiendo embelesados en estilo ASMR, que lo que es el ASMR, las personas que crean contenido, es esa forma que tú estás viendo cuando te quedas embelesado, que te quedas hipnotizado viendo. Y es que cuando uno ve a alguien tejer, uno se queda ahí como hipnotizado. Entonces ella hace directos donde va compartiendo el proceso de tejer.
8: Sí.
19: Emily, cuéntanos, quería también agregar que en las trenzas el trenzado es uno de los peinados o una de las formas de proteger el cabello afro. Contrario a lo que mucha gente piensa, cuando nosotros queremos cuidarnos el cabello, lo trenzamos. Por ejemplo, yo la primera vez que yo me echo de todo en el cabello, las personas que me siguen y que me conocen saben que yo he llevado el cabello muy corto, que lo he llevado rapado, que me lo he decolorado. Yo he hecho todo lo que he querido con el cabello. Ahora, con extensiones, con canecalón, incorporo el color y así no tengo que teñir el mío. Pero el cabello, una vez que me hice un químico, me hice un desriz, y ese desriz me partió el cabello absolutamente. Entonces, cuando vi que el desastre que se había creado con el químico que me habían aplicado, me hice trenzas. Y sí, efectivamente, ese cabello se partió, pero es que ese cabello ya estaba dañado.
8: Exacto, eso es muy importante.
19: Ese cabello ya estaba dañado y a los 2 años yo de irme haciendo trenzas, me las quitaba, me volví a hacer, ya yo tenía un cabello otra vez largo y otro cabello sano.
8: Sí, pues eso es un ciclo de transición que ocasionó ahí. Eso que hiciste fue un ciclo de transición. Yo siempre le explico a los clientes que el químico es letal para este tipo de cabello, porque aunque lo ven fuerte, así todo que así como mi contenido, es un cabello de hebra muy finita. O sea, entre las escalas de los cabellos, yo también he estudiado empíricamente la escala de los cabellos, la forma, la textura, y la textura 4C, 4B, 4A es la textura más débil que hay entre los tipos de cabello. Más débil que el cabello liso, más débil que el cabello rizado y más débil que el cabello ondulado. Entonces, cuando le colocamos químicos, bien sea de derri, bien sea de cirugía, ahorita hay un alisado, son alisados sin formol, es algo como más pasivo para el cabello, más sin embargo que está dañando hoy por hoy bastante el cabello, la plancha. Recuerden que la plancha es un metal mortal para el cabello afro, porque ella simplemente lo que hace es matar las células vivas que tienen el cabello. Entonces, una vez que tú perdiste el cabello, porque ya mataste el cabello, él sigue en el cuero cabelludo, pero está muerto. Hay personas que le ocasionan caída muy rápida, hay otras que se le sale muy lento, pero ahí entran las trenzas. Ahí llega donde la negra te hace ese espectacular trabajo y comienza tú en ese proceso de transición. ¿Qué es la transición? La transición es el cambio de un cabello muerto a un cabello que comienza a nacer saludable, que comienza a nacer vivo. Claro, es un proceso muy corto, muy lento, como decía usted, lleva de 1 año a 2 años, dependiendo de la rapidez que tenga el cliente en el crecimiento, porque hay personas que son de crecimiento corto y hay personas que son de crecimiento largo. Entonces, la transición es algo como que muy individual, porque es un cambio que tú te decides dar en el momento que ya estás preparado para ese cambio, porque no todo el mundo se acostumbra después de tener un cabello largo, hermoso, a entrar en un cabello rizado, cortico, ¿sabes? Es un tema muy personal, pero en el momento que lo hacen, de verdad que es el mejor cambio.
19: El mejor cambio, porque te da múltiples posibilidades. Así como la vida misma, puedes ir probando, puedes ir haciendo y puedes, las trenzas, te da la posibilidad de jugar con largos, con colores, con texturas, porque son múltiples las posibilidades que puedes hacer. Estamos conversando con Emily Aguilar, hablamos de trenzas, hablamos de cabello afro y vamos a hablar ahora de tendencias, Emily, de tendencias. Quiero saber, ¿qué se está llevando en este momento en las calles? ¿Cuáles son los modelos que la gente le gusta más? Las combinaciones, porque hay trenzas estilo africanas, bohemias, crochet. ¿Qué se está llevando en la calle? Cuéntame, que esa información la tienes tú de primerísima mano.
8: Bueno, sí, mi querida, de verdad que ahorita en el mundo del cabello y de las extensiones, si hablamos de las extensiones, se están llevando bastante extensiones lisas, se están llevando bastante las pelucas enlaces frontales. Aquí la pueden conseguir donde la negra, rapidito, porque en el tema que hablábamos ahorita de la alopecia, bastantes personas buscando pelucas, buscando enlaces frontales. Y en cuanto a las trenzas, las que más ahorita se están llevando, con este tema del calor y de los vaporones que están aconteciendo, de verdad que las trenzas bohemia es un estilo de trenzas y rulo. Son un trenzado que se le va agregando un rulito y va quedando el pelo trenzado y a su vez con unos rulitos. Las trenzas, las que llaman a las africanas, en realidad todos los trenzados son africanos porque vienen de origen africano. Pero nosotros agarramos esa costumbre de decirle trenzas africanas a las llamadas trenzas de lluvia, que son todas sueltas. Esas se llevan bastante, nunca han dejado de ser tendencia. Bastante se están llevando también las trenzas con ron, con todas las trenzas hacia atrás. Ah. Bastantes estilos de hombres, porque ahorita los hombres, bueno, están también casi que ahí de primera plana con las mujeres, en trenzados de diseños, de verdad que, o sea, todos los estilos entrenzados se están llevando bastante, porque nunca han dejado de ser tendencia.
19: Claro, y a la gente le gusta, a los venezolanos, nos gusta que no se note que sea de nuestro color, o hay juego en colores rubios. Cuéntame también tema de
8: colores. No, de verdad que hay personas que son demasiado, le llamo yo demasiado estilo, y a mí me encanta este tipo de personas que les gusta la creatividad, que les gusta salir de su zona de confort, porque yo siento que soy de las personas que digo, si yo me voy a hacer un estilo, que obviamente no es mi cabello, que puedo inventar y no dañarlo, que puedo agregarle color, que puedo agregarle forma, o sea, yo me he hecho cantidad de peinados y están en mis redes sociales, sin dañar mi cabello, le he agregado el color, ahorita se está llevando bastante el morado, se está llevando bastante el azul eléctrico, se está llevando bastante el lila, o sea, son colores que bastante me piden, demasiada tendencia, demasiado estilo, una capa abajo, con mechones, con rayitos, y de verdad que, o sea, ahorita hay muchas personas que están creando estilo único sin la necesidad de dañar su cabello, y eso es lo que se quiere.
19: Hablamos de cabello, de trenzas, de cabello afro, de expresión, de personalidad. Hablamos de la posibilidad que nos da nuestro cabello. Eso que decía Emily, que nos dio Dios, que nos dio la genética, que con lo que nacimos y que podemos cambiarlo, pero no necesariamente tenemos que transformarlo, apagarlo y a veces matarlo. Porque sí, amiga, sí, amigo, yo también lo hice. Yo me dejé ese
8: pelo. Todos lo hemos hecho.
19: Que levante la mano quien no atentó contra su cabello.
8: Y que, o sea, como seres humanos, está ese lema que hasta que no lo vivimos, no aprendemos. Entonces, nada, no sentirse mal, ni sentirse, yo hago en esta oportunidad un llamado, pues, porque a mí me gusta, como yo decía ahorita, más que peinar, me gusta levantar los ánimos, me gusta crear sonrisa, me gusta que la gente vea que hay una oportunidad aún en las malas decisiones que tomamos, porque de eso se trata la vida. Hay una oportunidad en qué, en el cambio, mi amor, no te debes sentir. Que o sea, hay personas que en este tema están tan como tan cerrados que, o sea, se le baja la autoestima, no le provoca salir, o sea, niveles de depresión aún aumentan, pero no, mi amor, aquí donde la negra te vamos a dejar bella. Solamente tú escribes y no importa el lugar o el momento en que esté tu cabello, nosotros te vamos a dejar espectacular plus, como digo yo. O sea, desde la peluca hasta la trenza.
19: Sí, a mí me gusta muchísimo de la moda, digamos, de la propuesta estética de las mujeres, de más mujeres y hombres, pero más mujeres africanas, es el uso de la peluca. Una clásica, un referente de las pelucas indiscutible es Celia Cruz, pero también tenemos todas las artistas estas que nos encantan. Por ejemplo, cuando Shakira llevaba ese pelo rojo enorme llevaba extensiones. Cuando vemos a Beyoncé con ese cabello así, color miel, también lleva extensión. Y esas extensiones forman parte también de darle personalidad, de darle fantasía a nuestro día a día.
8: Y ahorita es un tema que antes no se veía mucho, entonces sufría mucho la pena. Había mucho la pena de al usar una peluca, a esto, pero es como usted dice, recordando esas actrices de antes, o sea, esto nunca ha dejado de estar, simplemente que ahorita ha sido como que ha sido más auge, ha estado más tendencia, pero siempre ha estado. Entonces, nada, es un tema que yo siempre digo, soy costosa, porque comprarme una peluca de cada semana diferente estilo, no lo hace todo el mundo. Entonces es algo muy versátil.
19: Yo quiero uno de mis sueños. Así como puedo tener 7 chaquetas de 7 colores, a mí me gustaría tener así en mi armario o en mi sala 7 pelucas.
8: ¿Oye? Donde la negra, todo es posible, somos tu mejor opción.
19: Mira, vamos a escuchar un tema musical que también nos recomendó Emily, nuestra invitada de hoy. Lo escuchamos y ya volvemos.

0: aquí conversando de cabello. Ya para terminar, quiero que nos dejes unas pistas a nuestra audiencia de cómo cuidarnos el cabello, de cómo tomar las mejores decisiones en casa. A mí hay una cosa que me preocupa, fíjate, que es que a veces pareciera como que todo hay que comprar y como que hay una fórmula mágica, ¿no? Y finalmente el cuidado del cabello también tiene que ver con la constancia, con el tener paciencia, porque a veces cuando le hacemos químicos, por ejemplo, bueno, si yo en un momento quiero transformar mi cabello rizado 4C en un cabello liso, también después tengo que darle chance que él se pueda recuperar. Entonces déjanos tres tips de cuidado para nuestro cabello, para cuidar nuestro cabello.
1: Bueno, yo entro en este tema con algo muy bonito que dicen que todo es un proceso. Sí. Todo es un proceso y el ser humano está hecho o está compuesto de un proceso. Nacemos, crecemos, nos evolucionamos, ¿sabes? Asimismo, en la etapa del cabello, todo es un proceso, no es algo que sucede de la noche a la mañana, más sin embargo, sí lo podemos acelerar, sí lo podemos ayudar con técnica. Hay rituales muy naturales, porque hay personas que creen que este pelo no es que sea económico, porque no le voy a decir que es económico, los cuidados, los tratamientos, pero ahorita en la actualidad, 2020, siglo XXI, de verdad que hay bastante producto que a través de las redes sociales podemos hacer desde casa, hay tratamientos que podemos hacer que no sean de tanto costo, también bastantes aceites. Uno de los tips principal que ayuda bastante, ejemplo, este tipo de cabello, son los aceites, aceites hidratantes, aceite de crecimiento, aceite de fortalecimiento. O sea, los aceites ayudan bastante. Los aceites se aplican de noche, ya que los rayos solares dañan el cabello, lo van quemando. También bastante estar en dormir con el gorro de satín. Cuando el cabello va creciendo, nosotros necesitamos tenerle como un gorro protector, algo que deslice su fibra, algo que, o sea, lo ayude a que vaya creciendo en su estilo natural. También muy importante es seguir las instrucciones, bien sea de tu estilista, de tu trenzadora, la persona que te está ayudando en este proceso de transición. Creo que esos son uno de los pasos más importantes que debe de seguir, porque algo que falla bastante es que comenzamos un trabajo y no lo terminamos. Claro. Ya al mes queremos ver el resultado y no, o sea, todo esto debemos esperar. Todo tratamiento debe pasar de los 3 meses en adelante para que nosotros podamos comenzar a ver el resultado. Entonces, esos son uno de los tips que yo siempre aconsejo. Y de hecho, tengo bastante videos en mis redes sociales que hablan de estos tres tips que hoy mencioné.
0: Hablamos con Emily Aguilar, donde la negra la pueden encontrar en sus redes sociales. Ha sido un placer conversar contigo, conversar, que nos devuelvas esa idea y esa realidad que es que uno puede transformar su día a día. Tanto con el cabello, también con lo que aprendemos. Muchísimas gracias, Emily. Esperamos seguirte encontrando a través de las redes y que nos sigas inspirando. A usted.
1: Igualmente.
0: Despídete de la audiencia.
1: Bueno, bendiciones y nada, aquí estaremos. Donde la negra, siempre seremos tu mejor opción. Besos y bendiciones.
0: Un gran abrazo para ti y a ustedes. Cuando quieran, compartan, comenten, díganos qué les gusta, qué no les gusta, porque nos encanta leerlos. Nos despedimos de Moda Sin Permiso a través de Radio Nacional de Venezuela, la señal que recorre la patria. Nos volvemos a encontrar. Hasta luego.
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5: A las 8 de la mañana del Jueves Santo, tanto la Plaza Mayor como la Iglesia Matriz de Caracas se hallaban colmadas de muchas personas de toda clase y condición. El cabildo caraqueño recibió la visita del capitán general Vicente Emparan. El asunto es importantísimo y requiere meditación.
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12: Es la 1:06.
13: Paula Henao, ministra del Poder Popular para Hidrocarburos.
14: El acuerdo de Shell tiene la particularidad que está tomando también una recuperación de todo lo que es nuestro parque compresor en el norte de Monagas, no solamente para la inyección de gas a nuestros yacimientos y la mejora de esas capacidades productivas, sino que va a ser parte importante de ese suministro de gas al mercado interno para todo lo que son la demanda de nuestras industrias básicas y, por supuesto, de nuestro sistema eléctrico nacional.
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18: Otuware por el anto, más por amuñaro, con un saludo a todas y a todos en el idioma cariña. El 18 de diciembre del 2019, la Asamblea General de las Naciones Unidas proclamó el periodo comprendido entre el 2022 y 2032 como década internacional de las lenguas indígenas del mundo.
19: Au cariña, auranano, auranta, eroma. Soy cariña y hablo mi idioma materno.
18: Iniciamos nuestro tejido informativo de los pueblos originarios de Venezuela y el Avia Yala.
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18: En el marco del Día Internacional de la Mujer Indígena, lideresas y voceros de los pueblos Pumé, Cuiba y Jibi se reunieron en el estado Apure para participar en un espacio de intercambio sobre la preservación de sus tradiciones ancestrales. Durante el encuentro, los asistentes debatieron propuestas clave para garantizar la atención en salud, la educación intercultural, el fortalecimiento de los derechos fundamentales de las mujeres, niñas y de las comunidades originarias de la región. Con éxito avanza la ruta de cedulación indígena en el municipio de Atabapo del estado Amazonas. Un despliegue conjunto con los gobiernos nacional y regional para garantizar el derecho a la identidad de las comunidades originarias. En esta fase se atendieron a los habitantes de La Venturosa, Primavera, la comuna Laguna de Tití, el sector Chimichimito y el casco urbano de San Fernando de Atabapo, beneficiando a familias de los pueblos Jibi, Curripaco, Baniba, Baré, Piapoco, Piaroa, Huinabe y Yeral. Con la evaluación de 65 artículos y el desarrollo de 8 consultas municipales, avanza el debate sobre el proyecto de ley para los pueblos originarios del Estado Bolívar. Así lo manifiesta la presidenta de la Comisión Legisladora y representante del pueblo Pemón, Teresita González.
10: Hemos desarrollado ya 8 consultas a nivel del Estado, uno en cada municipio, y que hemos tenido la participación de todas las instituciones en el ámbito de educación, de ambiente, de idioma. Hemos convocado a la defensa pública, a la defensoría del pueblo, bueno, todo un equipo de trabajo que hemos podido convocar para que este proyecto de ley sea bien sustentado y que no esté fuera de las normativas de las leyes nacionales. Nosotros acá, con estos 65 artículos que hemos evaluado con los pueblos y comunidades indígenas, queremos garantizar que este desarrollo del proyecto de ley sea a favor de nuestras comunidades.
18: En la parroquia Coquivacoa, el Instituto Indígena de Maracaibo aprobó 4 nichos etnolingüísticos en el sector Santa Rosa de Agua para fortalecer el aprendizaje cultural de niños y jóvenes. Rondi González nos amplía la información.
21: Nos encontramos en Santa Rosa de Agua del municipio Maracaibo, haciendo la inspección de estas solicitudes de nichos etnolingüísticos del pueblo Añú, con la autoridad del alcalde Giancarlo Di Martino, que también hizo posible dar como propuesta y dar estos territorios para revitalizar y fortalecer el idioma indígena. Una vez más, gracias a este pueblo, a este calor zuliano que nos esperó con las puertas abiertas.
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18: Líderes y delegaciones de los 9 países que integran la cuenca amazónica se reunirán en Quito durante este mes de septiembre para llevar a cabo el Congreso Estatutario de la Coordinadora de las Organizaciones Indígenas de la Cuenca Amazónica.
23: Desde los territorios de la Gran Cuenca Amazónica nos levantamos este 15, 16 y 17 de septiembre. Las delegaciones de toda la Cuenca Amazónica nos encontraremos en Quito para el Congreso Estatutario de COICA.
24: Nos reunimos para renovar nuestros estatutos y hacernos más fuertes frente a los desafíos que hoy amenazan nuestros territorios. Es el momento de escuchar con fuerza la voz de nuestras mujeres, jóvenes, pueblos y nacionalidades.
23: Porque proteger a nuestra organización es cuidar a nuestra selva madre. La Amazonía se defiende desde las bases.
18: Con este testimonio llegamos al final de este compacto informativo de los pueblos originarios de Venezuela y el continente Abya Yala. Les acompañó en los controles José Llanes y quien les habla Jesús Gabriel González. Nos despedimos con un Aosha, que significa gracias en el idioma del pueblo Pumé. Hasta un próximo encuentro.
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18: Yaquera Guarabotuma, un saludo a todas y a todos en el idioma guarao. El 18 de diciembre de 2019, la Asamblea General de las Naciones Unidas proclamó el periodo comprendido entre 2022 y 2032 como década internacional de las lenguas indígenas del mundo.
25: Guayutaya, Ashahastaitanaiki. Yo soy guayú y hablo mi idioma.
18: Iniciamos nuestro tejido informativo de los pueblos originarios de Venezuela y el continente Abya Yala.
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18: El gobierno nacional y voceros de las comunidades originarias del Parque Nacional Canaima abrieron una mesa de diálogo. El objetivo central de este encuentro es unificar estrategias para proteger los ecosistemas y resguardar el valioso patrimonio biológico de la reserva natural ubicada en el Estado Bolívar. En el marco del Día Internacional de la Mujer Indígena, trabajadoras y lideresas del sector salud se reunieron para rendir homenaje a su labor. La jornada destacó el rol protector de las comunidades originarias y revitalizó el uso de la medicina y los saberes ancestrales. Como parte de la conmemoración del Día Internacional de la Mujer Indígena, la comunidad cariña de Camurica, ubicada en el estado Bolívar, realizó una jornada cultural y comunitaria enfocada en la preservación de sus tradiciones ancestrales,
0: la cual contó con la presencia de la viceministra Mariani Romero, quienes estuvieron presentes para hacer un compartir con las mujeres y niñas de la comunidad. Entre las actividades que se realizaron estuvo una exposición sobre la elaboración del chinchorro de moriche, además de una exposición gastronómica y degustación de platos propios del pueblo cariña. Igualmente se hizo una presentación cultural donde estuvo el grupo cultural Arábaca y nuestro hermano Simón Pollo del grupo Paramo, donde se hizo una demostración de los diferentes ritmos y bailes de mare-mare que se conocen aquí en Camurica.
18: En el estado Zulia, la comunidad indígena de Bacuparí avanza en la gestión para contar con su propia escuela técnica agropecuaria. Diana Vegas, desde Machique de Perijá, nos explica la importancia de este proyecto para los jóvenes de la parroquia Río Negro.
1: Nos encontramos hoy aquí en la comunidad Bacuparí de la parroquia Río Negro, municipio Machique de Perijá del estado Zulia. Estamos aquí con la finalidad de atender la necesidad que tiene la comunidad en la petición de la apertura de la Escuela Técnica Agropecuaria, en este caso llamada Aquequiabama, ya que es una necesidad en esta comunidad, ya que nuestros niños, niñas y adolescentes se trasladan desde la comunidad a 7 kilómetros hasta la Machique Colón, la principal, para dirigirse a los liceos más cercanos.
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18: En defensa del carácter público y laico de la educación, la senadora colombiana Aida Quilcue advirtió que la gestión de instituciones educativas por parte de sectores privados o religiosos representa un retraso en los derechos de las comunidades y los pueblos indígenas.
5: Sobre las iniciativas de este gobierno en cabeza de la ministra de Educación, que considera que el país tiene que pensar como unos piensan, y nosotros no estamos dispuestos a regresar al concordato, a la invasión y al colonialismo. Eso no puede volver a ocurrir en Colombia cuando hemos reivindicado los derechos históricos y milenarios en el marco de la cultura, de la identidad y de los derechos que dice la Constitución Política y por supuesto que ha ratificado la Corte Constitucional. Así es de que decirles que no estamos dispuestos a la regresividad de derechos, sobre todo en la educación, si bien respetamos las religiones, no quiere decir que se tenga que someter otra clase de educación. Cuando los pueblos indígenas hemos avanzado en la educación propia intercultural y que entonces ahora les parece que la educación debe ser como ella piensa desde la oficina, desde Bogotá.
18: Con este testimonio llegamos al final de este compacto informativo de los pueblos originarios de Venezuela y el continente Avia Yala. Les acompañó en los controles José Llanes y quien les habla Jesús Gabriel González. Nos despedimos con un Aucha, es decir, gracias en el idioma Pumé.
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2: Es la 1:30.
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4: 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A todos ustedes, muchas gracias por la amable sintonía. Paz y jazz.
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3: Es la 1:58.
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0: bienvenidos una vez más a su programa Píldora de Salud a través de Informativa 91.1 FM. Por supuesto, con toda la mejor música, todo lo que hablamos sobre la construcción de la salud mental de nuestro país, la salud mental de todos, de todas y de todos. Para eso estamos acá en el programa Píldoras de Salud. Saludamos en la presidencia de Radio Nacional de Venezuela, Ibemar Jiménez, asistente de cabina Cristel Dos Santos. En el streaming está Brian Díaz y, por supuesto, en los controles, Adalberto Simancas, gran amigo por acá, quien les habla, Ángel Riera, arroba psiquiatra amigo. Ustedes me pueden seguir allá en mis redes, arroba psiquiatra amigo, TikTok, arroba psiquiatra amigo, en Instagram. Ustedes me pueden mandar mensajes directos para contestarles todas las preguntas que puedan hacer al respecto de nuestro programa. Hoy tenemos un tema muy interesante de qué hablar, que es la resiliencia, la autoestima que tiene que ver con la resiliencia. Esto es algo interesante porque todo el mundo habla de resiliencia, hablan de autoestima como cosa aparte, hablan de resiliencia y la prevención, ¿verdad? La salud mental se obtiene, sí se obtiene. La resiliencia también se obtiene, se construye también. Y la autoestima también se construye desde el primer día en que se nace, en que nace ese niño, esa niña, en que está allí, pues. Entonces, es importante recordar esto, que la salud mental se previene, o sea, las enfermedades mentales se previenen con una buena salud mental desde la infancia. Pero, ¿cómo sabemos que tener prevención para prevenir la enfermedad mental de si yo me siento mal, si todos nos sentimos mal y sentimos que no tenemos salud mental? Pero es que nosotros tenemos derecho a sentirnos mal y eso no significa que tengamos trastornos mentales o problemas mentales, no, nada de eso. Por esa razón es que nosotros vamos a examinar una serie de conceptos, como la autoestima, las palabras clave, la autoestima, la resiliencia, que es algo muy importante en tener muy claro como padres, como maestros, como persona, como uno mismo, pues, ese intercambio, esa fluidez entre el yo, entre uno mismo, entre la relación con la otra persona. Eso contribuye, es una construcción para ser una persona adaptativa. Uno puede obtener malas emociones, sí, claro, en la vida uno no la puede controlar. Existe la incertidumbre, claro que sí existe la incertidumbre, y también los hechos que pasan, que uno no espera, que afectan a la salud mental, también es algo que nosotros no podemos controlar, obviamente. Pero si nosotros podemos manejar, gestionar la manera en cómo nosotros reaccionamos. Entonces, para eso vamos a examinar aquí una serie de conceptos. El concepto de resiliencia, que a veces, yo pienso que muchas veces desde la infancia no se maneja de manera congruente, de manera, digamos, que sea el concepto real. Vamos a ver por qué yo estoy diciendo eso, ¿verdad? ¿Qué es la resiliencia? Obviamente, la resiliencia no es nada, vamos a este tema, pues la resiliencia no es nada innata. Definitivamente, eso no es innata, eso es algo que se construye. ¿Y cómo se construye eso? Eso no está impresa en nuestros genes, ¿ves? Se dan cuenta, no está impresa en nuestros genes. Aunque sí, puede haber una tendencia genética o que puede predisponer a tener un buen carácter o un carácter adaptativo. Pero la resiliencia es algo que todos podemos desarrollar a través de la vida. Ahora, ¿cómo nosotros vamos a desarrollar esa resiliencia? Incluso, si ya nosotros que somos adultos, podemos darnos cuenta y podemos desarrollar nuestra resiliencia. Pero el que es papá y mamá, pero el que está criando, pero la persona que se encuentra, pues, los tutores, los que están criando, pueden inyectarle una dosis de resiliencia o una píldora de salud mental, de salud de resiliencia. ¿Cómo se puede hacer eso? Se puede hacer a lo largo de la vida. Entonces, ya esta resiliencia nos da esa capacidad de manejar situaciones adversas que otras personas se quebrarían muchísimo o incluso pudieran sufrir de un trastorno mental si no tiene la suficiente resiliencia para poderla manejar. Pero ¿cómo hacemos? Eso se hace, señoras y señores, a través de hábitos, a través de esa relación de autoimagen. ¿Cómo te ves a ti misma? ¿Cómo te ves a ti mismo? ¿Cómo es esa autoimagen que tienes? Hay personas que, claro, tienen esa autoestima super alta, digamos así, que es mentira, pues eso no es autoestima alta, sino es simplemente una falsa autoimagen de sí mismo, y eso le hace cometer errores que lamentará después. Como también tiene una muy baja autoimagen de sí mismo, una imagen que tampoco es real, que es una persona que tiene habilidades, pero él no cree poseerlas, pues. Entonces, ahí es donde vamos las cosas, ¿no? Somos seres hechos de traumas, porque nos indican, nos critican constantemente. Yo pienso que debe haber una dirección adaptativa desde la persona cuando usted, desde la infancia. Y en la infancia es que realmente comienza esos procesos, porque estamos hablando de procesos. Son procesos que no pueden ser ambiguos, que son unidireccionales o bidireccionales, para que seamos conscientes de ello. Eso se desarrolla a través de hábitos. ¿Cómo es eso? Vamos a ver. Mire, hay hábitos. El hábito de ser consciente de las potencialidades y las limitaciones. Mira, uno no puede caerse a mentira. Uno tiene que saber cuáles son las habilidades que tiene. También tus potencialidades. Y también tienes que saber que en algún momento tienes una limitación. No lo puedes saber todo. Empezando por ahí, como dice un poeta, el que cree todo saber, de mucho de sí mismo tiene que aprender. Es una gran verdad. Si tú todo lo sabes, tienes un problema, ¿sabes? Porque si tú tienes esa prepotencia o ese narcisismo de sabértelo todo más uno, es una persona que está destinado a lo que hagas, va a ser un fracaso total. Y eso va a ser un desmoronamiento del yo terrible. Por eso es que es tan importante el autoconocimiento. Conocerse uno mismo. Uno tiene que conocerse. Y hay que tener una autoestima saludable para no exagerar esa autoestima ni tampoco infravalorarla. Entonces, estos son armas muy poderosas para enfrentar las adversidades y los retos. Y las personas resilientes saben usarlas a su favor. Estas personas saben cuáles son las principales fortalezas y habilidades. Y nadie les va a decir qué es, sino que ellos mismos saben cuáles son sus fortalezas y debilidades. Y la hacen trabajar a favor de ellas. Así que nosotros todos tenemos defectos, tenemos limitaciones, y no por eso tenemos que sentirnos mal, no por eso tenemos que sentirnos de lo peor, sino que entender de que estas son, digamos, rasgos de la personalidad, rasgos de carácter que uno pudiera saber manejar. Por ejemplo, pueden trazarse metas objetivas, metas que son totalmente, digamos, que sean realistas. Las metas tienen que ser totalmente realistas. Porque si es una meta que realmente que no está dentro de tus cánones de habilidades sociales, oye, va a ser difícil poderlas alcanzar, ¿sabes? No son realistas. Tienen que tener unas metas realistas. ¿Ok? Eso se caracteriza en las personas resilientes. Entonces, hay que tener en cuenta las necesidades y los sueños y también los recursos que se dispone uno para conseguirlas. ¿Ok? No siempre aquello que se desea con mayor fuerza es lo que el yo necesita realmente para sí. Una persona puede llegar a anhelar hacer algo, llegar a ser un cirujano famoso o una renombrada actriz, o no obstante haberlo conseguido y sin embargo no es feliz haberlo conseguido. ¿Por qué? Muy interesante. Entonces es donde tenemos que vernos hacia adentro y hacer una introspección para saber por qué está ese vacío. Y es lo que llamamos nosotros el horror vacui. En latín, ¿no? Se dice así, horror vacui. Nosotros nos horrorizamos de nuestro vacío existencial. Entonces, bueno, por esa razón es que nosotros tenemos que ir teniendo objetivos e ideales totalmente realistas y saludables. Los hábitos también son creativos para ser resilientes. La persona con alta capacidad de resiliencia no se limita a intentar pegar el jarrón roto, es consciente de que ya nunca volverá a ser el mismo. El resiliente hará un mosaico con los trozos rotos y transformará esa experiencia dolorosa en algo bello y útil. De lo vil, saca lo precioso. Y ahí, otra forma, que es la sublimación. La madurez se alcanza así. Cuando nosotros logramos aprender de esas experiencias terribles que hemos pasado, traumatizantes, y a no revictimizarnos constantemente, haciéndonos una víctima disfuncional, constante con todo el mundo y esperando la lástima de todo el mundo, ¿para qué? ¿Cómo vas a construir algo con eso? No vas a construir nada. Hay que buscar la manera de soltarlo, desconectarlo y dejarlo en el pasado. Eso es uno. La persona resiliente también tiene otra característica, que confían en sus capacidades. Hay que confiar en las capacidades. Bueno, mira, hasta aquí mismo en la radio uno se echa un pelón, uno tiene que continuar. ¿Me entiendes? Porque eso es lo que nos hace ser humanos, ser espontáneos, ser personas. Confiar en las capacidades que uno tiene. Pero para eso uno tiene que prepararse, obviamente. Uno tiene que prepararse, uno tiene que buscar la manera de que metódicamente todo te salga bien. No existe la perfección. Lo que existe es la excelencia. Eso sí. Al ser consciente de tus potencialidades y las limitaciones, las personas resilientes confían en lo que son capaces de hacer. Y algo que los caracteriza es que no pierden de vista sus objetivos, y aquí es donde se enfocan. Se sienten seguros porque saben que lo pueden lograr, pero también reconocen la importancia del trabajo en equipo, del equipo asesor, de alguien que los asesore bien, que conozca el tema, que los asesore bien, ¿ok? Y no se encierran en sí mismas, no están en esa hiperconfianza. No, también tienes que preguntar a los expertos. Una persona triunfa cuando después pregunta a los expertos de la materia que quieres obtener o simplemente del objetivo que quieres alcanzar. Ok, también reconocen esa importancia de lo que les dije, pues la asesoría, el trabajo en equipo, y si no saben, hay que pedir ayuda. Eso no nos hace menos y no nos hace débiles pedir ayuda. Es de valientes también. ¿Ok? también asumen las dificultades cuando se está en un, digamos, manejándose ese barco de la vida, manejando el barco de nuestra psique, porque también uno es responsable de lo que uno piensa, de lo que uno hace. Practican, asumen las dificultades con una oportunidad para aprender. Eso es importante. Cuando pasa algo que no se dio, cuando pase algo que no te gustó, oye, también es una oportunidad para tú aprender de esa experiencia para no volverla a repetir. A lo largo de la vida, enfrentamos muchas situaciones dolorosas. Porque el que piensa que la vida es bella y sin dolor, de verdad que no está viviendo su realidad. Está desconexión, está en total desconexión de la realidad. Y que muchas veces nos desmotivan esas situaciones dolorosas. Pero las personas con esa resiliencia son capaces de ver un poquito más allá de esos momentos y no desfallecen. O sea que son capaces de ver una oportunidad por esa desmotivación. Sentirse desmotivado, pero también pensar en que hay una oportunidad que tenemos en las manos y que podemos crecer allí en adelante. Qué importante es eso, lo que le acabo de decir. Y cuando enfrentan una adversidad, se preguntan, ¿qué puedo aprender yo de esto? Siempre pregúntate esto. Cuando enfrentas alguna adversidad, ¿qué puedo yo aprender de esto? La otra es que practican mucho la relajación o la conciencia plena. La conciencia plena de tu respiración, la conciencia plena de de aprender a relajarte, de aprender, digamos, tomarte un momento para ti mismo, para no perder el objetivo, para mantener siempre tu espacio personal. Aunque, aún sin ser conscientes de esta práctica milenaria, las personas resilientes tienen el hábito de estar plenamente presentes, de vivir el aquí y el ahora, y de tener una gran capacidad de aceptación. Para estas personas el pasado forma parte del ayer y no es una fuente de culpabilidad o zozobra, mientras que el futuro no les aturde con su cuota de incertidumbre y preocupaciones. No es fácil, pero se puede practicar y es un proceso. Se puede hacer, se puede aprender. Pero es que uno, y es que así uno previene trastornos mentales. Uno sí previene las conductas inadaptativas de uno mismo hacia las otras personas. Recuerdan que parte de ese crecimiento del yo es esa forma con que tú te relacionas con otra persona. Ven la vida con mucha objetividad, ese es otro hábito. Ser objetivo es muy importante. No llenarse de fantasías locas y entonces vivir de las fantasías y es una forma de defenderse contra la angustia de la realidad, pero ven la vida con objetividad, pero siempre a través de una visión que puede alcanzar. Y no digo que seamos conformistas, sino de que tenemos que ir en la vida paso a paso, momento a momento, minuto a minuto, vivir el ahora, vivir el hoy, a esta hora. Por ejemplo, usted que me está escuchando, usted está pensando cómo le fue ayer y lo maluco que se sintió el día de ayer. No se traumatice por eso. Vamos a verle una oportunidad de aprendizaje. ¿Qué hiciste ayer que no debes hacer hoy? Que no debes volver a hacerlo. ¿Qué palabra dijiste que no te produjo un bienestar, tanto para ti como el de los demás? Y muchas veces nos metimos, nos imbuimos en ese nubarrón de pensamiento, que sí, que no, que no, que sí, que sí, que no. Y llega un momento que la persona se atormenta demasiado. Y eso, ese es el punto donde no debemos llegar. Y es aquí donde los psicólogos dicen, tiempo fuera, vamos. Uno, en este momento, cuando uno se siente aturdido, uno tiene que agarrar y ser resilientes, hacer el tiempo fuera, o lo que llamamos la taima. Ok, tiempo fuera, vamos a concentrarnos en algo que me gusta, voy a escuchar música, voy a leer una lectura de verdad que me deje algo. Porque, o sea, digamos que vamos a verlo de todo el punto de vista positivo. No, no, no. También existe lo negativo y lo positivo. También existe la oscuridad y también existe la luz. Pero vamos a poner a trabajar la oscuridad y la luz a nuestro favor. Vamos a poner a trabajar ese carácter, ese mal carácter que uno tiene. O de repente esos pensamientos locos de paranoia o algo así. Vamos a ponerlo a trabajar a favor de uno, no en contra de uno. Y la persona a veces no lo hace inconsciente, sino es que después, cuando tocan el subsuelo, es que se dan cuenta. Entonces es muy importante entenderlo. Entender que la vida es así y hay que aceptarla. Pero depende de tu actitud, es que eso te va a dar frutos, productividad y construcción. Eso es lo más importante. Y aquí no te estoy diciendo, vamos a tener una visión súper positiva. No, no estoy diciendo eso. De verdad que no, para nada. Aquí lo más importante es que uno entienda de que esto es un huracán. Si estás pasando por un mal momento, de que eso es un huracán y eso pasa. Eso no es toda la vida. Porque muchas veces la persona, cuando pasa ese mal momento, cree que va a ser así toda la vida. Y no, no es toda la vida. Ese es por el momento. Ese es por el mal momento que estás pasando. Entonces, ¿qué? Uno tiene que respirar, abrazar un árbol. Eso me hace recordar los memes que los árboles que se abrazan se caen, pero no. Abrazar un árbol, abrazar a alguien, abrazar, eso reinicia a la persona. Eso ayuda mucho. Eso son parte de la formación de los hábitos de la resiliencia. Y también incomodarse uno en hacer las cosas también es parte de la formación de la resiliencia. Porque si tú estás siempre cómodo y haces todo cómodo, nunca vas a ser resiliente. De verdad, resiliente, ¿no? Que por cierto, hablando de resiliencia, la cámara está atravesada, no me deja verme aquí el televisor. Bueno, ya por allá Alberto me está diciendo que tenemos que ir a un corte. Estamos en Informativa 91.1 FM, tu programa Píldoras de Salud. Estamos hablando de los hábitos, autoestima y resiliencia. Vamos a un corte y retornamos con más.
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10: Son las 2:33.
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13: Bueno, seguimos en este barquito aquí con Píldoras de Salud a través de Informativa 91.1 FM. Seguimos hablando acerca de la autoestima y la resiliencia. Nosotros habíamos hablado en la primera parte que para tener una buena resiliencia hay que saber incomodarse, hay que autoaceptarse incondicionalmente, hay que tener objetivos, hay que tener, digamos, un plan de vida y continuarlo, un plan de vida, pero que sea real, pues no... que no la puedas cumplir por la frustración, por el tema frustración, pues, y desmotivación. La idea es que sea pequeñas metas que hagan unas grandes metas, ¿no? Y vivir el aquí y el ahora. Eso es lo que nosotros hemos estado hablando y eso se hace a través de los hábitos. Cuando tú te aceptas a ti mismo como tú eres incondicionalmente, creo que ahí comienza todo. Toda la resiliencia comienza allí. Y acuérdese que el término resiliencia viene en la capacidad que tiene un individuo de soportar situaciones adversas sin que sí se puede haber afectado su salud mental, pero tiene la capacidad de salir rápidamente de ella. Pues, y eso no lo hace un superhombre o una supermujer, sino que simplemente es una persona que...

Saben tener resiliencia, eso es lo más importante. Ok, entonces seguimos un poco con los hábitos de la resiliencia. Son flexibles ante los cambios. Esa es otra cosa que tiene la resiliencia. Eso, el metal es resiliente cuando es flexible, cuando existen los cambios. ¿Cómo es eso? A pesar de que las personas resilientes tienen una autoimagen muy clara y saben perfectamente qué quieren lograr, ¿ok? También tienen la suficiente flexibilidad como para adaptar sus planes y cambiar sus metas cuando es necesario, obviamente, cuando es necesario. Estas personas no se cierran al cambio, no son así como que demasiado cerradas, no. O tal vez muy ortodoxas en sus ideas. También son capaces de flexibilizar un poco las cosas, ¿no? Estas personas no se cierran a los cambios y están dispuestas siempre a valorar diferentes alternativas sin aferrarse obsesivamente a los planes iniciales a una única solución. La otra parte es que esos son personas que son persistentes ante sus propósitos. El hecho de que los resilientes sean flexibles no implica que no renuncien a sus metas. O sea, lo que estamos diciendo es que puede agarrar otra vía, no una única vía para llegar a su meta, ¿ok? Al contrario, si algo la distingue es su perseverancia, su capacidad de lucha, porque nosotros somos eso, luchadores, siempre luchadores. La diferencia estriba en que no luchan contra molinos de viento, sino que aprovechan el sentido de la corriente y fluyen con ella. Y estas personas tienen la motivación intrínseca que les ayuda a mantenerse firmes y a luchar por lo que se proponen. Como por ejemplo cuando vas en un kayak y das la vuelta, y vas para acá, y vas para allá, pero ahí te mantienes al flote. ¿Ok? Y entonces la recomendación aquí importante es siempre la autorreflexión. ¿Y qué puedo aprender de acá? Recuerden siempre esa pregunta. ¿Qué puedo aprender yo de aquí? ¿Afrontan la adversidad con humor? Bueno, eso sí tenemos nosotros los venezolanos, que afrontamos la situación con humor, definitivamente. Nosotros tenemos ese esquema mental de que nosotros hacemos chistes de nuestras cosas, de nuestras adversidades. Y eso es lo que caracteriza a un venezolano, y eso es lo que las personas admiran también un poco de nuestro gentilicio, pues, que esa capacidad de humor de hacer de una situación adversa un chiste. Eso es parte de la resiliencia. Por eso es que la resiliencia en los venezolanos es en parte construida desde allí. Una de las características esenciales de este tipo de personas resilientes es su sentido del humor. Son capaces de reírse ante la adversidad y sacar una broma de sus desdichas. La risa es su mejor aliada porque les ayuda a mantener optimistas y porque esto, la risa segrega neurohormonas como la prolactina, que ayuda mucho a que la persona se sienta bien. Pero también hay que tener en cuenta algo. No nos sabemos todas más una. Siempre hay que buscar ayuda cuando algo nos sobrepasa. Eso es importante. Buscar ayuda cuando algo nos sobrepasa. Cuando usted sienta que hay algo que no puede cargar, que es demasiado pesado, que ya no puede más, no puede levantarse de su cama, no puede sentirse mejor con nadie y que sienta que ninguna persona conocida puede ayudar, busque ayuda profesional, y eso no lo disminuye. Permítete ser vulnerable, permítete llorar, permítete buscar a alguien profesional que te pueda escuchar y que te pueda hacer ver la vida desde otra perspectiva. Qué importante es eso, buscar que haya otras rutas para llegar al punto. Porque muchas veces esas personas que tienen esa autólisis,
que tienen un trastorno mental, es porque se empeñan en mantenerse obcecadamente en el mismo camino. No, también existen otras rutas en donde llegar, no una sola ruta. Cuando las personas resilientes pasan por un suceso potencialmente traumático, su primer objetivo es superarlo. Y son conscientes de la importancia del apoyo social y no dudan en buscar ayuda de un buen psiquiatra, un buen psicólogo, un buen terapeuta, cuando lo necesitan, porque eso es muy importante. Porque nuestro objetivo es la alegría de vivir. Hay que vivir la vida. Hay que tener esa alegría. ¿Cómo se nace? Nace el amor por la vida misma y cada ser humano. Es vida cuando se puede ser mejor todos los días. Cuando uno siente que puede ser mejor. Cuando uno puede autoaceptarse incondicionalmente. Así seas alta, baja, como tú quieras. Pero cuando tú te aceptas, tú proyectas esa seguridad, la gente lo percibe, la gente lo siente bien. Y eso hace que se abran las puertas donde tú quieras ir. Pero cuando tú proyectas esa seguridad, cuando tú proyectas esa seguridad de autoaceptación incondicional, y cuando tú marcas tus rutas y las sigues tenazmente, es indudable que el triunfo está allí. Totalmente. Es indudable que vas a tener esa alegría de vivir, esa alegría de la vida, esa alegría de ser mejor todos los días. ¿Ok? Y no meterse en esos derroteros que le permitan sentirse mal consigo mismo, sino todo lo contrario, estar a gusto consigo mismo y en cualquier circunstancia. El error fundamental consiste en confundir el valor intrínseco de la persona con los hechos externos, lo que hace o lo que le pasa. Después de obtener un triunfo, la persona experimenta una satisfacción que influye positivamente en la imagen que tiene de sí misma y se siente llena de energía y motivada para acometer nuevas empresas y nuevos objetivos en la vida. Sin embargo, la autoestima no debe erigirse sobre las bases de las posibilidades de triunfar. Porque fíjense, tenemos un pequeño concepto que también tenemos que explorar, que es el autoestima. ¿Qué es el autoestima? Sí, está bien, es verdad, es la autoimagen, es la imagen que tiene la persona de sí mismo, es tener una actitud positiva, ¿no? Muchas veces uno no la tiene. A veces confundimos la actitud negativa con una actitud realista. No, tampoco. Uno puede transformar realidades. Si no, imagínate, no todavía tuviéramos con las velas y no electricidad. ¿Ves? Entonces, lo importante es que a través de los sueños uno permita transformar realidades, pero que uno debe trabajar tenazmente en esos sueños. Entonces, ¿la autoestima qué es? Tener un autoaprecio. ¿Y cómo es el autoaprecio? ¿Qué es apreciar? Es valorar, es darle valor a algo. Si tú te das valor a ti mismo, a tus habilidades, das valor a las cosas que tú tienes, tú puedes ser una persona con autoestima. No estoy hablando de autoestima alta, ni estoy hablando de autoestima baja. Una persona con autoestima. Ser una persona con autoestima es ser una persona verdadera, ser una persona espontánea, ser una persona autónoma. Cuando digo autónoma es que tiene sus propios valores para hacer, para mantenerse en la vida, ¿ok? Saber sus límites, saber hasta dónde puedo ser bueno y buscar ayuda cuando yo la necesite. Más nada, y saberse desprender de las cosas que no le sirven, que no le sirven para construir, porque es como estar construyendo una pared y de repente de esos ladrillos te sale un ladrillo malo y tienes que desprenderte del ladrillo malo para poder seguir construyendo esa pared fuerte, porque de lo contrario entonces tienes allí un punto débil y esa pared se puede caer. Estoy haciendo un aforismo, ¿no?
Entonces, para poder entender un poco la autoestima. La otra es tener orgullo de las cosas, de los logros que uno hace. Uno tiene que permitirse tener un orgullo, sentirse merecedor de los frutos de tu triunfo y alegrarte por ello. Eso no tiene nada de egoísta, eso no tiene nada de malo, ni estás pisoteando a nadie. Simplemente estás disfrutando de tu triunfo. Eso es lo más importante. Y también una persona resiliente y con buena autoestima, una autoestima saludable, es capaz de escuchar. Es capaz de escuchar y admitir sus errores y corregirlos. Ser receptivos, ser flexible, siempre ser flexible ante los cambios. ¿Ok? Entonces, lo importante de que el programa que hicimos hoy en Informativa 91.1 FM es que primero las personas resilientes son conscientes de sus potencialidades y limitaciones, son creativas, confían en sus capacidades, asumen las dificultades como una oportunidad para aprender, practican la relajación, los hábitos saludables físicos para tener conciencia plena de su cuerpo y de sí mismo. Ven la vida con mucha objetividad, pero siempre a través de una prisma realista, optimista. Una prisma que le vaya a llevar a la excelencia. Se rodean de personas que tienen una actitud positiva. Claro, eso es muy importante, porque si tú te rodeas de personas negativista, no puede salir nada bueno de allí. No intenta controlar las situaciones, sino sus emociones. Son flexibles ante los cambios, son tenaces ante sus propósitos, afrontan la adversidad con humor y buscan ayuda en los demás y apoyo social. Eso caracteriza a las personas resilientes. Eso es lo más importante y ese es el mensaje que quiero dar yo como psiquiatra, amigo. ¿De acuerdo? Es lo más importante. Y de verdad me contenta mucho estar aquí con ustedes. Mis redes sociales, @psiquiatraamigo. En TikTok, @psiquiatraamigo. En Instagram. Entonces, bueno, ya nosotros estamos llegando aquí al final de Píldoras de Salud. Agradecemos a Ibemar Jiménez, nuestra presidenta, que haya llegado a ustedes este programa, a Cristel Dos Santos como asistente de cabina, en el streaming, Brian Díaz, y por supuesto los controles, y a Alberto Simancas, quien continúa allí, aquí en RNB, y se despide su amigo y psiquiatra, Ángel Riera, @psiquiatraamigo. Muchas gracias y nos vemos. Chau.

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7: Son las 2:55.
8: Francisco Garcés, presidente de la Comisión Presidencial para la Evaluación de la Habitabilidad.
9: El reglamento sismo resistente del 2019 queda plenamente vigente, que es lo que se va a establecer un protocolo de emergencia en el cual, en función de los datos científicos recabados, se va a establecer un código complementario que permitirá que las nuevas edificaciones tengan valores de diseño y de evaluación en función de lo que establezca esta comisión.
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3: Son las 3 y 28 minutos. 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
13: El vicepresidente ejecutivo de la República naturalizó a 17.504 nuevos ciudadanos venezolanos, evento que tuvo lugar en el Poliedro de Caracas. Destacó que el acto va dirigido a la práctica de los preceptos de nuestra Constitución y de la política de integración que adelanta el presidente de la República Bolivariana de Venezuela. 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
1: Son las 3 y 56 minutos.
2: La Guaira sigue sufriendo las consecuencias del terremoto. Eso no se ha acabado. No se ha acabado. Lo que sí se acabó es la habladera de tontería de la oposición venezolana y de sus voceros. Eso sí se acabó. Hace tiempo, allá en La Guaira permanece día tras día el gobierno nacional completo. El Partido Socialista Unido de Venezuela desplegado por todos lados. La comuna desplegado por todos lados. Eso no se ha acabado. El partido ha seguido desplegado con el tema eléctrico, con las lluvias, y ahora hay que cuidarse hasta de, ¿cómo se llama?, de unos huracanes, una ventolera, llaman eso, ventarrón. Ahora le tocó al estado Táchira. Primero fue Monagas, Anzuategui, Aragua, Caracas, Miranda, Yaracuy, y ahora la cosa se cambió para allá, para el estado Táchira. Se llevó techo, arrancó casa. Una cosa, el mundo está muy loco.
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8: Saludos mis amigos de Radio Nacional de Venezuela. Estamos de nuevo cabalgando hacia Carabobo con Ubaldo García. Desde las montañas trujillanas, desde las cordilleras de los Cuicas, estamos iniciando este programa, cabalgando hacia Carabobo por Radio Nacional de Venezuela. Hoy voy a dedicar el espacio para conversar sobre los aspectos interesantes en los diálogos y en las conversaciones que se dieron en la Guerra de la Independencia, en un momento determinado, porque leyendo los documentos de la estadía del libertador en Maracaibo en el año 1821, encuentro una carta para los comisionados enviados a España. Es una carta del 11 de septiembre de 1821, donde Bolívar le hace un recuento de los acontecimientos y de las operaciones militares que habían ocurrido en el transcurrir de esos 6 meses. Pero quiero que nos ubiquemos geográficamente y en el tiempo. Recordemos que hubo un momento en los cuales el general Morillo, en el año 20, solicitaba recursos, refuerzos de los españoles de España, por cuanto se daba cuenta que estaba perdiendo la guerra, que ya el libertador se había adelantado con el golpe certero que fue la batalla de Boyacá y el reconocimiento de todo el virreinato de Santa Fe. Fue un golpe muy duro para España. Morillo solicita refuerzos para poder continuar. Y es en el momento en el cual se está preparando una gran expedición en Cádiz para salir hacia la América, cuando se hace un levantamiento de los liberales que estaban acompañando esas tropas. Hay dos hombres importantes, se llamó Rafael Riego y Antonio Quiroga, dos hombres españoles que no deseaban que continuara la guerra en América, eran oficiales y sublevaron la tropa y se negaron a salir. Por lo tanto, eso generó una revolución que se conoce como la revolución de los liberales. Para tener claro, los liberales eran españoles que deseaban que continuara la monarquía, pero que se estableciera una constitución, es decir, que se hiciera un parlamento para tomar en cuenta las provincias y que el rey no ejerciera en forma absoluta. A eso se le llamaban los liberales, era una, lo que se puede llamar también una monarquía constitucional. Esta revolución obligó al rey de España, Fernando VII, a volverse bueno. He dicho yo que se volvió bueno porque reconoció la Constitución de Cádiz, que era como incluir, repito, un parlamento, y entonces, después de que se estableció la liberalidad, eso ocurrió en 1820, al inicio de 1820, los asesores de aquel movimiento recomendaron que en lugar de enviar más tropas a la América, se enviaran hombres para que sirvieran de diálogo, para que tratar de que los rebeldes americanos se reconocieran la Constitución de Cádiz también y se les tratara como a españoles y que se hiciera la paz de esa manera. Entonces es cuando llegan las instrucciones del rey para el general don Pablo Morillo en Venezuela para que fuera a conversar con los rebeldes. Y es en junio, julio ya de 1820 cuando llegan los primeros hombres a San Cristóbal con banderas blancas al cuartel general Libertador para hablar con Bolívar, con el mandado de que el rey se había vuelto bueno y que ellos querían conversar para firmar un armisticio, y tal y cual. El Libertador les dice que está muy bien, a pesar de que muchos de sus oficiales se negaban. Bolívar es un hombre astuto, es un diplomático, es un estratega también de la palabra, y quiere mirarles las caras a los enemigos y ver qué es lo que trae. Entonces es cuando se establecen las conversaciones en Trujillo, en ese noviembre de 1820, llegan los comisionados y se logra firmar unos tratados, uno de armisticio y otro de la regularización de la guerra, a como quiso el Libertador. Ellos querían que se reconociera la Constitución española y el Libertador les dijo: no, nosotros tenemos una Constitución, la de 1811, la de Juan Germán Roscio, la de don Cristóbal Mendoza, y nosotros no podemos aceptar otra Constitución. Si ustedes quieren conversar, lo hacemos dentro de ese marco referencial. Y entonces los españoles conferenciaron y se lograron firmar dos acuerdos, 6 meses de tregua. A la España le convenía porque estaba perdiendo la guerra, a los patriotas también les convenía para reorganizar los ejércitos, y se firmó un acuerdo para regularizar la guerra, para acabar con la guerra a muerte. Total que de ese convenio salió fortalecido el ejército patriota, por cuanto los españoles sufrieron un quiebre de desmoralización. El general Pablo Morillo se retiró, pero es entonces cuando en España los asesores del rey han enviado a unos nuevos comisionados para que vengan a la América a pactar, a hacer arreglos. Entonces es cuando envían a Venezuela a dos personajes que se llamó José Sartorio y Francisco Espelius. Llegaron a Caracas, a La Guaira, pero al Perú enviaron a Manuel Abreu y a José Rodríguez Arias, y a México enviaron a un comisionado que se llamó Juan O'Donoghue. Yo quiero que sepamos, y por eso este programa, porque estos comisionados lograron efectivamente quebrar a los rebeldes o engañar a los rebeldes. No sé cuál será la palabra. Ellos querían proponer siempre por delante el reconocimiento de la Constitución española. En el Perú se encontraron con don José de San Martín, Y entonces se pactó un encuentro con el virrey para hacer los arreglos respectivos, y efectivamente se reunieron en Punchauca, un lugar cercano a Lima. Se reunió el virrey La Serna, don José de San Martín, en junio de 1821, y pretendían establecer, era la idea de José de San Martín, establecer una monarquía con un príncipe europeo, una monarquía constitucional. Y en México, este enviado que se llamó don Juan O'Donoghue, por supuesto que hizo también un pacto, y allá recordaremos el grito aquel de Iguala. Se firmó un convenio que se conoce como el Tratado de Córdoba, con un ejército trigarante, y a eso lo llamaron Independencia. Ese ejército trigarante entró a la Ciudad de México. El líder entonces era Iturbide, Agustín Iturbide, que después se coronó y se convirtió en emperador. Entonces, en estos lugares los españoles tuvieron, podemos decir, triunfaron en sus afanes de engañar o de que continuara el poder español en estos mundos, y a eso lo llamaron independencia. En Venezuela no fue así, en Venezuela no se pudo, ni en Colombia o Colombia la Grande, por cuanto nosotros aquí teníamos o tenemos a un hombre que comandó las tropas, que no pactaba en contra del pueblo, que siempre dijo independencia o nada, que manejó la libertad para el pueblo y la inclusión de todas las capas sociales, en el sentido de que siempre llevó por delante la abolición de la esclavitud, la instrucción para todas las capas sociales, para los niños y las niñas, el repartimiento de las tierras para los agricultores, y la eliminación de privilegios y de títulos nobiliarios. Eso era lo que decía en un principio la revolucionaria Constitución de 1811. Entonces, los comisionados que vinieron a Caracas, este señor Sartorio y Espelius, enviaron una carta y a un personaje a que fuera a Bogotá, desde Caracas a Bogotá, para entrevistarse con el Libertador y decirle que estaban en Caracas esperando para entrar en nuevas conversaciones. Lo que pasa es que estos comisionados nuevos llegaron retardados, porque cuando desembarcaron en La Guaira se enteraron de que ya en Trujillo se habían firmado dos tratados de paz, no precisamente como lo querían ellos con las instrucciones nuevas del rey, que era la imposición, repito, de la Constitución para que todo siguiera igual sin cambiar nada. Ellos traían las propuestas para dar ofrecimientos de títulos nobiliarios a los rebeldes, para darle rangos en el ejército, para asegurarles posiciones posteriores si se plegaban a la política española. El Libertador recibió la noticia en Bogotá y de inmediato su sagacidad, sus habilidades diplomáticas, encuentra o busca una nueva oportunidad para solicitar la paz, por cuanto entiende que el reino de España está débil, ha sido golpeado por los liberales, el rey en contra de sus posturas absolutistas se ha declarado momentáneamente bueno, quiere la paz, y entonces el Libertador, aprovechando estas oportunidades, nombra dos ministros plenipotenciarios, que así se llamaron, para que vayan a Caracas, se reúnan con los comisionados españoles y se embarquen para España para que sean recibidos por el rey o por los ministros en España para tratar la paz. Repito, esta paz estaba trancada porque era una posición muy firme la del Libertador, y el rey, aun cuando ahora era liberal, no estaba en disposición de darle la independencia a estas colonias, como ellos la llamaban. La Constitución española de entonces decía que no se podía entregar territorios, y para ellos estos territorios eran propios. Entonces allí estaba, como se dice, el serrucho trancado. Sin embargo, Bolívar, con su astucia, obliga o forza una reunión en Caracas. Entonces salen los comisionados Rafael Revenga y Tiburcio Echeverría de Bogotá, son enviados a Caracas. Quiero que tengamos claro que Rafael Revenga es uno de los venezolanos más importantes en la guerra de nuestra independencia, como un civil con sus aportes. Este hombre nació en el Consejo, allá cerca de la Victoria, llegando a Caracas, y siempre estuvo en misiones diplomáticas desde los inicios de la guerra, desde los inicios del proceso de emancipación. Es un hombre bien interesante que hizo muchos aportes. Y Tiburcio Echeverría es un bogotano que ejercía la abogacía y que el Libertador lo nombra para que vaya a Caracas. Bueno, estos hombres se vienen por Cúcuta, después pasan por los Andes venezolanos. Estoy hablando de 1821, traen pasaportes especiales para poder transitar por los territorios en los cuales existía las fuerzas españolas, y llegan a Caracas en un viaje de 3-4 meses. Están en Caracas, por aquí tengo las fechas. Salieron de Bogotá el 25 de enero, a mitad de febrero estaban en Cúcuta, a inicios de marzo estaban en Caracas, y el 24 de marzo de 1821 se embarcaron con la corbeta española Aretusa y los comisionados españoles para un viaje transatlántico. Llegaron a Cádiz el 14 de mayo de 1821. Yo quiero que estemos ubicados, mis amigos, en el momento. ¿Por qué? Porque es cuando, mientras ellos están viajando para España y mientras están en España preparándose para ser recibidos, es el momento en el cual Bolívar ha continuado la guerra. Se rompió el armisticio y se está organizando la campaña de Carabobo. Ya también en esos tiempos se había trasladado la ciudad de Maracaibo a las fuerzas patriotas. Entonces, los españoles que habían firmado un armisticio consideran que se ha roto la tregua por culpa de los patriotas, porque favorecieron el paso de Maracaibo a la República. Y se consideran Miguel de la Torre, que fue el que quedó por Morillo, aquí con las fuerzas españolas, considera que ha existido una violación de parte de los patriotas, de los tratados, y que por lo tanto continúa la guerra. Efectivamente, entonces continúa la guerra. Pero vamos un momentico de nuevo a hacerle el seguimiento a los comisionados o ministros enviados por el Libertador a España. Ellos son recibidos el 5 de junio en el Palacio del Rey en Madrid, y se entrevistan con un par de ministros del rey. No los recibe Fernando. Bueno, ellos dan la oportunidad, muestran sus credenciales, conversan sobre los aspectos superficiales de la guerra, pero ellos llevan unas instrucciones. Yo quiero que leamos o leer en algún momento. Bueno, es una carta larga de instrucciones que, por decir algo, en el artículo número 2 dice: aceptada y recibida la misión de los señores Revenga y Echeverría, como está convenido en el armisticio, activarán sus conferencias con los ministros de su majestad católica, nombre al intento, y tratarán de abreviar, bueno, y dirán que la base fundamental de las conversaciones debe ser el reconocimiento por la España de la absoluta independencia, libertad y soberanía de Colombia como una república o estado perfectamente igual a todos los demás estados soberanos e independientes del mundo, con la renuncia expresa y bien significada de la España, su pueblo y su gobierno por sí y sus sucesores a cualquier título, derecho o pretensión de propiedad o soberanía sobre el todo y cada una de las partes que forman la República. Miren, mis amigos, estas eran las cosas de un hombre como don Simón Bolívar. Qué orgullo para nosotros tuvimos a un libertador como Bolívar. En este primer artículo de esas instrucciones, Bolívar les canta de una manera precisa que deben de reconocer y darle la independencia definitiva a estas regiones y renunciar definitivamente a cualquier título de propiedad o pretensiones que tengan. ¿Qué diferencia tan grande de un hombre como el Libertador con los demás? Y no es porque queramos ser alabanciosos o pretenciosos. No, es que Bolívar fue republicano y nunca entró en negociaciones. Y cuando lo hizo con las bases de la libertad por delante. Por eso hemos dicho que Bolívar no se parece a su clase social o a la clase social de donde vino. Es un monstruo, es una cosa distinta. Salió un representante del pueblo de la barriga del monstruo, de la barriga de la aristocracia caraqueña, de una de las familias más pudientes, representantes de los españoles, de la misma nobleza, dicen algunos, porque se declaraban nobles sin serlo, los españoles. Entonces el Libertador es un hombre diferente. Dice que, o se cree que después de que vino de Haití, Bolívar era ya un revolucionario a carta cabal y que no estaba en disposición de pactar con nadie. Cuando llega al Perú, choca directamente con la Iglesia Católica, monarquista, aristócrata, y choca con las oligarquías, porque Bolívar era republicano, creyeron que lo iban a doblegar y le ofrecieron castillos. La Universidad de San Marcos lo llevó para hacerle un elogio, para sobarle la espalda, para tratar de doblegar la bestia que era republicana, para que los dejara continuar con la explotación de los recursos, para que dejara las cosas como estaban, pero el Libertador fue siempre un republicano. Por eso no lo quieren, por eso cambiaron la historia en el Perú, por eso Bolívar tiene tantos detractores, porque todavía las oligarquías, los amigos del imperio norteamericano hoy, del imperio español ayer, lo odian porque consideran que es un verdadero peligro, dejó una obra escrita, es la verdad. Entonces, cuando uno lee estas 6, 7, 8 páginas de instrucciones, en la cual el Libertador se adelanta y envía a unos personajes a Europa para que vayan a hablar, a latirle al rey en su patio, y les dice, bueno, ustedes exigirán esto y esto y esto. Yo, en la segunda parte de este programa, voy a leer algunas otras de las instrucciones. También voy a leer una carta que el Libertador hizo para el rey, en la cual, bueno, se utiliza la diplomacia y la sutileza de una manera increíble, porque Bolívar sabía también actuar cuando era necesario ser diplomático. Bueno, vamos a una pausa, mis amigos, y ya regresamos.

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1: Son las 4 y 27 minutos. 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
11: El Aeropuerto Internacional de Maiquetía presentó el proyecto Corporación Anfitriones de Venezuela, el cual nació para ofrecerle un mejor servicio a los visitantes extranjeros y nacionales. Promete expandirse hasta Margarita, Maracaibo y Puerto Ordaz. Reportó para RNB Noticias Thaís Gómez.
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9: Saludos para todos mis amigos de Radio Nacional de Venezuela. Continuamos en este su programa Cabalgando hacia Carabobo. Hoy estamos hablando de unas relaciones de paz y de diálogo que se presentaron en la Guerra de Independencia. Posterior a los tratados de Trujillo, vinieron unos comisionados enviados del rey, que se había vuelto bueno momentáneamente. Ah, bueno, quiero significarles que ese cambio del rey no duró sino 3 años, lo que se conoce como el trienio, porque ya para el año 23 él vuelve al absolutismo, acepta el apoyo de la Santa Alianza, que viene con soldados franceses, y acaban con las pretensiones de los liberales de hacer una monarquía constitucional, y se vuelve a sus querencias naturales, que era el absolutismo. Es decir, que ese cambio momentáneo en el año 20-21 del rey Fernando no fue sino bajo la obligación del triunfo de los revolucionarios liberales, pero que ellos no eran en su naturalidad estas casas reinantes. Los Borbones siempre fueron monarquistas absolutistas, y por lo tanto, bueno, en este momento ellos envían unos comisionados a la América, llegan a Caracas. El Libertador le nombra 2 representantes por Colombia para entonces, que van a la España, son recibidos, habíamos dicho que fueron recibidos el 5 de junio en el Palacio del Rey, y se entrevistaron con los ministros de su majestad. Como podemos ver, 5 de junio, la batalla de Carabobo fue el 24 de junio. Es decir, la campaña de Carabobo estaba en plena marcha. Se había roto el armisticio. Entonces, cuando los comisionados enviados por Bolívar exponen que todo lo que se converse siempre se hará bajo la base obligatoria del reconocimiento de la independencia de Colombia y la renuncia de España a cualquier pretensión de propiedad, hasta ahí llegaron las relaciones. El hecho es que se rompió allí la conversa, como dicen ahora, se patearon la mesa del diálogo, y no fueron recibidos más nunca. Fue la primera y única reunión en la que se dio con los enviados plenipotenciarios de Colombia. ¿Por qué? Porque los españoles creían que iban doblegados, porque ellos pensaron que podían hacer lo que hicieron en México y lo que hicieron en el Perú. Y más aún cuando supieron ya estaban enterados de que Maracaibo se había pasado a la banda patriota.

respetando los acuerdos. Consideraban ellos que la actitud del Libertador llevando tropas a Carabobo y la actitud de Rafael Urdaneta ayudando a los patriotas maracuchos de Maracaibo para convertirse a la República eran acciones, consideraban ellos que eran acciones y conductas que estaban violando la palabra y que por lo tanto no podrían ya en adelante existir ningún acuerdo, nada que conversar. Los comisionados fueron sacados, expulsados de España hacia Francia con escoltas por cuanto corrían peligro sus vidas. De allí se encontraron en muchas dificultades. Hay cartas de Rafael Revenga. Repito, Revenga fue un hombre valiosísimo. Considero que es uno de los hombres más importantes que han sido silenciados en nuestra historia, porque lamentablemente la historia nuestra ha sido bélica, ha sido de batallas, y muy poco los aportes de los civiles, de los hombres, que fueron muchos, pero que han sido escondidos, tapados, porque muchas veces le ha interesado más siempre la valerosidad de los soldados, de los PAES, en las batallas, más que la organización, la revisión de las leyes, la administración de los recursos para la formación de una república. Este es un tema que será inagotable siempre. A mí siempre pues lo menciono porque me llama la atención estos hombres como Juan Germán Rocio, como aquel Fernando Peñalver, Rafael Revenga, este del que estamos hablando. Bien, ellos les tocó irse a París, enfermó Tiburcio Echeverría, murió Tiburcio Echeverría, y Rafael Revenga se vino para presentar 6 meses o más un tiempo después los resultados del fracaso de las conversaciones. Pero antes de terminar, quiero leer alguna otra de las instrucciones, porque es un documento valiosísimo, ¿no? En el artículo 10, Bolívar dice: como una prueba de verdadera reconciliación y los deseos sinceros que animan a Colombia a favor de la España, podrá ofrecer y conceder a la perfecta libertad a los ciudadanos españoles. Se concederá la perfecta libertad a los ciudadanos españoles para establecerse en el territorio de Colombia y gozar en la República de los derechos de ciudadanos, luego que tenga 1 año y medio de residencia continua. Esto eran pensamientos de Bolívar, pero para los españoles de entonces ellos no querían ser ciudadanos, ellos eran dueños. Ellos no podían dejar de ser dueños. Así de sencillo. El artículo 15 dice: como tal vez entre las miras de la España se proponga algún príncipe de la Casa de Borbón para ser soberano en Colombia, protestarán contra semejante proposición que no será aceptada por ningún motivo, aunque se ofrezcan las mayores ventajas. Esta protesta debe hacerse extensiva no solo a los Borbones, sino a cualquier casa reinante de Europa, sea de príncipes, soberanos o potestades o de cualquier casa o familia europea. Colombia será independiente, siempre soberana y libre de toda dominación extranjera o dejará de existir. Vean ustedes cómo se cierra este artículo. Dios, Bolívar no comía cuentos, era un hombre claro. No tenía medias tintas. ¿Ah? Colombia será independiente, soberana y libre de toda dominación extranjera o dejará de existir. Bueno, con una situación, con unas palabras como esta, era un hombre, por eso llegó tan lejos, indudablemente. Hay otro artículo, bueno, y lo de este artículo que habla de un príncipe, Bolívar lo dice porque ya se estaban en conversaciones. No lo he dicho, pero el Congreso de Buenos Aires, por estos tiempos, envió una comisión de diputados a Europa para ir a solicitarle a las casas reinantes un príncipe que viniera para que se estableciera en lo que es hoy la Argentina, para que reinara. Esto siempre me ha parecido como una verdadera locura, porque aspiraba.

Cara que venga un príncipe europeo es como considerar que eran superiores. Es como considerar que es verdad lo de la sangre azul y la sangre roja de los plebeyos. Esto suena como a risa, pero eso pasó. Existen evidencias de esta comisión que fue a Europa a rogar para que vinieran sus enviados a mandar, a ser aquí jefes de una monarquía. Hay otro artículo que dice en las instrucciones que si después de haber tentado todos los medios y reforzado todas las razones que apoyan nuestras pretensiones, el gobierno español se ensordeciere, es decir, que no nos oigan, aún a las voces de la justicia y de la razón, y niega el reconocimiento y la paz, los señores Revenga y Echeverría lo avisarán volando a este gobierno y se acercarán a los embajadores y ministros de las cortes extranjeras, principalmente al inglés, y entablarán con ellos negociaciones con el mismo fin. El Libertador siempre tuvo mucho respeto y ansiedades porque la Inglaterra nos tomara en cuenta y nos apoyara. Eso le ha traído al Libertador muchos enemigos. Hay quienes dicen que el Libertador quería vender estos territorios a los que hizo pactos con los ingleses. En la Carta de Jamaica, el Libertador hace la aclaratoria. Dice que, y en otras partes también, en otros documentos, dice que un niño cuando nace es necesario tutorearlo para que pueda correr y que nos hace falta la seguridad de un Estado como Inglaterra, que para entonces pues era una monarquía constitucional. Bolívar tenía muchos amigos dentro de los diputados del Parlamento inglés, tenía muchos militares, tenía también amigos intelectuales con los cuales escribía. Y también, ¿por qué no? Hay muchas cartas con los ministros. Inglaterra reconoció tempranamente, si se puede decir, la independencia de Colombia. Y aquí quiero hacer de nuevo la aclaratoria para los oyentes. Cuando digo Colombia, cuando en estos documentos nos referimos a Colombia, nos estamos refiriendo a Colombia la Grande, a la Unión Colombiana. La Unión Colombiana era Venezuela, la Nueva Granada, Panamá, Ecuador, que era Quito y Guayaquil, y que después derrota la Unión con la muerte del Libertador, se establece lo que se llama la República Paecista, que dejó de ser ya una república al modo de 1811, y se establece una república oligárquica en esos años de caudillismo largo, en ese siglo largo de caudillismo, en el cual solamente tenía de nombre república, porque en el fondo siguió la esclavitud, siguió todo como era en los tiempos de los españoles, pero esta vez sin españoles. Es bueno reconocer y que tengamos claridad de que ya para entonces Estados Unidos había enviado cónsules a nuestros territorios, a Bogotá, a Caracas, a Maracaibo, y que siempre hubo un tutelaje por debajo de la mesa muy discreto de los norteamericanos en la política de estas llamadas repúblicas, cosa que con el Libertador no habían podido, porque siempre el Libertador le tenía miedo a las malas intenciones de los norteamericanos. En el año 20 Bolívar dice que los hermanos del norte parece que tienen una conducta aritmética. Era que allí no había pensamiento de humanidad. El Libertador titula el Congreso de Panamá como un congreso anfictiónico. ¿Y qué es la anfictionía? En el mundo de los griegos era la unión de las naciones o de los hermanos, era la cooperación, la fraternidad, primero que las relaciones comerciales y que después las relaciones de defensa, militares y todo lo demás. Por eso el Libertador habla de la anfictionía en el Panamá. ¿Por qué? Porque la anfictionía era la unión de la humanidad, de lo humano, de las naciones que se estaban liberando, de las naciones antiguamente colonias españolas. Para los norteamericanos,
no existió y no les gustó la palabra anfictiónica. Ellos dijeron en unas instrucciones que ellos aspiraban a una relación económica, comercial, y no precisamente hablar de lo humano, de lo fraterno. Bien, voy a leer la carta que el Libertador envía al rey Fernando VII. El 24 de enero de 1821, aprovechando que van los comisionados, que llevan las credenciales y que van a hablar de paz, allí había mucha ingenuidad, porque el rey Fernando VII no estaba en disposición de reconocer, hubo que entrar en la guerra larga hasta Ayacucho para poder doblegar. Y no nos podemos olvidar de que la España reconoció a estos países en el año 45. Es decir, 15 años después de muerto el Libertador fue que se negoció una tal amistad con los españoles. Entonces el Libertador aspira a la paz y se propone con su forma de escribir, con su diplomacia, con su astucia, escribe esta carta que voy a leer. Dice: a su majestad católica el señor don Fernando VII, rey de las Españas, permítame usted dirigir al trono del amor y de la ley el sufragio perenne reverente de mi más sincera congratulación por el advenimiento de usted al imperio más libre y grande del primer continente del universo. Desde que usted empuñó el cetro de la justicia para los españoles y el iris de la paz para los americanos, se ha colocado usted en el vuelco de todos los corazones. Desde aquel día entró usted en el sagrario de la inmortalidad. Por supuesto que la diplomacia, las palabras, las frases bien escritas, la poesía que tenía el Libertador para escribir, para doblegar, para influir sobre las personas, ese trato carismático que movió soldados por las montañas, eso no lo tiene cualquier persona. Esos líderes no nacen con mucha frecuencia. Vean ustedes cómo le hace la lisonja a su enemigo, al mayor de sus enemigos, Fernando. Le dice: paz, señor, pronunciaron los labios de usted. Paz, repetimos con encanto, y paz será porque es la voluntad de usted y la nuestra. ¿Ha querido usted oír de nosotros la verdad, conocer nuestra razón y sin duda concedernos la justicia? Si usted se muestra tan grande como es sublime, el gobierno que rige Colombia entrará en el orden natural del mundo político. Ayude usted el nuevo curso de las cosas y se hallará al fin sobre una inmensa cima dominando todas las prosperidades. El Libertador le suena, decía mi mamá, le suena a los mocos. Le pone el señuelo cerca, le enseña el camino. Repito, ellos no estaban en disposición de entrar en paz para ayudar. Ellos no estaban. Ellos querían solamente que se reconociera la Constitución de española y que todo continuara igual. Ellos traían una trampa que llamaban la inclusión, el reconocimiento de las colonias, que ahora todos los americanos de las colonias españolas eran ciudadanos españoles y que tenían todas las mismas cualidades y tenían todos los derechos. Eso no se iba a cumplir nunca. Pero vean ustedes más adelante cómo el Libertador le saca la cartilla en la carta, le pone la cartilla, le dice: la existencia de Colombia es necesaria, señor, al reposo de usted y a la dicha de los colombianos. Es nuestra ambición ofrecer a los españoles una segunda patria, pero erguida, pero no abrumada de cadenas. Vendrán los españoles a recoger los dulces tributos de la virtud, del saber, de la industria. No vendrán a arrancarlos por la fuerza. Dígnese usted a acoger con indulgencia los clamores de la naturaleza, que por el órgano de nuestros enviados hará Colombia al modelo y a la gloria de los monarcas. Acepte usted la más humilde y respetuoso homenaje con que soy de usted su más atento y obediente servidor,
Simón Bolívar. Estos son documentos, mis amigos oyentes de este programa Cabalgando hacia Carabobo, que hay que leerlos y que casi no están en los textos escolares, que no los escuchamos en las aulas de los liceos. ¿Ah? Cuando le dice allí, Colombia es necesaria y le ofrecemos la amistad, que vengan los españoles, pero que vengan en buena lid a trabajar, a ayudarnos, que vengan los norteamericanos para hacer negocios limpios, para hacer negocios de tú a tú, dice el Libertador en la Carta de Jamaica. Queremos ser una nación igual a todas las naciones del mundo, que se mantengan el derecho internacional, que vengan a ayudarnos, que traigan sus virtudes y sus buenos propósitos. ¿Qué pasó? Pues simplemente que cuando los comisionados enviados, ya lo dije, pero voy a repetirlo para ir cerrando el programa, cuando los comisionados expusieron cuáles eran las bases que llevaban para establecer los tratados que vendrían de paz, hasta ahí llegó. ¿Por qué? Porque el Libertador no pactó ni negoció con nadie. El Libertador fue un hombre sin medias tintas. Bueno, les dejo mi número, mis amigos, 0414-7484-364, 0414-7484-364, Ubaldo García. Discúlpenme ustedes que me emocione con estas lecturas, con esta preparación de los programas para Radio Nacional. Uno aprende a querer nuestra historia, la caudalosa historia. Y cada vez que leemos un documento o lo releemos, encontramos cosas nuevas, aspectos que como que uno no los leyó con anterioridad, o que de por sí se están viviendo otros tiempos, estamos en otro contexto y los documentos nos hablan con nuevas ideas, con nuevas doctrinas. No nos cansaremos, no nos alcanzará la vida para hablar del Libertador, de la grandeza del Libertador, de su obra que existe, a Dios gracias, fue salvada para el bienestar, para que tengamos la gracia de ser venezolanos y orgullosos de su existencia, de la existencia de nuestro Libertador Simón Bolívar. Bueno, mis amigos, saludos entonces para todos en Venezuela, y será hasta un próximo programa en que seguiremos cabalgando hacia Carabobo con Ubaldo García. Saludos para todos.

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1: Son las 4:54.
11: Para alguien que no hace política, cree que un sancocho comunitario es que yo, Diosdado Cabello, monto en mi carro o en un autobús a 20 personas y me los llevo a un barrio a hacerles un sancocho allá y después me voy. Y ya pasó pues el sancocho. No, estos sancochos son en el terreno. ¿Quién los organiza? La propia gente de ahí. ¿Quién le pone la sazón? La gente de ahí. Y lo que uno observa es que acuden propios y extraños. Porque cuando el partido hace ese tipo de invitaciones, no es solo para el Partido Socialista Unido de Venezuela. No, no. La consulta del 18 de octubre. Eso es solo para el PSUV. No, no. Para todos y que se incorporen y vayan. Y el que no crea, que vaya comenzando a creer. Nosotros invitamos a que se sumen. Este país es de todos los venezolanos y las venezolanas. Y no tenemos ahí ningún tipo de distinción. Y lo hacemos con la gente de ahí. Porque nosotros tenemos presencia en todo el territorio nacional.
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3: Se espera que el Tribunal 46 de primera instancia en lo penal se pronuncie a la brevedad y establezca responsabilidades sobre el caso. El parlamentario del MBR estuvo al frente de la investigación que se realizó para determinar las irregularidades que se cometieron en esta entidad bancaria. 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
12: Son las 5 y 27 minutos.
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2: 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A la salida de la reunión nos comentó los resultados de la misma. 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
6: Son las 5 y 51 minutos.
0: Delcy Rodríguez, presidenta de la República Bolivariana de Venezuela.
7: Desde Fuerte Tiuna, estamos aquí entregando a 151 familias, estamos entregándoles vivienda. 10 en Caracas, 80 en Monagas, 32 en Nueva Esparta, 20 en Trujillo, 9 en Carabobo. Entregando vivienda a personas que fueron víctimas del doble terremoto del 24 de junio. Son 449 personas que regresan a su hogar, vuelven a reconstituir hogar en una vivienda. La felicidad compartida de saber que estamos avanzando y nosotros seguimos construyendo nuevas viviendas para fin de año, terminando viviendas para fin de año, apoyando con planes de financiamiento a las juntas de condominio que permita recuperar edificios, entregando financiamiento a propietarios, personas que tienen su vivienda y necesitan arreglarla porque tuvieron impacto en el terremoto. 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
0: 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A continuación, Himno Nacional de la República Bolivariana de Venezuela. Letra de Vicente Salas y música de Juan José Landaeta. Interpreta el comandante supremo y eterno de la Revolución Bolivariana, Hugo Chávez Frías.
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Marcha oficial de Radio Nacional de Venezuela. 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Nuestra emblemática marcha es una composición del maestro Antonio Esteves. Interpreta la Orquesta Sinfónica Simón Bolívar, dirigida por Alfredo Rugeles.

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0: Adri Carlis Borges y Milena Benítez, Folklore de Dos. Sean bienvenidas y bienvenidos, usuarias y usuarios, a este su programa de Frente con lo Nuestro por RNV, la señal que recorre la patria.
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0: Con los buenos días, vamos a darle las gracias a Dios por permitirnos entrar en sus hogares, transporte público, los que vienen por la Regional del Centro, los que vienen en esa camionetica, sí, usted, los que se dedican a tomarse ese cafecito con nosotros. Gracias, gracias, gracias por estar a esta hora conectados con RNV, la señal que recorre la patria, y este es su programa de Frente con lo Nuestro. Ya estamos listo el equipo para llevarles lo mejor de nuestra música venezolana, nuestras tradiciones y costumbres. En la presidencia de Radio Nacional de Venezuela, Isbemar Jiménez. Edison y montaje, Andrés Álvarez. Y quien tiene la bendición de llevarles esta producción y conducción, Lilibet Gómez, certificado de locución 49.118 y el 26.789, productora nacional independiente. Sí, ese beso me dejó desconectada. 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En nombre de Jesús, toda la gloria sea para Dios. Y así comenzamos. Arpa, maestro. Alfonso Niño, llanero de pura cepa.

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0: Ali Cabello, Señora Soledad.

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0: 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Andrea Mesa, la tamareña.

0: De regreso por RNB, la señal que recorre la patria, y este es su programa De Frente con lo Nuestro. 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
1: Son las 6:28. 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
0: Con los buenos días, Lilibet Gómez está de frente con lo nuestro.
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0: Informativa arroba Lilibet Gómez 7664 en Instagram, en TikTok arroba Lilibet Gómez 69. 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Y hoy en nuestras leyendas, Enemesio Sánchez, el Gabán tacateño, nació en la localidad de Guare, Tácata, Estado Miranda, el 19 de diciembre de 1939. Considerado un junglar del canto central, supo narrar a través de sus innumerables composiciones el devenir de los acontecimientos y de los ritmos de moda. Este creador mantuvo su modo de hablar, de vestir, con una visión del mundo muy clara, manteniendo una curiosa persistencia a otros ritmos foráneos, aun cuando se inició en ellos. Escuchemos Reggaetón Tuyero.
1: Atención a todo el público, reggaetonero, si te gusta el buen perreo, entonces póngale empeño, porque aquí llegó la bomba que te va quitando el sueño, el reggaetón de Miranda, con el mejor,
2: el Gabán tacateño,
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0: Huyero.
1: RNV, la señal que recorre la patria, y este es su programa De Frente con lo Nuestro, picaresco, lleno de sensibilidad cuando el momento lo exigía y sentimental cuando el corazón lo requería. Este extraordinario cantante y creador con más de 250 composiciones obtuvo el primer lugar en el festival Una Canción para Caracas, el Guayabo del Gabán.
2: Compadre Gabán, ¿qué le pasa que lo veo tan acongojado, compadre?
3: ¿Cómo no voy a estar acongojado, compadre? Si es que ando despechado.
2: Bueno, compadre, vamos a echarle un trago, compadre.

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3: En Nemesio Sánchez, el Gabán Tacateño, con una rica discografía, está considerado hoy por hoy como uno de los más grandes exponentes de la música central, es decir, de la música de Miranda, Aragua y Carabobo, la despedida de un soldado. Yo me voy.

Gracias, gracias, gracias por seguir con nosotros por RNF, la señal que recorre la patria, y este es su programa De Frente con lo Nuestro. El repertorio del Gabán transitó desde piezas inesperadas en las modas de distintas épocas, como el culucutullero, el baile del pescado y la lambada. El Gabán tacateño celebra desde el cielo al joropo como patrimonio de la humanidad, honor y gloria. Y así llegamos al final de este su programa De Frente con lo Nuestro por RNV, la señal que recorre la patria. En la presidencia de Radio Nacional de Venezuela, Isbemar Jiménez. Edición y montaje, Andrés Álvarez. Y quien tuvo la bendición de llevarles esta producción y conducción, Lilibet Gómez, certificado de locución 49.118 y el 26.789 productora independiente. Chao, chao, se les quiere un montón. Nos vamos con el baile del pescado.

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2: En el programa número 812 de El Mundo en Venezuela, vamos a dedicarlo a una importante fecha patria. Vamos a tratar de sumar información a tanta que ya conocemos a través de nuestros medios, ya en la Radio Nacional de Venezuela, la señal que recorre la patria.
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3: Son las 6:54.
4: Hughes S. Mulligan, un sociólogo británico, ha dicho: sin duda me voy a ganar el odio de las feministas, pero la triste realidad es que las mujeres no asustan a nadie y por eso simplemente no funcionan como protagonistas en películas de terror. Michael Carreras, quien fue presidente de la Hammer Films, casa productora de películas de vampiros y lo sobrenatural, ya se había quejado de que, y citamos, siempre perdimos dinero con las mujeres en papeles de villanas. Y tomo como ejemplo a la Condesa Drácula, con Ingrid Pitt. Ella lucía maligna, pero muy sexy, y eso, lejos de asustar, más bien resultó atractivo, incluso para las propias mujeres. Al radiar los conceptos anteriores en un programa de esta serie, una gentil escucha nos hizo saber que no estaba de acuerdo con tales opiniones, y para rebatirlas, nos remitió un cúmulo de datos acerca de féminas malignas.
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4: Una leyenda ligada al símbolo de la feminidad maligna y devoradora persiste en relación a Telda, condesa Giudi, en Campaldino, región de Toscana, en Italia.

Aquella dama, de insaciables apetitos, buscaba satisfacer sus instintos con jóvenes de la comarca e incluso con los caballeros que iban de paso. Pero, y según cuenta la tradición, luego de toda una noche de ininterrumpidos combates amorosos, los hacía precipitar en pozos cuyos fondos estaban erizados de afiladas estacas. Eventualmente, los moradores de la región, ahítos de sus excesos, asaltaron al castillo para castigar a la condesa tapizándola viva en una torre. Dicen los lugareños que desde entonces el alma de la mujer sale durante la noche a buscar nuevas víctimas entre los vivos. Documentación de lo anterior, así como otros casos de perversos fantasmas femeninos, nos fue remitida por la amiga de este espacio citada al inicio con esta nota. Entre las leyendas y mitos que pueblan castillos y ruinas en Italia, prevalecen escalofriantes relatos con protagonistas femeninas. Las hay con perversiones para todos los gustos. La dama roja, la condesa de negro, la vampiresa rubia, todas practicaban bochornosas fechorías y están condenadas a vagar después de su muerte en búsqueda de nuevas víctimas para sus morbosas apetencias. Un caso típico es el de cierta terrateniente muy poderosa a la que apodaban Juana la Endemoniada. Ello se debía a que por ser ninfómana y como nadie estaba en capacidad de satisfacerla, sufría tales paroxismos de rabiosa frustración que agredía a sus víctimas con tal fuerza física que no eran capaces de oponerle resistencia siendo asesinados. En la región de Lecce, Italia meridional, aún en la época presente, muchos residentes en las cercanías de la Torre de los Arcos aseguran que en ciertas noches se escuchan gritos y lamentos de los muchos jóvenes que fueron sacrificados por la ardor.

0: Osadamente. Cada región de Italia, según nuestra corresponsal, posee un vasto patrimonio de leyendas, en las cuales la protagonista o heroína es siempre una mujer, generalmente de alcurnia y además de bella, perversa e insaciable. C.G. Jung definió a ese tipo de mito como una manifestación del inconsciente colectivo que fija en la memoria de los pueblos hechos y casos sublimados en símbolos y arquetipos psicológicos. De todos, el que tiene mayor atractivo es ese, el de la mujer de noble cuna, a la vez seductora y hechicera. La paradoja en tales casos consiste en que tales leyendas, lejos de asustar a nadie, más bien posee un perverso atractivo erótico tanto para hombres como para mujeres. Nuestro insólito universo. Email insólitouniverso@hotmail.com. Libreto y dirección, Rafael Silva. Operador, Francisco Enrique Mijares. Les narró Porfirio Torres.
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5: Hoy en el programa Reportaje, Ley de Hidrocarburos.
6: Con el firme propósito de seguir impulsando el bienestar de todos los venezolanos, el Gobierno Nacional sigue avanzando aceleradamente para llevar acuerdos energéticos de alto nivel en beneficio de la patria.
7: Después de 83 años, hemos firmado el reglamento de la Ley Orgánica de Hidrocarburos. 1.389 resoluciones durante estos 83 años fueron estudiados, analizados, y este reglamento que se adapta a la nueva Ley Orgánica de Hidrocarburos es para convertir las reservas de Venezuela en el desarrollo de nuestro país. Venezuela, potencia energética, es nuestro objetivo.
6: El 29 de enero del presente año fue publicada en Gaceta Oficial número 6978 la reforma de la Ley Orgánica de Hidrocarburos, un instrumento legal que modificó sustancialmente la regulación de la actividad económica de los hidrocarburos en Venezuela, sustituyendo así el marco establecido por la ley del año 2006. El objeto de la normativa de esta Ley Orgánica de Hidrocarburos regulará todo lo relativo con la exploración, extracción, recolección, transporte, almacenamiento, procesamiento, mejoramiento, refinación, industrialización, comercialización, conservación y aprovechamiento integral de los hidrocarburos. En su ámbito de aplicación, la ley aplicará los distintos esquemas de participación del sector privado, tanto empresas mixtas como a través de nuevos modelos contractuales. Además, mencionamos algunas de las consideraciones relevantes. Las actividades primarias en materia de hidrocarburos pueden ser realizadas por empresas del Estado de capital mixto y por empresas privadas domiciliadas en Venezuela. Las empresas mixtas o empresas privadas mantendrán el equilibrio económico-financiero originalmente acordado. La restitución del equilibrio económico-financiero puede instrumentarse mediante ajustes en regalías, tributos, plazos contractuales u otros mecanismos de compensación previstos contractualmente para preservar la viabilidad económica del proyecto. Mientras que los contratos de participación productiva y demás modelos contractuales suscritos vienen amparados por la Ley Constitucional Antibloqueo para el Desarrollo Nacional y la Garantía de los Derechos Humanos y mantendrán su plena validez.
8: Lo que queremos justamente es que todos esos modelos exitosos de la ley antibloqueo sean ahora incorporados a la ley orgánica de hidrocarburos para dar mayor expansión a nuestra productividad y para recibir grandes caudales de inversión nacional e internacional. Al esfuerzo propio de Venezuela que se sumen las capacidades nacionales e internacionales para desarrollar nuestras reservas.
6: Esta nueva ley de hidrocarburos amplía la participación de empresas privadas, introduce nuevas garantías para los inversionistas y modifica el marco legal que rigió la actividad petrolera durante más de 2 décadas, garantizando de esta manera inversiones y crecimiento económico. Este impulso para abrir un nuevo capítulo energético entre reformas y leyes claves se logró aprobar por unanimidad en la Asamblea Nacional. El presidente de la Asamblea Nacional, doctor Jorge Rodríguez, elogió el trabajo eficiente, rápido y con todo el sentido patrio para la promulgación de esta ley.
2: Es el momento en que se dispare de manera exponencial la producción de petróleo de Venezuela. Y la única manera de hacer eso es haciéndolo a través de la fuerza atractriz para que la inversión extranjera llegue y de inmediato, sin ningún tipo de preocupación, pueda ingresar los recursos que se necesitan para la explotación de esos campos verdes. Es fundamental que entendamos que esta ley está reflejando un experimento que resultó exitoso, los llamados contratos de participación productiva, los llamados CPP. ¿Exitoso? Ahí están las pruebas. Un aumento sustancial de la producción de petróleo, con el récord que logramos obtener en diciembre del año pasado. Si con CPP la producción estamos aumentando, pongámosla en la ley y reformémosla y que el pueblo de Venezuela se sienta feliz de esta nueva ley orgánica de hidrocarburos.
8: Estoy demasiado emocionada. En esta ley está la impronta del comandante Chávez. Reafirma la soberanía sobre nuestros recursos energéticos. En esta ley está la visión de futuro del presidente Nicolás Maduro. Porque hay quienes piensan que esta ley la sacamos así, de repente. No, esta ley la habíamos estudiado ya, su reforma, y yo me siento emocionada de poderle decir que estamos cumpliéndole al pueblo de Venezuela.
6: La visión de las y los trabajadores petroleros de la República Bolivariana de Venezuela respaldan las decisiones de la presidenta Delcy Rodríguez.
9: La unidad perfecta de los trabajadores y los trabajadores de la industria de los hidrocarburos, porque recordamos ese 25 de octubre del año 1829, cuando nuestro libertador, padre de la patria, decretaba, palabras más y palabras menos, que los yacimientos minerales que subyacen sobre la tierra son propiedad del Estado, y esa doctrina la hemos mantenido viva. Esta ley tiene un impacto nacional e internacional. Es por eso que nosotros, rescatando el espíritu de nuestro comandante Chávez cuando decía unidad, lucha, batalla y victoria, pase lo que pase, nosotros
10: ¡venceremos! Me siento profundamente orgullosa de haber nacido en la patria de Bolívar, la patria del libertador, libertador de naciones. Estoy orgullosa como mujer venezolana, orgullosa estoy de pertenecer al equipo que alimenta de diluente la faja petrolífera del Orinoco, permitiéndonos explotar y producir petróleo extrapesado que se encuentra en el eje Ayacucho, eje Carabobo y eje Junín. Ese diluente pasa por estas manos, pasan por la gente del TAE, mi gente de Monaga que nos apoya, la gente de Petropiar, la gente de Sinovenza, mi gente de Petro Roraima. Venezuela va para arriba, Venezuela se levanta y vamos a heredarle, a entregarle a las manos de nuestros hijos la era dorada de la nueva Venezuela. Tenemos ese compromiso patriota. Libertados todos somos petroleros.
11: Nos sentimos profundamente orgullosos. ¿Orgullosos por qué? Porque estos guerreros, estas guerreras, han hecho posible que nuestra producción nacional esté a flote. Y hoy estamos convencidos de que con esta ley de los hidrocarburos, presidenta, esto va a servir para blindar. ¿Para blindar qué? La economía de nuestra nación. Y hoy cuenta usted con toda la clase obrera trabajadora de Venezuela que está dispuesta a crecer ante las dificultades.
6: Presidenta de la República Bolivariana de Venezuela, Delcy Rodríguez.
8: Vamos cara a cara con el gobierno de los Estados Unidos. Vamos a resolver nuestras diferencias, nuestras controversias históricas a través de la diplomacia bolivariana. Vayamos pues, como hijos que somos e hijas de Simón Bolívar, de Ayacucho, de Urdaneta, de Manuela Sáenz, de nuestra heroína, de Josefa Joaquina Sánchez. Vamos con ese espíritu de grandeza, de dignidad y de honor. Vamos a la batalla diplomática. Frente a frente. frente y le hemos dicho que esos barriles que están en Campos Verdes, que ahorita requieren inversión, se conviertan en salario, se conviertan en agua, en electricidad, en vialidad, en alimentación, en salud, para nuestro país, para nuestro pueblo. Ese es el camino que nos toca a nosotros ahora enrumbar.
6: La ministra del Poder Popular para Hidrocarburos, Paula Henao, enfatizó que el desarrollo en materia de petróleo transformará la calidad de vida de nuestro pueblo.
12: Todos estos desarrollos en materia de los hidrocarburos, como lo ha señalado nuestra presidenta, van a transformar lo que es la calidad de vida de los venezolanos. El tema de la construcción, poder extraer un volumen importante de nuestras reservas a través de todos estos convenios, pasa por la construcción de macollas, construcción de pozos, oleoductos, infraestructura de transporte, de almacenamiento, y todo eso, lo primero que demanda es mano de obra calificada para poder atender a cada una de las necesidades que están teniendo estos proyectos. Ya de entrada tienes una reactivación económica con una oferta de empleo que va a buscar captar los talentos que tenemos aquí en el país, que son muchísimos.
6: Esta reforma de la Ley Orgánica de Hidrocarburos abre las puertas a modelos de negocios nacionales e internacionales, añadió la ministra Henao.
12: Con la reforma de la ley abre su compás a modelos de negocio que son innovadores y que son de interés para el capital internacional y local, desde la materialización de lo que son acuerdos en las empresas mixtas, un modelo muy conocido por todos, pero también se suman modelos como el de CPPH, que se incorpora con esta reforma de la ley. Hay también alianzas de técnicas financieras y las licencias exploratorias, que son justamente los elementos importantes desde el punto de vista de la necesidad de incorporar mayores volúmenes de reservas de nuestros crudos livianos y medianos.
6: El contrato colectivo CCP es algo novedoso dentro de esta nueva ley. Jorge Rodríguez, presidente de la Asamblea Nacional.
13: ¿Ustedes saben cuántos CPP se han firmado juntos cuando se firmen estos 17 campos con el gobierno de los Estados Unidos de América? 50. Y se van a firmar 15 más. Los teléfonos no han dejado de sonar. Y todo el mundo quiere venir a firmar CPP en Venezuela. Los europeos, los asiáticos, los Estados Unidos de América. Porque la discusión de fondo es, ¿cuál es nuestro objeto político en Venezuela? Y si algo ha caracterizado al bloque al que yo pertenezco, si algo caracterizó a esta revolución bolivariana desde el inicio, fue su preocupación por las grandes mayorías postergadas y olvidadas en 100 años de pasado.
6: El experto petrolero y director de la Asociación Latinoamericana de Empresarios Petroleros de Texas, ALEP, Alejandro Terán Martínez, expresó que esta ley de hidrocarburos permitirá la fluidez internacional del crudo venezolano.
14: Es un motivo de alegría para todos los que estamos en el negocio petrolero, porque lo hemos pedido a grito durante mucho tiempo, eso no es de ahorita. Y en segundo lugar, en este momento, en los Estados Unidos, el Departamento del Tesoro está también emitiendo un instrumento legal que permita, entre otras cosas, ir levantando las sanciones tan letales para el estado de Texas y para Venezuela. Eso va a permitir que empecemos a volver a la normalidad en los próximos días. Significa algo necesario, que es la apertura al capital privado de una operación tan estratégica como la petrolera. Hoy en día, ¿cómo se ha destapado el tema energético en los próximos 20, 30 años? Que eso desde, para la historia del mundo, es a la vuelta de la esquina. Entonces, esta ley va a permitir que Venezuela se abra al mundo y que el mundo se abra a Venezuela. Eso es importante que suceda, porque de alguna manera pues permitirá agilizar los procesos de productividad y los procesos de exportaciones del producto venezolano.
6: Añadió Alejandro Terán que la ley de hidrocarburos ha tenido varias transformaciones.
14: Es importante entender esto. La primera ley la hizo el general Juan Vicente Gómez, en su momento una ley 100% de control energético. Después se viene la reforma y le da un golpe de Estado. Después vino una ley con el presidente Chávez que también convirtió al petróleo en una necesidad social que me parecía muy fundamental. Venimos ahora, como dije, de cero. Sacamos al paciente de terapia intensiva, le desconectamos los respiradores y hay que ahora rehabilitarlo. La nueva ley petrolera es muy interesante, pero lo que hagamos en Venezuela y lo que se haga con los extranjeros y lo que se haga con los inversionistas en el crecimiento del petróleo es más importante aún. No puede crecer una PDVSA de manera exponencial producto de su crecimiento petrolero y dejar el estamento social exactamente igual. Eso hay que irlo compaginando con uno con los otros de manera tal que se crezcan en paralelo y no crezcan distorsionados. Fundamental, determinante en este nuevo proceso, porque va a permitir que se democratice un poco más la operación y haya celo en la operación.
6: La historia lo ha demostrado. Recordemos que el gobierno bolivariano, en su firme propósito de seguir impulsando el bienestar de todos los venezolanos y tras un acto histórico, se logró el 1 de mayo de 2007 la recuperación del hoy conocido complejo José Antonio Anzoátegui y la nacionalización de la faja petrolífera del Orinoco, operados por transnacionales de Estados Unidos, China, Francia, Noruega y Reino Unido, avanzando de esta manera en preservar la soberanía petrolera para nuestro país.
15: Al filo de la medianoche, amaneciendo el 1 de mayo, pues se hizo efectiva la nacionalización, ahora sí verdadera, del petróleo venezolano, de nuestros recursos naturales. Es parte del socialismo nacional que hemos comenzado a construir. No puede haber un proyecto socialista si nuestro país no tiene el control y el dominio de sus riquezas, de sus recursos naturales, del inmenso potencial que debe ser desarrollado ampliamente para bien del país, para continuar impulsando el desarrollo económico, el desarrollo social, el desarrollo integral, para continuar abriendo el camino y nos va a permitir incidir con mayor fuerza y mayor peso en la historia nueva que estamos construyendo todos los días.
6: De esta manera, nuestro país, bajo la visión futurista del comandante Hugo Chávez, siempre ha tenido el interés de utilizar el ingreso petrolero para el beneficio de todos los venezolanos. Por ello, se propuso recuperar durante años el petróleo venezolano que se encontraba en manos de empresas transnacionales.
5: Usted escucha en el programa reportaje Ley de Hidrocarburos.
6: El 11 de octubre de 2004 se restituyó el valor de la regalía para los hidrocarburos extraídos de la faja petrolífera del Orinoco al elevar su tasa de 1% al 17%, de acuerdo con la ley vigente para ese momento, Ley de Hidrocarburos de 1943, artículo 41, cuando se aprobaron los convenios de asociación de la faja petrolífera del Orinoco. En ese tiempo, el 24 de junio de 2005, se fijó la regalía en 30% para la producción en exceso, producto de los convenios de asociación de la faja petrolífera del Orinoco. Dos años después, en mayo de 2006, se creó el impuesto de extracción de 3.3% para llevar el valor de la regalía a 33.3% a cancelar por todos los proyectos petroleros en el país. En octubre de ese mismo año 2006, se estableció para todos los proyectos petroleros en el país una tasa de impuesto sobre la renta del 50% a partir del 1 de enero de 2007, incrementando la recaudación a 1.100 millones de dólares al año. Posteriormente, el 26 de febrero de 2007, se publicó el decreto Ley 5200, en el cual se ordena la nacionalización de las empresas de la faja petrolífera del Orinoco y los convenios de exploración a riesgo y ganancias compartidas, mediante la toma de las operaciones y la aplicación de la Ley Orgánica de Hidrocarburos. En ese sentido, se incrementó la recaudación a 800 millones de dólares al año. En ese mismo año, el 25 de abril de 2007, se firmó el memorando de entendimiento para el traspaso del control de las operaciones en la faja petrolífera del Orinoco a PDVSA. Finalmente, el 1 de mayo de 2007, se inició la independencia definitiva del país en el tema del control de sus recursos energéticos y la faja petrolífera del Orinoco pasó a ser controlada al menos en el 60% por parte de PDVSA y las multinacionales extranjeras pasaron a participar en el negocio petrolero como socios minoritarios.
16: Venezuela tiene la reserva de petróleo más grande del mundo. Es un negocio, es el comercio. Ahora también le estamos mandando a China, le estamos mandando a Europa, al Caribe, a Sudamérica. Las reservas de petróleo nuestro son para 150 años. Cuando se haya acabado el petróleo en casi todo el mundo, quedaremos 4 o 5 países con petróleo disponible. Rusia, Irán, Irak, Arabia Saudí, Venezuela. El mundo va a depender de nosotros y queremos desde ya, teniendo las mejores relaciones, invirtiendo los recursos para poder sostener las grandes necesidades energéticas del mundo y queremos tener relaciones buenas.
6: Pero, ¿cuáles son los beneficios que traerá esta nueva reforma de la Ley Orgánica de Hidrocarburos para el bienestar del pueblo venezolano? Dejemos que los especialistas en la materia nos expliquen de una manera sencilla y digerible este nuevo salto energético que emprende la patria. Félix Rogué, analista petrolero.
17: La reforma tiene cambios importantísimos. Primero, que se incorporan en la ley un conjunto de conceptos como de extracción y comercialización que en la actual ley no se encuentran incluidos. Se incluyen los llamados contratos contratos de participación en producción, los CPP, que están previstos en la ley antibloqueo. Pero además, se modifica también la carga impositiva, se mantiene la regalía del 30%, pero con la observación que esta podrá ser rebajada a un 20% cuando el pozo no sea rentable y podrá luego subir de nuevo. El valor de los hidrocarburos se mantiene en el porcentaje de un tercio y al mismo tiempo se permite la participación amplia en los contratos de participación productiva del sector petrolero privado nacional e internacional.
6: En materia de las condiciones laborales de las y los trabajadores, sostuvo.
17: Aquí es bueno que nos detengamos un poco. Los cientos y miles de trabajadores venezolanos que a lo largo y ancho de los campos petroleros en Venezuela llevan el peso de los trabajos de extracción de crudo, obviamente que por los conceptos y productos de la inflación y del bloqueo al que hemos estado sometidos en los últimos 12, 13, 14 años, han visto mermado sus recursos de manera importante. Si las inversiones que se habla en las empresas convocadas, sin duda alguna que al elevar la producción de crudo nuestra de 1.2 millones a 1.500 millones de barriles día, eso por un lado permite un ingreso importante, un flujo importante de divisa, pero también puede permitir, como lo dijo la presidenta, al anunciar la creación del Fondo Soberano para la Protección de las Condiciones Laborales y el otro Fondo Soberano para la Protección de las Infraestructuras en el país, una modificación importante de las condiciones laborales.
6: La visión estratégica en geopolítica internacional es un tema esencial en esta nueva reforma de la ley de hidrocarburos. Así lo dejó ver el economista Vladimir Labrador.
18: Se está configurando un nuevo orden económico mundial. Tenemos por reto y el desafío de los próximos 30 años de construir un nuevo porvenir petrolero. El petróleo es y seguirá siendo la principal fuente de energía del mundo. En ese sentido, a diferencia de lo que se dice, PDVSA hoy es una de las empresas que tiene grandes oportunidades en el mundo. Cuando llegó la revolución en 1999, el precio del petróleo estaba a $7 y la reserva petrolera de Venezuela era 77 mil barriles. Hoy, 2026, tenemos 303 mil millones de barriles y con un precio petrolero de $50, estamos entonces multiplicando que PDVSA tiene la oportunidad de generar 25 veces más ingresos de cuando llegó la revolución.
6: Los esquemas de inversión en Venezuela se continúan fortaleciendo.
18: Nuestros recursos, nuestros yacimientos seguirán bajo el dominio público de la República Bolivariana de Venezuela. En ese sentido, hay nuevos esquemas de asociación, nuevos esquemas de financiamiento y Venezuela entonces se incorpora para la reactivación rápida de incrementar la producción petrolera y lo venía haciendo ya en un marco de la ley constitucional del antibloqueo donde estableció los contratos de participación petrolera productiva que permitía entonces incrementar. Nosotros llegamos a casi 500 mil y cerramos 1.200.000. Ahora hay un nuevo porvenir.
6: Es interesante mencionar que dentro de esta nueva ley de hidrocarburos, la comercialización, el porcentaje de la regalía y su mercado financiero son temas puntuales. Ahí hizo énfasis el experto petrolero Alejandro Terán Martínez.
14: Básicamente en la comercialización, porque una de las cosas que pasó es que los privados producían petróleo con PDVSA y PDVSA manejaba la comercialización. Eso era un tema porque entonces vimos todos los escándalos de los barcos fantasmas y lo que pasó con un ministro que está detenido, ese tipo de cosas. En segundo lugar, en la regalía va de mucho a poco, depende del nivel de producción. Y hay un elemento que hay que incorporar que se llama la apertura al mercado financiero, porque la apertura al mercado financiero va a ser lo que le permitirá a Venezuela tener verdadera soberanía sobre sus productos y sobre su mercado petrolero.
6: El analista energético Alejandro Terán aseguró que Venezuela sigue manteniendo su consolidación energética integral, preserva la propiedad estatal sobre los hidrocarburos y se enfoca en convertir los activos energéticos en infraestructura, servicios públicos y bienestar.
14: El Estado, que es el dueño de la reserva, tiene que mantener el control sobre cómo usted me paga lo que usted me saca. En Texas, por ejemplo, pagamos 18 tipos de impuestos distintos al Estado, entre regalías, impuestos, 18 impuestos. Un barril petrolero en Texas termina costando en este momento $49. ¿Por qué? Pues tiene una gran cantidad de impuestos. Venezuela fue un país que, como siempre mantuvo el control de la reserva petrolera, pues no había ningún tipo de control impositivo al que en verdad se iba a llevar el petróleo. Entonces, este tipo de situaciones se van a ir corrigiendo en el transcurso del tiempo y yo siento que vamos a llegar a un esquema ganar-ganar necesario en este momento.
19: Yo creo que tenemos un momento importante para Venezuela. Es un momento que venimos saliendo de una crisis muy fuerte. No es el momento de echarle la culpa a nadie. Es el momento de montar en un solo barco todos los venezolanos, uno al otro, remar en un solo sentido. Que yo estoy seguro que con los acuerdos que firmamos y con lo que se van a firmar, vienen otros nuevos. Sí. Va a haber un crecimiento importante al venezolano que se va a traducir muy pronto en un bienestar. La dieta toma tiempo, pero yo sé que pronto tendremos resultados positivos para toda la nación.
20: Edición y montaje, Samuel Bielman. 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
13: Son las 7 y 27 minutos.
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2: Tras los dos fuertes terremotos registrados el pasado 24 de junio en nuestro país, que dejaron como saldo al menos 6.509 personas fallecidas, 190 edificios en colapso total y 11.001 edificaciones catalogadas en alto riesgo, concentrándose la mayor destrucción en la región costera del estado La Guaira, la comunidad internacional se volcó a tender su mano solidaria a las víctimas de esta tragedia que también golpeó a Caracas, Miranda, Aragua, Falcón y Carabobo. Y es que a pocas horas de conocerse, la gran devastación causada por este evento sísmico, se desplegó un contingente de 30 equipos internacionales de búsqueda y rescate de la ONU, además de grupos especializados como Topos Aztecas, rescatistas de El Salvador, Brasil, Francia, Panamá, Estados Unidos, así como de la Unión Europea, que coordinaron con las autoridades nacionales las zonas de mayor afectación y comenzaron las operaciones de búsqueda y asistencia inmediata a las víctimas de los terremotos atrapadas bajo los escombros. La Guaira se convirtió en el epicentro de la cooperación internacional con el despliegue de más de 2.200 rescatistas extranjeros y nacionales, brigadas especializadas como los Topos Aztecas de México y equipos humanitarios de Brasil que trabajaron en zonas críticas como Caraballeda, Los Corales, Macuto y Catialamar. El 26 de junio pisaron suelo patrio los Topos Aztecas, quienes desarrollaron 41 días de intensa labor humanitaria en La Guaira, logrando salvar cientos de vidas. Con más de 40 años de experiencia, los Topos Aztecas son una organización de voluntarios que no recibe sueldos ni dineros de gobiernos. Operan con donaciones y vocación de servicio y han participado en operaciones de rescate en más de 22 países, incluyendo grandes terremotos como los de México en 1985, Haití 2010, Turquía y otros desastres internacionales.
7: Nosotros queremos estar aquí con la gente venezolana, que ellos se sientan que estamos con ellos, y pues vamos a seguir unos días más todavía. Ya ahorita estamos en la etapa de recuperación, ya que también los cuerpos pues merecen que se extraigan también bien, ¿no? De manera como debe de ser, y pues más que nada estar aquí al lado de los familiares también de las víctimas, ¿no? Se está trabajando también con maquinaria, pero reitero, o sea, tenemos que estar al pie nosotros cuando la maquinaria mueva alguna pared o alguna losa o algo, de nosotros extraer el cuerpo, ¿no? Eso es lo que se está haciendo ahorita.
2: Posteriormente, el 27 de junio, la misión humanitaria de Brasil se desplegó en el estado de La Guaira, la zona más devastada por la catástrofe. Las labores de Brasil en el terreno se apoyaron con el uso de tecnología avanzada, de radares de banda ultra ancha y equipos para detectar signos de vida bajo los escombros. Asimismo, se instaló un hospital de campaña en el playón con capacidad para 150 pacientes y entrega de insumos médicos. La misión brasileña activó sistemas de purificación de agua con paneles solares capaces de procesar miles de litros diarios.
11: Nosotros vinimos en un equipo con cerca de 79 bomberos, rescatistas y también militares de protección civil. Vamos a empezar las acciones de ayuda humanitaria y trujimos también los binomios, los hombres con perros, ¿sí? Los bomberos que hacen el rescate con perros, que están también en las búsquedas de las personas, que son perros que pueden identificar tanto las personas vivas como las personas muertas. Y también con bastante tecnología, radares para identificaciones de personas vivas. Los equipos están a campo desde el día que llegamos, en la búsqueda de las personas y retirando los cuerpos también. Para nosotros es una grande responsabilidad porque llegamos y vimos la situación en una gravedad muy grande. La responsabilidad es gigante para nosotros de dar todos los esfuerzos para ayudar a las personas y también devolver los cuerpos de los muertos para los familiares, como estamos haciendo.
2: De igual manera, el presidente de El Salvador, Nayib Bukele, envió a Venezuela un equipo de 300 rescatistas con 150

0: personas con vida que aún se mantienen las esperanzas. Como pudimos ver, a los 8 días se ha encontrado una persona pues con vida, y asimismo pues también no se pierde la fe ni las esperanzas pues de seguir encontrando a más personas con vida.
1: Panamá se sumó a las labores de búsqueda y rescate en las zonas devastadas del estado de La Guaira por el doblete sísmico. El equipo, conformado por más de 200 rescatistas, incluyendo la Cruz Roja panameña, trabajó durante aproximadamente 40 días en la inspección de estructuras colapsadas, rescate de sobrevivientes y posterior recuperación de cuerpos. Los rescatistas panameños calificaron la misión como una de las emergencias más fuertes e impactantes que han enfrentado en su trayectoria, destacando también el agradecimiento del pueblo venezolano durante su estancia en nuestro país.
2: Todos querían ver a sus familiares y darles sana sepultura, y lo hicimos. No puedo dar cifras porque eso de manera oficial, hay otro grupo que tiene que hacerlo, pero sí lo hicimos y recuperamos cuerpos, y la verdad es que la satisfacción, a pesar del dolor que le daba a estos hermanos venezolanos saber de que tenían este cuerpo y podían darle la sepultura, era algo súper, súper grande, la verdad, y es con lo que nosotros nos llevamos. Nos hubiera gustado hacer más, pero nosotros teníamos que hacer lo que en el momento nos daba la oportunidad, lo que nos daba la estructura. En los sectores de impacto tuvimos dos movimientos. Hubieron réplicas y tuvimos que en algún momento parar y pensar y reorganizarnos.
1: Costa Rica también estuvo presente en suelo patrio con un contingente de 16 rescatistas de la Cruz Roja, los cuales hicieron historia al rescatar con vida a Hernán Gil tras permanecer 8 días bajo los escombros del centro comercial Galerías Playa Grande en La Guaira, una de las cientos de vidas salvadas por los equipos internacionales.
3: Hay alguien aquí con vida, y el otro compañero lo escucha y ya no había duda. Ya eran dos personas que lo habían escuchado. Inmediatamente traemos el equipo de sensor de audio para identificar de dónde venía ese sonido. Entonces volvemos otra vez a hacer los estudios, identificamos que era en un tercer piso de un subterráneo, en lo que después conocimos como un parqueo. Hernán estaba colocado en la caseta de seguridad, era guardas en parqueo, y pues de alguna manera la caseta y una silla pues le ayudaron para evitar morir.
1: Chile se integró a las labores de emergencia en La Guaira al enviar 47 rescatistas del equipo especializado en búsqueda y rescate, Bomberos USAR Bosch. USAR Bosch es un grupo dentro de los bomberos de Chile que se ha formado durante años con capacitación constante para enfrentarse ante situaciones críticas como las que se presentó en La Guaira.
4: A lo largo del día hemos estado participando en distintas actividades. Dentro de las más relevantes fue participar en búsqueda de sitios potenciales donde puedan haber víctimas vivas, en donde poder centrar los esfuerzos de los rescates. Ahora, siendo las 10:30 de la noche, estamos preparando un segundo grupo que va a continuar con las labores de búsqueda, y un equipo de rescate donde podrían haber víctimas vivas que requieran de nuestra ayuda.
1: Asimismo, España envió un contingente oficial conformado por 63 rescatistas y 9 perros de rastreos de la Unidad Militar de Emergencias, bomberos de la Comunidad de Madrid y personal de la Agencia Española de Cooperación Internacional para el Desarrollo, quienes desplegaron una ardua labor en La Guaira con herramientas especializadas para buscar sobrevivientes bajo las estructuras colapsadas.
5: La máquina que estamos usando va a detectar la vibración del hormigón, ¿no? El hormigón transmite la vibración en toda su expansión, y con el resultado que refleje la máquina podremos saber si efectivamente hay alguien con vida que ha ejercido un movimiento voluntario y que se ha registrado en la máquina, o si por desgracia no lo hay, y en ese caso pues la máquina saldrá a cero.
1: El contingente español destacó la calidez del pueblo venezolano durante la búsqueda de sobrevivientes.
6: Bueno, bueno, bueno, bueno de verdad, y de lo poco bueno que es. Tenéis una solidaridad que os engrandece. ¿Y os engrandece por qué? Porque nosotros, aunque viniendo todo lo que es nuestra comida, toda nuestra logística, todo, no nos ha faltado de nada, en absoluto. Sin preguntarnos, se han presentado dando comida, dando. De hecho, yo creo que de la logística nuestra no hemos probado nada. Y el campamento nuestro, yo creo que se va a quedar como para que cuando nos vayamos lo podamos.

0: Coger todos ustedes y darlo a todo lo que hace por aquí, de la cantidad que hay, y de verdad, y eso se nos orgullece, ¿eh?
1: De igual manera, arribó a Venezuela un equipo de 64 rescatistas de la Fuerza de Operaciones Conjuntas de Portugal, que participó en operaciones críticas de búsqueda, salvamento y primeros auxilios en La Guaira. Los rescatistas portugueses subrayaron que la gratitud y el cariño expresados en cada punto de asistencia transformaron esta emergencia en una lección de solidaridad mutua.
2: Nosotros habemos sido recibidos de forma excelente. Nosotros tenemos una grande comunidad de portugueses en Venezuela y por eso a un afecto entre los países importa mantener. Estoy muy contento por ter salvo una vida y colaborado con el pueblo venezolano.
1: Por otra parte, un contingente de 85 rescatistas de la Seguridad Civil Francesa y 4 perros de búsqueda llegó a Venezuela para ayudar a localizar a personas atrapadas bajo los escombros, como lo informó el embajador del país galo en Venezuela, Emmanuel Pineda.
3: Un equipo de 85 rescatistas de la Protección Civil Francesa ya se están instalando en su campamento y ahora la idea es poder actuar lo más pronto posible para encontrar sobrevivientes y poder salvar vidas. Vienen también con 26 toneladas de equipo, de insumos, de materiales y 4 perros que ayudarán a encontrar a las víctimas. Así que Francia solidaria de Venezuela, como siempre.
1: Un equipo integrado por más de 300 rescatistas estadounidenses trabajaron en coordinación con las autoridades y otros grupos de rescate para localizar sobrevivientes y asistir a la población en las áreas más golpeadas por la tragedia.
4: Sentí mucha ansiedad y deseo de participar en el rescate y la ayuda al pueblo venezolano, a un pueblo que necesita nuestra ayuda, necesita nuestra capacidad de poder encontrar los sobrevivientes del terremoto. Hemos dedicado nuestra carrera entera a ayudar al prójimo y que nos significan que ha encontrado a una persona que puede estar viva. Nos da una gran adrenalina que nos motiva a esforzarnos mucho más en poder rescatar a una persona o un niño o una madre o un padre. Nunca se puede perder la esperanza.
1: En cuanto a la ayuda humanitaria internacional, 43 países se sumaron a esta causa, siendo Estados Unidos quien lideró la asistencia extranjera al destinar más de 386 millones de dólares a Venezuela para atender a los afectados por los devastadores sismos del 24 de junio. La asistencia incluyó alimentos, agua potable, atención médica, campamentos transitorios y un puente aéreo logístico desde Miami, como lo destacó Natalia Molano, portavoz del Departamento de Estado.
5: Estados Unidos sigue aportando al socorro humanitario en Venezuela. No nos hemos olvidado, nuestro compromiso es a largo plazo con el pueblo venezolano. Y cuando miramos en ventana grande, el monto que ya hemos implementado en Venezuela es más de 380 millones de dólares. Tuvimos más de 300 personas especialistas ante desastres y equipos de búsqueda y rescate. También tuvimos a todo el personal militar que ayudó tanto con la logística y seguimos apoyando y operando por medio de organizaciones humanitarias en el terreno que continúan proporcionando esta ayuda que tanto se necesita continuamente en cuanto a las personas que perdieron sus viviendas.
1: Estados Unidos también entregó 20 equipos de maquinaria pesada para acelerar la remoción de escombros en las zonas afectadas por los terremotos. Por su parte, el gobierno de China envió a Venezuela 100 millones de yuanes, equivalente a 15 millones de dólares en suministros y asistencia material. Como apoyo adicional, la Cruz Roja China aportó 300 mil dólares en efectivo a la Cruz Roja venezolana y el gobierno asiático facilitó imágenes satelitales de las zonas afectadas para las labores de rescate. Según detalló Mao Ning, portavoz de la Cancillería China.
6: China sigue con gran atención la situación causada por el terremoto en Venezuela. El presidente Xi Jinping envió un mensaje de condolencias a la presidenta encargada Rodríguez. Sobre la base de la asistencia financiera que ya había proporcionado anteriormente a la parte venezolana, el gobierno ha decidido añadir una ayuda humanitaria humanitaria de emergencia en bienes materiales por un valor de 100 millones de yuanes. Además, la Cruz Roja de China otorgó $300,000 estadounidenses en ayuda financiera de emergencia a la Cruz Roja venezolana. Ayer, el primer lote de 80 toneladas de suministros de ayuda del gobierno chino, incluidos generadores eléctricos, equipos potabilizadores de agua, tiendas de campaña y mantas, llegó a Venezuela en un vuelo charter. China también proporcionó imágenes satelitales de las zonas afectadas por el desastre. Asimismo, las empresas chinas y las asociaciones de la comunidad china en Venezuela han suministrado una gran cantidad de maquinaria, equipos y alimentos. China está dispuesta a seguir brindando más apoyo y asistencia de acuerdo con la evolución de la situación del desastre en Venezuela.
1: Brasil envió múltiples vuelos con ayuda humanitaria y personal médico a Venezuela. El gigante suramericano entregó 100 purificadores de agua alimentados con energía solar, con capacidad para producir 5.000 litros de agua potable por día cada uno y 6 toneladas de medicamentos suficientes para atender aproximadamente 1.500 personas durante un mes. Ante la contingencia presentada en Venezuela, la embajadora de Brasil en Caracas, Gilvania María de Oliveira, reafirmó el respaldo de su gobierno tras los dos terremotos, al tiempo que afirmó que estamos juntos en solidaridad.
7: Venezolanos se acercaban porque veían que eran militares. Ellos estaban con la insignia, con la bandera, y venían a agradecer, a pedir fotos. Entonces, así, manifestaciones espontáneas de tremenda gratitud. Entonces creo que nada mejor que esta oportunidad aquí, porque la gratitud está dirigida a nuestros militares, a los médicos, a los enfermeros, a todo el equipo que hizo esto posible también, a los brigadistas y de alguna forma está dirigida a todo el pueblo brasileño, porque esto es un esfuerzo de un país.
1: Como parte del respaldo internacional a nuestro país, la Unión Europea destinó 20 millones de euros y envió cerca de 80 toneladas de suministros en vuelos humanitarios con donaciones de países como Hungría, Polonia, Países Bajos e Irlanda, entre otros. Además, activó un sistema de satélites Copérnico horas después de los terremotos, con lo cual se obtuvieron 25 mapas y 13 imágenes de varias áreas afectadas. Un material en alta resolución que permite convertir datos brutos en mapas útiles para equipos de rescate, ONGs y autoridades de protección civil. La Comisión Europea precisó que destinará fondos adicionales para garantizar alimentos, agua potable, refugio y fármacos a las familias afectadas por la catástrofe. En tanto, la Organización de Naciones Unidas informó que se han recaudado unos $300 millones para atender la emergencia sísmica en Venezuela y solicitó fondos adicionales por cerca de $299 millones para asistir a las personas afectadas en los próximos meses. Agencias de la ONU como la UNICEF, el Fondo de Población de Naciones Unidas y el Programa Mundial de Alimentos distribuyen suministros, brindan apoyo nutricional, habilitan conectividad de emergencia y ofrecen protección a las familias venezolanas en los campamentos transitorios. Por su parte, Rusia envió más de 60 toneladas de ayuda humanitaria a nuestra nación, la cual incluyó insumos médicos, medicamentos prioritarios, kits de diagnóstico para enfermedades como dengue y cólera, material de bioseguridad, tiendas de campaña para alojamiento temporal, alimentos no perecederos, artículos para el hogar, utensilios de cocina y juego de sábanas. El despliegue incluyó a expertos rusos en control sanitario y epidemiológico para apoyar en las zonas afectadas.
8: Nuestra donación que hacemos dentro del marco de esfuerzos internacionales para apoyar al pueblo amigo de Venezuela en estas circunstancias tan penosas, tan difíciles. Hacemos nuestro aporte, vamos a mandar una carga humanitaria que va a incluir diferentes objetos, va a incluir medicamentos, va a incluir alimentos, va a incluir arpas para el alojamiento temporal de los que ahora están sin vivienda.
1: Frente a la magnitud del evento telúrico que azotó a nuestro país el 24 de junio, la comunidad internacional, una vez más, manifestó un contundente respaldo al pueblo venezolano al tender puente de solidaridad desde todas partes del mundo y poner en marcha complejas e intensas labores de rescate y atención de las necesidades básicas de la población afectada. Sin lugar a dudas, apoyar la recuperación tras el doble terremoto en Venezuela resonó en todas las latitudes del planeta. Y la masiva movilización de ayuda internacional así lo demuestra, bajo el principio de salvar vidas y no dejar a nadie atrás.
0: Es increíble, ¿verdad? No lo creemos, pero hoy por hoy podemos decir, don Hernán va a estar con su familia próximamente.
1: Producción y locución, Natalí González. Edición y montaje, Javier González.
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14: Otuware por el anto, más poro amuñaro, con un saludo a todas y a todos en el idioma cariña. El 18 de diciembre de 2019, la Asamblea General de las Naciones Unidas proclamó el periodo comprendido entre el 2022 y 2032 como década internacional de las lenguas indígenas del mundo.
15: Au cariña, auranano, auranta, eroma. Soy cariña y hablo mi idioma materno.
14: Iniciamos nuestro tejido informativo de los pueblos originarios de Venezuela y el Avia Yala.
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14: En el marco del Día Internacional de la Mujer Indígena, lideresas y voceros de los pueblos Pumé, Cuiba y Jibi se reunieron en el estado Apure para participar en un espacio de intercambio sobre la preservación de sus tradiciones ancestrales. Durante el encuentro, los asistentes debatieron propuestas clave para garantizar la atención en salud, la educación intercultural, el fortalecimiento de los derechos fundamentales de las mujeres, niñas y de las comunidades originarias de la región. Con éxito avanza la ruta de cedulación indígena en el municipio de Atabapo del estado Amazonas. Un despliegue conjunto con los gobiernos nacional y regional para garantizar el derecho a la identidad de las comunidades originarias. En esta fase se atendieron a los habitantes de la Venturosa, Primavera, la comuna Laguna de Tití, el sector Chimichimito y el casco urbano de San Fernando de Atabapo, beneficiando a familias de los pueblos Jibi, Curripaco, Baniba, Baré, Piapoco, Piaroa, Huinabe y Yeral. Con la evaluación de 65 artículos y el desarrollo de 8 consultas municipales, avanza el debate sobre el proyecto de ley para los pueblos originarios del estado Bolívar. Así lo manifiesta la presidenta de la Comisión Legisladora y representante del pueblo Pemón, Teresita González.
16: Hemos desarrollado ya 8 consultas a nivel del estado, uno en cada municipio, y que hemos tenido la participación de todas las instituciones en el ámbito de educación, de ambiente, de idioma, hemos convocado a la defensa pública, a la defensoría del pueblo, bueno, todo un equipo de trabajo que hemos podido convocar para que este proyecto de ley sea bien sustentado y que no esté fuera de las normativas de las leyes nacionales. Nosotros acá, con estos 65 artículos que hemos evaluado con los pueblos y comunidades indígenas, queremos garantizar que este desarrollo del proyecto de ley sea a favor de nuestras comunidades.
14: En la parroquia Coquibacoa, el Instituto Indígena de Maracaibo aprobó 4 nichos etnolingüísticos en el sector Santa Rosa de Agua para fortalecer el aprendizaje cultural de niños y jóvenes. Rondy González nos amplía la información.
17: Nos encontramos en Santa Rosa de Agua del municipio Maracaibo, haciendo la inspección de estas solicitudes de nichos etnolingüísticos del pueblo Añú, con la autoridad del alcalde Giancarlo Di Martino, que también hizo posible dar como propuesta y dar estos territorios para revitalizar y fortalecer el idioma indígena. Una vez más, gracias a este pueblo, a este calor zuliano que nos esperó con las puertas abiertas.
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14: Líderes y delegaciones de los 9 países que integran la cuenca amazónica se reunirán en Quito durante este mes de septiembre para llevar a cabo el Congreso Estatutario de la Coordinadora de las Organizaciones Indígenas de la Cuenca Amazónica.
19: Desde los territorios de la Gran Cuenca Amazónica nos levantamos este 15, 16 y 17 de septiembre. Las delegaciones de toda la Cuenca Amazónica nos encontraremos en Quito para el Congreso Estatutario de COICA.
20: Nos reunimos para renovar nuestros estatutos y hacernos más fuertes frente a los desafíos que hoy amenazan nuestros territorios. Es el momento de escuchar con fuerza la voz de nuestras mujeres, jóvenes, pueblos y nacionalidades.
19: Porque proteger a nuestra organización es cuidar a nuestra selva madre. La Amazonía se defiende desde las bases.
14: Con este testimonio llegamos al final de este compacto informativo de los pueblos originarios de Venezuela y el continente Abya Yala. Les acompañó en los controles José Llanes y quien les habla Jesús Gabriel González. Nos despedimos con un Aosha, que significa gracias en el idioma del pueblo Pumé. Hasta un próximo encuentro.
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5: Son las 7:59.
6: Visita oficial de la presidenta Delcy Rodríguez a la República de Surinam.
7: Esta visita resume y hace un balance de lo que somos, suramericanos y caribeños. Y hacia allí debemos enfocar. Somos la región más desconectada del planeta. Estamos más conectados hacia el norte que hacia nuestra propia región.

0: nuestros acuerdos de interconectividad deben abonar para que estemos cada día más cerca, no solamente nuestros corazones, sino también la cercanía física. Así que, Presidenta, agradecido a usted, a los equipos, a su equipo, por todo el empeño que han puesto en estos acuerdos, y apenas estamos empezando porque también hemos hablado de otros ámbitos: cultural, de la música, el aprendizaje del idioma español, el inglés, que podamos intercambiar experiencias.
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0: Adiós.
1: Chao, chao.
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10: 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El pueblo venezolano siempre lo llevará en su memoria colectiva y en su corazón.
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1: Diez con 19 minutos de la mañana, una mañana lluviosa en nuestra ciudad capital y en buena parte del país. Así que si usted va a salir por allí, llévese su paraguas, llévese su suéter con capucha, su chaqueta. No se vaya a mojar porque no queremos que le vaya a dar gripe ni nada de eso. Lo queremos con energía positiva y los queremos a todos ustedes sanos como es nuestra bella Venezuela. Les decimos que en la presidencia de Radio Nacional de Venezuela tenemos a Isbemar Jiménez. En la consola digital, Everson Cira, un abrazo para Everson allí, poniendo la música en este día lluvioso. Y en la asistencia de cabina está por allí Oriana Figuera, y quien tiene el inmenso placer de saludarte y acompañarte, su fiel servidor José Ángel Lanz, y por supuesto los número uno, todas y todos ustedes que nos acompañan a diario aquí en RNB Juvenil, la señal que suena como tú. Escuchamos un material maravilloso de nuestros compañeros de producción, Efecto Discman, con la voz allí de Oriana Figuera, y escuchamos a Lisa M, con Dulce Material. Qué recuerdos, ¿no? ¿Se recuerdan cuando se usaba el Discman y uno feliz y contento de poner el CD en el Discman, darle play y escuchar nuestra música? Bueno, ¿y cómo ha avanzado la tecnología? Ahora tenemos otras maneras de disfrutar de la música. Lo cierto es que tú puedes pedir tu canción favorita a través de nuestras cuentas en redes sociales. Búscanos, arroba RNB Juvenil. Nos puedes seguir en Instagram. Puedes suscribirte a nuestro canal de YouTube, arroba RNB Juvenil. También se llama así el canal que tenemos en YouTube, para que puedas ver todos los programas que se transmiten por acá. También tenemos Desde Quien Te Habla, José Ángel Lanz, arroba Lanz0112 en Telegram, también en Instagram. Vamos a comunicarnos, mándanos tu mensaje. Y por acá tenemos de una vez el Inamé, nos hizo llegar a nosotros por acá el reporte del clima. Está publicado ya en nuestra página web www.rnb.gov.ve, y queremos a toda esa gente que todavía no ha salido de su casa, ya son las 10:20, pero es que ha estado lloviendo desde bien temprano en Caracas. Y tenemos entonces que el INAME prevé lluvias en zonas montañosas al oeste de la Gran Caracas para el día de hoy, a lo largo también de nuestra ciudad capital. Fíjense, el Instituto Nacional de Meteorología e Hidrología, INAME, pronosticó para hoy nubosidad con incremento después del mediodía, con precipitaciones variables. Se han adelantado algunas de estas lluvias. Esto en zonas montañosas al oeste de la Gran Caracas, asociadas al paso de la onda tropical número 50, por el territorio nacional. Las temperaturas están oscilando entre 19 la mínima y 31 grados centígrados será la máxima en horas de la tarde. Bastante calor va a ser a pesar de la lluvia. Bueno, con respecto al interior del país, el ente prevé que se formen mantos nubosos asociados a lluvias en Amazonas, Bolívar, Anzoátegui, Miranda, también en Aragua, Guárico y Zulia. Tenemos entonces que para la tarde y la noche se espera que la nubosidad concluya en precipitaciones de intensidad variable y actividad eléctrica, particularmente en zonas de la Guayana Esequiba, Bolívar, Amazonas, también en Monagas, Sucre y Anzoátegui, así como en la región central, en los llanos centrales y occidentales, en los Andes y en Zulia. De acuerdo al organismo, el INAME, la zona de convergencia intertropical vaguada monzónica está presentando condiciones atmosféricas reforzadas por los efectos convectivos locales y el calentamiento diurno. Se espera que la onda tropical número 51 ingrese a nuestra Guayana Esequiba entre los días lunes 21 y martes 22 de septiembre. Así que entonces, en este momento está en paso la onda tropical número 50 por el territorio nacional. Autoridades están alertas ante esto. Todos debemos también estar muy pendientes de la situación de las lluvias en todo el país. 10:23 de la mañana. Vamos a avanzar con más música. Vamos a escuchar a Manny Lai con el tema Chan Chan.

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10:31 de la mañana, seguimos con ustedes en RNB Juvenil, llevándole a ustedes música de la buena. Escuchamos hace instantes a Sian Miss y a Marianne con el tema Dolores. Tremenda pieza esa que acabamos de disfrutar. Puedes volverla a pedir a través de nuestras cuentas en redes sociales. Tenemos @RNBJuvenil. Ya lo sabes, @RNBJuvenil. Y también @Lance0112. Bueno, tenemos más información. Hay que hablar de la juventud. Porque lo que está haciendo, lo que están haciendo nuestros atletas, tanto nuestras chicas como muchachos, en los Juegos Suramericanos, es muy especial para Venezuela. Y es que han habido varios récords mundiales, no solamente en el levantamiento de pesas, también por allí en la parte de natación. Pero fíjense esta nota que tenemos por acá, que está publicada precisamente en nuestra página web www.rnb.gov.be. Asimismo, la jefa de Estado celebró el oro y récord mundial de Ángel Rodríguez en los Juegos Suramericanos 2026. La presidenta de la República, Delcy Rodríguez, celebró el récord mundial logrado por Ángel Rodríguez tras su histórica actuación en el levantamiento de pesas de los Juegos Suramericanos Santa Fe 2026. A través de su canal oficial en Telegram, la mandataria nacional Delcy Rodríguez felicitó al atleta capitalino por conquistar la medalla de oro y fijar un nuevo récord en la modalidad de envión. Mensaje de orgullo nacional. Durante su pronunciamiento, la jefa de Estado destacó la hazaña deportiva del pesista venezolano. Ángel Rodríguez se quedó con el oro en los Juegos Suramericanos Santa Fe 2026 y nos regaló un momento inolvidable al establecer un nuevo récord mundial en envión. Qué orgullo ver nuestro talento dejando el nombre de Venezuela en lo más alto, enfatizó la presidenta Delcy Rodríguez a través de su cuenta en Telegram. Así que fue la consagración suramericana y noveno oro en ese momento para Venezuela. El joven pesista se consagró campeón suramericano en la categoría de los 85 kilogramos de peso corporal tras registrar un total olímpico nada más y nada menos de 367 kilos. Increíble. Esa victoria de Ángel Rodríguez representó el primer título internacional absoluto para el deportista y significó la novena medalla dorada para la delegación venezolana en la cita multidisciplinaria Santa Fe 2026. Pero hay que decir que fueron luego de esa medalla vinieron dos medallas más en otras disciplinas. Así que Venezuela cerró ayer el medallero con 11 medallas de oro. Hoy también hay actividad en los Juegos Suramericanos Santa Fe 2026. Le vamos a ir brindando esa información a lo largo del día de lo que están haciendo nuestros chamos y chamas, atletas nuestros en Argentina 2026, específicamente en Santa Fe, los Juegos Suramericanos de este año. Vamos a seguir a esta hora, 10:34 con el tema La Perdiste, de Nati y su orquesta.

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Son las 10:50 minutos de la mañana y seguimos disfrutando de la buena música en RNB Juvenil, la señal que suena como tú en esta mañana lluviosa. En este momento ya ha amainado un poquito la lluvia, pero como les dijimos anteriormente, el INAME no prevé lluvias para el día de hoy, en la tarde y en la noche, con la llegada de la onda tropical número 50 para lunes y martes. De la próxima semana se espera la llegada de la onda tropical número 51 y 52 específicamente. Así que ya lo saben, ahora es que viene lluvia para Venezuela, pero las autoridades están monitoreando absolutamente todo en todo el país. Y por supuesto nosotros siempre estamos muy pendientes aquí en RNB Juvenil de brindarle la información oportuna, veraz y en el instante que es. 10:51 minutos de la mañana. Bueno, mi gente, a todas esas personas que nos están escuchando, que están en su negocio, que están en la oficina, que están en sus hogares, que van en el transporte público, en la camionetica por puesto, allí también en el taxi, y los que están en su casa. A continuación viene el programa La Tipa de las Cartas. Empieza a las 11 en punto de la mañana. Ya llegó por aquí en el estudio, se encuentra Mariana Magaldi. Así que a partir de las 11, ese mundo esotérico, holístico, tu signo, esas predicciones también para cada uno de los signos zodiacales, lo vas a tener a partir de las 11 de la mañana con nosotros aquí en RNB Juvenil, la señal que suena como tú. Así que a las 11 no te pierdas La Tipa de las Cartas. Hace instantes escuchamos Talento Venezolano, el tema de Vic Soto, No Cambia Nada. Ahora vamos a escuchar este clásico del año 1997. Jarabe de Palo nos presenta Flaca.

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1: 11:02 de la mañana y estamos totalmente en vivo en tu programa espiritual La Tipa de las Cartas, hoy jueves 17 de septiembre aquí en Caracas. Bueno, una mañana lluviosa, así que bailemos bajo la lluvia. En la multiplataforma de Radio Nacional de Venezuela, Isbemar Jiménez. En los controles del signo de Acuario, nuestro querido Everson Cira. Y quien les habla, Mariana Magaldi García, socióloga, astróloga, tarotista, consteladora familiar, canalizadora angelical, reikista y terapeuta holístico. Y puedes seguirme en mis redes sociales como en Instagram, arroba Luz Magaldi, en TikTok, en Espacio de Luz, y en el Facebook, en Mariana Magaldi García, a través de RNB Juvenil, la señal que suena como tú. Esta es una semana intensa y apasionada, escúchenme bien. A veces pensamos, bueno, ya el año se está acabando, pues no. Todavía tenemos este último cuatrimestre del año 2026, donde tendremos eventos astrológicos interesantísimos. Primero, lo primero, estamos en la semana del renacer. De hecho, el inconsciente colectivo y la energía es de renacimiento. Imaginemos un parto, ¿no? Las mujeres que hemos parido o cualquier persona cercana a un parto, que somos todos los seres humanos en este planeta, porque la madre es el vehículo para llegar a la Tierra, sabemos que el momento mismo del parto genera miedo, angustia, dolor, entre otras situaciones, pero da la vida, da el renacimiento. Estamos en una fase energética a nivel planetario, ¿ok? Sucede en Venezuela, por supuesto que sí, pero sucede en todo el planeta Tierra, un parto y un renacer energético. Entonces, esta semana particularmente la podemos llamar intensa y apasionada. Escuchen muy bien, terminamos la temporada de eclipse por este año 2026. La temporada de eclipse inició el 1 de agosto, culminó la semana pasada con la luna nueva en Virgo. Fue la última temporada de eclipses del año, así que les aseguro que este año 2026 no volveré con el tema de los eclipses. Sin embargo, Venus, el planeta del dinero, el planeta del amor, para aquellos que se están preguntando por el dinero y por el amor, ingresó en el signo de Escorpio. Escorpio es el signo de la intensidad, ¿ok? Y Venus va a retrogradar el 3 de octubre. Pero por favor, no se me vayan a asustar. Venus retrógrada no es igual que Mercurio retrógrado, que no nos toca todavía, afortunadamente. Todo planeta retrógrado nos invita a mirarnos hacia adentro, ¿ok? Entonces, ¿qué puede suceder con Venus retrógrada? Bueno, punto número uno, el regreso de los ex, ¿ok? A partir del 3 de octubre, muy atentas y atentos a sus redes sociales, cualquier persona de nuestro pasado. Ojo, no necesariamente tuvo que haber una relación romántica entre nosotros. Puede ser, como se dice ahora en la juventud, un cable pelado, una situación, una cosa, una chispa, y reaparece esa persona en nuestra vida. También a nivel de trabajos, digamos que a inicios de este año 2026... o finales del año 2025 nos hicieron una propuesta laboral, se conversó sobre un negocio, pasaron millones de cosas y no se dio. Entonces nosotros desde la visión humana en la Tierra decimos, bueno, no se dio. No, los tiempos de Dios son perfectos. Recordemos que hay un ajedrez celestial y los tiempos humanos, los tiempos de nosotros aquí en la Tierra, no se corresponden con los tiempos del universo. Hay un lugar y una hora para cada cosa. Entonces aquí viene una reaparición con más fuerza a partir del 3 de octubre de todo lo que quedó pendiente con el dinero y con el amor. Esta semana el evento astrológico más importante que lo vivimos el día de ayer, o sea, es la alineación fue ayer 16 de septiembre, sin embargo lo sentiremos hasta la semana que viene, es que Venus en Escorpio, que todavía está directa, ¿ok?, se encontró en cuadratura a Plutón en Acuario. ¿Qué significa eso en español? Todo o nada. O sea, nos vamos a sentir como blanco y negro, como me quieres, no me quieres. El trabajo es para mí, no es para mí. Nos mudamos juntos, no nos mudamos juntos. Nos vamos de vacaciones, no nos vamos de vacaciones. Entonces allí es como que sentimos intensamente. ¿Cuál es la recomendación que le damos aquí desde la tipa de las cartas? Flexibilidad y equilibrio. No todo es blanco y negro, hay una gran gama de grises. Está bien saber lo que uno quiere, ¿ok? O sea, que esa intensidad, que ese impulso, que esa pasión, ojo, que no solo de pareja, puede ser de trabajo, puede ser en cualquier ámbito de la vida, nos permite reconocer nuestro deseo. Porque ¿qué es Venus? Venus es el deseo en general. Ok, mi deseo es conseguir un empleo con tales características. O mi deseo es una pareja, atraer una pareja o aceptar una pareja con estas características. Eso no significa que tengamos que discutir, pelear o confrontar con las otras personas. O sea, es como decir, esta es mi posición, poner un límite, pero desde la comunicación asertiva, explicarlo. Porque es un proceso, es por etapas. Porque Venus va a retrogradar. O sea, ¿qué significa esto? Venus pasa alrededor de 3 semanas en cada signo zodiacal porque es un planeta personal de movimiento súper rápido, así como la Luna. No es como los transpersonales, qué sé yo, Saturno, Neptuno, que pueden echarse 180 años. No. Venus es bastante rápida en sus tránsitos. Sin embargo, en el momento de la retrogradación, como su nombre lo indica, ella echa para atrás. Ella llega a los últimos grados de Escorpio y va a repetir esos grados matemáticos. O sea que literal, hasta diciembre vamos a estar viviendo este proceso. Entonces, regreso de los ex, no todo lo que regresa es para mejor. Primer consejo. Y número 2, proyectos que creímos, pensamos que se habían detenido o se habían acabado, van a reaparecer. Y con esta intensidad de Venus en Escorpio, con esta fuerza, con estos sueños premonitorios, vamos con un tema que les traigo para la reflexión y de regreso conversaremos de los rituales, porque sí, con esta poderosa luna creciente en Sagitario, podemos hacer rituales aquí, en tu programa espiritual, La Tipa de las Cartas.

13 de la mañana, escuchamos Saturno de Pablo Alborán y pienso yo, así desde la hermenéutica, que es una de las canciones que mejor nos muestra la intensidad de Venus en Escorpio. Quiero explicarles algo. Muchas personas podrían estar pensando algo así como, bueno, pero si mi Venus natal no está en Escorpio, es decir, yo nací, qué sé yo, con Venus en Libra, yo nací con Venus en Acuario. Todos y todas los habitantes de este planeta que tengamos emociones y sentimientos, es decir, cualquiera de la especie humana, va a sentirlo. De hecho, me comentaba un acuariano que Acuario de verdad que es un signo que maneja con mucha altura las emociones. O sea, Acuario sabe ponerse en el lugar del observador. Me dice, pero es que siento con intensidad. Eso es totalmente normal. Por eso, ¿cuál es la recomendación de aquí a la finalización del año y sobre todo de aquí a el 3 de octubre, ¿ok? Ya después la próxima semana, en nombre de Dios y los Arcángeles, hablaremos más detalladamente. Pero de aquí a que nos volvamos a ver y escuchar, pensar lo que vamos a decir y menos es más. ¿Qué significa menos es más? El Sol está en el signo de Virgo. Virgo es un signo de tierra, su regente es Mercurio. Y Virgo siempre nos va a invitar, uno, a la simplicidad. Dos, a la optimización de los procesos. Todo el que tiene un amigo o una amiga Virgo sabe que es esa típica persona que va a buscar solución a los problemas de la forma más sencilla o va a clarificar una situación. Es el que hizo una lista, es el que hizo un resumen, es el que te puede decir en una reunión, una conversación, ya va, pero vamos punto por punto, vamos avanzando. Esa sabiduría virginiana habita en todos nosotros, es decir, nosotros somos una carta zodiacal, una rueda zodiacal caminando por la tierra, ¿no? Todos vamos a tener una casa de Virgo, tengamos el sol o no en Virgo, puede ser nuestro ascendente, puede ser nuestra luna. En todo caso, ¿cuál es la lección de Virgo? Menos es más, la simplicidad, el gozo y la gloria. Porque a veces acumulamos, y cuando me refiero a acumular, no solo son bienes materiales. Acumulamos culpas, acumulamos resentimientos, cargamos las responsabilidades de otro, acumulamos dolores. Es como si tuviéramos una maleta en la espalda llena de piedras y una cantidad de situaciones que pasaron hace 20 años. Entonces, los juicios no los estamos haciendo desde el momento presente, que ya hoy eres otra persona, lo estás haciendo desde la sensibilidad que tenías hace 15 años. Entonces Virgo te dice, suelta, ¿quién eres hoy? La mujer, el hombre, ¿qué eres hoy? ¿Cómo ves esta situación? Lo haría diferente. Celebramos nuestra toma de conciencia, más bien apláudete, porque menos es más esta semana. Decir menos es más, ¿qué significa esto? Si tú sabes, por ejemplo, relación laboral, para no solo hablar de pareja, familiar, que con una tía tuya no hay manera ni forma de llegar a un acuerdo, tú tienes tu posición, ella tiene su posición, evita la confrontación. Es decir, tú tienes que tener tus límites saludables y respetarlos. Pero tú no viniste a la vida a convencer a nadie. O sea, cuando yo hago la tipa de las cartas, lo hago para todo aquel, toda aquella que resuene con lo que yo estoy diciendo, que se conecte con esta frecuencia, que disfrute el análisis que yo estoy haciendo. Pero no convencer al otro de lo que yo pienso, porque si no, sería una forma de decir, yo no acepto el modelo perfecto de Dios. Es decir, si yo soy la hija predilecta de Dios, la tía también lo es. Así piense diferente. Así tu jefe piensa diferente, así tu mejor amigo piensa diferente y así tu pareja piensa diferente. Entonces, con esta cuadratura a Plutón en Acuario, es muy sencillo que se enciendan las situaciones, es decir, que nos sintamos tentados a decir, las cosas se hacen así, o esta es la verdad. No, recordemos, esta es tu verdad, es válida, sí, totalmente, pero el otro va a tener su verdad. ¿Qué nos va a ayudar de aquí al fin de semana? También les tengo buenas noticias. Mercurio está en Libra. Mercurio en Libra es un tránsito súper ligero, súper maravilloso, porque Mercurio es el dios de la comunicación, ¿ok? Del pensamiento. Y Libra siempre va a buscar un acuerdo, una negociación, un equilibrio.
Entonces, Saturno retrógrado en Aries nos va a recordar, ok, está bien, yo aprendí que, por ejemplo, la impuntualidad me molesta. Entonces, yo lo voy a decir de una forma asertiva. Si tú no puedes estar a esta hora, yo te voy a esperar tanto tiempo y después me voy, sin armar un escándalo y pelear. Menos es más. Toma una pausa antes de reaccionar. Respira profundo. Mira, a veces son 2 segundos, 3 segundos de tu vida que te van a ahorrar horas, horas de revertir lo que dijiste, porque cuando ya lo dijiste, ya no lo puedes recoger. Entonces, el silencio va a ser la mejor opción esta semana en relación a las molestias o los desacuerdos. En relación a los acuerdos, está genial. O sea, Mercurio en Libra es genial para firmar contratos o mudanzas o venta de inmuebles o cerrar negociaciones, ¿ok? Entonces, la energía, por un lado, a nivel emocional va a estar fuerte, pero a nivel de acuerdos va a estar sumamente ligera. Venus en Escorpio es el lado inadecuado de todos nosotros. ¿Y a qué me refiero inadecuado? Vivimos en una sociedad. La sociedad de cualquier país va a tener unas reglas determinadas. Ok, cómo yo debo comportarme, cuál es la moda o la estética que yo debo utilizar, cómo deben ser las relaciones de pareja, cómo deben ser las relaciones de trabajo, cómo debo relacionarme con mi familia, etcétera, etcétera, etcétera. Venus en Escorpio nos invita a abrazar nuestra sombra. ¿En qué parte de mi vida me siento inadecuada? ¿Me siento diferente? ¿Me cuesta aceptar o ser parte del grupo? Y a todos nos ha pasado alguna vez. Por ejemplo, cuando yo era más chama, soy chama, pero más chama, el mundo holístico no estaba tan difundido como hoy, ¿ok? Ahorita tú te metes en las redes sociales y todos leemos cartas, todos creemos en la energía, todos creemos en el universo. Hace años atrás no era tan común conseguir ese tipo de contenido. En ese momento mi Venus se sentía súper inadecuada. O sea, la única que creía aquí que esto es el universo, que esto es la luna, pero yo le decía, tiene que ser la luna, y la gente se reía. Y ahora hay como una tribu, como en lo colectivo. Plutón en Acuario. Es un ejemplo muy específico que les estoy poniendo. Nos pasa en todo. Como una mujer que dice, mira, yo en este momento de mi vida, no importa la edad que tenga, yo no quiero una relación comprometida, yo quiero disfrutar lo que no disfruté. En otro momento de la historia hubiera sido inadecuado. Actualmente no. ¿Por qué? Porque si es mayor de edad y está hablando desde la sinceridad. Entonces, también puede ser la música, pueden ser los gustos, puede ser ese tema súper ermitaño de no quiero salir de mi casa. O sea, me siento como asocial. Es válido. No te sientas inadaptado, no te sientas inadecuado, porque Venus viene a tocar esa sombra, esa herida. ¿Cuál es el espacio de mi vida donde no me siento aceptado y reconocido socialmente y me celebro? Es decir, entiendo que yo no puedo estar esperando la validación externa para validarme a mí misma. O sea, mi coherencia interna tiene que permitirme mirarme en el espejo y decir, ok, Mariana, tú eres una mujer trabajadora, eres una buena madre, eres así, así, así, asado. ¿Tienes defectos? Sí, eres un humano. Si Dios hubiese querido un ángel, yo estaría en el cielo, no estaría aquí en la tierra. Somos perfectamente humanos. Es el momento de abrazar nuestra humanidad y poder sembrar con esta luna creciente esos nuevos deseos que vamos a tener en el amor, en la belleza. ¿Por qué? Porque sucede algo maravilloso. Los nodos del karma o todos los contratos de vidas pasadas cambiaron de eje. Durante 18 meses tuvimos el nodo norte en Piscis, el nodo sur en Virgo. Finalizamos ese eje, aunque tendremos el último eclipse en febrero, el 20 de febrero del año 2017. Sin embargo, el nodo norte es Acuario. ¿Qué significa? Nodo norte, Acuario, lo colectivo. Nodo sur, Leo, lo individual, el ego. Ya no se trata de mis necesidades egoicas individuales. Ahora se trata que mi luz, que mi brillo pueda tributar a lo colectivo. Y cuando son, bueno, el tiempo aquí se va volando, en cuando tenemos la tipa de las cartas
11 y 23 de la mañana. Nos vamos con la mejor música y por favor no se me vayan, porque ahora viene lo mejor. Las predicciones de los 12 signos del zodíaco, el mensaje de los amados arcángeles y este ritual que vamos a hacer para traer el dinero y el amor aquí en tu programa espiritual, La Tipa de las Cartas.

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13: 11:30 de la mañana y estamos de regreso en tu programa espiritual, La Tipa de las Cartas. Si nos estás escuchando en este momento, por favor, quédate con nosotros. Te habla Mariana Magaldi García, socióloga, astróloga, tarotista, consteladora familiar, canalizadora angelical, reikista y terapeuta holístico, y puedes comunicarte conmigo al 0424-166-2906. Repito, 0424-166-2906. Y ahora les voy a pedir a todos y a todas que tomemos una respiración profunda para escuchar el mensaje de nuestros amados arcángeles para esta semana. Y la carta es la siguiente: el comandante de los ejércitos celestiales, el amadísimo arcángel Miguel con nosotros, nos dice: intenciones cristalinas, reconoce exactamente lo que deseas y sal en su búsqueda con una fe inquebrantable. Qué belleza este mensaje, porque tiene muchísimo que ver, o sea, en absoluta concordancia, de hecho, con Venus en Escorpio. O sea, Venus en Escorpio nos va a decir qué es lo que yo quiero de corazón. ¿Qué dice el amadísimo arcángel Miguel? Entrégalo con una fe inquebrantable. Decía Connie Méndez que la preocupación es una oración inversa. Y les voy a explicar por qué. A veces no entendemos por qué le pedimos a Dios, ángeles, como quieras concebir la idea de Dios, lo que nosotros pedimos. Y es porque dudamos. O sea, si partimos desde la premisa que somos creadores de nuestra realidad a través de nuestro pensamiento, entendiendo desde la visión metafísica que nosotros somos el sueño de Dios, o sea, dentro de la conciencia divina, Dios solo tuvo que imaginarnos para que existiéramos, ¿ok? Es Dios, ¿ok? Omnipotente, omnipresente. Nosotros creamos nuestra realidad, es decir, nuestra vida humana, a través de nuestros pensamientos. Si nosotros nos enfocamos en lo positivo que existe en nuestra vida y agradecemos por eso, el universo nos va a enviar más. Sin embargo, supongamos que yo quiero montar una panadería. Ah, chévere, me emociono, se lo pido a Dios. Pero luego empiezo a pensar, ay, pero entonces es que me tengo que levantar a las 3 de la mañana a hacer el pan. Estoy dándole al universo otro comando. O sea, es como si estás programando algo y le dices por un lado, hazlo y luego lo borras. Ok, así como en una computadora. Así somos los seres humanos. ¿Qué es lo que no permite la precipitación? O sea, porque nosotros somos seres espirituales en el éter, que son nuestros 7 cuerpos causales que miden 7 metros, existe esa energía, porque somos hijos e hijas de Dios, Padre, Madre, Universo, y somos infinitamente amados por Dios. Y Dios siempre quiere lo mejor para nosotros, por eso decimos, Padre, Madre, Universo, que se haga tu voluntad y no la mía, porque Dios siempre tiene una mejor voluntad que la de nosotros. Si nosotros dudamos, no permitimos que eso se materialice en la Tierra. Entonces, ¿qué vamos a hacer? Luna creciente en Sagitario. Después de casi 2 meses sin poder hacer rituales con esta fuerza, vas a buscar una semilla de cualquier fruta que tengas en tu casa, puede ser una lenteja, arveja, y la vas a plantar en una maceta o en tu patio. Con esa intención, con ese sueño que tú quieres ver crecer. Y no vas a dudar. Y cada vez que te agarres dudando de que no te lo mereces o que algo tan bueno no te puede pasar a ti, vas a cancelarlo y transmutarlo y visualizar que se hizo realidad. Ahora sí, vamos a empezar con los 12 signos del zodíaco, con nuestros queridos amigos y amigas del signo de Aries. Aries, la carta del colgado, la carta del descubrimiento, la carta de las penas. Aries, que nos digan espera no significa que nos digan que no. ¿Qué es lo que nos pasa a todos los seres humanos y más a nuestros queridos arianos? La impaciencia. O sea, Aries, si vino a aprender algo encarnacionalmente en la Tierra, es a tener paciencia. Aries, que no haya iniciado, que no haya recibido esa llamada o que no hayas tenido todavía la respuesta, no significa que no se vaya a dar. De hecho, la mayoría de las veces, y en este caso es así, que Dios nos dice que esperemos, no nos está diciendo que no, es para protegernos de algo. Cuando algo no se te da, dale gracias a Dios, te está protegiendo de algo. Tauro, Tauro, Tauro, uno de mis signos preferidos en el mundo, la carta del sol, la carta de la tenacidad y la carta de la generosidad. ¡Qué bonita mesa! Tauro, tenemos sol ¿en qué? En Virgo. ¿Y cómo eso se expresa en la vida de Tauro, querido? Tauro, menos es más. Tauro, como ese toro que es tenaz, porque ahí está la carta de la tenacidad y esa es una característica de Tauro, que tú consideras, y es genial, porque así logras muchas cosas en la vida, Tauro. Me tengo que esforzar más, me tengo que esforzar más. Mira, Tauro, llega un momento en la vida que uno se ha esforzado tanto por algo que lo mejor que puede hacer es soltar. y permitir que el universo nos los entregue en el momento perfecto. O sea, esforzarnos más

0: muchísimo, que es lo que llama el maestro Buda el tiempo presente, no perdernos en el futuro que no existe o en el pasado que ya pasó. O sea, imagínate el pasado. El pasado es una línea de tiempo que ya viviste, no se va a repetir. Lo único que puedes hacer es reescribir tu historia, es decir, ver lo que sucedió en el pasado y tratarte con más amor. Punto número uno. Punto número dos, tú no sabes qué va a pasar mañana. Yo no sabía esta mañana que iba a llover fuerte en Caracas. Aún así, me encomendé a Dios y aquí estoy hablando con ustedes. O sea, no podemos preocuparnos por lo que no ha sucedido y no sabemos cuál es la respuesta de Dios. ¿Qué se hace en ese caso? Que hice yo, miré el cielo y dije, Padre, que se haga tu voluntad y no la mía. Y aquí estoy. Esa fue la voluntad de Dios. O sea, a veces los seres humanos cargamos unas responsabilidades que no son nuestras. Señores, no controlamos la luna, no controlamos la lluvia, no controlamos el sol, no controlamos la vida. Nosotros solo podemos disfrutarla y dar lo mejor cada día. Cáncer, cáncer, cáncer. ¿Qué nos dice el oráculo del tarot egipcio? La carta de la rueda de la fortuna, la carta de la condescendencia y la carta del comercio. Cáncer, cáncer. Porque hay un querido canceriano en juvenil que yo sé que él quería escuchar sobre el amor, pero el universo le quiere hablar de plata. Cáncer, dinero. Esta semana recibes energía del dinero. Dinero que te deben. Bueno, luna creciente, también importantísimo para todos los signos. Genial para cortarnos el cabello y para cobrar. Ok, si te deben algo por ahí, es el momento de cobrar. La condescendencia. Vienen grandes momentos para Cáncer y un dinero que ustedes saben que existe, pero no se lo imaginaban en este momento. La rueda de la fortuna gira a tu favor, Cáncer. Te veo con dinero en la mano antes del fin de semana, así que a disfrutar o invertir. Leo, Leo, Leo, mis queridos leoninos, el destino, la unión y el desequilibrio. Leo, si te has preguntado, Dios mío, ¿será que yo voy por el camino correcto? Dios mío, ¿en qué momento me perdí? Porque todos los seres humanos nos podemos hacer esa pregunta en algún momento. Leo, sí, mi amor, vas por el camino correcto. Has hecho muchísimo, muchísimo este año. Vienen momentos de celebración familiar, ¿ok? Entendiendo el nacimiento de un niño, una niña, un matrimonio, un cumpleaños, la recuperación de un ser querido, una persona mayor, veo aquí. Entonces, esa época de desequilibrio, de sentir que cada vez que te llaman, a nivel sobre todo familiar, por lo que veo aquí, es una mala noticia, terminó. ¿Ok? Esa etapa la superaste, era parte de este proceso de fortalecimiento de tu alma y vienen buenas noticias a nivel familiar y veo celebración. Y llegamos a la mitad de la rueda zodiacal con los cumpleañeros, las cumpleañeras, nuestros queridos amigos y amigas del signo de Virgo. Virgo, el mundo en tus manos, lo digno y la conservación. Virgo, estás dando, o ya diste, ¿ok? Porque ya estamos terminando la temporada de Virgo, la vuelta al sol. ¿Qué significa terminar la vuelta al sol? Que pasaron 365 soles y 13 lunas. Tú no eres el mismo, tú no eres la misma. Y además el año 2026, y no es un secreto para nadie que vive en el planeta Tierra, ha sido desafiante. Vamos a colocar solo esa palabra. No eres el mismo o la misma de hace un año. ¿Qué te enseñó? De hecho, 18 meses del nodo sur en Virgo. ¿Qué te ha enseñado este proceso? Que tú no controlas nada, Virgo. O sea, Virgo, la sombra, es el control. Virgo quisiera controlar todo. El sol va a salir a las 5:01 de la mañana. Y va a llover justo en la noche cuando todos estemos en nuestras casas. Mi amor, Virgo, la vida no es así. Y pongo ejemplos de la naturaleza porque, bueno, es como una cotidianidad que estamos viviendo. Pero Virgo cae mucho en eso porque quiere ser eficiente. Déjate sorprender por la vida. Sé flexible y suelta para que el universo te pueda dar más. Son las 11:41 de la mañana, totalmente en vivo en RNB Juvenil. Nos vamos rapidito con la mejor música. Y de regreso seguimos con las predicciones de los 12 signos del zodíaco por aquí, por tu programa espiritual, La Tipa de las Cartas.
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1: Y 47 de la mañana y estamos aquí totalmente en vivo en tu programa espiritual La Tipa de las Cartas a través de RNB Juvenil, la señal que suena como tú. Y eres el signo de Libra, quédate con nosotros. Libra, la luna creciente en Sagitario, la infidelidad, respira Libra. Y la intuición, sí, bueno, sí estamos hablando de infidelidad. Fíjate lo siguiente. Cuando hablamos de procesos de infidelidad, no solo me refiero a procesos de pareja. A veces somos infieles a nosotros mismos. De hecho, muchos clientes me preguntan en consulta, ¿pero por qué yo siempre atraigo parejas infieles? Siempre atraigo hombres infieles. Y yo lo primero que les pregunto es, ¿y tú eres fiel contigo misma? Libra tiene algo que trabajar, igual que Piscis, los dos signos se parecen mucho en eso, que es desdibujarse en el otro. ¿Qué significa eso? Tratar de complacer tanto a la otra persona que llega el momento que tú no te acuerdas, ya va, pero ¿a mí me gusta la bachata o es porque mi novio baila bachata? ¿A mí me gusta ir a la playa porque a mí me gusta la playa o es los amigos de mi novio que van para la playa? O sea, yo he tenido clientas que no recuerdan cómo eran antes de sus parejas o sus amigos. Entonces la invitación, querido Libra, querida Libra, con esta Venus en Escorpio, es que reconectes con lo que a ti sí te gusta. Y ojo, si en este momento de tu vida te gustan otras cosas, maravilloso. Para eso estamos en la Tierra, para crecer y aprender. Escorpio, Escorpio, Escorpio, Escorpio. La carta del equilibrio, bueno, por supuesto, la carta de la vida y la carta de la actividad. Mis queridos escorpianos, que nos dice el oráculo del tarot egipcio y el cielo y el universo, equilibrio. Escorpio se va a sentir tentado de tener ataques de intensidad. Por ejemplo, estalquear, eso es muy escorpiano. Porque además Escorpio se entera de todo. O sea, así no busca en las redes sociales, Escorpio viene alguien y se lo cuenta o lo sueña. Entonces vamos a tener calma. Esto es en todos los ámbitos de la vida, Escorpio, no solo la pareja. Es en el trabajo, si me llamaron, si no me llamaron, que vi que están buscando personal, que no están buscando personal, que la vecina llegó, que no llegó. O sea, relájate, Escorpio. Viene una oportunidad en el trabajo. Aquí viene un ascenso, aquí viene crecimiento y aquí viene la vida. La vida es eso que tú esperas. En relación a los afectos, Venus en Escorpio va a ser un gran tránsito para ti. Durará hasta diciembre, como habíamos comentado, entre la retrogradación y luego que vuelva directo. Si logras tener justicia y equilibrio, Escorpio. Respirar profundo y administrar la intensidad a tu favor. Sagitario, Sagitario, luna creciente en Sagitario, la carta del triunfo, la carta de los pactos y la carta del logro. ¡Qué belleza, Sagitario! Hasta ahora la mesa más hermosa, el triunfo, los pactos y el logro. Sagitario, si estás en un momento de tu vida que deseas conocer a esa persona especial, porque la carta de los pactos me habla de amores de vidas pasadas, de contratos de alma. O sea, estás en un momento de tu vida, Sagitario, Sagitaria, que dices, yo estoy lista para conseguir esa pareja, yo estoy lista para un compromiso o para rehacer mi relación amorosa. Sal este fin de semana, de hecho desde hoy, que es viernes, salga la carta del logro. A través de tus amigos, amigas, amistades, vas a conocer a esa persona que tienes rato soñando, pensando. Es una persona nueva en esta vida, pero la conoces de vidas pasadas. Capricornio, Capricornio, la carta del loco, la carta de la sincronía y la carta del repartir. Capricornio, tienes que arriesgarte en los negocios. Capricornio, digamos que estás como un poquito agarrado con el tema del dinero. Te están ofreciendo un buen negocio, es el momento de invertir. Acuario, la carta de la fuerza, el testamento es plata, Acuario, y la defensa. Acuario, estás en el mejor momento de tu vida. Tienes una fuerza interna que has desarrollado este año 2026, por supuesto, y en distintos procesos de tu vida que te da una capacidad de ser fiel a ti mismo y a ti misma. O sea, Acuario, tú ya no estás en una época de tu vida que vas a decir algo para complacer o vas a ir a un lugar para quedar bien. No, tú privilegias tu paz y tu tranquilidad ante todo. Viene una firma de contrato, dinero, venta de inmuebles. Eso que tú pensabas que no se iba a dar este año o que quizás nunca se iba a dar, se da. Te veo firmando papeles a tu favor. También el que se quiere casar puede ser un matrimonio civil. Y por último, mis adorados piscianos, los más fieles que siempre escuchan hasta el final. Piscis, la carta del mal, la carta del negocio y la carta de la resignación. Piscis, has estado muy preocupado por el tema del dinero, ¿ok? Evidentemente, necesitas tener paciencia. ¿Y sabes qué? Piscis, es el momento de pensar positivo. Tú eres un gran creador del universo. Recomendación para Piscis: ir para la playa, si es posible, bañarte con sal marina, enraizarte en la tierra y darte cuenta cuando la decisión proviene del ego o cuando proviene del amor. Y hemos terminado las predicciones de esta rueda zodiacal. 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También tenemos limpiezas energéticas para personas, para vehículos, para casas, para negocios, lectura de vidas pasadas, constelaciones familiares, canalizaciones angelicales y todo lo que desees en el mundo espiritual. Así que escríbeme para seguir creciendo en conciencia. Bueno, mi querido acuariano, se nos fue esta hora volando como siempre. Así se siente cuando hacemos lo que nos gusta. Desearles como siempre salud perfecta, abundancia ilimitada, amor incondicional y tiempo infinito. Y recuerden que si lo creen, lo crean, que siempre brille su luz. La cita, si Dios y los ángeles dicen amén, el próximo jueves, 11 de la mañana, por aquí, tu programa espiritual, La Tipa de las Cartas. Y recuerda que si lo crees, lo creas, que siempre brille tu luz. Bendiciones infinitas.
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5: 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No, estos sancochos son en el terreno. ¿Quién los organiza? La propia gente de ahí. ¿Quién le pone la sazón? La gente de ahí. Y lo que uno observa es que acuden propios y extraños, porque cuando el partido hace ese tipo de invitaciones, no es solo para el Partido Socialista Unido de Venezuela. No, no. La consulta del 18 de octubre. ¿Eso es solo para el PSUV? No, para todos, y que se incorporen y vayan. Y el que no crea, que vaya comenzando a creer. Nosotros invitamos a que se sumen. Este país es de todos los venezolanos y las venezolanas. 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
10: Es una Venezuela que busca preservar su tranquilidad, su paz, su independencia, su derecho al desarrollo, su derecho al futuro, su derecho a tener patria y el derecho que tiene el pueblo venezolano a la felicidad social y económica. Ese destino es un derecho inalienable del pueblo venezolano y la comunicación como plataforma debe estar al servicio de esos intereses vitales que como república, que como pueblo nos hemos trazado.
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11: Jefa de Estado lideró entrega de Premio Nacional de Periodismo Simón Bolívar 2026.
12: Presidenta Delcy Rodríguez destacó la importancia de la vocación de servicio en los periodistas.
11: Mandataria Nacional insta a promover la diversidad de pensamiento desde la comunicación.
12: Otorgan reconocimiento especial al Sistema Nacional de Medios Públicos por destacar la labor periodística.
11: CONATEL ordena habilitación de acceso a medios de comunicación digitales.
12: Mandataria Nacional celebra memorándum para desarrollar jefa faja petrolífera del Orinoco.
11: Impulsan formación de prestadores de servicios para reactivación turística en La Guaira.
12: Movilnet y Marca País potencia la identidad venezolana mediante acuerdo tecnológico.
11: Ministerio Público ordena proteger identidad de procesados en redes sociales.
12: Servicio Autónomo de Contraloría Sanitaria en alerta por lotes falsificados de medicamento oncológico.
11: Parlamento Boliviano extiende estado de excepción por 90 días.
12: Venezuela e Indonesia fortalecen lazos de hermandad con jornada cultural en Caracas.
11: La bolivarense Lismar Lyon se convierte en la reina de la natación en los Juegos Suramericanos de Santa Fe 2026.
12: Usuarias y usuarios de Radio Nacional de Venezuela, bienvenidos a la emisión meridiana de RNB Noticias, correspondiente a este jueves 17 de septiembre del 2026.
11: RNB Noticias se transmite en todo el territorio por más de 100 señales, incluyendo nuestra Guayana Esequiba.
12: En la consola digital, Kimberly Tolosa.
11: Y en la presentación de las noticias, Vanessa Valdés y este servidor, Richard Ezequiel Peñalver. 12 y 2, comenzamos.
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12: La presidenta de la República, Delcy Rodríguez, encabezó la entrega del Premio Nacional de Periodismo Simón Bolívar 2026, espacio en el que enalteció la vocación de servicios, la ética y el compromiso de los comunicadores sociales en la coyuntura actual del país y lo instó a promover la diversidad de pensamiento como pilar fundamental del ejercicio periodístico.
7: Durante la ceremonia de entrega del Premio Nacional de Periodismo 2026, la presidenta Delcy Rodríguez resaltó el papel indispensable de la comunicación pública, privada y comunitaria en la preservación de la paz social. Asimismo, exhortó a la colectividad a promover la pluralidad de ideas, el respeto mutuo, la tolerancia y la convivencia pacífica desde el ejercicio informativo diario.
8: La comunicación debe servir de plataforma para un país que busca un camino distinto. Porque sabemos que el extremismo nos llevó a las bombas, a los misiles. Y yo he llamado desde el programa de Convivencia Democrática y Paz a que la comunicación esté al servicio de la convivencia, de la coexistencia, de la tolerancia, el derecho a reconocer y a respetar al que piense distinto o al que sea distinto. De eso se trata, y que sea una comunicación respetuosa, que no vuelva a estar secuestrada ni ahogada por el extremismo, por expresiones de fascismo o por expresiones de intolerancia.
7: En su discurso, la jefa de Estado enfatizó que ante los vertiginosos cambios tecnológicos y los nuevos escenarios globales, la labor periodística debe afianzarse en el servicio a las comunidades.
8: La humanidad enfrenta tremendos y terribles desafíos. Y uno de ellos justamente tiene que ver con la comunicación y el papel que está jugando la inteligencia artificial, que están jugando los algoritmos en materia de comunicación, donde la comunicación como la conocemos está pasando a otra etapa. Yo no voy a decir que fenece, pero está pasando a otra etapa, como la humanidad está pasando a otra etapa, como lo político está pasando a otra etapa, y donde nosotros, ustedes y nosotros, servidores, tenemos una tremenda responsabilidad.
7: Finalmente, Rodríguez instó a los trabajadores de la prensa a continuar garantizando el derecho a la información veraz y oportuna en todo el territorio nacional. Reportó para ustedes Fabiana Márquez, RNB Noticias.
11: El Sistema Nacional de Medios Públicos recibió un reconocimiento especial por su destacada labor periodística en el país, galardón que premia la excelencia profesional y el compromiso con la difusión de información de interés nacional.
13: Durante la entrega del Premio Nacional de Periodismo Simón Bolívar 2026, el Sistema Nacional de Medios Públicos recibió el reconocimiento especial como parte de su destacada labor periodística. El máximo evento que reunió a los periodistas más importantes del país estuvo encabezado por la presidenta de la República Bolivariana de Venezuela, Delcy Rodríguez, acompañada por el ministro de Comunicación e Información, Miguel Ángel Pérez Pirela, y la presidenta de la Fundación Premio Nacional de Periodismo, Desiree Santos Amaral. Mientras que en representación del Sistema Nacional de Medios Públicos, la periodista y gerente de prensa de Radio Nacional de Venezuela, Gracie Farías, recibió este galardón para exaltar todo el trabajo articulado, la constancia y el profesionalismo de los hombres y mujeres que integran los medios públicos del país.
14: Reconocimiento especial al Sistema Nacional de Medios Públicos recibe Gracie Farías, gerente de prensa de Radio Nacional de Venezuela.
15: Este reconocimiento al Sistema Nacional de Medios Públicos por la destacada labor periodística que adelantan todos los medios que integran este importante sistema en pro del derecho a la libertad de expresión y, por supuesto, de la verdad.
13: Durante el evento estuvieron presentes los presidentes y directores de todos los medios de comunicación que integran el Sistema Nacional de Medios Públicos. De esta manera, el Sistema Nacional de Medios Públicos ratifica su labor informativa al servicio del pueblo, asumiendo este este galardón no solo como un homenaje a su trayectoria, sino como un recordatorio de que la verdad, la ética y la defensa de la patria siguen siendo las brújulas que guían cada transmisión, cada titular y cada voz que se levanta por el país. Reportó Lisander Quintero Luna, RNB Noticias.
12: Quedó restablecido el acceso a portales informativos nacionales e internacionales. Así lo informó Conatel a través de su página web.
13: La Comisión Nacional de Telecomunicaciones, Conatel, ordenó el restablecimiento del acceso a diversos portales informativos nacionales e internacionales, según informó el organismo en su cuenta oficial de la red social Instagram. La institución notificó de manera técnica a las empresas proveedoras de servicios de Internet que operan en el país para la habilitación de los dominios correspondientes en su infraestructura de red. De acuerdo con el texto, la disposición busca asegurar la disponibilidad directa de los espacios de difusión de noticias en las plataformas de telecomunicaciones nacional. El ente regulador reafirmó su función de supervisión del espectro radioeléctrico para velar por el acceso adecuado a los servicios de información y comunicación en el territorio venezolano. Reportó Lisander Quintero Luna, RNB Noticias.
11: La mandataria nacional Delcy Rodríguez lidera impulso energético con nuevo acuerdo entre PDVSA y Continental Resources.
16: En el marco de las políticas para reactivar la producción hidrocarburífera y dinamizar la economía nacional, la presidenta de la República, Delcy Rodríguez, celebró la firma de un memorándum de entendimiento estratégico entre Petróleos de Venezuela y la gigante energética estadounidense Continental Resources. El acuerdo formalizado entre ambas partes tiene como objetivo principal el desarrollo del bloque Ayacucho 2, una de las demarcaciones clave dentro de la faja petrolífera del Orinoco, reserva que concentra los mayores yacimientos de crudos pesados y extrapesados del planeta. A través de un mensaje difundido en su canal oficial de Telegram, la mandataria nacional destacó que este acercamiento sienta las bases para atraer capital e innovación tecnológica a los campos locales. Celebramos la suscripción del memorándum de entendimiento entre PDVSA y Continental Resources, orientado a impulsar nuevas capacidades técnicas y financieras para el desarrollo del bloque Ayacucho 2. Asimismo, la mandataria cerró su pronunciamiento reafirmando la determinación gubernamental de sostener el ritmo de recuperación en el área energética. Seguimos dando pasos firmes para el desarrollo de nuestra industria energética. Quien reportó para ustedes, Germany Malavé, RNB Noticias.
12: El gobierno nacional capacita a prestadores de servicio de La Guaira, mientras estos colaboran en la rehabilitación de las playas afectadas por los sismos del pasado 24 de junio. Así lo
17: Durante una inspección realizada en La Guaira, la ministra del Poder Popular para el Turismo, Daniela Cabello, en compañía del gobernador de La Guaira, José Alejandro Terán, informó sobre el avance del plan integral de recuperación que se ejecuta tras las afectaciones sísmicas registradas el 24 de junio.
18: Y es que nosotros queremos rehabilitar los 43 balnearios que representan y que más sufrieron, sobre todo durante el doblete sísmico del 24 de junio. Por acá, el gobernador ya se comprometió con el padrinazgo de 2 playas. El Ministerio de Turismo va a tener 3 playas y abrimos la convocatoria para el padrinazgo del resto de las playas y los balnearios que nos quedan por rehabilitar para hacer el acompañamiento continuo.
17: Con este despliegue de infraestructura y profesionalización, el Estado La Guaira no solo acelera la recuperación de sus espacios naturales, sino que consolida un modelo de gestión turística basada en la seguridad, la excelencia en servicios y el desarrollo económico sostenible para toda la región. Reportó para ustedes Valeria de los Ángeles Rodríguez, RNB Noticias.
11: Móvilnet y Marca País se unen para proyectar el potencial productivo y turístico de Venezuela.
19: La empresa estatal de telecomunicaciones Móvilnet y el Instituto Marca País suscribieron un convenio estratégico por 3 años con el objetivo de utilizar las herramientas digitales y la conectividad como motores del desarrollo nacional. La alianza busca respaldar a los sectores productivos, fomentar el aprendizaje tecnológico, impulsar el uso de la inteligencia artificial y promocionar la identidad cultural y turística del país ante el mundo. Durante el encuentro, ambas instituciones asumieron el compromiso de patrocinar campañas institucionales enfocadas en el orgullo nacional. En ese sentido, el presidente de Movilnet, Aníbal Briceño, destacó que el acuerdo trasciende lo formal para dar paso a acciones tangibles. Las telecomunicaciones también son ese puente que nos ayuda a ser la guía por el cual vamos a demostrar el país que somos, afirmó. Por su parte, la presidenta del Instituto Marca País, Andreina Tarazón, señaló que la operadora telefónica respaldará iniciativas como Venezuela Tu Mirada. Este programa busca posicionar estratégicamente los destinos turísticos nacionales mediante una identidad gráfica propia, reafirmando el compromiso social de la organización con la proyección positiva de la nación. Reportó para ustedes Gabriel Corredor, RNB Noticias.
12: El fiscal general de la República, Larry DeBoy, anunció que se eliminará de las redes sociales del Ministerio Público todo contenido que se exponga la imagen de personas privadas de libertad sin una sentencia condenatoria.
20: El titular del Ministerio Público, Larry DeBoy, difundió la medida a través de sus redes sociales. En la publicación explicó que no es una formalidad, es un derecho constitucional que el Ministerio Público está obligado a garantizar. A continuación, el texto íntegro. En ejercicio de mis atribuciones como fiscal general de la República y en estricto apego a los principios constitucionales que rigen nuestra actuación, he ordenado a la Dirección de Relaciones Institucionales eliminar de todas las redes sociales oficiales del Ministerio Público las publicaciones en las que se exponga la imagen de personas privadas de libertad o se les señale directamente como responsables de la comisión de delitos, sin que exista condena penal en su contra. Esta medida responde a un principio fundamental. Toda persona es inocente hasta que un tribunal determine lo contrario. La presunción de inocencia no es una formalidad, es un derecho constitucional. El Ministerio Público está obligado a garantizar. Reafirmamos nuestro compromiso con una justicia transparente, objetiva y apegada al debido proceso, donde la dignidad de la persona sea siempre preservada. Escuchábamos la información que difundió por las redes sociales el fiscal Larry DeBoy, en la que anunció que será eliminado de las redes sociales del Ministerio Público todo contenido que exponga la imagen de personas privadas de libertad sin una sentencia condenatoria. Les reportó Mayela Gil, RNB Noticias.
11: El Servicio Autónomo de Contraloría Sanitaria y el Instituto Nacional de Higiene Rafael Rangel emitieron una alerta sanitaria preventiva tras detectar la comercialización ilícita de un lote falsificado del medicamento oncológico Avastin en el país.
21: El Servicio Autónomo de Contraloría Sanitaria, en coordinación con el Instituto Nacional de Higiene Rafael Rangel, emitió una alerta oficial sobre la comercialización ilícita de un lote falsificado de tratamiento oncológico Avastin, una solución destinada a infusión intravenosa. Las investigaciones técnicas determinaron que el producto fraudulento corresponde al lote H5077C41, el cual presenta como fecha de fabricación el 9 de 2024, vencimiento del 9 del 2027 y un permiso sanitario erróneo bajo la nomenclatura PB-1064-12 en lugar de PB-1064-22. La empresa titular del fármaco Productos Rocher confirmó que dicha codificación no pertenece a ningún registro oficial de manufactura. Entre las irregularidades detectadas en el empaque destacan errores tipográficos, texto defectuosos, código GETIN incorrectos, hologramas planteados inválidos, discrepancias físicas en la tapa y sello del vial, así como la designación indebida de Colombia como país importador. Al carecer de controles regulatorios y garantías sobre su composición o esterilidad, el organismo prohibió terminantemente la adquisición de este lote y recordó que la versión genuina solo se distribuye de forma autorizada mediante la red de farmacias de Badam. Las autoridades insta a denunciar cualquier irregularidad a través del correo alerta.sinhrr@gmail.com. Quien les informó, Vanessa Valdés, RNB Noticias.
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12: el Instituto Municipal de las Mujeres atendió a gestantes de la parroquia El Valle con formación prenatal y canastillas en el marco del programa Caracas Sonríe.
1: Con el objetivo de consolidar una política de acompañamiento directo a las familias de la capital, equipos sociales del Instituto Municipal de las Mujeres y la Igualdad de Género se desplegaron en la comunidad socialista La Patria de Bolívar, ubicada en la parroquia El Valle. En dicho espacio, se llevó a cabo una jornada de atención integral orientada exclusivamente a mujeres gestantes de la zona. Durante la actividad, las futuras madres asistieron a talleres y sesiones prácticas de cuidado prenatal. Como parte del apoyo material a las familias, también se llevó a cabo la donación de canastillas equipadas con insumos y artículos de primera necesidad para los primeros cuidados de los recién nacidos. El despliegue obedece a los acuerdos alcanzados mediante el programa social Caracas Sonríe. Con estas acciones se busca garantizar una atención humanizada y priorizada en las 22 parroquias de la capital. En otras noticias, más de 130 trabajadores de la Dirección de Mantenimiento Urbano de la Alcaldía Vías de Aragua y Costa de Aragua se encuentran desplegados en el municipio Cumare de la Costa de Oro, Estado Aragua, ejecutando labores de desmalecimiento, limpieza, despeje de carreteras y recolección de desechos sólidos. Las cuadrillas trabajan en la vía hacia Cayagua, dividida en frente desde las redomas de Cata y el sector de las casitas de Cata. En materia de saneamiento, la recolección se ha priorizado en Cuyagua, alcanzando un total de 22 toneladas de desechos recolectados en una semana del operativo continuo. Estas labores permitieron superar las dificultades geográficas de acceso a Cuyagua para adecuar la carretera y garantizar vías limpias y seguras tanto para la población local como para los turistas. Informo para ustedes, Carlota Torreyes, RNB Noticias.
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11: La Asamblea Legislativa Plurinacional de Bolivia aprobó la ampliación del estado de excepción por 90 días, con el propósito de evitar los bloqueos de vías que exigen la renuncia del presidente Rodrigo Paz. Esta y otras informaciones en el espacio internacional de RNB Noticias.
3: La Asamblea Legislativa de Bolivia aprobó la ampliación del estado de excepción por 90 días con el propósito de evitar los bloqueos de vías que exigen la renuncia del presidente Rodrigo Paz. La votación contó con 100 de los 158 votos de los legisladores presentes, es decir, 21 votos más que los requeridos por normativa. El Ejecutivo boliviano señaló que la medida se toma para evitar presión contra la gestión de Rodrigo Paz y a limitaciones identificadas en la policía en cuanto a personal, equipamiento y logística para atender conflictos sociales simultáneos. Cientos de bolivianos denuncian detenciones arbitrarias durante las protestas contra el presidente Rodrigo Paz por denunciar la crisis económica, escasez de combustible e inflación, mientras crecen los enfrentamientos con la policía en La Paz.
4: Hemos decidido, digamos, salir a la protesta. Es el único medio que nosotros podemos acudir. Por lo tanto, ahora el presidente Rodrigo Paz nos ha agredido a nuestros hermanos, a las hermanas de Pollera. Han sido maltratados, han sido asesinados. Por lo tanto, nosotros pedimos pronta liberación de nuestras hermanas y hermanos del Departamento de La Paz, que han sido agredidos en la provincia Ingave de los Andes, que han sufrido. Por lo tanto, pedimos esa liberación pronta. Por lo tanto, lo único que nosotros pedimos es la renuncia de Rodrigo Paz. En este momento, los puntos de bloqueo se mantienen. Por lo tanto, nosotros vamos a volver a los puntos de bloqueo que no hay diálogo.
3: Los sindicatos del sector educativo llamaron a protestas bajo la consigna de cacerolas vacías para rechazar las reformas económicas del gobierno de Paz y la pérdida del poder adquisitivo de la población. Giramos nuestra mirada a Nepal, donde se añadió 1,000 personas a la lista de desaparecidos tras las devastadoras riadas que azotaron el norte y centro del país el pasado 26 de agosto, lo que eleva el número total de personas cuyo paradero se desconoce a 6,150, según confirmaron las autoridades. Las autoridades nepalíes señalaron también que la cifra podría reducirse una vez que se establezca mediante pruebas de ADN la identidad de los cadáveres desconocidos que fueron recuperados tras la catástrofe, ya que algunos podrían corresponder a personas que actualmente figuran como desaparecidas. En información internacional, Natalie González, RNF Noticias.
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12: El Ministerio del Poder Popular para la Cultura y la Embajada de Indonesia estrecharon sus lazos diplomáticos y de cooperación con una jornada de intercambio cultural. Estas y otras informaciones en el espacio cultural de RNB Noticias.
0: Con el fin de apoyar a los afectados por el doble sismo del pasado 24 de junio, el Ministerio del Poder Popular para la Cultura y la Embajada de Indonesia organizaron un encuentro cultural en la Unidad Educativa Nacional Pedro Emilio Coll, ubicada en Caracas, plantel que sirve como centro de atención para las familias damnificadas. Vale resaltar que el evento fomentó la solidaridad mediante el arte, ofreciendo una agenda que unió las tradiciones de Indonesia con las expresiones culturales de Venezuela. El encuentro incluyó talleres de formación, degustaciones culinarias y presentación de canto y baile. La viceministra de Cultura, Gabriela Simosa, destacó la continuidad del acompañamiento gubernamental para los damnificados. Al mismo tiempo, señaló que la gestión en los campamentos transitorios ya supera las 2,000 actividades culturales. Por su parte, el embajador de Indonesia en Venezuela, Cassidy, transmitió un mensaje de apoyo a las familias que se encuentran en los campamentos temporales, destacando que la cultura sirve como puente de hermandad. Con esta iniciativa, Venezuela e Indonesia estrechan su amistad y comprueban que compartir tradiciones y reconocer la identidad son herramientas clave para motivar la unión y salir adelante como sociedad. Reportó para ustedes Xiolimar Márquez, RNB Noticias.
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11: La representación nacional que participa en los Juegos Suramericanos Santa Fe 2026 se mantiene entre los mejores del continente.
5: ¿Qué tal, amigos? Bienvenidos a la información deportiva. La natación venezolana en los Juegos Suramericanos Santa Fe 2026 cerró con una destellante participación de la sirena guayanesa Lincemar Lyon, quien se convirtió en la máxima medallista en la disciplina tras conseguir su tercer oro consecutivo, con un rendimiento formidable en la final de los 50 metros libre. La nadadora bolivarense impuso nuevamente su jerarquía para quedarse con su tercera medalla de oro en la justa, con tiempo de 23:15, marca que además estableció como el nuevo récord. Este nuevo lauro de oro se suma a las dos que también conquistó en solitario en las jornadas previas en los 50 y 100 metros mariposa. La natación también aportó dos medallas de plata por intermedio de Manuel Díaz en los 200 metros mariposa y Jorge Otaiza en los 50 metros libres. En el cierre del campeonato, la delegación venezolana de la disciplina terminó en la tercera posición con un total de 13 preseas, 4 de oro, 6 de plata y 3 de bronce. Entre tanto, el levantamiento de pesas se convierte en el deporte con mayor aporte a la causa nacional, con un total de 6 medallas de oro y un récord mundial en manos de Ángel Rodríguez, quien recibió el reconocimiento de la presidenta de la República Bolivariana de Venezuela, Delcy Rodríguez. A través de su canal oficial en Telegram, la mandataria nacional felicitó al atleta por conquistar la medalla de oro y fijar nuevo récord en la modalidad de envión. Durante su pronunciamiento, la jefa de Estado destacó la hazaña deportiva del pesista venezolano. ¡Qué orgullo ver nuestro talento dejando el nombre de Venezuela en lo más alto!, enfatizó la presidenta. Asimismo, Claudia Rengifo en 69 kilogramos y Keidomar Vallenilla en 95 se unieron a los campeones Julio Mayora, Katherine Echandía y Gilginis Jiménez. La halterofilia también sumó dos colgantes de plata. Por otro lado, la delegación venezolana protagonizó este miércoles una jornada intensa en los deportes de conjunto durante los Juegos Suramericanos Santa Fe 2026, destacando la clasificación a la final del voleibol de playa masculino, la sólida victoria de la selección femenina de fútbol. La dupla venezolana, conformada por Esjenser Delgado y Juliángel Vargas, logró su boleto a la final. El choque por la medalla de oro se disputa este jueves ante la dupla brasileña conformado por Ebrando y Lancy, a quienes Venezuela ya superó en la fase de grupos con marcadores de 16-21, 22-20 y 15-12. Héctor Velázquez, RNV Noticias.
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11: Jefa de Estado lideró entrega de Premio Nacional de Periodismo Simón Bolívar 2026.
12: Presidenta Rodríguez destacó la importancia de vocación de servicios en los periodistas.
11: Mandataria nacional insta a promover la diversidad de pensamiento desde la comunicación.
12: Otorgan reconocimiento especial al Sistema Nacional de Medios Públicos por destacada labor periodística.
11: Conatel ordena habilitación de acceso a medios de comunicación digitales.
12: Mandataria nacional celebra memorándum para desarrollar faja petrolífera del Orinoco.
11: Impulsan formación de prestadores de servicios para reactivación turística en La Guaira.
12: Movilnet y Marca País potencia la identidad venezolana mediante acuerdo tecnológico.
11: Ministerio Público ordena proteger identidad de procesados en redes sociales.
12: Servicio Autónomo de Contraloría Sanitaria en alerta por lote falsificado de medicamento oncológico.
11: Parlamento Boliviano extiende estado de excepción por 90 días.
12: Venezuela e Indonesia fortalecen lazos de hermandad con jornada cultural en Caracas.
11: La bolivarense Lismar Lyon se convierte en la reina de la natación en los Juegos Suramericanos Santa Fe 2026.
12: De esta manera culmina la emisión meridiana de RNV Noticias.
11: Reciban un cordial saludo.
12: En la presidencia de Radio Nacional de Venezuela, la periodista Isdemar Jiménez.
11: En la consola digital, Kimberly Tolosa.
12: En la presentación de las noticias, Richard Ezequiel Peñalver y Vanessa Valdés.
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5: Amigas y amigos, tengan todas y todos muy buenas tardes, bienvenidas, bienvenidos a una nueva presentación de Tribuna Deportiva. En la presidencia de Radio Nacional de Venezuela, Ibemar Jiménez, con el acompañamiento del señor Wender Padilla en la sala técnica y este servidor Héctor Velázquez, estaremos trabajando a partir de este momento para presentar los últimos resultados del deporte internacional donde se involucra la representación venezolana. Y por supuesto, en este sentido, tenemos que ponernos al día en este momento sobre la participación de Venezuela en los Juegos Sudamericanos que se desarrollan en Argentina. Venezuela en este momento se ubica en la casilla número 5 con 45 preseas, 13 de oro, 14 de plata.

puntos, que dejó una pizarra ajustada de 5-3, momento en el cual la venezolana requirió de un reforzamiento mental para mantener la partida a su favor. En los siguientes parciales, la uruguaya plantó su defensa, elevando 2 puntos en manos consecutivas para generar el momento cumbre del encuentro, donde la pizarra quedó igualada a 7. Bajo la dirección técnica de Jenny Rangel, Oces sacó la casta, sumando un valioso parcial de 2 puntos para desempatar y luego sellar la victoria en la mano, asegurando una victoria definitiva de 9-7. Así que un oro histórico, el título conseguido por Oces en las bochas, es el primero logrado por la disciplina en una edición del Juego Suramericano y mejora su récord de participación, en el cual contaba con un bronce en lo que fue la edición de Buenos Aires 2018. El lauro obtenido es la medalla 13 de la delegación en la justa multideportiva que está presente en estos Juegos Suramericanos. Repetimos, la medalla número 13, la que ubica a Venezuela en este momento en la quinta casilla, allí peleando ese cuarto lugar en el top 5 con Chile, que acaba de tomar 3 medallas de diferencia, se ha ido arriba, pero recordemos que, bueno, está en desarrollo un conjunto de disciplinas que seguramente al final del día terminará por decantar lo que es la ubicación de Venezuela y seguramente regresando al cuarto lugar. Está en desarrollo el bowling, el boxeo, hay participación importante de nuestros atletas que están en semifinales, el ciclismo BMX Racing, la esgrima, el fútbol también tiene participación, el golf, en el levantamiento de pesas también, que ha sido el deporte que más medallas de oro le ha entregado al país, con un total de 6 y un récord mundial. Pero bueno, siguen todavía las competencias. Venezuela espera seguir aportando. El pentatlón moderno también con actividad, el remo, el softball, el tiro deportivo, la vela, el voleibol y el voleibol de playa. O sea que una cartelera, una programación de mucha actividad para Venezuela, y vamos a estar nosotros monitoreando lo que es la evolución de nuestra representación en esta competencia sudamericana, que ha estado muy peleada allí entre el cuarto y el quinto lugar, definiendo ese top 5. Vamos a rápidamente a presentar lo que es la pizarra, donde se encuentran los ganadores, los equipos que están, las delegaciones que están punteando. En este caso, Brasil en primer lugar con 39 medallas de oro, Argentina con 31, Colombia con 29 y Chile y Venezuela allí en esa pelea por el cuarto lugar, sin descartar todavía que Venezuela pueda seguir acercándose a Colombia, aunque está un tanto lejos en el medallero porque ya acumula 29 medallas de oro. Vamos a cambiar antes de regresar y seguir avanzando con la actuación de los venezolanos para actualizar cómo está Luis Arráez en las grandes ligas. Sabemos que en Venezuela está muy pendiente de la temporada que sostiene Luis Arráez en las grandes ligas, sobre todo cuando lidera el departamento de bateo de toda la gran carpa. En este momento Luis Arráez tiene un average de 316 por encima de Jordan Álvarez, el cubano, que tiene 310, y Charles Simpson, que también se ubica con 310. Más abajo está en el cuarto lugar Gabriel Moreno, venezolano, con Arizona con 307 puntos, y Nick González de los Piratas de Pittsburgh con 307. Hasta el momento, cuando apenas se restan 10 días para que baje el telón de la ronda regular de la Gran Carpa, y bueno, el equipo, los Phillies de Filadelfia, todavía por disputar un total de 10 encuentros, donde Luis Arráez tendrá allí

0: Y la oportunidad de revalidar su jerarquía, reafirmar lo que viene haciendo en los últimos años. Sería el cuarto título de bateo de Luis Arraez, lo que toda Venezuela está esperando, acompañando en cada turno, en cada juego a Luis Arraez, que independientemente de las observaciones que se le han hecho por algunos especialistas en el área, en las estadísticas, en el análisis, en la cibermetría, en todo lo que tiene que ver con el análisis del béisbol, y siempre se ha tratado de colocar en duda la calidad de Luis Arraez, mucho más allá de los tres títulos de bateo que evidencian la grandeza de este pelotero, que de lograr consolidar esta temporada que viene a demostrar que no es casualidad, que sencillamente tres títulos de bateo no lo consigue cualquiera, y ahora un cuarto título, y esperemos que, bueno, se termine de reafirmar lo que es el trabajo de este gran pelotero. Y Gabriel Moreno, que está también en esa pelea, está en el cuarto lugar, es un pelotero que está en el equipo de los Cascabeles de Arizona, bueno, demostró una vez más en ser figura estelar de esta organización en lo que va de temporada, al conectar el día de ayer su jonrón número 15 de la campaña. Este batazo lo conectó el criollo en la parte baja de la quinta entrada, tras aprovechar un lanzamiento que mandó por todo el jardín izquierdo para poner el juego 4-2 de forma parcial. Lamentablemente para el venezolano, su equipo terminó derrotado 4-3 en un partido disputado en el día miércoles contra los Phillies contra los Marlins de Miami. Pese al revés, bueno, Moreno terminó la jornada de 4-3 con un jonrón, una carrera impulsada y una anotada, lo que le permite mantener su promedio de bateo en un impresionante 307 y consolidarse como líder ofensivo de su organización, los Cascabeles de Arizona. Y como ya lo mencionaba, Moreno tiene 307 puntos, apenas a 9 puntos del líder de todas las grandes ligas, el otro venezolano, Luis Arraez. Por supuesto, todos los votos, todas las buenas vibras, las sensaciones de un país está con Luis Arraez, pero también apoyando a Gabriel Moreno, que tiene un temporadón en el mejor béisbol de las grandes ligas. Vamos a cambiar para actualizarnos sobre los últimos movimientos que hay en la Liga Superior de Baloncesto, y Spartans de Distrito Capital sigue reforzando sus filas para la venidera temporada de la Liga Superior de Baloncesto, con el objetivo de luchar por el título en esta primera edición del certamen. Con este propósito, el club anunció la contratación del pívot Jaime Pinol, un experimentado jugador que ya acumula 12 años de experiencia dentro del baloncesto profesional venezolano y que buscará dar estabilidad con un equipo realmente joven. Un jugador de 39 años que viene de disputar 18 juegos con Cocodrilos de Caracas durante la zafra 2026 en la Superliga Profesional de Baloncesto, lo que incluye lo que se incluye dentro de la fase eliminatoria y de la postemporada. De modo que Pinol ha visto acción en 143 partidos desde 2020 y ha jugado en las últimas dos campañas en las filas del conjunto Saurio. Sin embargo, su mejor temporada fue la del 2021 con Broncos de Caracas, escuadra en la que dejó promedio de 7.1 puntos, 4.3 rebotes y 1.1 asistencia. El centro se une a Pablo Jordán como las nuevas incorporaciones de Spartan para esta temporada, e incluso ya participó en la primera jornada de entrenamiento como parte de la postemporada. Así que la emoción del baloncesto venezolano, bueno, ya comienza a dar sus primeras señales de que estamos cerca del inicio de esta gran temporada de la Liga Superior. Y en esta misma onda se encuentra Trotamundos de Carabobo y Marinos de NT Anzoátegui, que llegaron a un acuerdo que vincula la Liga Superior de Baloncesto y la Liga Profesional de Baloncesto con el objetivo de reforzar sus filas. El acuerdo fue oficializado el día de ayer y representa un cambio de jugadores entre ambas organizaciones, destacando los nombres de Néstor Colmenares y Joander Cifontes. Marinos informó que recibirá a Néstor Colmenares y a Diego Machín para poder fortalecer la ofensiva del equipo y así buscar un mayor número de victorias para lo que será esta temporada. Este jugador, Colmenares, viene de consagrarse campeón con la organización, siendo una pieza fundamental con en lo que fue la obtención del título 12 del acorazado oriental. Por su parte, Joander Cifontes se perfila como una pieza clave en el esquema de Trotamundos para poder darle un respaldo al equipo, esto después de culminar su trabajo con el Nacional de Uruguay. Un detalle importante es que tanto Colmenares como Machín no solo defenderán a TNT en la Liga Superior de Baloncesto, sino que también formarán parte del acorazado oriental en la Superliga Profesional de Baloncesto. Así que esta es la información con respecto al baloncesto, destacando entre otras cosas a Hernán Pérez, que bueno, sigue como más valioso en el béisbol de México, y esto todo es parte de lo que es el desarrollo, el trabajo que vienen realizando nuestros deportistas, nuestros atletas en el mejor béisbol del mundo, el mejor en las grandes ligas, en las distintas ligas, y sobre todo, no quiero terminar este programa sin mencionar a Ethan Salas, quien despierta el poder y firma una jornada histórica. El venezolano se convirtió en el receptor más joven en registrar un juego multijonrón desde 1900. Ethan Salas vivió una noche extraordinaria, memorable en las grandes ligas, al liderar la victoria de los Padres de San Diego, 9-3, sobre los Rockies de Colorado. El joven careta descargó todo su potencial ofensivo en el Coors Field para sacudir los dos primeros cuadrangulares de su carrera en la Gran Carpa y finalizó la jornada de 4-2 con 3 carreras impulsadas y 2 anotadas para llevarse la distinción del jugador más valioso del encuentro. El primer batazo de 4 esquinas para Ethan Salas llegó en el inicio de la segunda entrada, cuando castigó un envío para desaparecer la pelota por todo el jardín central y adelantar a San Diego 3-1. Más tarde, en el 5º episodio y con 2 outs en la pizarra, el careta volvió a hacer gala de su fuerza al conectar un jonrón de 2 carreras por el jardín derecho. Así que bueno, Ethan Salas hace historia con esta actuación. Salas estableció una marca que queda en el béisbol moderno al convertirse en el receptor más joven en colocar estos números en un juego de múltiples cuadrangulares en las grandes ligas desde el año 1900. Su despliegue ofensivo sirvió como motor principal para que la ofensiva de los Padres respaldara una sólida labor desde el montículo del abridor Robbie Wright, quien se adjudicó el triunfo. Así que bueno, venezolanos en cualquier parte del mundo, en cualquier disciplina, siempre demostrando su solvencia. Bueno, volvemos a los Juegos Sudamericanos, se mantiene la cosecha nacional en 45, actualizamos la página de los Juegos, y efectivamente, 45 medallas, 13 de oro, 14 de plata, 18 de bronce, siguen nuestros atletas compitiendo, buscando más preseas de oro para subir en esa pizarra, en lo que es el medallero de los Juegos Sudamericanos. De esta manera, amigas y amigos, vamos a bajar el telón de Tribuna Deportiva de este día jueves 17 de septiembre de 2026. Estuvimos acompañándoles en la presidencia de Radio Nacional de Venezuela, la periodista Isbemar Jiménez, Wender Padilla en los controles técnicos digitales y quien presentó la información deportiva, Héctor Velázquez. La invitación es para que usted se mantenga en frecuencia de la Radio Nacional de Venezuela, la señal que recorre la patria.
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5: Don Juan Vicente Bolívar y Ponte no cabía de gozo, y también de orgullo, al sentirse el padre afortunado del cuarto de sus hijos, que había nacido la noche del 24 de julio de 1783, en la casona colonial de San Jacinto. Mientras tanto, el niño que llevaría el nombre de Simón se movía inquieto entre los almohadones del lecho, llamando la atención de los presentes con su llanto, como suelen hacerlo todos los niños del mundo. En medio del júbilo general, doña María de la Concepción Palacios y Blanco de Bolívar se consideraba en aquel momento memorable una de las madres más felices de la vida.
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0: Venezuela movilizada en reunión permanente, en asambleas permanentes, discutiendo, revisando los temas, por álgidos que sean, que nuestra militancia esté desplegada en conocimiento, preparándonos para la próxima tarea que tenemos, que es la consulta del 18 de octubre. 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

1:07 desde la tarde, seguimos con todas y todos ustedes en RNB Juvenil, la señal que suena como tú, con música buena, talento venezolano, micro TDH, Anticafún, se llama ese tema que acabamos de escuchar. Estamos trabajando para ustedes en la consola digital, Everson Cira, en la asistencia de cabina, nuestra compañera Oriana Figuera, y quien tiene el inmenso placer de acompañarte, José Ángel Lanz. Estamos llevándole buena música, también información y la participación de todas y todos ustedes a través de nuestras cuentas en redes sociales, @RNBJuvenil, @RNBJuvenil. Bien, vamos con información que tenemos por aquí. Tiene que ver con nuestras regiones, porque nuestras regiones son muy importantes. Valera va a ser la sede del Festival de la Arepa en solidaridad con La Guaira. El evento Arepísima 2026, con propósito social, va a reunir clases magistrales, concursos de egresados y muestras culinarias con más de 400 arepas. En el estado Trujillo, la Escuela de Gastronomía del Colegio Ignacio Martín Burke va a llevar a cabo el próximo sábado la primera edición del Festival Arepísima de este año, Gastronomía con Propósito, una jornada que tiene que ver con lo cultural, con lo académico, pero también con lo solidario, porque se va a destinar el 50% de sus fondos recaudados a la adquisición de útiles escolares para los afectados por el doblete sísmico registrado el pasado mes de junio en La Guaira. Así lo informaron, en este caso, la directora de la Escuela de Gastronomía, Blanca Sánchez. Y en rueda de prensa, donde también hay alianzas con Caritas de Venezuela, la institución va a funcionar como centro de acopio para la recepción de útiles y uniformes escolares de cara al inicio del año escolar que ya está en curso en este año hasta el próximo 2027. Así que enhorabuena para la gente en el estado Trujillo, en Valera, donde nos escuchan también a través de nuestra página web. Así que saludamos esta iniciativa en solidaridad con La Guaira, el Festival de la Arepa Arepísima 2026. Vamos a seguir con más música a 1:09. 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

1:18, seguimos con ustedes en RNB Juvenil, la señal que suena como tú. Escuchamos música buena para disfrutar en este día jueves. Escuchamos a Baby Rexha con el tema I Like You Better, me gustas mejor o yo te gusto mejor. Así se titula esa canción que acabamos de escuchar. Puedes volver a pedir esta canción y tus canciones favoritas a través de nuestras cuentas en redes sociales, @RNBJuvenil. También te invitamos a que te suscribas en nuestro canal de YouTube, @RNBJuvenil. 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Bien, vamos con más información. Queremos decirles también los diferentes diales que tenemos a lo largo del territorio nacional. Tenemos en la Gran Caracas, en La Guaira, 103.9 FM. También estamos en el estado Lara, Barquisimeto, 105.7 FM. Cumaná, en Sucre, 103.3 FM. Anzoátegui, Puerto La Cruz, Barcelona, tenemos allí 97.1 FM. Y vamos a hablar de Margarita, porque nos escuchan también por allá en Nueva Esparta a través de la 91.5 FM. Y precisamente queremos hablar de la isla, porque Venezuela posiciona a la isla de Margarita como polo del turismo receptivo. Venezuela busca acuerdos internacionales para atraer a viajeros canadienses a la isla de Margarita en Nueva Esparta para ampliar las conexiones aéreas y consolidar por la mar como destino turístico en el Caribe. La ministra para el turismo, Daniela Cabello, destacó en una reunión con directivos de diferentes empresas que su despacho continúa ampliando las alianzas internacionales para promover la llegada de viajeros al país y posicionar a la Perla del Caribe en el mapa del turismo receptivo. Esta información pueden ustedes ampliarla en la cuenta de Instagram del Ministerio del Poder Popular para el Turismo. Pero la ministra Cabello llevó a cabo la cita con los directivos de Swingwing Vacation Group y también otros hoteles, además de realizar una videoconferencia con los representantes de Joven Tours Experia World America para evaluar las perspectivas del turismo venezolano en el mercado de Canadá. Durante esta reunión se discutió la consolidación de nuevas rutas y el aumento de las conexiones aéreas con Por la Mar como principal punto de interés. También logró plantearse una visita técnica de un representante a la isla junto con visitas institucionales y la optimización de la movilidad migratoria. El pasado mes de marzo, por ejemplo, la ministra Cabello había informado que se estaban llevando a cabo negociaciones con Alemania, Canadá y Rusia para restablecer o abrir nuevas rutas aéreas hacia Venezuela. Y es que definitivamente cuando uno va a la isla de Margarita no se quiere regresar, porque es una belleza y nos imaginamos que eso es lo que sienten la gente que viene de Canadá, de Rusia, de Ucrania, de todos esos países hermosos, pero donde llegan a la isla de Margarita, allí se quieren quedar. 1:22 de la tarde, seguimos con ustedes con más música. Vamos a Brasil para escuchar a Anitta, que nos presenta el tema Pinterest.

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8: La presidenta pudo recorrer los espacios acompañada del ministro de Salud y pudimos hacer el recorrido de todas las etapas y todas las áreas en las que, en pasos sucesivos, por un mecanismo que es artesanal, que es a la medida de cada paciente. Las prótesis requieren un proceso de adaptación en el cual los técnicos especializados en el área, que se forman además en Venezuela, en la escuela Mike Hamilton, que antes eran hasta nivel técnico, que ahora ya tienen nivel de licenciatura, hacen todo el trabajo requerido tanto desde el punto de vista mecánico como cosmético como electrónico ahora con las prótesis mioeléctricas y además el trabajo de la adaptación y rehabilitación del paciente para poder hacer el uso adecuado de estas ayudas. Esto ha sido un nuevo arranque que le da perspectivas de solución a los alrededor de 1.500 personas que están en el 1x10 del buen gobierno, registrados como en espera de ayudas de este tipo, de prótesis y órtesis, y que esperamos que puedan ser atendidos en su totalidad.
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1:35. Seguimos con ustedes en RNB Juvenil, la señal que suena como tú, cabina en caliente. Sí, señor, estamos todos aquí compartiendo, los compañeros, la gente de producción, todos aquí. De verdad que nos sentimos muy contentos en este estudio nuevo que tenemos nosotros aquí en RNB Juvenil. Muchísimo frío, pero nos importa también, porque los que nos dan calor son ustedes que nos escuchan con su audiencia. Gracias por estar allí, amigas y amigos que están siempre pendientes de RNB Juvenil, la señal que suena como tú. Nuestras cuentas en redes sociales, facilitas, arroba RNB Juvenil. Tenemos entonces arroba RNB Juvenil en el Instagram, en TikTok. Pueden buscarnos también en nuestro canal de YouTube. Suscríbete, arroba RNB Juvenil. Escuchamos el tema. Amo, amor de mi weekend, de Lagos. Tremenda pieza musical que acabamos de disfrutar. Así que bueno, seguimos por allí entonces con más para ustedes. Y tenemos que hablarles de los Juegos Suramericanos que se están desarrollando en este preciso momento en Santa Fe, Argentina. Y hay que decir que en Venezuela se juegan muchísimo bolas criollas. Pero, para que tengan una idea, nosotros les decimos así, en Venezuela, bolas criollas, pero a nivel internacional se denominan bochas. Entonces, fíjense ustedes, tenemos medalla de oro en bochas o bolas criollas, como le decimos literalmente en Venezuela. Con una actuación cargada de temple y fortaleza, Laura Oces se consagró campeona del bolo individual de los Juegos Suramericanos Santa Fe 2026 tras derrotar a la uruguaya 10-7. Una medalla histórica al representar la segunda dorada de nuestro país en la historia de la disciplina en la justa suramericana. Qué grande esta muchacha que acabamos de escuchar, Laura Oces, medalla de oro en las bolas criollas, en bochas, como se le denomina. Así que estamos muy contentos por la actuación de nuestros muchachos en los Juegos Suramericanos 2026. 1:37 de la tarde, nosotros vamos a seguir con más música. Vamos a escuchar a Michelle Buenón con el tema La Primera Persona.

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1: 1:53 de la tarde, seguimos con ustedes en RNB Juvenil. Escuchamos a Camilo con El Ángel, uno de esos temas más recientes que nos presenta Camilo. Nosotros tenemos la música del momento. Esta es RNB Juvenil, la señal que suena como tú. Bien, vamos con más resultados de los Juegos Suramericanos que se están desarrollando en este momento en Santa Fe, Argentina. Vamos a hablar de softball, porque hay varios resultados, sobre todo de lo que es a Venezuela, por supuesto. Pero vamos a dar los resultados del día de hoy. Venezuela ganó de bromita, como decimos nosotros en criollo. Venezuela 17, Bolivia 0. Qué impresionante ese resultado, de verdad. Perú 12, Bolivia 0. Jugaron hoy mismo los dos compromisos, uno en la mañana y otro en la tarde. Y tenemos que Colombia perdió con Brasil 11-4. Y en otro partido, hoy mismo, muy temprano se realizan estos partidos, Brasil derrotó 3-0 a Argentina. Tenemos entonces la tabla de posiciones del softball femenino. Venezuela y Perú lideran la tabla con 2-0. Argentina en el tercer lugar con 2-1, al igual que Brasil. Bolivia y Colombia cierran la tabla con 0-3. Así que el softball sigue entonces dando unas cuantas palizas en el suramericano. Repetimos el resultado: Venezuela 17, Bolivia 0 en softball femenino. 1:54. Vamos a seguir con más música. Vamos a escuchar a Simón Grossman con el tema Te Hice un Reggae.

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4: 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Así que muy complacido porque podamos nosotros atender las necesidades más sentidas de nuestro pueblo, los niños que sufrieron amputaciones, que los podamos atender de manera inmediata y sigamos nosotros por este camino de garantizar la salud pública de nuestro país.
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1: Tenemos distintos programas, planes. El Plan Venezuela Renace, que es para recuperar las viviendas afectadas y que las personas, las familias, puedan volver a su hogar. Esa es una gran felicidad. Y a mí me emociona mucho cada vez que tengo este tipo de actividades donde entregamos viviendas recuperadas, rehabilitadas, porque es la emoción de volver a casa. Y hoy estamos entregando acá en Santa Teresa 96 viviendas. Pero sumando La Guaira, sumando Aragua, donde vamos a tener pases con el gobernador de La Guaira y el gobernador y la gobernadora de Aragua, ya estaremos entregando 339 viviendas. Nos da mucha emoción. Y aquí estamos entregando además financiamientos para 220 beneficiados y entregando financiamiento para 20 juntas de condominio. Lo que ha dicho Jacqueline, está cayendo agua. Lo que hoy llovió toda la mañana, estaba hablando con la almirante acá en Caracas. Y yo hablaba con Jacqueline la importancia, porque cada financiamiento, cada intervención del Plan Venezuela Renace tiene detrás la historia de una familia, tiene detrás la historia de una madre, de un padre, de los niños, de los abuelos, y eso es lo que más importa, porque un número es el número, y nosotros queremos seguir avanzando para entregar más cantidad de viviendas rehabilitadas, pero detrás de esa vivienda está la historia de ustedes, y esa es la emoción. Yo quiero dar pases, si es posible, simultáneamente a La Guaira y a Aragua, para que el gobernador del estado, La Guaira, bueno, muestre este financiamiento muy importante a 57 juntas de condominio y a más de 1,000 beneficiarios para recuperación de vivienda, para que sigamos avanzando. Además, tenemos el plan de construcción de nuevas viviendas, donde también estamos enfocados. Vamos aceleradamente, ustedes pronto van a poder ver las personas que están en los campamentos porque perdieron su hogar, perdieron sus enseres, sus pertenencias personales, van a poder tener una vivienda. Tenemos viviendas unifamiliares también de transición para que podamos descargar a los campamentos y las personas puedan recuperar un espacio, bien sea en viviendas transitorias unifamiliares, bien sea en viviendas nuevas que se están construyendo, pero también estamos enfocados en el financiamiento para comprar en el mercado secundario y para dar apoyo financiamiento para alquiler de vivienda. Todos en su conjunto nos tiene que llevar a solucionar lo más rápido posible el impacto que ha tenido el doble terremoto en la vida de los venezolanos y de las venezolanas. Y es un impacto alto, porque el estado más afectado, que fue el estado La Guaira, bueno, ustedes han visto las imágenes. Hay zonas de destrucción total. Y bueno, perdimos muchos venezolanos, muchas venezolanas que quedaron, pues, lamentablemente, perdieron su vida en este trágico terremoto. Pero los que quedaron con vida, que es la esperanza, que es el futuro, que sepan que tienen oportunidad y que van a tener un hogar para reposar sus angustias, su alma, pero también sus alegrías. Y la alegría de ustedes, de ellos, es nuestra alegría. Así que bueno, me gustaría ir a La Guaira, Miguel, para que el gobernador Terán nos muestre lo que se está haciendo allí y el financiamiento masivo que estamos entregando hoy a juntas de condominio en La Guaira.
2: Muchísimas bendiciones, presidenta. Estamos aquí efectivamente desde el estacionamiento de las residencias Parque Mar, ubicadas en la parroquia Caraballeda, una de las zonas cero que fue terriblemente impactada hace 85 días por el terremoto. Pero gracias a Dios y a ese hermosísimo plan, Venezuela renace, La Guaira también renace. Y hoy estamos aquí reunidos en asamblea, nada más y nada menos que con los vecinos y vecinas de 57 juntas de condominios que representan 70 edificaciones que fueron evaluadas por la Comisión Presidencial de Habitabilidad y que resultaron pues con algunos daños en sus mamposterías, en sus paredes, en algunas áreas comunes, como podemos ver en esta residencia, y que hemos venido junto al ministro Sergio Lotortaro, todo su equipo del Ministerio de Finanzas, la vicepresidenta Anabel, desplegamos toda una fase de organización, escuchando vecino por vecina, edificio por edificio. Y ellos están aquí hoy muy felices, porque estamos hablando de que 1.647 jefes y jefas de familia de igual número de apartamentos hoy se van a ver beneficiados con este hermoso plan que usted ha creado, Venezuela Renace, y que les hace un aporte directo a cada uno de estos propietarios y propietarias de inmuebles, así como a las juntas de condominios organizadas y actualizadas, para que puedan ser ellos corresponsables en el proceso de rehabilitación de todas estas edificaciones que tienen fundamentalmente daños en mampostería y por eso fueron calificadas con el color amarillo. Se siente mucha alegría, presidenta, en todo esto. No es poca cosa. Estamos hablando de, repito, 1.647 apartamentos, un total de 70 edificios y bueno, y esta organización maravillosa de las juntas de condominio que están representadas en estos distintos voceras y voceros de distintas parroquias de La Guaira. A mi lado se encuentra precisamente la señora Keila, una de esas mujeres que ofrece su trabajo voluntario en estas juntas de condominio, y quisiéramos, presidenta, escuchar las palabras de Keila, que habla en nombre de todas las juntas de condominio de La Guaira. Adelante, Keila.
3: Un saludo, presidenta. Muchas gracias por esta oportunidad que nos da, al gobernador José Alejandro Terán, su equipo de trabajo, al ministro, por atender nuestro llamado, por devolvernos la esperanza de volver a nuestras casas, de reformar nuestros apartamentos nuevamente, nuestros edificios. Estoy hablando en nombre de 821 apartamentos que constituyen el conjunto residencial Parque Mar y de sus juntas de condominio. De verdad, estamos bastante agradecidos por este apoyo y en nombre de todos, muchas gracias.
2: Bueno, presidenta, son nuestras vecinas, nuestros vecinos de La Guaira, que como lo ha dicho Keila, recuperamos la esperanza, la fe, el optimismo. Dios la bendiga. ¡Adelante!
1: Gracias, gobernador Terán, joven gobernador. Fíjense ustedes, Caracas, La Guaira, conectado, las comunidades, 70 edificios se van a intervenir con este financiamiento. Hoy, en este momento, estamos entregando 2.067 de financiamiento entre Caracas y La Guaira. Y eso va a beneficiar a más de 17.000 personas. La vida de cada persona, es lo que yo digo, es el impacto en la vida de cada persona que se vio afectada. Así que la gran felicidad que nosotros podamos seguir trabajando juntos, apoyando Plan Venezuela Renace, donde todos juntos sumamos para salir adelante y llevar alegría a la familia venezolana. Y nos despedimos ya con el pase al estado Aragua, donde la gobernadora Johanna también estará entregando viviendas rehabilitadas. Adelante, Johanna.
4: Hola, saludos al pueblo de Venezuela, un gran abrazo a la doctora Delceloína Rodríguez, presidenta de la República Bolivariana de Venezuela, y a la ingeniera Jacqueline Farías en Venezuela Renace. Nos encontramos hoy en los Valles de Aragua viendo el rostro de nuestras familias aragüeñas, de lo que significa la nueva venezolanidad y la nueva aragüeñidad. En la Torre Cuatricentenaria, con nuestra presidenta de Junta de Condominio, Yasmín, y nuestro alcalde Wilson Coy, hoy entramos a este hogar nuevamente. Aperturamos la puerta de la cotidianidad. Queremos agradecer profundamente los esfuerzos que se hacen desde el gobierno nacional, regional y municipal, y hoy se pone en práctica la cogestión, el respeto mutuo y el trabajo en equipo, la gobernabilidad y gobernanza. En esta junta de condominio quiero que sea nuestra presidenta Jacqueline quien dé entonces los detalles correspondientes para nosotros informar al país los diferentes avances.
5: Muy agradecidos primeramente con Dios, con todo lo que es el gobierno nacional, regional y municipal. Desde el momento cero, desde el 24 de junio, donde nos sorprendió el doble sismo, hemos tenido pues toda la atención y el apoyo de todos los entes, donde hoy, gracias a Dios, estamos aquí renaciendo en este nuevo hogar y en todas las demás familias que corresponde a la Torre Cuatricentenaria de Cagua. 92 apartamentos que hoy vuelven felizmente a sus hogares aquí en el estado Aragua, en nuestro municipio Sucre. Agradecida, gobernadora, de parte de todos los vecinos, y a usted, señor alcalde, por todo el apoyo desde el momento cero que estuvieron aquí, que nos ayudaron a evacuar el edificio a tiempo, donde no hubo lamentables pérdidas a nivel humano, gracias a Dios, y los daños a nivel de mampostería, todos fueron recuperados gracias al trabajo en equipo desde el gobierno nacional, desde nuestra presidenta, muchísimas gracias a nuestra gobernadora y a nuestro alcalde por todo lo que han hecho por nuestros habitantes, por nuestros vecinos y por todos los que aquí vivimos.
4: Sí, querida presidenta, yo quiero hacer énfasis en el estado de Aragua y su afectación. Hemos avanzado en los diferentes pasos y de acuerdo a la simbología internacional se ha clasificado diferentes edificaciones. Esta hoy tiene la dicha y la alegría de pasar de amarillo a el color verde habitable, volver a nuestros hogares, a nuestras casas. Yo también quiero hacer mención de Maracay, nuestra gran Maracay, y justamente tenemos la Torre San Isidro en la calle Junín, que también se está interviniendo gracias a Venezuela Renace, un edificio de 4 pisos, 1,270 metros cuadrados de intervención en todas sus aristas. En el estado de Aragua tuvimos diferentes afectaciones, la caracterización del semáforo en amarillo, verde y rojo, donde ya se está avanzando en el verde y en el amarillo, de acuerdo al manual que nos ha enviado la Comisión Nacional de Habitabilidad. Y nosotros entonces desde acá queremos hacer énfasis y reforzar el trabajo de Venezuela Renace y también de la Vicepresidencia de Obras y Servicios Públicos del país, quien ha estado acompañando cada una de las intervenciones en Maracay, Turmero, Sucre, La Victoria y la Colonia Tovar. Un gran abrazo. Venezuela Renace, Aragua Renace.
6: Bueno, gracias, Joana, de verdad, qué emoción. Toda la familia, yo acá desde Caracas, en este instante he tocado el botón para que todos esos financiamientos ya bajen a las juntas de condominio, bajen a los beneficiarios para la reparación de su vivienda y sigamos nosotros avanzando. Y quiero recordar, 18 de octubre hay una cita para la consulta popular donde se van a votar los proyectos que ustedes seleccionaron. Yo estaba viendo lo que ustedes están seleccionando acá en materia de gas, de tubería, de enrejamiento. Bueno, votarán ustedes. Y será la comunidad quienes designen. Y hoy, en esta elección, se suman las juntas de condominio. Así que vamos, pues, todos juntos a sumar esfuerzos por la felicidad del pueblo. Un abrazo para todos.
7: De esta manera, con la entrega de más de 2.000 financiamientos, 339 viviendas en Caracas, La Guaira y Aragua, y además la invitación a la consulta popular del próximo 18 de octubre, culmina esta visita de la presidenta Delcy Rodríguez a la parroquia Santa Teresa en esta entrega de viviendas rehabilitadas por el Plan Venezuela Renace. Con esto regresamos al estudio y seguimos con más de nuestra programación.
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9: Exactamente las 2:21 minutos de la tarde. Escuchamos hace instantes en ese enlace que tuvimos con nuestra señal matriz RNB Informativa a la presidenta Delcy Rodríguez, quien estuvo en un acto entregando 339 viviendas rehabilitadas en el marco del Plan Venezuela Renace. Eso fue en Santa Teresa, en el estado Miranda. La presidenta de la República, Delcy Rodríguez, expresó que cada financiamiento del Plan Venezuela Renace tiene la historia de las personas afectadas, un padre, un joven, un abuelo. Y en ese sentido, se quiere seguir avanzando para entregar más viviendas. También dijo que se rehabilitaron otras edificaciones en Caracas. Se expresó ella también que 70 edificios se han rehabilitado en la ciudad capital y otro número significativo en La Guaira y también en el estado Aragua. Ella dijo que todos juntos sumamos para seguir adelante. Fueron esas las palabras expresadas por la presidenta Delcy Rodríguez, quien recordó la consulta popular para el próximo 18 de octubre, donde se van a seleccionar los proyectos que designen las comunidades. 2:22 minutos de la tarde, seguimos con más música en RNB Juvenil, la señal que suena como tú.

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1: Isabel Iturria, vicepresidenta sectorial de salud.
4: En el reinicio fuerte de actividades de este laboratorio de prótesis y órtesis, que ha tenido en este momento un reimpulso muy importante en dos niveles, pudiéramos decir. Por un lado, la reactivación con fuerte impulso de la elaboración de prótesis, de las que conocemos desde siempre, de las llamadas prótesis cosméticas, pero además el inicio de las prótesis mioeléctricas o también llamadas las prótesis biónicas, en las cuales el movimiento mecanizado a través de un motor interactúa con sensores y con mecanismos electrónicos con la capacidad de generar contracción muscular que tienen los músculos del paciente que ha sido lamentablemente amputado por cualquier motivo que este haya sido.
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2: 2:30 de la tarde, seguimos en RNB Juvenil, la señal que suena como tú, y escuchamos talento venezolano a Luis BPM con el tema Tranquilo. Así estamos nosotros, tranquilos aquí trabajando para todas y todos ustedes, con mucho cariño, con mucho respeto para toda la audiencia, usuarios y usuarios que están allí. Vamos a saludar a la gente que se encuentra en sus hogares a esta hora de la tarde, para los que están en la oficina, en el emprendimiento, en el negocio, los que están haciendo ejercicio, la gente que va en la camionetica por puesto. Gracias por estar allí reportando sintonía a través de nuestras cuentas en redes sociales, @RNBJuvenil. 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Nosotros seguimos a las 2:31 de la tarde. Vamos a hablar de cultura, porque fíjense, la música es un idioma universal, pero el cine también, de alguna manera, si lo podemos decir de esa forma. Pero fíjense ustedes, ¿quién no recuerda, por ejemplo, la banda sonora de alguna película, de Tiburón, por ejemplo? ¿Verdad, señor Constantino? Usted que está ahí en la consola digital. Bueno, fíjense. La Orquesta Sinfónica Venezuela va a interpretar música de bandas sonoras. La Orquesta Sinfónica de Venezuela, Patrimonio Cultural de la Nación, va a presentar un espectáculo que se llama De Película, este domingo 27 de septiembre a las 11:30 de la mañana en el Centro de Arte de Los Galpones, ubicado en Los Chorros, aquí en Caracas. La función se enmarca en el ciclo de Cámara 2026, una iniciativa concebida para aproximar la música académica y popular al público en Caracas a través de formatos reducidos en espacios culturales alternativos. En esta ocasión, la propuesta va a ofrecer un recorrido sonoro por emblemáticas bandas sonoras de sagas cinematográficas, clásicos animados, series y también videojuegos. La ejecución musical va a estar a cargo de un quinteto integrado por Jorman Bello en el violín, Ana Díaz en el violín 2, Ana María Oviol en la viola, Daniela Navas en el cello y Ángel Rodríguez en el contrabajo, acompañados por John Figueroa en la batería como invitado especial. Fundada en el 24 de junio de 1930 por el maestro Vicente Emilio Sojo, la Orquesta Sinfónica Venezuela se posiciona como la segunda agrupación orquestal más antigua del continente americano. Cuenta con una historia, en este caso una histórica trayectoria, que incluye la inauguración de su sede permanente en el Teatro Teresa Carreño en 1983. Bajo la actual directiva, precedida por el maestro Aquiles Hernández, para el periodo 2026-2028, la institución mantiene el dinamismo en su programación artística y la formación de audiencias en la capital. Los interesados en asistir a este evento en Los Galpones pueden gestionar sus reservaciones mediante el correo electrónico ciclodecamarasosb@gmail.com o consultar más detalles de la función de la cuenta en su cuenta oficial de Instagram, @sinfónicavenezuela. Así que esto va a ser un espectáculo para llevar a los chamos, para llevar a los pequeños de la casa a ver entonces lo que van a hacer, lo que va a hacer la Orquesta Sinfónica Venezuela, que va a interpretar música de bandas sonoras, y cuando estén los chamos allí, explicarle qué película son las canciones. Maravilloso, de verdad, esto que se viene el próximo 27 de septiembre. 2:34 de la tarde, nosotros vamos a avanzar con más música. Vamos a escuchar a Snow That Product junto a Bizarrap, que nos presentan la música, o la sesión musical número 39. Disfrútenla.
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2: 2:43 de la tarde, seguimos con ustedes, RNB Juvenil, la señal que suena como tú. Escuchamos a Madison Beer con el tema You Are Mine, tú eres mía, o tú eres mío, como tú quieras, dependiendo de quién nos esté escuchando por allí. Tenemos redes sociales, @RNB Juvenil, búscanos en redes sociales, escríbenos por allí, síguenos y te seguiremos. Bien, vamos a hablar de los Juegos Suramericanos, se están desarrollando en este momento en Santa Fe, Argentina. Hay bastante participación venezolana, tenemos 400 atletas participando en esta justa, donde en este momento en el medallero Venezuela está ubicada en el puesto número 4 con 12 medallas, incluida la medalla de oro del día de hoy que les contamos hace como una hora atrás, la medalla de oro de una de nuestras atletas en la categoría de bocha o bolas criollas, como le decimos nosotros en Venezuela. Pero hay un deporte que también nos apasiona, como es el fútbol. Nos han preguntado que cuándo comienza el fútbol. Bueno, comienza el día de hoy, así que vamos a apoyar a nuestros chamos. Vamos a esas personas que nos están escuchando por allí, tienen la oportunidad de ver a través de TVs los Juegos Suramericanos. Están haciendo un valiosísimo trabajo allí periodístico a nivel deportivo, tanto Wilson Amaya como Nanú Díaz, Francisco Andrade, todos ellos están allí transmitiendo el deporte en TVs, Canal 2.

que por allí se pueden ver los juegos y por aquí le informamos nosotros al instante de las medallas y lo que está aconteciendo en esta justa suramericana. Lo cierto es que Uruguay y Venezuela se enfrentan hoy a partir de las 3 de la tarde. En unos 15 minutos empieza el transitar del fútbol venezolano en los Juegos Suramericanos. El equipo dirigido por Juan Domingo Torizano enfrenta a Uruguay el día de hoy, así que pendientes. Esto va a ser en el estadio Marcelo Bielsa de Rosario, quien no recuerda a Marcelo Bielsa, ¿no? El loco Bielsa, como le dicen por allí. Así que será el primer partido de Venezuela en el grupo B, que también comparte nada más y nada menos que con Argentina y Paraguay. Lo cierto es que Venezuela juega con Uruguay en unos minutos, así que vamos a estar pendientes de qué va a suceder allí. 2:45 minutos de la tarde, seguimos con más música. Vamos a escuchar a Mon Laferte, que nos presenta el tema Street Fighter.

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1: 2:52 de la tarde, seguimos en RNB Juvenil, compartiendo con ustedes la buena música, la energía positiva y hablando de cosas buenas. A partir de las 3 de la tarde llega ya está con nosotros aquí en cabina, cabina en caliente, pero donde hace mucho frío dentro de esta cabina, sabroso. Les decimos que viene Marketing al Día a partir de las 3 de la tarde con Luz Cornejo, quien nos trae muchas sorpresas, sobre todo con el talento de Venezuela, porque Tiburcio va a estar presentando Una Sola Bandera, su nueva producción discográfica por allí, así su nuevo álbum que presenta en lo maravilloso que es la cultura hip hop. Así que dentro de unos minutos, a partir de las 3, llega entonces Marketing al Día con Luz Cornejo aquí mismo en RNB Juvenil, la señal que suena como tú.

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6: Frente a las incógnitas, a las preguntas que se nos puedan presentar, la respuesta está en Bolívar, la respuesta está en la lucha por la independencia de Venezuela. 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

Bienvenidos una vez más a tu programa favorito, Marketing al Día, donde conoces las noticias más relevantes de lo que es las redes sociales, el marketing digital, la inteligencia artificial. Así es. Hoy, con un programa, como todos los programas que son de marketing, especial, pero antes de cualquier cosa, en la presidencia de la Radio Nacional de Venezuela, Isbemar Jiménez, en los controles, Constantino, en la asistencia de cabina, yo, Oriana Figuera, hoy con la cola, me desvié, Oriana Figuera, en la asistencia de cabina y en el streaming, en las redes sociales, Chucho Jesús Morillo, y quien les habla una vez más, Luz Cornejo. Bueno, y como les comentaba, vamos a hablar un poquito de lo que son las noticias de inteligencia artificial, de redes sociales. Mira, una de las cosas que me tiene, no sé si alarmarme o alarmarlos, pero ya tres veces han ocurrido ciertas agresiones de humanoides a humanos mientras trabajan. La última vez se reportó que un ingeniero estaba haciendo un trabajo agachado en el piso mientras que un humanoide lo agredió sin razón alguna. Entonces, bueno, tienen que poner ciertas regulaciones, no nada más en los humanoides, sino también en todo lo que tiene que ver con la IA. Pero además de esto, tenemos que decir que la consolidación en los flujos de trabajo, la IA generativa está abarcando el 96% en lo que es la generación de contenido en redes sociales. Quiere decir que solo el 4% está siendo generado por humanos, y eso es algo de lo que hace Jesús Morillo en RNB Juvenil. Él hace contenido totalmente humano, así que él está en ese poco por ciento de que todavía no utiliza tanta inteligencia artificial, o sea que estás ahí en ese 4%, Jesús. Además, OpenAI y otros actores claves continúan acelerando el rendimiento de la generación multimodal y herramientas de imagen. ¿Qué quiere decir esto de multimodal? Bueno, hay inteligencias artificiales de aprendizaje profundo que solo pueden generar texto, otras que solo pueden generar imágenes, algunas generan música, otras generan videos. Pero cuando hablamos de multimodal, es que dentro de la misma inteligencia artificial puede generar diferentes o puede ejecutar diferentes tareas. Y como por ejemplo, para que lo veamos y lo escuchemos mejor, Gemini es una de las que puede hacer esto. Es una herramienta multimodal. ¿Qué otra herramienta es multimodal? Pues también lo es ChatGPT, Claude, ¿sí? Todas ellas son multimodal. Ahora, fíjense otra cosa. Con el tema de las regulaciones también y en lo que es el etiquetado de los contenidos generados con inteligencia artificial, resulta que lo que va a ganar en redes sociales para este año, posiblemente para el año 2027, va a ser el contenido realizado netamente por el humano, porque con tanta invasión que tenemos de contenido solo hecho con IA, cuando vemos una cara humana real, un avatar que no es un avatar, sino que es así como Diego Luz, que estoy por acá por TikTok, tú dices, oye, esto es diferente. Entonces, si se quieren distinguir en las redes sociales, mi invitación es a que hagan contenido con las dos. Yo no estoy en contra, claro que no, pero no perdamos ese factor humano, porque ya saben que el 96% de las personas está generando contenido con inteligencia artificial. Además, quería también comentarles que Meta, sí, la matriz que es de Facebook, Instagram y WhatsApp, lanzó este mes una inteligencia artificial llamada Mouse que te ayuda a crear los anuncios para estas plataformas. Lo que buscan es prácticamente que no pagues a un diseñador. Sin embargo, les recomiendo como especialista de mercadeo que no dejen de pagar al diseñador, porque resulta que la conceptualización de una marca lo sabe hacer esa persona que estudió 5 años de su vida, y además muchos tienen trayectoria creando marcas. Y detrás de todo esto, lo decía en clases, hay un tema de segmentación, de estudio de mercado, de lo que realmente es comprender a mi audiencia. Hoy quería traerles ciertas cosas, ciertas actualizaciones de TikTok.
de la plataforma como tal. Fíjense que siempre soy partidaria de comentarles que TikTok, más allá de ser una red social, es una plataforma de entretenimiento. Por eso premia a todos los creadores de contenido y te da muchas herramientas para que tú puedas crecer. Cuando ustedes publican un video en TikTok, pueden ir a los tres punticos. Cuando ustedes quieran más opciones, ustedes se van a los tres punticos de la publicación o de la plataforma digital y van a conseguir siempre más opciones. Ahí van a entrar, van a ver que les va a salir compartir con esas personas con las que suelen hablar, con las que tienen una racha. Luego le dan las opciones del teléfono. Finalmente, en la parte inferior, sale como compartir en historia, compartir a través del correo, y se van a ir hasta casi lo último. Y van a conseguir una opción que se llama administrador de palabras claves. ¿Qué vamos a hacer en ese administrador de palabras claves? Vamos a colocar todas las palabras que tienen que ver con el contenido que yo estoy usando para o publicando, para que yo aparezca, o sea, o ustedes aparezcan en las búsquedas, en los motores de internet, en lo que es los motores de búsqueda de internet como Google, Bing, Perplexity. Es decir, para que ustedes se posicionen, se visualicen y tengan más oportunidades de aumentar sus ventas, sus visualizaciones y más chance de hacerse viral. Entonces, fíjense, en el segundo bloque vamos a estar conversando con talento nacional directamente de La Vega. Bueno, hace poco estuvimos por allá por La Vega, Marketing al Día se fue a la calle con RNB Juvenil y estuvimos en lo que fue la muestra de cine, la segunda muestra de cine de La Vega, y él estuvo con nosotros en el cierre. Pero se los voy a dejar por sorpresa porque nos vamos a ir, por cierto, escúchenlo primero con su tema y luego regresamos con él y se los presento y conversamos un poco de sus proyectos musicales. Vamos con música.

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1: Marketing al Día, tu programa favorito, donde conoces un poco de las noticias de marketing, redes sociales, tecnología e inteligencia artificial. Y ya está en cabina nuestro invitado especial. Les decía que es artista venezolano, es gestor cultural y exponente de la escena urbana de Venezuela, directamente de La Vega. Hoy nos acompaña Tiburcio, mejor conocido como el Tibu MIC. Aquí está con nosotros desde Caracas, La Vega. Bienvenido, Tibu.
2: Bendiciones infinitas para todas y todos, sin excepción. Para mí un honor compartir contigo un ratico acá y con todos ustedes los que están allá escuchando y, bueno, compartir esta conversa sabrosa que vamos a tener ahorita.
1: Tibu, tiene más de 30 años dentro del movimiento hip hop venezolano. Wow, miren, si tienes 30 años en el hip hop venezolano, saca en cuenta cuántos años tienes desde que empezaste, pues saca esa cuenta como es.
2: Bueno, fíjate que es más de 30 años incluso, porque yo tengo 45 y estoy rapeando desde los 12 por allí, entonces es un poquitico más de 30 años incluso ahí metido en la movida, rapeando, bueno, haciendo hip hop venezolano.
1: Y además de eso, eres gestor cultural. Porque entonces pensamos que porque haces solo hip hop o rap, entonces quedas allí. Pero una de las cosas que para mí te distingues dentro de la exposición de lo urbano es precisamente que le das otro toque. Porque esa parte cultural y muy arraigada a nuestro país es lo que te hace totalmente diferente a otros exponentes.
2: Bueno, fíjate que muchos de los que empezamos en la escuela de rap venezolano, no sabíamos ni siquiera tomar una foto. Entonces yo me vi en la necesidad de aprender a tomar fotos, de aprender a editar videos, de aprender a editar el audio, también de programar los eventos, de hacer ¡Ay!
1: Miren, esas risas son porque nos tenían una sorpresa. Les cuento que RNB Juvenil está en una cabina que se le dice cabina en caliente, porque estamos todos como una gran familia en una misma cabina, y les voy a contar qué es lo que nos causó tanta gracia a todos acá en cabina, que es que nos tenían esa sorpresa que mientras transmitimos por streaming, porque pueden escuchar y ver este programa a través de nuestro canal de YouTube RNB Juvenil, y tenemos un monitor atrás donde nos estamos viendo también. Está súper genial, y por eso las risas de la complicidad de esa sorpresa tan bonita. Entonces contabas precisamente, Tigu, que efectivamente no... O sea, para exponerte como artista, y sobre todo cuando eres un artista independiente, que no tienes el respaldo de un staff, pues no sabes tomarte una foto, de repente no tienes los implementos para hacerte un videoclip, y eso, de ahí nace eso de también, me imagino, esa curiosidad de aprender a hacer las cosas, de saber cómo irte a un evento o cómo montar tú mismo un evento, porque creo que si la memoria no me falla, pero tampoco estoy tan viejita, también has montado eventos no solo de rap, sino a nivel cultural, ¿no?
2: Sí, de hecho he trabajado con varias iniciativas. Una de las nuestras fue Es por Rap Venezuela, Hip Hop para Mujeres. Estuve con los hermanos haciendo toda una movida con Gira Tuna, la gira hace años, también con el Festival Comunitario de Aficionados y otras iniciativas. Han habido muchas iniciativas en las que he participado, que he tenido el honor y que también he aprendido haciendo. Porque una de las preocupaciones que yo tengo es que a veces nosotros vamos a una comunidad y no se hacen más eventos hasta que volvemos a llegar a nosotros. Entonces, la idea es dejar células de personas capacitadas para que hagan ellos mismos sus eventos y no dependan de nadie para generar sus productos y sus quehaceres culturales, artísticos y todo lo demás.
1: Wow, entonces esta trayectoria de 30 años no es solo como un artista del rap, sino también, por eso la parte de gestor cultural, porque también tu visión coincide, por cierto, con la mía, que es sembrar ese conocimiento. Una de las cosas que coincidimos es que el conocimiento está para darlo, no para, para guardarlo, y creo que eso era mucho de la vieja generación, que sabían algo y se guardaban ese conocimiento, como que se lo pueden llevar y a la tumba y guardarlo ahí. O sea, sí, ciertamente es un tesoro, pero es un tesoro que debe ser repartido. Y además, para empezar a hablar de tu proyecto, que el nombre me parece genial, que es Una Sola Bandera. Cuéntanos brevemente, antes de irnos a identificar, ¿de qué va este nuevo proyecto, Una Sola Bandera?
2: Es un homenaje a la salsa con la que venimos creciendo. En estos días yo hablaba de que de la crianza, ¿no? Y que nosotros nos separan la crianza de nuestros hermanos que son de pudientes. Entonces a ellos de repente le ponían Bach, Beethoven, cuando apenas tenían una semana de gestación. A mí mi mamá me ponía Una Sola Bandera. Me ponía, era, ¿cómo es que? Tabaco y Sus Metales. Me ponía Seteto Juventud y Oscar de León, Hermanos Lebrón. Entonces yo salí de ahí ya despechado, bailando salsa y pendiente del sacocho a las 8 de la mañana los domingos. Todavía no había nacido y ya estaba bailando salsa. Sabroso. Entonces, yo desde mi trinchera, que el hip hop, aunque incluso la necesidad y también la curiosidad artística me ha llevado a cantar joropo, salsa, merengue, cualquier otro género, ¿no? Pero mi fuerte es el hip hop, fue con el que comencé, y quise rendirle un homenaje a Tabaco, a los temas emblemáticos de él, a la salsa caraqueña, esa salsa de barrio, que esa salsa de cerro, de esquina, de donde venimos nosotros. Entonces es un homenaje sencillo, humilde, a 8 de sus tantos temas emblemáticos. Y entonces se llama Una Sola Bandera porque es el primer tema que hice en honor a él, y ahí fue cuando se me ocurrió la idea, iba entre varios panas, hacerle un homenaje en hip hop a ese gran exponente nuestro.
1: Oye, ¿y cuándo se estrena o ya se estrenó? Cuéntanos un poco, ¿tienes una fecha para estrenar o tenemos nosotros la premisa de escuchar estos temas el día de hoy?
2: Fíjate que ese tema que van a poner no lo han escuchado en ningún otro lado, ni ninguno de los otros temas, sí, tiene la primicia. Todavía no tenemos fecha porque no es nada más un disco, es todo un proyecto, es un disco escuela. Es una muestra teatral también, porque es que son 8 temas que silbanan, van echando un cuento. Entonces es una puesta en escena, también hay cine allí. Entonces no es nada más montarse y cantar, sino que tiene todo un aparataje, toda una producción bien interesante. Entonces le estamos buscando fecha próxima, pero ya pues fecha cercana. Todo lo que pasa es que, bueno, con todo esto que nos ha pasado últimamente, hemos tenido que achantarlo un poco, como decimos en el bar.
1: Y hablando de achantar, quédense allí que vamos a identificar y vamos con el tema de Una Sola Bandera de Tiburcio. Síganlo por las redes sociales como El Tibu. ¿Estás? ¿Cómo estás?
2: BZLA.
1: BZLA. No se despeguen y volvemos pronto con Marketing al Día.

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8: Estamos de vuelta con tu programa favorito, Marketing al Día. Estábamos hablando anteriormente del proyecto de Tibu, Tiburcio también lo pueden conseguir en sus redes sociales, exponente y talento nacional, que viene pronto con un proyecto titulado Una Sola Bandera. Pero en este bloque vamos a hablar un poco también, porque una de las cosas que me encanta de Tibu, tengo que decirlo acá, es que él sí compone lo que es hip hop. Y porque voy a empezar a hacer una introducción, porque creo que es importante. Ahorita se vienen unos eventos de hip hop y vi, respetando creo que los códigos, no me estoy metiendo con el evento de nadie, hay que aclararlo. Simplemente quiero que hables un poco de la cultura hip hop, que no es solo cantar. Quisiera que me aclararas esto, porque a veces piensan que el rap o el hip hop solo es cantar. Y también hay un trabajo social que hay que hacer, pero acláramelo tú y dime cómo llevas esto desde tu parroquia La Vega.
9: Bueno, fíjate que el hip hop nace como una trinchera, como una herramienta pedagógica, como una herramienta también incluso de denuncia, de defensa, de unirse. No nació en Estados Unidos. Eso de rapear viene de los Griot, que son unos cronistas africanos. De allí es donde viene. Claro, ¿qué es lo que pasa en Estados Unidos? Todo un fenómeno cultural en donde confluye mucha gente y en donde nuestra raza afro estuvo bastante golpeada pero ellos no dejan, nunca dejaron de ser creativos, nunca dejaron de llevar esa música en la sangre, ¿no? Entonces allí comenzaron a juntarse y mentes maestras empezaron a agarrar elementos sonoros de su cosmogonía incluso y de su herencia sonora y empezaron a crear todos estos movimientos como que es el jazz, es el blues, el R&B. Y es donde viene también el hip hop. Ahora, el hip hop como cultura tiene 9 elementos. Hay 4 pilares que son expresivos, que es el MC, o es el maestro de ceremonia, que es el que rapea. El que baila, para que lo entiendan, el que pone la música y el que pinta. Son esos 4 elementos, pero entonces es después, o sea, las mentes maestras del hip hop le incluyeron otros elementos expresivos que son que si la ropa, el lenguaje callejero, el marketing incluso. Entonces todos esos elementos que no dejan de ser expresivos, pero están los 4 elementos que son los elementos pilares. Decía yo en estos días que un pana caraqueño que rapea no está copiándose de un rapero neoyorquino. Uh-huh. Simplemente está apropiándose de su sonido. Es la repatriación del sonido, porque ese es un sonido nuestro. El rap, en esencia, y la musicalidad del rap es hermana de nuestros tambores afrovenezolanos. Uh-huh. Hermana de reggae, hermana de calipso, hermana de la samba, del guaguancó, del bolero, del guatusi, del cha-cha-cha. Entonces todo eso viene de una herencia afro. Entonces si yo agarro un sonido de eso, simplemente es un sonido que me pertenece, es mío, no me estoy copiando de nada.
8: Qué belleza.
9: Simplemente estoy creando. Entonces nuestro hip hop venezolano es venezolano, venezolanista y venezolanizador, siempre y cuando se tenga conciencia de eso.
8: Qué sabroso conversar contigo, Tibu. Cuando la gente, como dice el hermano Reliquia, el que sabe, sabe, ¿no? Por allá, camina para que te conozcan. Saludo por allá si Reliquia en algún momento está escuchando este programa. También hermano del hip hop. Mira, cuéntame, porque tú haces bastante trabajo social y sobre todo en tu parroquia. ¿Qué te traes por allí?
9: Bueno, por ahí viene una cuestión bien interesante, que es la celebración de nuestra herencia afro en todos los sentidos, incluso la ropa, la dulcería criolla. Porque en estos días, chicos, estaba yo en una fiesta, no voy a decir quién la hizo, pero entonces, oye, las tortas, estas tortas hermosas, uh-huh, con estética europea, está bien, pero ¿por qué no metiste por ahí un negro en camisa? Claro, yo soy un negro en camisa ahorita, pero yo tengo un dulce que se llama así, un negro en camisa. ¿Por qué no metiste cafunga, unas conservitas? Oye, más arete. Ay, pero ¿por qué? Oye, ¿verdad que sí? Bueno, nosotros tenemos una amplia gama de dulcería criolla, todas herederas del papilón, que son divinas. Está bien ese arte culinario europeo que también heredamos, pero ¿y nuestro arte africano dónde lo dejas? Esa dulcería nuestra africana, ¿dónde la pones? Entonces parte de lo que traemos ahorita, que se llama Festival Escuela Cumbe La Negra Menta. Vamos a empezar en La Vega. Allí nosotros vamos a tener muestra de dulcería criolla, red de dulcerías, ropa afro, trenzado incluso también, todo lo que es peinado afro, el cuidado del afro, uh-huh, y la música afro, obviamente. Pero también tenemos por ahí joropoterapia y toda esa mezcolanza entre esa herencia musical que tenemos entre lo afro, lo indígena y obviamente lo europeo, que es bastante marcado, pero es enmarcado en lo afro, en la herencia afro, en la celebración de la herencia afro. De toda esa huella que dejó culturalmente, incluso espiritualmente, en Venezuela, toda esta gente que trajeron esclavizada de allá para acá.
8: Y tengo una pregunta, bueno, ya que yo no soy mucho de rasgos afro, ¿puedo ir?
9: No, sí, claro que sí. Te aceptamos.
8: ¿Qué pasa? Mira, les mando un súper abrazo y un saludo a La Vega, porque de verdad me adoptaron de manera muy, muy, muy linda. Larry, la gente de la Capilla de los Santos Negros, son una gente maravillosa que me adoptaron durante todo lo que sucedió y sigue sucediendo tras el doblete sísmico que estuvimos allí. Tú también estuviste con nosotros con la recolección de donativos para poder Puerto Cruz, y de verdad que después, o sea, ya yo La Vega lo conocía porque con toda esta escena del hip hop, aunque ustedes no lo crean, estuve y estoy ahí siempre por ahí metidita con la escena del hip hop, no cantando, por supuesto, pero sí moviendo cosas a nivel de producción. Y cuando fui manager, grababa donde Feeling Grey, por allá en Santa Bárbara, y conocí a La Vega hace más o menos unos 8 años. Pero de verdad la experiencia este año ha sido demasiado linda, porque me parece que es un espacio donde se mueve mucho la cultura. Y que no pasa, por ejemplo, en otros sectores populares. Yo que vengo actualmente de ProPatria, fíjense que no hay tanta escena, a pesar de que sí hay movimiento, porque está la gente, como les digo, Reliquia, Mi Persona, Héctor, o Toscra, como lo conozcan allá, pero no se siente igual que en La Vega. O sea, yo de verdad estoy enamorada de La Vega, porque todo lo que hacen, esa manera en que ustedes se abrazan como familia, es maravilloso, de verdad que sí. Y quiero saber otra cosa con respecto a, ya sé que puedo ir, ya, aunque no tengan los rasgos afro, puedo ir, gracias a Dios, si no Larry me lleva con Joa, pero ¿cuándo sería esto? ¿Cuándo nos traes este evento y esta muestra? Además, que sí nos hace falta, porque es parte de nuestro folclore. Más allá de, ciertamente tú reivindicas lo afro, pero también nosotros tenemos muchas tradiciones maravillosas que se van olvidando. ¿Para cuándo nos traes eso tan bonito?
9: Bueno, fíjate que ha tenido una cuestión la fecha, por eso que acabas de mencionar del doblete sísmico, ¿no? Yo con ese trabajo interesante que estamos haciendo desde el INSES, asumiendo allí la Coordinación de Cultura, Deporte y Recreación por Caracas. Y bueno, asumiendo el trabajo importante que es la formación, ¿vale? La formación, los conocimientos. Y el trabajo que estamos haciendo con el Centro Nacional de Estudios Históricos, con la formación de los nuevos guías, que no es nada más el tipo que se para y dice, esto es así, esto es así. No. Es el que se mete en la historia y te la cuenta y te hace vivirla. Entonces nosotros estamos en esa formación con los chamos, aparte de todo estas visitas que tuvimos que hacer a los campamentos transitorios por todo esto que sucedió, ¿no? Que nos duele grandemente. Eso ha cambiado las fechas y todas las dinámicas han sido un poco atropelladas. Uh-huh. Decirte una fecha, estamos en eso. Anoche, estaba yo diciéndoles a los panas, mira, hermano, esto se está cocinando en La Vega, actívense. Y solté algunos flyers, pero todavía no tengo fecha, aunque la gente ya está activa. Lo único que es decir, mira, es el fin de semana siguiente, y ese fin de semana se activa todo, el sancocho, la cantadera, la bailadera, y para ustedes contar. Toda persona, sabioso, sea de cualquier color, raza, religión, puede llegarse. No vaya a pensar que, coño, vale, para la negramenta no voy ahí. No vaya, que es bienvenida y bienvenido sea el color que tenga.
8: Claro que sí. Así como fue también en San Juan, también fue muy lindo. Y es lo que les digo, tienen que ir a La Vega. O sea, todo el mundo tiene un tema con San Agustín, y San Agustín también es genial, pero vayan a La Vega. También La Vega es súper chévere. Además que comentaba con un amigo hace unos días, que tuvo bastante tiempo en Argentina, y lo hice meterse por los caminos verdes.
9: Ah, bueno.
8: Ajá. Y yo le dije, ¿usted quiere un GPS andante para el oeste? Venga que yo le explico, porque yo sé llegar a mi casa por los caminos verdes. Y lo hice meterse por todo lo que es el 23 de enero, por el Rincón del Taxista, por toda la zona F, y para él fue un asombro, porque claro, 11 años, 10 años fuera del país, y él decía, la gente no entiende que no tienen nada que envidiar, porque aquí tenemos todo, esta vista tan maravillosa.

0: vez, en esta ocasión, a nuestros hermanos y hermanas de La Guaira, que a veces dice, mira, ¿cómo tú sabes que La Guaira es lejos? No, La Guaira no es lejos, La Guaira es ahí mismito, cerquita. La Guaira es cerquita, La Guaira la tenemos en el corazón.
1: Sí. Separaron los pelitos.
0: Para ustedes, hermanos y hermanas de La Guaira, ustedes, ninguno caído, todos levantados, todos arriba.

0: Estamos de vuelta con Marketing Digital, tu programa favorito, ya llegando al final. Y quiero contarles que si estás llegando en este momento y nos estás escuchando ya en el último bloque, no te preocupes porque mañana lo puedes escuchar a través de RNB Informativa a partir de las 9 de la mañana y los sábados a las 2 de la tarde, por RNB Juvenil. Y además, si nos quieres ver y entender por qué Tibu habla tanto de la raza afro y yo por qué le digo que si puedo ir por la parte europea, venos a través de nuestro canal de YouTube, RNB Juvenil. Y ya estamos llegando, lamentablemente, al final de este programa. Yo me pongo muy triste porque siento que una hora no me es suficiente. Vamos a cerrar, Tibu, uniendo cosas que tú haces muy bien y que es mi especialidad, que es el marketing. A veces la gente queda que piensa que el urbano es solo urbano y no puede salir de lo urbano. Pero tú haces un trabajo maravilloso a través de las redes sociales y quisiera que nos cuentes de eso y que nos des tus tips y lo que ves tú relevante de la comunicación en línea general.
1: Bueno, fíjate que yo tenía muchísimo tiempo publicando cosas, como siempre digo, venezolanizar Venezuela, porque a veces el ataque es en nuestra identidad, ¿no? En hacernos sentir, digamos, avergonzados de lo que somos. Yo digo, no, y por

0: qué nosotros deberíamos sentirnos orgullosos de cómo hablamos, de cómo nos sentimos, de nuestras calles. Yo soy turista de Caracas. A mí me gusta ir por toda Caracas, por el Calvario, por el 23 de enero, por mi misma Vega, averiguar quién es esa estatua. ¿Qué hizo para que le hicieran una estatua? ¿Cuál es la historia? ¿Cuántos años tiene eso allí? Los monumentos. Siempre ando en esa investigación y me parece interesante que nosotros los transmitamos. Hubo un momento en que llegaba a 300, 400 visitas porque no era disciplinado. Cuando yo me pongo a leer, pero es que la cuestión es así, tengo que tal periodicidad, a tal hora, con este formato, con estas velocidades, y entonces me sorprendí de que ya de 300 visitas a 400 tenía 10.000 visitas, 12.000 visitas. Yo dije, oye, sí es importante saber, no ir a la ciega, sino que esto tiene todo un formato que funciona, toda una estrategia que funciona, entonces lo que hay es que hacerlo. Entonces, a partir de allí, ya yo tenía varios videos virales hasta que devino todo esto que pasó del doblete sísmico. Yo traté de ayudar de alguna manera, no pude, entré en shock. Yo fui. Pero cuando vi todo aquello no pude hacer nada, me sentí muy pequeño, muy chiquitico, muy nada. Y mis hermanos que estaban allí me decían, no, tío, tu modo de ayudar es de otra manera. De repente con el abrazo, con la palabra, con un cafecito, tal vez meterte allí no iba a poder, me iba a desmayar. Yo duré 3-4 días sin salir de mi casa escribiendo tantas cosas. Y una de las cosas que hice fue publicar uno de los poemas que de hecho está por allí, se llama El temblor de los corales. Ese tiene 1.000.000 de visitas.
1: ¡Guau! Wow, ¡bravo!
0: Y entonces, claro, después de allí todo, ahí sí hubo como que un público cautivo, que ahora todo lo que voy soltando en ese nicho de edutainment urbano, en donde yo hablo de la historia de Venezuela, pero también hablo de nuestra etimología, hablo de nuestras memorias. Entonces ahí hay un público cautivo que está pendiente de lo que yo estoy soltando, pero fue haciéndose poco a poco, solo que ese poema le abrió las puertas a mucho material que ya yo tenía, que era de viralidad media. Ahora, bueno, no todo lo que publico, pero sí la mayoría de cosas van ya pasando, bueno, ya 500% de lo que cuando yo estaba empezando.
1: Y si ustedes de verdad quieren un influencer venezolano, este es el tipo de influencer venezolano que debemos apoyar, porque de eso se trata, de amar, y yo pienso que debería ser una obligación estar orgullosos de ser venezolanos, nunca avergonzados, jamás, siempre orgullosos de lo que somos, de dónde venimos, de nuestras raíces, porque no se trata de color, no se trata de etnia, ni de cultura, ni de religión, ni de gusto, simplemente se trata de ser venezolanos. Entonces, si ustedes también quieren tener presencia en redes sociales, Tibú dijo algo muy importante, que es la constancia. La constancia en las redes sociales con una estrategia clara. No todo el mundo está para hacerse viral. Hay gente que necesita vender en redes, otros que necesitan educar. Todos tenemos un propósito diferente, pero si vamos a tener presencia en redes, debemos tener constancia para ver buenos resultados. Y que si usted cree en su proyecto, mira, esa es la mayor clave. Yo creo que cuando uno tiene dudas de lo que está haciendo, lo mejor es conseguir claridad en tu propósito, y de esta manera te vas a enamorar y cautivar de lo que estás haciendo, y no va a ser tan difícil crear ese contenido, porque a veces la gente, bueno, obviamente no nos prepararon a todos para estar delante de un teléfono, delante de una pantalla, pero poco a poco nos vamos acostumbrando a aparecer, y sobre todo cuando nos enamoramos de nuestros proyectos, ¿no? Y bueno, nos queda un poquitico de lo que queda marketing al día, y quiero que le des un mensaje a estos jóvenes, a esta nueva generación, y de no solo es el hip hop, sino desde la reconciliación con nosotros como venezolanos, con ese lema tan bonito de una sola bandera, porque si algo nos demostró los acontecimientos de junio es que somos uno solo, no importa si eres de Caracas, si eres de La Guaira, si eres de Mérida. Cuando pasan cosas así, nos damos cuenta de lo que es ser venezolano.
0: Fíjate, seas de cualquier rincón del país, todo lo que vivimos en este doblete sísmico reciente, a ti te tuvo que haber dolido. ¿Por qué? ¿Tú no te has preguntado eso? ¿Por qué te duele tanto a ti como a mí que lo viví más cerca? Pues estaba en Caracas y porque, bueno, hubo familiares que tal vez perdieron sus casas, amigos que perdí, conocidos muchos. Pero tú que tal vez no perdiste ningún conocido, ningún amigo, ¿por qué te duele tanto? Yo te puedo explicar. Eres venezolano y eres venezolano. Y somos hijos no de un país, sino de una patria. Esto no es una casa, es un hogar, nuestro hogar. Y no hay que esperar que Venezuela se mejore, no, chicos. Nosotros tenemos que salir a mejorarla nosotros mismos, porque ella nos necesita. Y yo te necesito a ti, tal vez como tú me necesitas a mí, para seguir sembrando y cosechando país, seguir sembrando y cosechando patria. Tenemos que amar y respetar nuestra gente, nuestra tierra. Y tenemos que luchar por ella. Es nuestro hogar, nos necesita. Y ese amor y ese dolor que tú sientes viene del amor que por el que naciste. Fíjate que muchísimos de nosotros hemos ido para otros países y con el respeto a otros países no tienen ese abrazo y ese cariño uh-huh. como nosotros nos tenemos entre nosotros. Así que donde quiera que estés y seas quien sea, Dios te bendiga inmensamente. Y estamos aquí, tienes aquí un amigo más, un paisano más.
1: Qué bellas palabras, así que ya saben sus redes sociales, @tibu.bzla, en todas las plataformas digitales sí, o solo Instagram, YouTube, todas,
0: pointicas.
1: En todas las plataformas digitales puedes conseguir a Tibu, además de que puedes escuchar lo que tiene muchas cosas maravillosas que tiene por decir, también disfrutar de su música. Y también pueden seguirme a través de mis redes sociales si quieren aprender de marketing digital, inteligencia artificial o ver el recuento de este programa a través de mis redes sociales, @llegoluz en todas las redes sociales también. Y bueno, si quieres escuchar nuevamente este programa, recuerda que el viernes a las 10 de la mañana, a las 9 de la mañana en RNB Informativa y el sábado a las 2 de la tarde por RNB Juvenil o a través de nuestro canal de YouTube @RNB Juvenil. Si no lo consigues así, usted va a Google y pone RNB Juvenil y le va a aparecer toda la información necesaria para que sigan en sintonía, no nada más con este marketing al día, sino con toda la programación que desde acá hacemos para ustedes. Lamentablemente hemos llegado al final de este programa. Es terrible esta situación. Así mismo. Pero bueno, nos tenemos que despedir y pronto nos volvemos a escuchar por RNB Juvenil, quien nos acompañó en los controles, Constantino Alcalá Salazar, el máster de los controles para mí. En la asistencia de cabina, Orana Figuera. En las redes sociales, Chucho Jesús Morillo. Y quien les acompaña en la tarde de hoy, detrás del micrófono, Luz Cornejo. Nos escuchamos pronto. Esto fue Marketing al Día y nos despedimos con una canción, por cierto, de Tiburcio. ¿Cómo se llama la canción, Tibu, para despedirnos?
0: Lo que me corre por las venas, lo que te acabo de decir ahorita.
1: Chao, chao.

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16: Isabel Iturria, vicepresidenta sectorial de salud.
17: La presidenta pudo recorrer los espacios acompañada del ministro de salud y pudimos hacer el recorrido de todas las etapas y todas las áreas en las que, en pasos sucesivos, por un mecanismo que es artesanal, que es a la medida de cada paciente. Las prótesis requieren un proceso de adaptación en el cual los técnicos especializados en el área, que se forman además en Venezuela, en la escuela Mike Hamilton, que antes eran hasta nivel técnico, que ahora ya tienen nivel de licenciatura, hacen todo el trabajo requerido tanto desde el punto de vista mecánico como cosmético como electrónico ahora con las prótesis mioeléctricas y además el trabajo de la adaptación y rehabilitación del paciente para poder hacer el uso adecuado de estas ayudas. Esto ha sido un nuevo arranque que le da perspectivas de solución a los alrededor de 1.500 personas que están en el 1x10 del buen gobierno, registrados como en espera de ayudas de este tipo, de prótesis y órtesis, y que esperamos que puedan ser atendidos en su totalidad.
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0: Comenzamos otra edición más de Rebobinados 2.0 por la señal de RNB Juvenil 103.9 FM. Nosotros, por supuesto, contentos de acompañarles una vez más, como lo hacemos todos los días jueves y los viernes también, en este espacio radiofónico que tenemos de lema: recordar es vivir dos veces. El sonido de ayer con la magia de hoy, de verdad que estamos muy contentos. Y hay que decirlo de esta manera porque la música no se detiene. Y le decimos que en la presidencia de Radio Nacional de Venezuela tenemos a Isbemar Jiménez. En la consola digital saludamos con un abrazo muy fuerte a nuestro querido amigo, que siempre está allí sonriente con energía positiva, Constantino Alcalá Salazar. Un abrazo para él. En la asistencia de cabina saludamos a Oriana Figuera, y quien tiene el inmenso placer de saludarte, de acompañarte, tu fiel servidor José Ángel Lanz. Hoy, bueno, abrimos con un tema de lo más reciente de la agrupación Linkin Park del año 2025, ese tema que acabamos de escuchar. Se trata del tema Desde Abajo, Up From the Town, tremendo tema ese que acabamos de disfrutar. Y bueno, hoy una sorpresa para todos los amantes del rock, también de la fusión. Tenemos a una artista que es conocida como la reina del rock, así mismo le dicen, a Carol Angel, te voy a decir así. Well, ajá.
1: Buenas tardes a todos, a toda mi gente maravillosa. Gracias por esta invitación a Rebobinados 2.0 aquí en, por supuesto, RNB. Y bueno, súper contenta de ver a gente a la cual quiero mucho, de verdad. Y en los controles a Constantino, que de verdad, bueno, lo queremos muchísimo.
0: Sí, nosotros estamos de verdad muy contentos también de tenerte por acá. Te hemos visto en otros canales. Tuve la oportunidad hace poco de verte en la tele tuya. Tenemos muchos amigos por allá en ese canal. También te he visto haciendo una gira de medios para promocionar tu nuevo sencillo, ¿no? Que también está bastante interesante porque hay una fusión que para muchos es difícil llegar a hacer una fusión de la balada al reggae y de luego del reggae al rock. Algo bastante difícil de hacer, pero no imposible. Y aquí está la muestra. Pero ya vamos a estar escuchando esa canción, porque queremos repasar esa trayectoria musical que tienes tú en el ruedo artístico, y quisiéramos que nos cuentes cómo comienza, Carol, entonces, en este transitar que es la música.
1: Mira, yo ahorita en agosto acabo de cumplir 8 años, específicamente desde que nació Carol Angel como tal, en el 2018, con el tema Impensable. Fue el primer sencillo con el cual me di a conocer a nivel nacional e internacional. Y te cuento que, bueno, que todo esto fue algo, como vamos a decirlo así, coloquialmente, por carambola, porque nunca estuvo dentro de mis planes ser artista, ni, bueno, ni llegar a donde estoy ahora. Pero ha sido una trayectoria de, por supuesto, de muchas cosas que a veces están en el trascámara del artista, porque no todo es las luces, el espectáculo. También hay un crecimiento personal, hay un crecimiento también como músico, hay un crecimiento como compositor, como ser humano, y por supuesto el artístico, que es el que nosotros pues mostramos ante todo el mundo, pues sobre todo con ustedes, esos comunicadores sociales que apoyan, que van de la mano con el artista.
0: Así mismo, estás escuchando a esta hora a Carol Angel, nuestra entrevistada en Rebobinado 2.0. Y bueno, hay un tema que vamos a escuchar a continuación, se titula Ya Entendí. Esa, cuéntanos de qué disco es esa canción, quién compuso la letra de este tema. Y por supuesto, siempre, porque muchas veces dicen por allí que los artistas, cuando también componen sus canciones, no sé si este es el caso de este tema, tú también compusiste este tema, ya
1: todos mis temas, sí, todos mis temas. Cabe destacar que los compongo yo desde el primer tema que hice hasta la actualidad. Por supuesto, estoy bajo de la mano de Angel Ali Productions, que es mi empresa, la productora, que está a cargo, por supuesto, de Hugo Barbosa, que es mi papá, es mi productor principal, y por supuesto David López, que ahora también se suma como productor musical. En este último tema, en el anterior, en los dos anteriores, que fue con With Me Now y Pierdo el Control, y ahora por supuesto con este tercer tema que es No Por Favor, que es el promocional. Aparte de eso, pues David también viene desde los inicios, porque él ha sido, como quien dice, el director ejecutivo y el director todo lo que es la parte audiovisual y fotografía de todo lo que son los videoclips, y bueno, todo ese crecimiento en cuanto a imagen de Carol Angel. Entonces, y aparte, bueno, en el último tema también se sumó Luis Flores, que también es otro productor que está encargado de la mezcla y la masterización del nuevo tema, porque como tú dijiste, hay una fusión ahí bien, bien, bien chévere que quise hacer, que tenía desde hace rato en mente hacerla, y bueno, gracias a Dios, a estos productores maravillosos que tengo, pues se lograron hacer con los arreglos.
0: Bueno, vamos a escuchar nosotros entonces uno de esos temas de tu trayectoria musical. Vamos a escuchar el tema Ya Entendí, de Carol Angel.

0: Rebobinados 2.0 por la señal de RNB Juvenil, 103.9 FM para todo el país. Qué temazo ese que acabamos de escuchar. Ya entendí. Carol Angel, quien es nuestra invitada el día de hoy, está compartiendo con nosotros. Bueno, ya por supuesto sabemos que es cantante, compositora, guitarrista, reina del rock, como se le conoce en los medios. Y bueno, este temazo que acabamos de disfrutar, ya entendí, es uno de esos temas que tú bien nos estabas comentando, es de los que ha logrado catapultar tu carrera, ¿no?
1: Sí.
0: Cuéntanos un poco más acerca de este tema y de lo que viene por allí que tenemos preparado.
1: Mira, ya entendí, es un tema que le compuse a Dios y definitivamente es un tema de redención. Ese tema lo compuse en una etapa de mi vida, de verdad, que bueno, que está como quien dice, como brava con Dios, ¿no? Pero bueno. Y fíjate que bueno, salió esta maravillosa obra. Como te digo, es uno de mis caballitos de batalla. Es un tema que el que lo escucha, definitivamente, tiene algo muy especial. Yo me imagino que es específicamente por a quien se lo hice. Entonces ese tema, sea grabado o sea en vivo, es algo que la gente se conecta de tal manera impresionante. Aparte que bueno, también hacemos otra versión, tenemos varias versiones en vivo, ¿no? Con la banda. Entonces, wow, yo pienso que el género que yo decidí hacer va conmigo, con mi personalidad, primero porque soy irreverente, segundo porque no me gusta seguir las reglas y tercero porque he logrado hacer y he hecho todo lo que he querido en mi vida y si vuelvo a nacer, lo vuelvo a hacer nuevamente.
0: Tú sabes que es bien importante eso que estás diciendo, porque la clave del éxito está en hacer lo que te gusta hacer y tú bien lo demuestras con lo que estás haciendo con la música, ¿no? Y háblanos de la banda, porque esa banda tiene un ingrediente muy especial, es que todos los panas se ve que tienen un carisma impresionante y también son unos músicos de dilatada trayectoria. Eso es lo que quisiéramos también mostrarle al público, ¿no?
1: Sí, bueno, mira, por aquí me está acompañando David López, que es el encargado de hacer la bulla de aquí, de la batería, de todo lo que es la parte de la percusión. Pero adicionalmente, también te puedo decir que todos los que estamos en este proyecto ejecutamos varios instrumentos, ¿no? Entonces, como dices tú, son personas de mucha trayectoria. David comenzó con la batería, percusión menor, ya toca piano, toca guitarra, toca bajo. O sea, todos estamos involucrados en la parte de la producción musical. Cuento con también Arnoldo Zulbarán, que es tremendo bajista, un maestro de verdad, conocidísimo en todo lo que es el medio del rock y del medio del rock y fuera del rock también, pues, porque yo te podría decir que son músicos de sesión específicamente. Mi papá, que es Hugo Barbosa, que es el que está encargado de todo lo que son los pianos, también multiinstrumentista, y yo soy la que menos sé. ¿No? Realmente, sí, soy la que menos sé. Bueno, soy la que compongo, canto, por supuesto, hago las voces, la polifonía en mis propias canciones. Y bueno, actualmente pues ejecutando la guitarra, también percusión menor, la armónica, por supuesto, porque hay varios temas dentro de mi discografía que le hemos incorporado la armónica, ¿no? Porque también me gustan, sobre todo en la parte de los blues. Y te puedo decir que todo mi equipo, actualmente estoy trabajando con los muchachos de Los Indiscretos, que están por aquí, que son mis jefes de prensa. Estoy trabajando
0: para Carlito,
1: de todo lo que es parte de la Gran Caracas, pero no solamente está allí, también tengo otros jefes de prensa en todo lo que es la parte de el Estado Miranda, que también trabajan conjuntamente con ellos. Tengo, de verdad que esto ha sido una evolución porque todo el equipo está engranado, todo el equipo está enamorado del proyecto y creo que eso es lo más importante. Y eso, como dices tú, me llena muchísimo porque te diste cuenta, estalqueando pues mi trayectoria, mis redes sociales, que se siente, que se nota la vibra de cuando la gente está trabajando en equipo y cuando está comprometido.
0: Estamos escuchando a Carol Angel, quien la tenemos hoy en Rebobinados 2.0. Bueno, les recordamos que este espacio es transmitido por RNB Juvenil 103.9 FM. También salimos en Sucre a través de la 103.3 FM, Nueva Esparta 91.5 FM, Lara 105.7 FM. Es retransmitido también en la noche a partir de las 9 por RNB Informativa 91.1 FM y llega a más de 100 señales a lo largo del territorio nacional. Así que saludamos a Ismael Jiménez en la presidencia de Radio Nacional de Venezuela, en la asistencia de cabina. Está por allí también en el streaming Oriana Figuera y Constantino Alcalá Salazar en la consola digital y tu fiel servidor José Ángel Laz. Vamos a ir con más música, querido Constantino. Vamos a escuchar entonces el tema que tenemos por allí. Come with me now. Ven conmigo ahora, de Carol Angel en Rebobinados 2.0.

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1: Nuestro reconocimiento por el papel que juegan en la comunicación en Venezuela. 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La comunicación debe servir de plataforma para un país que busca un camino distinto. Un país que busca convivir. Porque sabemos que el extremismo nos llevó a las bombas, a los misiles, la intolerancia, el odio. Y yo he llamado desde el programa de Convivencia Democrática y Paz a que la comunicación esté al servicio de la convivencia, de la coexistencia, de la tolerancia, el derecho a reconocer y a respetar al que piense distinto o al que sea distinto. 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
2: Seguimos con ustedes, Rebobinados 2.0, con mucha energía positiva, esa que produce la música cuando la sentimos en el alma, cuando la disfrutamos, cuando la cantamos, la dedicamos, incluso la bailamos, porque la música se hizo para eso, así sea rock, así sea reggae, así sea salsa, todos los géneros musicales tienen su peculiaridad. Y nosotros hoy, en Rebobinados 2.0, tenemos una invitada especialísima, la reina del rock. Se trata de Carol Angel, quien nos viene a presentar aquí también su nuevo tema, No Por Favor, se llama esa canción. Y yo quisiera de verdad que nos hablaras acerca de este tema, quién está en la composición, los muchachos de la banda, esa fusión que vamos a escuchar en breve de balada con reggae y con rock, bastante difícil de hacer, pero que está allí y tú lograste, de alguna manera lograste allí atinarla. Cuéntanos.
3: Mira, se me había olvidado antes, así que escuchan por ahí, a nombrar a mi guitarrista. ¡Qué horror! Pido disculpas. Mi querido Ian Goxtor también es amigo de otra banda y bueno, es mi guitarrista líder, excelente guitarrista también. Y bueno, ahora sí voy a hablar de No Por Favor. Entonces, fíjate, este es un tema que compuse el 1 de enero de este año en mi cuarto, y es la historia definitivamente de un triángulo amoroso. Y es de unos amigos realmente. Yo he observado esa historia. Y oye, muchas veces cuando tú compones, no necesariamente tiene que ser de algo que te esté pasando a ti. También son de cosas cotidianas o de cosas que ves a tu alrededor. Y este tema sale de ver, pues, por supuesto, esa tercera persona que está allí, que no es la pareja como tal. Entonces, ver también esa parte, ¿no? De ese dolor. Wow, yo dije, y nació ese tema. Fíjate, el tema, yo desde hacía rato quería hacer un reggae, porque a mí también toda la vida, desde que tengo su razón, me ha encantado también el reggae. Yo dije, oye, pero ¿por qué no puedo fusionar el rock con el reggae? Pero cuando la comienzo a hacer, obvio, como era cuando la comienzo a hacer, comienza muy lento, yo digo, no, voy a hacerle la balada. Entonces allí me meto yo en el estudio con David y empezamos a hacer la fusión. Le digo, quiero algo que sea, comience con el piano, algo muy, muy, muy, muy sublime. No quiero que apenas la gente escuche la melodía inmediatamente, wow, ¿qué es esto? ¿No? De allí inicialmente el tema era balada, rock y luego terminábamos en reggae, pero no, viendo la situación dijimos, no, vamos a hacer entonces el cambio, vamos a hacer la balada, vamos a ir como que tú vas a llevar a un niño de la mano, que el niño está gateando, lo ayudas de la mano para que se pueda levantar y después empiece a dar los primeros pasitos. Así mismo hicimos con este tema. Y bueno, realmente ahí en la parte de lo que es el tempo, la percusión, que es la batería, por supuesto, allí el creador de esta parte fue David, que fue el que logró hacer esa fusión, porque sí, de verdad, nos costó bastante. Primero porque son ritmos completamente diferentes, tiempos completamente diferentes, y bueno, pero se logró. Y bueno, como te digo, todo lo que es la melodía y la letra, todo es mío. Pues los arreglos ya, pues, por supuesto, están ahí, por supuesto, mi papá. Inclusive en este tema también incluimos metales, incluimos un corno, incluimos un trombón y una trompeta. Entonces también hicimos esa fusión, ¿no? Con metales, porque yo digo, bueno, el reggae sin metales es como que le falta como que una patica, ¿no?
2: Sí.
3: Entonces suena más al estilo allá Bob Marley, más orquestado, ¿no? Y definitivamente, de verdad que sí quedó. Ahí también incluimos a tres muchachos jóvenes del sistema de orquestas de Chacao, que son súper talentosísimos. Y te digo, de verdad, yo estoy súper feliz con este proyecto, porque en todas partes donde escuchan el tema ha sido un boom, ha sido increíble. Creo que es algo refrescante, algo que le gusta a toda la gente, no solamente a los jóvenes, sino al adulto contemporáneo y a las personas mayores. Entonces de eso se trata, de que todo tipo de personas pues pueda captar y lo atrape, pues, con la historia también, de verdad, porque la historia del tema es muy bonita.
2: Bueno, vamos a escuchar entonces ese tema de nuestra invitada el día de hoy, Carol Angel, y yo quiero que la presentes tú con ese cariño de artista que tienes, y por supuesto con ese tesón que has nombrado aquí a cada uno de los integrantes de la banda. Así que presenta tú ese tema aquí en Rebobinados 2.0.
3: Bueno, para todos ustedes, No, por favor. Yeah.

No, por favor. Carol Angel, nuestra invitada en Rebobinados 2.0. El día de hoy, una fusión de balada con reggae, con rock, con, bueno, un sinfín de emociones que...

0: Entonces era así como que, ¿sabes? Como que, oye, que lo era algo que no era normal, ¿no? Y tú haces rock porque no haces salsa o reggaetón, no sé. No, yo hago es rock porque eso es lo que a mí me gusta, pues. Y es lo que tú comentabas, cuando escuchan los temas, entonces la gente no solamente se quedaba escuchando en la emisora el tema promocional de momento, sino que también adicionalmente a eso se quedaban hasta con 4 y 5 temas dentro de la parrilla. Entonces tú dices, oye, gusta lo que estoy haciendo y qué bonito, porque y creo que esa es una de las cosas más importantes para cualquier compositor y artista, pues que toda su música guste, que porque también tengo una variedad, ¿no? No me quedo siempre en lo mismo, siempre trato de crear cosas diferentes y de hacer fusiones dentro del rock. Porque bueno, como también lo digo, venimos también de esa vena bastante caribeña, entonces ¿por qué no fusionar lo que me apasiona el rock con tantos ritmos y géneros que hay, pues a nivel de todo lo que es como latinos, pues? Y sí, La Guaira, de verdad que allí nos atendieron maravillosamente, allá nos hospedamos y ver después cómo está La Guaira con toda esta situación, de verdad que me da muchísimo dolor, porque creo que para todos los caraqueños La Guaira es su segundo hogar.
1: Es así. Así que vamos a aprovechar este momento para saludar a toda esa gente de La Guaira, que los queremos muchísimo, y eso también se ve plasmado en lo que tú estás diciendo y en la música, ¿no?
0: No, y fíjate que ahorita el sábado estuve en un concierto, en un festival donde estuvimos 8 bandas en total en la Quinta Bar, y allí nosotros hicimos todo lo que es recolección de insumos para la gente de La Guaira. Y este domingo, también, que no se me vaya a olvidar, quiero comentarlo, están cordialmente invitados para Juan Sebastián Bar, donde también domingo 20 de septiembre, es decir, de esta semana, también vamos a estar recolectando todo lo que son insumos y artículos no perecederos. ¿Por qué? Porque estamos haciendo un proyecto con la Fundación El Poder de Ser Mujer. Ellos se encargan de todo lo que es la parte oncológica del cáncer del cuello uterino, y precisamente todo esto que se va a recolectar el día domingo es para llevarlos a todas esas mujeres que están ahorita pasando su proceso de cáncer de cuello uterino y que por obvias razones de todo lo que ha pasado en La Guaira no se están tratando. Entonces se van a hacer unas jornadas también de todo lo que es la parte del sistema, o sea, de todo lo que es la parte médica, oncológica, para tratarlas, ¿no? Y así que están cordialmente invitados. A partir de las 2 de la tarde, usted puede llevar su insumo y va a colaborar con todas estas personas, inclusive con leche materna, porque hay muchas mujeres que están en ese proceso, pero están amamantando.
1: Eso es el día domingo, ¿no?
0: Este día domingo, así que también estás cordialmente invitado, José Ángel, Constantino, bueno, y todos acá también presentes en la producción de la radio, están cordialmente invitados para que se acerquen. También va a estar la alcaldía de Chacao, muchísima gente de todo lo que Caritas, de varias fundaciones, así que también se pueden hacer donaciones también a nivel metálico, ¿ok? Todo está en las redes sociales, así que todo es de manera correcta, transparente, y por supuesto lo mejor de todo es para poder ayudar a todas estas personas. Allí va a estar presente Carol Ángel, junto a otros grandes artistas también, otras bandas, otros proyectos musicales, y creo que van a pasar una tarde bien, bien chévere, porque es algo familiar.
1: Así que ya saben, este talentazo que tenemos nosotros aquí en Rebobinados 2.0 también está en esa parte humana y solidaria con nuestros hermanos de La Guaira. Bueno, Constantino, ¿qué tenemos por allí, hermano? Dígamelo usted desde allá.
2: Sweet Little Lies.
1: Vamos a escuchar esta versión de Sweet Little Lies, algo así como esas dulces mentiritas, podríamos decir. ¿Tú has dicho alguna vez una mentirita dulce?
0: Muchísimas.
1: ¡Ay, Dios mío! Vamos a escuchar buena música entonces en Rebobinados 2.0.

0: Música de calidad, definitivamente en Rebobinados 2.0 con nuestra entrevistada el día de hoy, Carol Ángel. Sweet Little Lies, o Little Lies, como usted quiera decirle, pequeñas mentiras, dulces mentiras. Lo cierto es que es una mentira, pero esto no es una mentira, esto es una realidad, una verdad. La música buena que hace el talento de Venezuela. Y bueno, fíjate, ahorita hay una tendencia con las canciones, o mejor dicho, con la vestimenta, con la inteligencia artificial y todo esto de los años 80, ¿no? Y qué peculiar ese tema que acabamos de escuchar de esa banda de rock británica, Fleetwood Mac, del año 1987, es la original. Tú hiciste esta versión que está genial, por supuesto una venezolana, mejor imposible. Entonces, bueno, de verdad que te felicito por tu talento, Carol. Estamos agradecidos, todo el equipo de RNB Juvenil, de Radio Nacional de Venezuela, de tenerte con nosotros aquí, compartir un rato ameno. Esperamos que no sea, que se repita muchas veces, ¿no?
1: No, yo súper agradecida. Es más, voy a colocar aquí una carpa.
0: Ah, bueno, mejor imposible.
1: Ay, me van a tener que decir, por favor, a esa señora no la dejen entrar.
0: No. Todo lo contrario. Cada vez que venga por aquí te vamos a dejar entrar. Sobre todo si eres aquí a RNB Juvenil. Mira, bien importante también, tienes tu canal de YouTube, tienes tus redes sociales. Quisiera que le digas eso a la gente para que te busque directamente, te escriban por allí, o por qué no, también una presentación por allí.
1: Claro que sí, mira, me pueden seguir a través de mis redes sociales, que es arroba Carol Ángel. Carol se escribe con C, Carol se escribe con C, y Ángel con doble N. O sea, lleva la particularidad de que lleva dos veces la N, ¿ok? Carol Angel realmente es el nombre, es mi nombre real, es mi nombre también de artístico. Y es Carol Ángel en todas partes, en todas las redes, TikTok, Facebook, Instagram y, por supuesto, en todo lo que son las plataformas digitales, también Carol Angel. Ahí no van a ver mi cara, ahí van a ver, es mi logo, que son unas alas con mi nombre.
0: Como un ángel.
1: Como un ángel, sí, definitivamente. Y por eso te comento, en todas partes es igual, gracias a Dios. Yo no tuve ese problema. También porque mi nombre, como lleva doble N, o sea, que me cayó como anillo al dedo. No tuve que ponerle que si punto cero, que si... No. En todas partes es Carol Ángel, tú ves, y en todos lados están mis alas. Así que no tienen pérdida. Eso sí, tienen que colocarlo con C de casa y con doble N, ¿ok? Entonces, por allí me pueden ubicar, me pueden seguir y, por supuesto, voy a estar siempre muy atenta. Me encanta contestarle a todos mis seguidores, siempre tener ese feedback maravilloso. Creo que eso es parte de lo que te hace también entender un poco lo que está sucediendo, ¿no?, en el mundo real, porque a veces nosotros los artistas nos metemos tanto en la creatividad que a veces nos perdemos de lo que está sucediendo en el exterior. Y bueno, de verdad, bueno, súper agradecida de acá de que me hayas invitado a este súper programa. Me encanta la vibra, de verdad. Gracias. Me encanta tu vibra, me encanta porque también eres un conocedor de la materia, del género. Así que de verdad que me fascina estar en programas así donde la gente, verá, que tenga una excelente cultura musical.
0: Y es que nos gusta tener talento como el tuyo aquí con nosotros. Así que ya para despedir este programa, quisiéramos que fuera de 5 horas, pero el tiempo es oro y queremos escuchar, y que la gente también, esa señora que está allá en la casa, el señor que está por allí haciendo alguna cosa, los que están trabajando y quieren escuchar buena música, queremos escuchar tu voz aquí. También está el compañero con la guitarra.
1: Que yo lo traje, sí, ah, yo toco también, David. Pero no, lo dije, ¿a qué vienes? Toca tú.
0: Escuchemos
1: entonces. Porque cuando me toca andar sola, yo tengo que andar con guitarra. Bueno, Constantino lo sabe. Para todos las viendo solita. Pero bueno, hoy me los traje, me como los rapté, así que bueno, ayúdenme, toquen. Tienen que cubrir lo que se les paga. Qué mala, ¿vale? ¿No? Esa es la parte fea de ser la jefa. Sí. ¿Cómo que no? Dios mío, la sangre. Les vamos a hacer este tema que lleva por título No te muevas, y es un tema que le compuso una serpiente, pero tiene una particularidad, porque cuando la compuse pensé en cómo somos las mujeres cuando nos gusta un hombre y queremos ser seductoras. Entonces yo me imaginé, bueno, con movimiento, cuando tú sabes que uno es así toda coqueta, ¿no? Por aquí dice ni que víbora, Dios mío.
0: Ni víbora,
1: por
0: ni
1: favor,
0: palma,
1: no,
0: nada de eso.
1: No escuchen eso. Entonces el tema se llama No te muevas, así que yo los invito a que lo escuchen, eso sí, en pareja y con un vinito al lado, ¿ok? Bueno, y dice así, a ver.

0: Bueno, mejor imposible lo que acabamos de escuchar fue nuestra entrevistada el día de hoy en Rebobinados 2.0. Un concierto de bendiciones, Carol, para esa carrera musical que ha despegado desde hace mucho tiempo atrás, pero que va ahora a seguir despegando con todos esos premios internacionales que has logrado conseguir. Un mensaje final, rapidito, porque estamos despidiendo para toda la gente que te está escuchando.
1: Que no, nunca dejen de perseguir sus sueños, definitivamente, porque no es una lucha, es perseguir sus sueños, hacerlos realidad, materializarlos, siempre colóquense metas, proyectos y enfóquense porque creo que es lo más importante. Hay que también estudiar muchísimo para poder llegar a la excelencia y aún así continuar, porque por ejemplo la música es como la medicina, nunca paramos de estudiar, nunca paramos de siempre estar reinventándonos. Así que no importa la edad, no importa la edad, eso es sumamente importante, ¿ok? Para lograr las cosas que uno quiere en la vida. Y yo creo que los no y los contra no los colocamos nosotros mismos. Y mientras estemos enfocados, no importa los comentarios alternos. Así que para todos los muchachos nuevos y para aquellas personas que ya tienen cierta edad y quieren realizar sus sueños, no importa el que dirán, importa en que ustedes se sientan felices.
0: Así mismo fue Carol Ángel, nuestra entrevistada el día de hoy en Rebobinado 2.0. Agradecidos con Carlito Fuentes por allí, y también con David, el guitarrista, con Carol, con todos los compañeros que siempre están haciendo un trabajo valiosísimo aquí. Saludamos a Rafaela Romero, a Yosaini Valera, que también está haciendo un valioso trabajo, a Chucho, por supuesto a Oriana Figuera, que está allí en la asistencia de cabina y en el streaming, ni se diga de Constantino Alcalá Salazar en la consola digital, y por supuesto a nuestra presidenta de Radio Nacional de Venezuela, Isbemar Jiménez. En la conducción y producción de este espacio radiofónico, tu fiel servidor, el 47122, José Ángel Lanz. Un concierto de bendiciones, Venezuela. Nos escuchamos en la próxima edición de Rebobinados 2.0.

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3: Isabel Iturria, vicepresidenta sectorial de salud.
4: 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que ahora ya tienen nivel de licenciatura, hacen todo el trabajo requerido tanto desde el punto de vista mecánico como cosmético como electrónico ahora con las prótesis mioeléctricas y además el trabajo de la adaptación y rehabilitación del paciente para poder hacer el uso adecuado de estas ayudas. Esto ha sido un nuevo arranque que le da perspectivas de solución a los alrededor de 1.500 personas que están en el 1x10 del buen gobierno, registrados como en espera de ayudas de este tipo, de prótesis y órtesis, y que esperamos que puedan ser atendidos en su totalidad.
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Flor Pálida con Omar Anthony. Sean bienvenidas y bienvenidos a este especial con Omar Anthony por RNB Juvenil 103.9 FM, la señal que suena como tú. En la presidencia de Radio Nacional de Venezuela, Isbemar Jiménez. Edición y montaje, José Llanes. En la conducción y producción de este especial con Mar Anthony, Lilibet Gómez, certificado de locución 49.118 y el 26.789, productora nacional independiente. Interactúa con nosotros en nuestras redes sociales. Arroba RNB Juvenil FM, arroba Lilibet Gómez 7664 en Instagram, en TikTok. TikTok, arroba Lilibet Gómez 69. Nacido y criado en Nueva York, un 16 de septiembre de 1968, una familia puertorriqueña donde la música siempre predominó. Sus padres le llamaron Marco Antonio Muñiz en honor al conocido cantante baladista mexicano con el mismo nombre. Comenzó su carrera como solista, cantando en el idioma inglés con el género conocido como freestyle. Pero sin embargo, su gran éxito llegó al grabar sus primeros tres álbumes entre 1993 y 1997. Otra nota, Todo a su tiempo y Contra la corriente. Estas producciones lo posicionaron como el primer solista en la historia de la salsa en llenar el Madison Square Garden a capacidad llena. Su música con éxito, sin precedentes a grandes salas y conciertos a nivel internacional. Vamos a escuchar a Mar Anthony y Nati Peluso, como en el idilio.

Estamos de regreso por RNB Juvenil 103.9 FM, la señal que suena como tú, y este especial con Marc Anthony. Síguenos, interactúa con nosotros por nuestras redes sociales, arroba RNB Juvenil FM, arroba Lilibet Gómez 7664 en Instagram y en TikTok, arroba Lilibet Gómez 69. Bueno, la lista de premios Grammy de Marc Anthony comenzó en 1998 con el premio a la mejor interpretación latina, Tropical por Contra la Corriente, seguido por el premio Grammy Latino otorgado a la canción del año en el año 2000 por Dímelo, impulsado en parte por el éxito de este sencillo, tanto en el mercado anglo como en el mercado latino. Marc Anthony y su álbum debut en inglés ayudó a dar paso a la explosión de pop latino entre 1999 y 2000 y alcanzó la posición de triple platino en Estados Unidos. En el 2005, Marc Anthony recibió dos premios Grammy, uno por Amar sin mentiras como mejor álbum de pop latino del año y otro por Valió la pena como mejor álbum tropical del año. Así que vamos a escuchar Valió la pena.

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1: De vuelta por RNB Juvenil 103.9 FM, la señal que suena como tú, y este especial de Marc Anthony. En 1992, su compatriota Tito Puente lo llevó como telonero para un concierto en Madison Square Garden, aunque el auténtico nacimiento de su carrera vino el año siguiente con la grabación de un tema de Juan Gabriel en versión salsa que causó tal impacto en los círculos musicales de Nueva York que fue de inmediato reclamado para actuar en televisión y empezaron a lloverles ofertas de conciertos. ¿Cómo la están pasando? Disfrutando con nosotros este especial de Marc Anthony. También puedes interactuar con nosotros en nuestras redes sociales, arroba RNB Juvenil FM, arroba Lilibet Gómez 7664 en Instagram y en TikTok, arroba Lilibet Gómez 69. La señal que suena como tú. Escuchemos Ámame Otra Vez.

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Excelente tema de regreso por RNB Juvenil 103.9 FM y este programa especial con Marc Anthony. En la presidencia, Isbemar Jiménez. Edición y montaje, José Yanes. Y quien habla para ustedes, Lilibet Gómez. ¿Sabías que Marc Anthony ha lanzado más de una docena de álbumes de estudio y emprendido giras con artistas de renombre como Laura Pausini, Chayanne, Alejandro Fernández y Marco Antonio Solís? Su primer éxito número uno fue una versión salsa de la canción Hasta que te conocí de Juan Gabriel. Vamos a escucharla. No sabía.

sabroso este especial con Marc Anthony por RNB, la señal que suena como tú. La están pasando súper bien, nosotros también aquí. Arroba Lilibet Gómez 7664 en Instagram. Arroba RNB Juvenil FM. Arroba Lilibet Gómez 69. Esto es para que interactúes con nosotros en nuestras redes sociales. ¿Sabías que Marc Anthony también fue corista y le puso voz a varios discos? Junto a una banda llamada El Latin Rascals, quienes grabaron junto al conocido productor Louis Vega. Cuando Vega recibió un contrato con Atlantic en 1991, este le pidió a Marc Anthony que fuera la voz principal, a pesar de que ninguno de los discos que grabó la banda fue un éxito masivo, el tema Rebel causó sensación en las discotecas. Vamos a escuchar a Mariah Carey con Marc Anthony, Dime que no me amas.

Seguimos disfrutando este especial de Marc Anthony por RNP Juvenil, la señal que suena como tú. Pero el éxito de Marc no solo se ha limitado al estudio de grabación y a las tarimas de conciertos. El legendario Paul Simon lo escogió para que participara en su musical K-Man y muchos más. Seguimos disfrutando de este gran especial de Marc Anthony con Hipocresía.

De regreso por RNB Juvenil 103.9 FM y este especial de Marc Anthony. Bueno, en conclusión, Marc Anthony es mucho más que un cantante de salsa, es un fenómeno cultural que ha traspasado fronteras musicales y geográficas con una carrera que abarca más de 3 décadas. Influencia continua es testimonio de su talento, pasión y dedicación a la música y a sus raíces latinas a través de sus canciones, actuaciones, esfuerzos filantrópicos. Marc Anthony ha dejado una huella imborrable en la historia de la música latina y el corazón de millones de fans en todo el mundo. Y así hemos llegado al final de este programa especial de Marc Anthony. ¿Por dónde? Por RNB Juvenil, la señal que suena como tú. Y nos despedimos con Vivir mi vida. Chao, chao.

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4: Y eso generó muchas emociones en una población que estaba deprimida porque acabamos sensible, de vivir un doble sismo, sensible, golpeada emocionalmente por la crueldad de las imágenes, y tú generas una esperanza cuando dices que posiblemente hay unos sobrevivientes, que se escucharon voces, que ya los rescatistas dijeron que sí, que efectivamente había gente con vida.
5: Claro.
4: Y entonces esa desinformación, incluso cuando tienes que desmentirla, ya genera una frustración en la gente que había generado una esperanza. Para uno como periodista es difícil porque, te decía, yo me despierto temprano, veo la noticia y por supuesto que tú quieres dar esa noticia también. Claro. Tú quieres decirle a la gente que efectivamente había alguien con... Tú quieres creerla, de hecho.
5: Claro. Por eso es que te comento que, bueno, ya de por sí es una profesión que tiene esa línea delgada entre el ego y la información. Y si además te corresponde, por decirlo de alguna manera, competir con esa sobreinformación generada por cualquier persona que puede salir y grabar de forma muy sencilla, a veces hasta con más calidad transmisión que la que puede tener
4: así
5: uno.
4: Así es. Yo creo que ahí está...
5: Uno de los
4: secretos pudiera ser, me aventuro a decir, que la idea no es competir justamente con eso, que no es competir, de hecho. Ahí está eso que decía el Gabo, que no es el que le diga primero, sino quien cuente mejor la historia, ¿no? Ahí también hay implícita una competencia, pero yo creo que ahí es que tenemos que pensarnos. Bueno, a mí me interesa competir con un influencer, volver a decir la noticia que él dijo, ratificar lo que él dijo, no. Ahí tiene que pensarse la comunicación en este momento. Porque hay unos intereses ahí muy evidentes, que no solamente son económicos, son políticos, son de todo tipo, y que lamentablemente tienen la cara tan fuerte para decir algo como eso y después seguir la vida normalmente, con millones de seguidores que siguen creyendo en esas cosas.
5: Exacto.
4: Entonces, es muy complicado porque para uno también, también somos espectadores de esa realidad.
5: Claro.
4: También nos toca, bueno, ¿qué hago? Tomar la decisión. Voy, lo busco, desmiento, ¿será verdad? ¿No será verdad? Es duro el papel del periodismo serio, que bueno, también tiene que estar metido en estos espacios buscando, corroborando, generando información verdadera y ver qué pasa con nuestras sociedades, por qué privilegia este tipo de contenidos y de alguna manera...
5: Porque fíjate, el tema del amarillismo ha sido siempre una lucha,
4: sí,
5: ¿no? El evitar el amarillismo en todo sentido, desde la farándula hasta la política, la economía, todo estaba era una de las batallas. Es como que el amarillismo se incrementa y se masifica,
4: sí,
5: ¿no? Por ese tema de, bueno, vamos a hacernos virales. Pareciera entonces que en esa contienda, sin que veamos, está interesante como tú lo planteas, es que quizás es simplemente no competir contra eso.
4: Claro.
5: Es que hay unas herramientas, ¿verdad?, que pueden permitir, y no sé... ¿Qué herramientas puede tener el ciudadano común para detectar o saber qué debo creer y qué no?
4: Es súper difícil eso, creo. Es súper difícil porque no solamente es la masificación, es decir, la forma en que esto te invade, ¿no? Claro. Cuando digo esto, agarro el teléfono en la mano, porque esto está en tu cama, en tu vida, en todo momento, hasta en el baño la gente,
5: sí.
4: Y un sencillo estado de WhatsApp, la gente lo toma como información. Y desde ahí consume todo tipo de manipulación desde todo punto de vista. Y durante este doblete sísmico, pues llegamos a ver estados de WhatsApp, incluso de gente pidiendo ayuda que no estaba pidiendo ayuda. Mira, verifiquen la información antes de dar ayuda, porque puede ser que no, mira, esta información es falsa. No es cierto que se están robando los niños de los refugios. Exacto. Es decir, toda una cantidad de información que al final bombardea a la gente y genera tantas emociones tan difíciles. Yo le decía a mi mamá, mamá, digamos, claro, porque para llevarlo en el plano personal, ¿no?
5: Claro.
4: Porque eso, a veces la veía publicando cosas, yo, mamá, eso no es así. Mamá, esto fue ya desmentido, es falso. Entonces, yo creo que es importante justamente preguntarse primero, ¿quién me está diciendo esto?
5: Ajá.
4: ¿Quién es esta persona que me está dando este mensaje? ¿La conozco? Mira, ¿esto es cierto? ¿Cómo sabes
5: que
4: es cierto?
5: ¿A quién representa? En el sentido de si claro. Trabaja para un medio o es exacto, alguien independiente.
4: Exacto. Esa es una de las primeras cosas que creo que puede ser una herramienta para verificar, para tratar de ver si eso que nos están diciendo es cierto o no. Ver quién lo dice, tratar de verificar, esta información que está aquí en un estado de WhatsApp o una historia de redes sociales, la busco, que está en otros medios, que otros medios la dicen, a quién le atribuyen lo que se dice. Uh-huh. Es decir, es convertirse como en alguien muy acucioso porque no puedes abrirle la puerta de tus emociones a tantas cosas, porque es entregarte, ¿sabes?
5: Claro. Simón Rodríguez decía, enseñen a los niños a hacer preguntones,
4: así
5: ¿verdad?
4: Es.
5: Entonces pareciera como que todos tenemos que
4: retomar ese ánimo.
5: Ese ánimo, ¿verdad?
4: Retomar ese
5: de ser
4: ánimo.
5: Preguntones y preguntarnos mucho. Fíjate, te escucho y recuerdo también coberturas, la tragedia del 99, ahorita esto. Pasaba mucho que la gente reportaba, bien sean colegas o personas que, con redes sociales, los llamados influencers, y muy pocas veces veías que hablaba una persona local.
4: Uh-huh.
5: Porque, a veces puede ser complicado,
4: claro,
5: que tengas un vocero oficial en el sitio.
4: Sí, sí.
5: ¿No? Claro, lo lógico es buscar un rescatista,
4: claro.
5: Así sea, buscar.
4: Pero están los rescatistas, se buscan a rescatar.
5: Exacto,
4: no puede ser una prioridad.
5: De hecho,
4: no puede ser una prioridad que te declaren o te digan algo.
5: De hecho, como periodistas sabemos que cuando vamos a cubrir una noticia de este tipo, también nosotros tenemos que respetar,
4: claro,
5: códigos de seguridad, códigos de, mira, no puedes molestar a un rescatista en su momento, no te puedes acercar a tantos metros, ¿ves?
4: Claro.
5: O sea, por eso digo, incluso ejerciendo
4: este
5: el periodismo serio,
4: claro, este tema del silencio,
5: serio,
4: porque estamos escuchando cosas, hay mucho que entender.
5: Exacto.
4: Cuando eres, que no solo periodista, cuando eres un ser humano sensible ante una tragedia como
5: hay
4: esta.
5: Hay mucho de sentido común.
4: Claro,
5: también,
4: claro. Es decir, tú estás cerca de algo, no te puedes acercar porque se puede caer esto que está ahí.
5: Exacto.
4: Se puede caer encima. Necesitamos silencio para rescatar personas. Es decir, no puedes estar por encima tu necesidad de contar una historia, por encima del derecho a la vida de alguien que está esperando ser rescatado, de la seguridad de quienes están alrededor, de tantas cosas que están pasando en un evento tan grande como este, que incluso todavía siento que estamos como
5: todavía,
4: midiendo la magnitud,
5: claro,
4: de lo que nos pasó.
5: Claro. Y fíjate, y ahí ocurre también algo, y es cuando el periodista pasa a hacer la noticia.
4: Sí.
5: Que también ocurre mucho en momentos,
4: sí,
5: de crisis,
4: sí,
5: no,
4: sí,
5: siempre de crisis por desastres naturales,
4: claro,
5: sino también en crisis políticas, en crisis,
4: sí,
5: sociales.
4: Sí, sí.
5: Y eso uno también se supone que cuando estás ejerciendo profesionalmente, tratas de evitarlo,
4: claro,
5: más bien. Mira, en momentos como estos no puedo ser yo la noticia, o sea, no puede ser que ahora le cayó encima una placa al periodista que vino a cubrir, ¿verdad?
4: Así es.
5: Porque más bien entorpeces los trabajos y te conviertes tú en una crisis,
4: sí,
5: más.
4: Sí, totalmente, totalmente. Además, mira, Fanny, yo pienso que ser periodista siempre es muy difícil porque te confronta a ti mismo con muchas cosas, pero en estos momentos te confronta mucho más.
5: Claro.
4: Te digo que hubo un momento en que había una historia de una persona que ya tenía varios días buscando a su papá bajo los escombros.
5: Okay.
4: Y yo la veo, yo decía, sería bueno contar esta historia porque, es la situación en este momento. En este momento, en ese momento en que estábamos, lo que más había era gente, rescatistas, organismos internacionales buscando familias bajo los escombros, cómo lo están haciendo, tal, no sé qué más. Y me acuerdo que junto con mi productora decía, yo le preguntaba, pero tú lo ves bien.
5: Claro.
4: O sea, ¿tú crees que será, se verá como
5: preguntas éticas,
4: morboso?
5: Pues, que nos
4: porque,
5: hacemos, claro.
4: Porque pudiera ser, bueno, de verdad que llegó un momento en que me sentí mal y ya va, yo no quiero, vamos a ver si está, no, la idea es contar qué está pasando en este momento en La Guaira, cómo se está viviendo esta situación, y la verdad es que lo hicimos de una manera muy respetuosa con esa familia que está sufriendo
5: un duelo
4: tan fuerte como ese. Y siempre tratamos de hacerlo desde esa perspectiva. Primero, tratando de preguntarnos todo el equipo, bueno, ¿por qué lo estamos haciendo? ¿Qué estamos buscando? Aquí no estamos buscando likes, ni estamos buscando nada. ¿Qué queremos lograr con este trabajo? Porque al final, uno tiene que recordar que esto es un trabajo de servicio público. Uh-huh. Es de servir al otro. Como esas historias que cuentan ayudan a la gente a contar qué está pasando. De repente estaba sin ayuda y recibió la ayuda, o de repente cualquier información que dio permitió que otras personas entendieran alguna cosa. Ese es realmente el propósito. Entonces uno tiene que preguntarse mucho, creo, porque sí es muy fácil para uno de pronto caer
5: en las tentaciones, o a veces ni siquiera tentaciones, en el desespero también, ¿no?
4: Claro, y pudieras no darte cuenta.
5: Porque fíjate, tú comentabas desde el punto de vista personal, uno tiene padres, tiene madre, claro, tiene hijos, hijas. Uno también a veces puede caer en la tentación de que te llama un familiar y dice, ¿pero qué está pasando con no sé qué? Tú dices, tengo que informar esto, claro. Y quizás no era lo más conveniente.
4: Exacto.
5: Para efectos como una labor. Fíjate, es verdad que, bueno, en el periodismo siempre se ha dicho, es la búsqueda de la verdad. ¿Por qué? Porque se supone que tú eres, te estás dando la responsabilidad, te has tomado la atribución, por decirlo, y de la responsabilidad de que eres los ojos y las voces de los que no están en el sitio.
4: Claro.
5: Y bueno, hay unas preguntas básicas que uno se hace, ¿no? ¿Qué ocurrió? ¿Cuándo ocurrió? Sí. ¿Por qué ocurrió? ¿Dónde ocurrió? Uh-huh. Y ciertamente, cuando ocurren cosas como estas, que además tocan tanto sensibilidades y es tan volátil todo, el por qué debe comunicarse lo que se va a comunicar, ¿no?
4: Claro, claro, sí. Mira, hay una cosa que yo en algunos círculos cercanos he contado esta anécdota. Yo fui debe ser como hace 18 años. Lo digo porque mi hija pequeña tenía un año.
5: Ah, sí, las mamás 19. Llevamos las fechas
4: las
5: en cuentas, función de las edades de
4: los cumpleaños. Sí. Sí. Miranda tenía por cumplir un añito y acababan de pasar 3 huracanes por Cuba, uh-huh, en una semana. Y bueno, yo fui, estaba muy chiquita, no me juzguen.
5: Muy jojota.
4: Y bueno, yo fui, estaba en Holguín. Estaba devastada la provincia y pues yo estoy entrevistando a la gente, estaba todo en el piso y tal, y mi pregunta, yo le pregunto a una persona, bueno, ¿qué espera del gobierno luego de esto? Y pues ella voltea y me ve así, ¿qué voy a esperar yo del gobierno? ¿Qué?
5: Claro, qué inteligencia.
4: Yo, ¿qué voy a esperar del gobierno? Primero, que este es un gobierno bloqueado que no puede atender la magnitud de esta tragedia, y en segundo lugar, la lluvia me tumbó la casa y yo levanto mi casa. Así.
5: Qué aprendizaje tuviste, ¿no?
4: Claro, yo vengo de aquí, pues,
5: todo
4: con una mentalidad de que además el país, el periodismo que se hace en el país en eso, ¿qué esperas del gobierno? Uh-huh. Y para mí fue una lección de vida, de periodismo, de todo. En Cuba, de organización, cómo se cayó la escuela. La vecina está prestando la habitación de su cuarto, que no era una gran habitación, porque ahí iban a recibir clases los niños. Ay. Y yo, de verdad que eso fue para mí una lección desde muchísimos puntos de vista, eso que me tocó contar.
5: Estás tocando algo muy interesante porque lo podemos traspolar a lo ocurrido.
4: Claro.
5: Aquí. Después del 24 de junio, ¿no? Y justamente te iba a comentar eso, fíjate, tú ponías el ejemplo del tsunami, que uh-huh, creo que es un ejemplo que por familiares allá y por la información, ocurrió además 2 veces en una misma noche, ¿no? Que dieron alerta de tsunami. Me imagino que es parte de la desinformación. Entonces, claro, llegaba y decían, hay un tsunami, pero llega tarde a otro sitio y vuelve a hacerse la alerta y se replica.
4: Exacto.
5: Porque eso también ocurre mucho con el tema de la información viral. Puede llegar meses después una publicación. Exacto. Y se cree que es de ahorita, y bueno, eso ocurre, por supuesto, en momentos como esos ocurre además en cortos tiempos, ¿no?
4: Exacto.
5: Pero bueno, tenemos también, por ejemplo, fíjate, tú pones ese ejemplo y yo pienso en Aquí lo dijimos como un tip importante hace dos programas atrás, si no mal recuerdo, que se sabe por los organismos internacionales que trabajan en rescate, que las ayudas oficiales tardan alrededor de 72 horas en llegar. Uh-huh. Pero fíjate, aquí hubo una cobertura terrible en el sentido de lo que pudo generar en las personas que estaban siendo afectadas de forma directa por la tragedia, que mira todo el tiempo que ha pasado y no han llegado las autoridades. Ojo, no vamos a entrar ahorita en opiniones porque no nos corresponde de si estuvo bien o no la actuación. Lo que decimos es que, fíjate, cuando tú investigas lo mínimo que puedes investigar, te das cuenta que es algo común, normal, ¿no?
3: Claro.
5: Entonces, claro, a veces nos quedamos tanto...
3: Pero cuando investigas un poquito más y te das cuenta, por ejemplo, y puedes comparar el tratamiento de la prensa en Colombia y el tratamiento de la prensa en Venezuela frente a situaciones, y te das cuenta que no solamente puede ser normal algunas cosas, sino que algunas cosas son muy manipuladas.
5: Claro. Entonces, a lo que voy es el daño que eso puede hacer en momentos como esos, ¿ves? Igual la noticia de bloquearon la llegada a La Guaira, ahora no quieren que nadie vaya a ayudar a sus hermanos, ¿no? Entonces, claro, lo que todo eso puede generar, sobre todo lo que tú comentabas al principio, ponerse al lado del que está sin su casa, sin su familiar, y cuando por fin logran conectarse, ver algo de noticias, le llega eso, es devastador.
3: Así es.
5: Miren, vamos a un corte pequeño y ya volvemos para seguir con esta conversación.
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10: Nuestro reconocimiento por el papel que juegan en la comunicación en Venezuela. Debe seguir así. La comunicación debe servir de plataforma para un país que busca un camino distinto. Un país que busca convivir. Porque sabemos que el extremismo nos llevó a las bombas, a los misiles, la intolerancia, el odio. Y yo he llamado desde el programa de Convivencia Democrática y Paz a que la comunicación esté al servicio de la convivencia, de la coexistencia, de la tolerancia, el derecho a reconocer y a respetar al que piense distinto o al que sea distinto. De eso se trata, y que sea una comunicación respetuosa, que no vuelva a estar secuestrada ni ahogada por el extremismo, por expresiones de fascismo o por expresiones de intolerancia.
15: Son las 7:34.
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5: Aquí con el programa Sin Riesgo, hablando con Jessica Sosa, periodista, sobre el tema de la cobertura mediática y el manejo de la información en momentos de desastres, ¿no? Y de riesgo. Fíjate, estábamos comentando, poniendo como ejemplo justamente lo sucedido el 24 de junio en nuestro país. Poníamos el ejemplo de, por ejemplo, informaciones que complejizaban aún más la situación, como la de los, dijimos ya, el tsunami, el cierre de la autopista, que entonces no contribuyen. Entonces, todo esto porque tú nos comentabas, Jessica, que quizás una pregunta interesante para el que va a emitir información, pero también para el que recibe, ¿por qué me dan esa información y por qué la doy o por qué la doy? ¿Con qué sentido? ¿Cómo contribuye? O sea, que la comunicación en momentos de estos tiene un sentido aún más social.
24: Claro.
5: Y una corresponsabilidad
24: mayor. Claro, y de mayor responsabilidad. Es que, viste eso que, bueno, no recuerdo de quién es la frase, pero la tarea del periodista no es repetir si te dicen llueve y tú repetir llueve, es salir y ver si está lloviendo. Exacto. ¿Verdad? Si tú estás en La Guaira, no vamos a decir que es muy fácil porque uno no es una autoridad para comprobar, pero existen algunos parámetros que te pueden dar pistas. Bueno, sí, puede ser, no puede ser. No estás en La Guaira, no tienes cómo decirlo. Sencillamente no tienes cómo decirlo. ¿Tienes alguna autoridad que te confirme eso? Entonces, si no tienes nada de eso, no puedes repetir una información que sencillamente no tienes cómo verificar, cómo confirmar. A mí me pasa que yo tengo mucha vergüenza. A mí me daría mucha vergüenza decir algo hoy que mañana tenga que decir.
5: Ah, claro, ya te dio esa vergüenza. Salir al aire no pareciera, pero...
24: No. Todos yo tenemos sufro miedo. Mucho de vergüenza.
5: Claro, de cometer errores.
24: Con la gente, sí, de decir algo que al día siguiente tenga que decir...
5: Claro, es un tema moral, ético,
24: ¿no? Que si hay que hacerlo, hay que asumirlo, ¿no?
5: Claro.
24: Porque tampoco somos infalibles.
5: Claro.
24: Pero, sí, traté, lo verifiqué, tal fuente confiable me lo dijo, lo dije y bueno, no. Pero hay ciertos pasos que los periodistas sabemos que podemos seguir para decir una noticia cuando es cierta o no.
5: Exacto.
24: Y no conformarlo con decir, fuentes aseguran.
5: Tú comentabas la anécdota de lo que te ocurrió cubriendo los huracanes en Cuba, ¿verdad? Uh-huh. Hace unos 18 años. Y pareciera también, y me atrevo, y tú estabas comentando, bueno, si comparamos cómo fue el tratamiento mediático aquí versus el tratamiento mediático en Colombia, ocurrido un mes después de los sucesos de aquí, pareciera que en el país nos hemos acostumbrado que los que llevan adelante la comunicación deben siempre denunciar.
24: Sí.
5: ¿verdad? Sí, es como que la denuncia va por encima de cualquier otra cosa.
24: Eso tiene más valor que cualquier otra cosa.
5: Exacto. Entonces, fíjate, tú comentabas el ejemplo de eso, de lo que te conseguiste en Cuba. Y fíjate, esa señora, además de darte una lección muy bonita, y bueno, y lo que fue tu aprendizaje, es muy parecido a lo que ocurrió aquí. Claro. Mientras estábamos debatiéndonos, que era lo que comentaba, si ha llegado la ayuda, no ha llegado la ayuda, lo bonito era que nuestra gente estaba ayudándose, construyendo, desbordada. De hecho, eso, repito una vez más, cuando tú lees protocolos de situaciones de desastre, no solamente se entiende que hay unas 72 horas que... De hecho, el morral que debes tener preparado en tu casa, tal, siempre te dicen mínimo para 3 días, porque es lo que tarda una ayuda en llegar normalmente.
24: Claro.
5: Sino que además, en todos los protocolos se dice, prepárate para tú también ser rescatista.
24: Claro.
5: Y prepárate porque tus primeras ayudas van a ser tus vecinos. O sea, es algo que es bastante común.
24: Claro.
5: Pero aquí pareciera que nos acostumbramos tanto a la denuncia que en vez de ver eso, que lo extraordinario era eso, que sin tener la preparación nosotros para actuar ante desastres, o sea, nosotros como... En este caso, como ciudadanos.
24: Como ciudadanos, claro.
5: Para actuar ante una situación como esa, lo hicimos de forma natural.
24: Ejemplar.
5: Ejemplar,
24: de
5: solidaria.
24: De hecho, los primeros rescates, eso dicen que lo rescató su vecino, que lo rescató... yo entrevisté, por ejemplo, a un señor, el señor que grabó el terremoto desde el edificio El Molino.
5: Ah, claro.
24: Y dice que quien lo rescató fue un vecino de un local cercano a... Claro, es lo primero.
5: Claro.
24: Es decir, las autoridades no estaban ahí paradas esperando que un terremoto ocurriera para rescatar.
5: Y entonces, ¿por qué a veces creemos que esa no es la noticia? Sino que prevalece la noticia, ¿verdad? Pareciera, es de la denuncia de que no ha llegado.
24: Bueno, hay un cierto morbo, siento.
5: Claro.
24: En eso. Además, en el país, en los últimos años, de los últimos 20 años, además del morbo, se ha fortalecido eso de que. De ir contra siempre. Es ir contra, no importa.
5: Somos rebeldes.
24: Sí, sin causa a veces.
5: Exacto.
24: No importa si lo que estoy viendo es más grande que yo y encuentro ahí una historia humana poderosísima, lo importante es decir que está mal.
5: Exacto.
24: Y no siempre, no siempre es así.
5: Claro, y eso, y que en situaciones como estas, solo decir lo que está mal no ayuda a la reconstrucción. ¿No?
24: Claro. Claro.
5: No quiere decir con esto que no haya...
24: No, no, para nada, para nada.
5: La apertura.
24: Porque decir que está mal te puede ayudar a solucionarlo. Pero que esa no sea siempre tu búsqueda. Claro. Porque hay mucho que contar siempre en este tipo de cosas.
5: De hecho, bueno, hay una anécdota interesante cuando la tragedia del 99, y es que hubo comunicadores que se atrevieron en ese momento a hacer una denuncia muy grave, y eran violaciones de derechos humanos que estaban ocurriendo en ese momento... por parte de algunas de efectivos, ¿no? De autoridades, de efectivos, y fue lo que movió cuando el presidente Hugo Chávez en ese momento decidió, él lo hizo casi que inmediato, bajar a ver cómo estaba la situación, le pidió a estos periodistas, acompáñenme,
24: claro,
5: porque creo en ustedes y en la denuncia que están haciendo y vamos a tomar medidas.
24: Claro.
5: O sea, creo que cuando se hacen denuncias,

0: angustias bien sustentadas,
1: con responsabilidad,
0: es puede generar efectos muy importantes de ayuda real.
1: Claro.
0: El problema es eso.
1: De hecho, yo recuerdo en la rueda de prensa que ofreció la presidenta encargada, que le preguntaron con malicia sobre el tema de la militarización de La Guaira, por ejemplo. Mm. Y ella debió responder que se debió militarizar para limpiar las zonas, para que la ayuda efectivamente llegaba, porque se estaban trancando calles que no permitían llegar las ambulancias, por ejemplo. Exacto. para que las personas rescatadas llegaran a los centros de salud. Entonces, cuando tú cuestionas incluso decisiones que permiten agilizar las ayudas, es decir, es cuestionar por cuestionar, es denunciar por denunciar, y es evidente. Mira, aquí se abrió un centro de prensa para atender a toda la comunicación que vino de afuera, y yo recuerdo mucho al colega Marco Salgado, que además es un maestro, molestarse porque decía: son carroñeros, claro. Quieren muerte, quieren ver muertos, quieren mostrar la foto de la mamá llorando, quieren eso, y sí. y es carroña, solo es lo que quieren.
0: Claro.
1: Por eso, porque no hay responsabilidad en una denuncia, decir esto está mal por esto, queremos que esto llegue para que las autoridades tengan la información. No, es más allá de eso.
0: Claro,
1: es carroña.
0: Claro. Y fíjate, y ahí hay herramientas técnicas que quizás tiene el periodismo, y es las características de una noticia.
1: Claro,
0: así cuando tú entiendes la característica de una noticia, logras limpiar, por decir, de tu agenda de comunicación,
1: claro,
0: lo que realmente no es comunicable.
1: Exactamente, ¿no? Exactamente. Incluso este tema de ser del morbo de mostrar a la gente llorando, uh-huh, en su peor momento, en su momento más vulnerable, necesitas eso.
0: Exacto.
1: Para decir que esto es doloroso. Es doloroso, sí, sin que tú muestres esa foto.
0: Exacto.
1: Sin que tú tengas que ser tan gráfico, porque realmente no es necesario. Lo comprendemos todos que es doloroso.
0: Claro. Fíjate, hay una información también que ha ocurrido post, digamos, porque yo, uh-huh, creo que todavía no estamos en el post como,
1: claro,
0: tal, porque todavía, bueno, se está recuperando cuerpos, ya mucho menos se está limpiando todavía terreno, uh-huh, pero bueno, digamos en el post, que es no olvidemos a La Guaira,
1: sí,
0: están dejando sola a La Guaira, uh-huh, hay como una tendencia, más en redes y en cosas no tan oficiales o serias, pero está ocurriendo mucho. Y particularmente yo tengo una semana y algo que no bajo, ¿cierto? Que no, uh-huh, voy a La Guaira, fue hace una semana. Y uno no ve eso.
1: Claro.
0: Ojo, estoy aquí, quizás, bueno, no fue una visita como periodista, claro, de investigación, ¿no? Fue una visita más de plano personal. Pero claro, uno hasta cree en eso y dice, pero está desolada.
1: Claro.
0: Y cuando llegas ves que no, ves que,
1: claro,
0: sigue habiendo

0: que han prestado muchísima colaboración gobiernos de otros países. Así y es. Se han mantenido con el tema del agua.
1: Sí. Pero... Mira, yo en los primeros días, Fanny, puedo decirte segundo o tercer día, había, bueno, yo fui a la Plaza del Rectorado, por ejemplo, uh-huh. que se armó ahí un espacio maravilloso porque entre llegaba mucho ayuda, sí. mucha ayuda de todas partes, pública, muy privada bonito. Y todo lo demás. Y ahí yo veía esto de cómo se maneja la opinión pública y cómo, uh-huh. cómo tú en tu pequeño espacio puedes creerte cualquier cosa. Porque uno de los muchachos decía, vamos a ayudar, porque aquí nos, los únicos que estamos haciendo somos nosotros.
0: A ver.
1: Decían. Y eso, yo decía, pero cómo, a lo mejor tú aquí en tu realidad pequeña claro. puedes pensar que tú solamente tú estás haciendo algo. Pero venía yo de La Guaira de ver además cómo bajaba gente, instituciones, llegaba gente. Y verlo, poderlo ver en su exacto. justa dimensión a esta persona en este espacio que se veía grande ahí, pero que tú lo claro. sabes pequeño en el contexto de la magnitud nacional, decir que más nadie está ayudando, tú entiendes cómo funciona,
0: la
1: cómo opera la manipulación.
0: La sobreinformación para así la desinformación, es. Al final por la manipulación, sí. ¿no? Fíjate, y ese tema, por ejemplo, yo lo contrarresto, el de no dejemos La Guaira sola,
1: ajá.
0: con... Cuando yo fui unos dos meses uh-huh. después, justamente más o menos, a La Guaira, después de la tragedia del 99, o sea, fui empezando en el año 2000. Y lo que me comentaban los guaireños uh-huh. que quedaron, lo que nos decían era, es que lo que nosotros sentíamos en la cobertura era como que La Guaira se acabó.
1: Así es.
0: Y nosotros estamos aquí, ¿no? O sea, y nos lo decían de lo doloroso
1: claro.
0: que era para ellos, que cuando veían, en aquel momento no existían las redes, veían la televisión, escuchaban la radio, decían, pero es que dicen como si aquí ya no hubiera habido nadie.
1: Claro.
0: Como que esto se acabó, ¿ves? Entonces, claro, ves un extremo y el otro, ¿no? Y eso, por eso yo te preguntaba hace un rato que a veces hace falta escuchar y ver las voces, no desde el punto de vista, como decías tú, de ver a la persona llorando en su situación más dramática o en más minusvalía.
1: Claro.
0: No, sino también darle voces a los que padecen de forma directa. Para ellos, no, o sea, creo que es una forma también de tú entender que el que está narrando no está narrando desde su opinión, claro. o desde su bilis.
1: Claro.
0: o desde su sentimiento nada más, sino que le da la voz al que está en
1: claro.
0: el sitio.
1: Mira, por ejemplo, cuando se cumplió el primer mes del doble terremoto, bueno, nosotros hicimos una especie de balance y le preguntamos a la gente que veíamos en la calle, ¿qué esperas? ¿Tú quieres seguir en La Guaira? ¿Fuiste afectado? Tal. Mm. Y todos querían seguir en La Guaira.
0: Ajá.
1: Ahí, además, el guaireño tiene
0: un arraigo,
1: un sentido de pertenencia con su costa, con lo que es La Guaira, sí. lo que significa para el país, que a veces incluso para uno tú pudieras decir, es difícil de comprender, pero la gente quiere quedarse en La Guaira, quiere reconstruir, quiere ser parte de la reconstrucción. Los trabajadores playeros, por ejemplo, ahorita que están ayudando en el tema de la remoción de escombros porque quieren rehabilitar sus playas pronto. Ah, ese tipo de cosas que pasan que no son noticias,
0: fíjate,
1: que
0: eso
1: no
0: es
1: las
0: interesante
1: cuentas.
0: También porque uno también escucha en la opinión pública quien dice, no, imagínate, ya La Guaira no ha... Bueno, ¿cuándo renacerá? Uh-huh. ¿Cuándo volveremos a la playa? Pero cuando tú bajas y conversas con los guaireños, ellos están esperando que se ocurra
1: claro,
0: pronto.
1: Claro, y no solo esperando, trabajando para eso, que
0: exacto.
1: es una de las cosas bonitas que yo siento que también puedes contar de todo esto, ¿no? Están claro. trabajando para eso, preparando sus espacios, tratando de también cuidar sus espacios. Todo eso, viendo qué nuevos espacios pueden asumir frente a los que ya no están.
0: Y entonces ahí te pregunto por otra herramienta ajá. que nos da el periodismo desde el punto de vista académico, que creo que es fundamental, que es la investigación.
1: Ok.
0: ¿No? Porque te pregunto, creo que es una forma también de tú matar un poco, pero y que a veces la investigación creemos que es meterse en unos libros, o sea, la idea de que, bueno, me pongo los lentes y me vuelvo ratón de...
1: Claro.
0: ¿No? Y no siempre es así, es hacer

0: llamadas, es recorrer el sitio,
1: es
0: investigar
1: incluso
0: también.
1: La observación.
0: La observación.
1: La observación es una herramienta vital, porque bueno, la investigación no es solamente los libros, tal, pero tampoco es solamente Google, ¿verdad?
0: Claro, exactamente.
1: Y ese tema de ir, de ver, de escuchar a la gente lo que quiere, lo que está haciendo, lo que está, es fundamental para precisamente en comprender una realidad compleja desde todo punto de vista. Es muy difícil siempre, es muy difícil, sí. Siempre hay muchos puntos de vista. Por supuesto que la observación está contaminada por la experiencia, claro. No digamos contaminada, pero está llena de tu experiencia. Pero todos esos factores te permiten entender mejor una realidad, te permiten investigar mejor lo que está ocurriendo y contar lo que vas a contar lo más apegado posible a la realidad.
0: Exacto.
1: Si lo limpias de tu interés personal, de tu ego personal, de todas esas cosas.
0: Exacto. Y que, fíjate, hay otra situación que es eso. Ahora viene el proceso de reconstrucción, uh-huh. ¿no? Y es también cómo podemos ayudar desde la comunicación para también bajar la ansiedad de lo que viene. Fíjate, ahorita estamos hablando, bueno, viene el tema de cómo volver a hacer de La Guaira un centro turístico, que además lo piden los guaireños. Y creo que muchos caraqueños al final también lo piden. Pero luego también viene todo el proceso de, incluso aquí en Caracas, también en sitios afectados. Mi claro. vivienda, ¿puedo habitarla? ¿No puedo habitarla? Que hay, o sea, yo lo que te quiero hacer con esta pregunta, y perdona si a veces también
1: tranquila.
0: Es mi tema y me
1: tranquila.
0: Y me a la audiencia si quizás las preguntas no las hago tan precisas, pero es que claro, viene también un tema en el que podemos contribuir mucho desde la comunicación y con la investigación, y es cómo ayudar a la gente para saber cómo reconstruir de forma segura y vivir luego tranquilamente bajo nuestros techos.
1: Okay.
0: O sea, a lo que voy es que hay mucha información que se puede trabajar desde el punto de vista proactivo.
1: Claro.
0: ¿Tú sientes que se está haciendo eso?
1: Mira, siento que se está haciendo desde principalmente los medios de comunicación del Estado, que es donde lo he visto y que es, digamos, una de mis fuentes de información, ¿no? De hecho, las instituciones que están abocadas a este tema han hecho mucha campaña respecto al tema. Por ejemplo, al principio, ¿cómo identificar que es una... ¿te acuerdas? Que es una grieta y que es una fisura.
0: Ajá.
1: Se hizo mucho como para tratar. Claro, porque es que al principio se están conformando las comisiones, los expertos que van a visitar. Y mientras tanto, tú puedes ir determinando si esto es una grieta, una fisura, claro. o no. Si esto es una columna falsa, una columna verdadera, una junta de dilatación y todo este glosario de términos que nos aprendimos.
0: Sí, que ahora
1: nuevo,
0: somos,
1: ¿no?
0: especialistas.
1: Sí, pero yo vi que eso se hizo mucho desde medios de comunicación, pero también los organismos del Estado que están abocados a atender esta emergencia. Creo que se ha generado un muy buen material orientado a eso, y de hecho tú escuchas a la gente en sus urbanismos, en sus zonas, en sus espacios residenciales, que hablan de ese tema, porque o han sido visitados o han visto estos materiales
0: claro.
1: que de manera afortunada también han
0: claro.
1: tenido gran difusión, ¿no? A distinguir cuándo una grieta es peligrosa o no, qué
0: puede
1: pasar,
0: acudir también,
1: a dónde llamar.
0: De la duda.
1: Entonces sí creo que ahí se ha hecho un esfuerzo que ha llegado. Que
0: okay.
1: ha llegado y que es muy bueno que además la gente se empodere de esos términos, de estas acciones que puede emprender desde su casa.
0: Ayer una persona conocida me hablaba, no, ya mi edificio fue evaluado, tiene etiqueta amarilla, pero entendemos que ahora viene la inspección del patólogo.
1: Exacto.
0: Que nosotros en el programa la semana pasada, como estuvimos un ingeniero geólogo, nos explicaba eso. Y nos decía precisamente, mira, es que ya para tú saber si una estructura está lista para soportar un nuevo terremoto... Porque hay una realidad que es que, claro, aquí tenemos terremotos, edificaciones que fueron construidas hace 70 años, es decir,
1: claro.
0: incluso antes del terremoto del 67.
1: Así es.
0: Y entonces eso requiere patólogos que ahora vayan y digan, mira, si están preparados o no. Entonces, claro, lo comento como ejemplo de información que hace falta en momentos como este y que creo que nuestros colegas pueden hacer con eso trabajos maravillosos.
2: Hay un nicho.
0: Ajá, hay un nicho para investigar. Más allá de eso, de la denuncia, de señalar, de buscar lo malo, de seguir con el morbo, La Guaira está sola, La Guaira...
1: Y que es algo que realmente atiende a esa labor de servicio público también, que caracteriza nuestro trabajo.
0: Y bueno, ya tenemos que ir cerrando y voy a tocar aquí otro tema polémico.
1: Ay, mamá.
0: Que trae este tema del POS.
1: Ajá.
0: Y ha sido algo que también ha sido un ejemplo en este caldo de cultivo de entender la comunicación en momentos como estos, y es lo del bote de escombros.
1: Ok.
0: ¿Ves? Que también entonces genera un estrés muy grande, por supuesto, a todos los que quieren el medio ambiente, a todos los que les preocupa el tema, pero también a los que habitan y quedan sobrevivientes ahí.
1: Claro.
0: Porque de verdad es increíble la cantidad de escombros generados.
1: Claro, claro.
0: Entonces, bueno, también, entonces uno ve por un lado el esfuerzo de los organismos oficiales en aclarar cómo se está haciendo y qué se está haciendo, pero por otro lado, gente dedicada a decir... Mira, se está tirando al mar,
1: solamente a La Guaira para decir eso.
0: Entonces, ¿cómo el periodismo tiene una importancia en esto, no?
1: Claro.
0: Y claro, es complicado porque sí, no, y ahora te viene la pregunta más concreta. ¿Tiene que ser voceros oficiales y por qué?
1: Mira, no necesariamente. Yo pienso que el periodismo, bueno, en mi caso, yo siempre busco la vocería oficial. Porque siempre es importante tenerla. ¿Cuáles son los planes? ¿Qué va a pasar con esto? ¿Efectivamente ustedes están echando escombros al mar o no? ¿Qué está pasando aquí? ¿No?
0: ¿Tienes que responder a la denuncia?
1: Bueno, responder a la denuncia, incluso interpelar a veces a la autoridad también. Claro. Eso muchas veces forma parte de nuestro papel. Pero es lo mismo que te decía, ir, verificar. Salir y ver si está lloviendo.
0: Exacto.
1: Las organizaciones en La Guaira, hay una gran organización. Mira, por ejemplo, hace poco yo fui al tema este de las implosiones, que también han hecho fiesta.
0: Ah, también,
1: ciertamente. De las implosiones controladas.
0: Que si lo están haciendo mal, que el indebido, que no.
1: Entonces, bueno, fuimos a una reunión previa. Se hacen reuniones previas, pero eso no lo cuenta nadie. Entonces resulta que yo fui y veo que se hizo una asamblea previa. El jefe del comando, porque los cuerpos de seguridad están divididos por calles y zonas que cuidan, resguardan, y ellos son los responsables de informarles a la comunidad, junto con las instancias del Poder Popular, cuáles son los planes para esta zona. El jefe militar llegó a informar qué iba a pasar con el edificio y la gente lo interpeló. Los vecinos del edificio, bueno, si implosionan este edificio, ¿qué va a pasar con mi casa que está al lado? Y entonces yo quiero una indemnización, y entonces se generó un debate entre los organismos de seguridad, el Consejo Comunal, los vecinos, y estaba todo el mundo allí de acuerdo en que había que implosionar el edificio, pero ¿qué vamos a construir después? ¿Cómo lo vamos a hacer?
0: Claro.
1: Entonces, ¿por qué?
0: Eso
1: siempre
0: no
1: tú ves la historia es de la persona que no estaba de acuerdo con la implosión, pero que no se podía hacer más nada con el edificio, pero no escuchas todas las historias, y que eso se debatió ampliamente, que eso se le informó a la comunidad, le dijo todos los riesgos que existían allí, y que efectivamente se ejecuta una acción que suponemos que debe ser dolorosa, porque en esas estructuras la gente construyó sus historias, pero que era necesaria para la seguridad y para avanzar en esa.
0: Pero entonces contamos la historia desde afuera, buscando solamente dónde está la denuncia o dónde hay una supuesta denuncia, ¿verdad?
1: Así es.
0: Bueno, Jessica, mira, debemos ir cerrando. Vamos a ir al segmento ¿Qué hay de nuevo?
3: ¿Qué hay de nuevo?
0: Habrá graves consecuencias si no aprendemos a cuidar el agua. De acuerdo con un informe publicado en sitio web de la Organización Meteorológica Mundial que alerta sobre el estado de los recursos hídricos del planeta, el año 2025 fue uno de los años más secos en los últimos 3 decenios. Y el 2026, con las subidas de temperatura causadas por el fenómeno El Niño, puede traer aún mayores problemas al ciclo hídrico del planeta. La Organización Meteorológica Mundial, una institución que depende de la ONU, explica en su informe que no solo las lluvias han disminuido, sino que también los ríos, lagos, glaciares e incluso el agua subterránea ha venido disminuyendo su volumen. Abre cita, estamos agotando nuestra cuenta de ahorros, señaló Celeste Saulo, directora de esta organización, al tiempo que expresó que hoy en día, abre cita, se observan más desastres relacionados con el agua. El fortalecimiento del episodio del Niño agravará el riesgo de sequía en algunas zonas y de inundaciones en otras. Así que el llamado, tal y como lo han expresado las autoridades y los expertos en la materia, es a cuidar nuestros recursos hídricos. Recordemos que sin muchas cosas la vida en la Tierra es posible, pero sin agua no podemos sobrevivir. Fíjate, en este programa siempre tratamos de tener noticias que tengan que ver con el tema, que nos alerta y del cuidado del ambiente y que puede ser posible, o noticias relacionadas al tema de gestión de riesgo o posibles amenazas. Hemos tocado muchísimo el tema del niño uh-huh. en los programas que hemos hecho, en los últimos programas, por supuesto. Y entonces quiero cerrar con esta pregunta, y es, el periodismo y la comunicación tiene un fuerte, dirías tú, ¿cómo se dice?, arista educativa. Pero parece que cuando lo decimos es aburrido. Es como, ¿verdad? Como que, entonces, bueno, hay un tema entre lo ético y lo estético que hay que trabajar para hacer atractivo algo.
1: Claro.
0: Pero, ¿qué hacer en momentos en que necesitamos formarnos?
1: Sí, definitivamente desde su concepción el periodismo tiene esa tarea educativa. Pero no es yo periodista te educo a ti. Uh-huh. Yo no soy un educador. Creo que en cada historia que contamos, y siempre digo historia porque creo que es a través de las historias de otros cómo podemos mostrar ejemplos de tantas cosas, ¿no? E incluso revisar la manera en que nosotros ahora podemos, a través de nuestro trabajo, de las vocerías oficiales, de las vocerías de las instituciones nacionales, internacionales, contribuir a la educación de nuestra gente frente al planeta nuestro en el que vivimos, frente a cómo actuar en un terremoto. No, ¿qué aprendimos? Por ejemplo, en este, que ya no es seguro resguardarse bajo las columnas, sino que es el triángulo de la vida. Entonces, las personas que se salvaron en esas circunstancias, contar esas historias y escuchar a los voceros de las instituciones de rescate que cuentan ¿por qué se salva tu vida si estás así? Ese es un proceso educativo sí. en el que estamos ahora,
0: de hecho,
1: por ejemplo.
0: Te comento que las instituciones a nivel mundial y organismos multilaterales y gubernamentales también que trabajan en todo el tema de rescate y trabajo de gestión de riesgo, una de las cosas que hacen después de ocurrido un terremoto o cualquier suceso uh-huh. de magnitud de este tipo, desastre natural, es que hacen una investigación de todo lo reportado por medios de comunicación y los casos específicos, o sea, esos casos que se salen en los medios, porque si no, ¿de qué otra forma?
1: Claro.
0: ¿Ves? Para tratar de entender qué ocurrió y qué debe mejorar entonces
1: Exacto.
0: en los protocolos de cuidado, de protección para más adelante. Es decir, que sí hay una labor muy fundamental en el trabajo de los medios y de la comunicación para el futuro.
1: Así es.
0: Bueno, vamos cerrando. Ya para cerrar nuestra última sección, que tiene que ver justamente con esto, ¿qué tips pueden quedar para futuro? Morral listo.
3: Morral listo.
0: Bueno, esta sección la hemos llamado Morral listo para saber qué debemos tener preparado ante un desastre. Hoy vamos a hablar de lo que es contacto fuera de casa. Cuando ocurre una emergencia local, las redes de telefonía caen rápidamente porque pueden verse afectados en su estructura. Pero lo más común es que colapsan porque todos intentamos llamar a nuestros familiares cercanos al mismo tiempo. El secreto para no perder el contacto es triangular la información. Es más fácil que salga una llamada de larga distancia que conecte una llamada local. Así que es importante que todos en la familia elija a un mismo familiar o amigo en otra ciudad o país como punto central para los reportes. Así sea solo para enviar un mensaje que diga estoy bien. Entonces, bueno, con esto queremos cerrar. Es una forma que tenemos también desde los micrófonos, desde las pantallas, desde los teléfonos, quienes debemos comunicar para contribuir a hacer cada vez una mejor sociedad y no una sociedad solo de señalamiento. Jessica Sosa, gracias por habernos acompañado hoy. Por favor, para que te despidas y ya
1: gracias a ti por este espacio educativo Ajá. Que nos invita a reflexionar sobre este tema del que incluso puede depender la vida. Gracias por la invitación. Un abrazo a toda la audiencia de Radio Nacional de Venezuela.
0: Ha sido para un honor nosotros poder haber transmitido otro programa de Sin Riesgo y nos vemos próximamente, nos escuchamos próximamente.